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1: Estamos nuevamente en las calles haciéndonos escuchar con la población y en particular con este gobierno central que está lanzando medidas que afectan a la macroeconomía que tenemos todos los bolivianos y en particular los gremiales. Dan sus decretazos haciendo elevar, quitando la subvención del diésel. Nos anuncian que en enero también va a haber otro gasolinazo quitando la subvención. Nos anuncian que a partir de enero se quita la subvención al gas licuado natural, se quita la subvención al GLP y eso definitivamente va a hacer de que se encarezca más el estándar de vida y los pobres sumidos en la extrema pobreza. ¿Por qué no revisa su situación económica o no tiene programa de gobierno? ¿Acaso solamente los empresarios privados saben comer? Nos dicen que van a intervenir los mercados para regular precios, pero yo digo, ¿por qué no intervienen a los empresarios privados primero para regular los precios para que luego lleguen a los departamentos, al departamento de Oruro, a los mercados para vender los productos como corresponde?
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1: Sí, buenas noches, hermano, en el departamento Oruro. Yo soy campeón en las caras, en las hembras igual también, ¿no? Entonces, casi todos en su tercera nomás hemos ido, ¿eh? Tercera y cuarta hemos bajado. Entonces, campeón y subcampeón es Oruro salen.
0: Entonces, casi todos los premios se lo han llevado los urureños.
1: Exacto, así es. Todo premio han llevado urureños.
0: ¿De qué lugares eran de Oruro?
1: Belén, Sotorra.
0: ¿Y Potosí? ¿Con qué escarapela se han quedado?
1: Verde, azul nomás hemos quedado, Potosí. Casi eso nomás hemos quedado. En la hembra también, macho también. Verde y azul nomás.
0: Verde y azul. ¿Y los norte potosinos?
1: Verde y azul nomás. Urules, rojo y amarillo han salido. De los tambores, no sé, pues no he chequeado más. Pero más es como más antes, siempre es harto faltan, ¿no? Unos poquitos no más han participado ahora. Escaso de combustible, unos pocos no más han venido.
0: ¿Había poco participante?
1: Sí, sí, poco participante había.
0: Entonces, tenemos que mejorar, ¿verdad? Para nivelarnos, para tener alguna escarapela, hay que trabajar mucho, hay que alimentar, cuidar a las llamitas.
1: Bueno, entonces hay que cuidar a los llamitas, hay que alimentar, ¿no? Entonces, este año fuera se han faltado, ¿no, hermano? Entonces, hay que mejorar para el año. Entonces, al año va a ser en Tarija también.
0: ¿A Tarija se lo han llevado, entonces?
1: Sí, sí, sí, hermano.
0: ¿Tu nombre?
1: Silverio Pascual Roque.
0: 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Bueno, jama que ya te viene acá. 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
1: Nosotros hemos visto mucho embarazo en adolescentes desde los 14 años y usted sabe que es un riesgo total. Como este último he escuchado en Madre Obrera, ha habido una muerte, ¿no? Por causa, tal vez, no sabemos. Entonces, por eso hemos iniciado a hacer las orientaciones, explicaciones a los adolescentes, porque en el colegio creo que se habla no tan abiertamente, sino medio cerrado. Entonces, aquí están siendo muy abiertos, directamente al grano. Hemos tenido pacientes, como le digo, hasta de 14 años, pero el paciente que se dio en este último la muerte maternal, le ha sido de sacaca, por eso es la
2: anterior. ¿Y cómo se va trabajando? ¿Qué se va haciendo para que la juventud entienda, comprenda?
1: Bueno, a lo que nosotros tenemos hay un programa del adolescente, entonces estamos tomando los colegios, básicamente colegios, para justamente indicar que tenemos un programa de adolescentes en nuestro servicio, indicarle y personalizado la atención y decirles en qué, las preguntas y respuestas, orientación más que todo.
2: Entonces hay que hacer trabajo presencial.
1: Eso sí.
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1: Hermana Graciela, quisiera hacer esta invitación a todos nuestros hermanos, hermanas, productores de los 87 municipios. Si todavía no se han inscrito, no han tenido esa oportunidad de inscribirse, todavía hasta mañana pueden inscribirse a los números 715-31-504. A ese número pueden confirmar su asistencia para traer sus productos del productor al consumidor o algún hermano, hermana, emprendedor que nos está escuchando, también puede registrarse. Por otro lado, quiero hacer la cordial invitación a todos nuestros hermanos y hermanas paseñas, alteños, quienes estarán cerca a Parque Urbano Central, podamos apoyarnos entre nosotros porque finalmente somos hermanos, ¿no? Y eso es lo que también queremos que los productores de los 87 municipios puedan llegar a nuestros hermanos aquí en la ciudad de La Paz a precio justo del productor al consumidor.
0: Hermana, para ser parte de estos stands, tal vez hay requisitos, tal vez muchos preguntan porque de pronto también las exigencias están puestas. ¿Hay algún requisito, Utjiti?
1: No. No, hermana, esto lo está auspiciando el gobierno municipal. Entonces, el ingreso es libre, también la participación de los feriantes es libre, con el objetivo de promocionar a nuestros emprendedores y la producción del Departamento de La Paz. Esta idea también nace, hermana, cabe recalcar, nace en el segundo encuentro de los alcaldes, donde el hermano César Dogüeyer convocó a los otros alcaldes de otras provincias. Ahí nace esta necesidad, la demanda desde nuestros alcaldes, ¿no? Por eso ya se ha fijado esta fecha. Este es el inicio. Tendremos muchas ferias, al cual también vamos a estar invitando. Te vamos a invitar a ti, hermana, para que se pueda dar cobertura o tal vez mejorarlo desde esta feria que vamos a iniciar 1, 2, 3, 4 de octubre en Parque Urbano Central.
0: Muchas gracias, Culiacas. Entonces nos vemos el día jueves, Culiaca.
1: El día jueves a mediodía, la inauguración. Te esperamos, hermana. Graciela.
0: Vamos a estar. Vamos a estar, muchas gracias, Culiaquita. 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Radio Chilpana, Kapaista, Ukutaniñani, 8 de la noche, 48 minutos.
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0: Bolívar derrotó Mariscal Brown 2-1 en partido amistoso disputado en Ananda.
1: Número 2.
0: Alfaro habló bien de la selección nacional. Lo vamos a escuchar al técnico de Paraguay.
1: Número 3.
0: En Bolívar hay tranquilidad. Está la clasificación de la Copa a la vuelta de la esquina.
1: Número 4.
0: En The Strongest se celebró el Día del Hincha Stronguista. Vamos a tener repercusiones.
1: Número 5.
0: Preocupación en el GB San José. No se gana ni en la Copa ni en el torneo grande.
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¿cómo están, amigos? Un saludo muy grande para toda la gente que está junto a nosotros en esta edición especial aquí en la Red Herbol, la red que une a todo el país con una programación linda, ¿eh? Y cortitos hoy día porque justo estamos arreglando algunas cosas, estamos preparándonos para lo que va a ser una gran jornada de fútbol. Este miércoles vamos a tener selección nacional desde la Argentina, vamos a tener la Copa con Die Strongest jugando, así que todo eso lindo lo vas a tener aquí en la

0: bienvenidos. Bueno, vamos a algo que la verdad lo dijo muy bien, lo dice, yo creo que lo dice desde el punto de vista más del colega, ¿no? Desde el entrenador que habla de otro entrenador que está en un proceso, porque Alfaro también le ha tocado de las feas, ¿eh? No es que en este momento es técnico de Paraguay y es el mejor técnico de Sudamérica y todo eso, y de la nada, ¿no? También ha tenido que ver momentos difíciles, se le han cortado procesos. Por eso declara esto el técnico del conjunto paraguayo.
1: Tuve el privilegio de intercambiar la camiseta y intercambiamos la camiseta de Bolivia y de Paraguay. Estuvimos hablando un poquito, la verdad que siempre es un placer enfrentarlo y lo hemos enfrentado en eliminatorias. Le dije que me gustó mucho lo que hicieron en el repechaje, lo cerca que estuvieron, porque estuvieron muy cerca, pero a veces el fútbol es tan finito que las pequeñas distancias te marcan grandes diferencias. Ese poquito que le faltó para poder estar en la Copa del Mundo quizás termina siendo demasiado, porque una cosa es estar o no estar. Ahora, eso no quita que todo lo que se hizo bien. Yo me acuerdo cuando fui al Alto, que empatamos 2-2 ese partido allá, y que obviamente yo decía, esto no es cuestión de jugar cada vez más alto, porque yo veía capacidades muy buenas en Bolivia, y veo capacidades muy buenas en Bolivia. El tema es, sí, tener tolerancia a la frustración de que los resultados no salgan. Pero la verdad es que la actitud que yo le vi a Bolivia a mí me gustó mucho. Desde la intencionalidad de tener la pelota, de circular. Lamentablemente hay cosas que le faltan y que no las tienen y no se pueden inventar. ¿Cómo invento yo un Moreno Martins? ¿Cómo lo invento? O sea, ¿salen o no salen? Entonces, después hay que ver, porque si no, hoy, fíjese, lo bien que elaboraba Bolivia por las bandas, pero le faltaba ese peso específico para terminar lo bueno que generaba por los costados. Entonces, hay veces que no tenemos, de pronto, hoy estábamos hablando de quién es el 9, nosotros también tenemos una carencia de decir, este es el jugador indiscutido. O sea, todos tenemos la preferencia y hay el puesto está abierto porque no hay uno que sea indiscutido. Cuando estaba Falcao no era discutido, cuando Falcao estaba en Colombia. ¿Quién iba a discutir a Falcao? Y así podría nombrar a un montón de delanteros. Entonces, yo digo que esas son cosas que le faltan, pero me parece que vi una saludable intención, vi capacidades individuales muy buenas, vi mucha juventud, vi esa mezcla de buena altura con buen pie. Entonces, me parece que hay que jugar. Y obviamente que duele perder, porque a nadie le gusta perder, pero hay que jugar. Los vi jugar con Escocia, los vi jugar buenos partidos. Está bien, los resultados no fueron los que tenían que venir, pero no tengo ninguna duda que la manera de achicar esa distancia que uno siente que puede llegar o puede tener en un determinado lugar hacia los demás equipos es compitiendo con gente que lo supere. Ahora, la única manera de nivelarse para arriba es ponerse en esa exigencia. Si uno se engaña. Yo juego con equipos más débiles, gano los partidos, pero cuando llega la competencia y la hora de la verdad, no estoy a la altura de las circunstancias. Y yo veo una sana intención de querer darle ese lugar a un montón de capacidades individuales que son muy buenas y una búsqueda que es muy buena también. Entonces yo lo único que le pido a todos los bolivianos, sean tolerantes, sean pacientes y apoyen este proceso, que no tengo ninguna duda que va a terminar muy bien.
0: Ahí está la palabra de Alfaro, lindas palabras definitivamente para el combinado nacional, es esperanzador, diría yo, pero sobre todo nos da ese hálito que a veces hace que, ¿saben qué? Que somos muy mediáticos, nos encanta el escarnio, nos encanta detrás del celular mandar todo lo que nuestra bronca y rabia a veces irradia, y ese no es el camino. Vamos a escuchar a Félix Verdeja, hoy día estuvo con Juan Carlos Tignini, habló acerca de estos temas. Verdeja habla de esta situación que la verdad yo creo que también lo conmovió a él, ¿no? La palabra del profesor Félix Verdeja, connotado técnico nacional, hablando de lo que dijo Alfaro.
2: Sí, o sea, no tanto criticar, ¿no? Yo creo que lo que tenemos que hacer es que se tiene que trabajar, ¿no? En el fútbol juvenil complementario. Entonces no hay un trabajo serio allá. Entonces yo más bien destaco, ¿no? Todo lo que ha pasado con, con particularmente con Villegas en todo el proceso que ha tenido. En este tiempo creo que Adán en Bolívar está haciendo lo mismo. Y bueno, y en Stronger Paz García. Entonces yo creo que en Santa Cruz seguramente también lo están haciendo. Entonces yo creo que ese es el paso que se tiene que seguir. Es la única forma en que se va a acompañar de repente un cambio, ¿no? El cambio debía producirse en el fútbol doméstico, no en la selección. Pero de todas maneras, yo creo que con buena visión hemos encontrado gente afuera que realmente puede trabajar en eso.
3: Se destaca la gente joven, ¿no? El caso de Jesús Maraude.
2: Yo creo que sí, ¿no? Jesús Maraude es un jugador excepcional. Definitivamente yo creo que está en el medio donde realmente nos va a dar la calidad y la capacidad que él tiene, ¿no? No sabemos exactamente, pero el tiempo nos va a decir quién es exactamente Jesús Maraude.
0: La palabra de Verdeja respecto a esta situación, y es muy lindo saber de que hay con qué. Y eso es muy significativo, mucho más significativo a veces de lo que parece. Hay algo con qué. Y hay algo que puede suceder y que puede venir más que interesante para la selección nacional. Pero hay que trabajar. También eso hay que respaldarlo con esfuerzo. Hay que respaldarlo con resultados. Porque esto es fútbol de primera línea. El fútbol formativo y todo eso que a veces siempre decimos puede pasar. No es importante el resultado. No. Una selección es resultados. Y los resultados se tienen que dar. Vamos a escuchar cuál es su opinión de lo que vio frente al conjunto paraguayo, Verdeja.
2: Bueno, principalmente, cuando hablamos de la verde, tenemos que ser más serios, ¿no? Entonces yo creo que hay dos tipos de valoraciones que se tienen que hacer en este tiempo. Uno que es el resultado y otro el rendimiento, ¿no? Entonces yo quiero hablar particularmente de todo lo que ha sido el rendimiento de esta selección. Que, bueno, me parece que es lo ideal, ¿no? Hemos visto selecciones. Es un desorden total, ¿no? No solamente en la parte ofensiva, sino en la defensiva. Yo creo que funcionan las muy definidas, los que tengan momento. De repente no está faltando a nosotros esa parte, pero en líneas generales yo considero que Bolivia ha jugado muy bien. Ha hecho, particularmente, visto una defensa que se ha mutado.

el medio campo en este último, en estos últimos 10 años. Creo que es un jugador con mucha capacidad, con muchas cosas, ¿no? No solamente la marca, sino también con el juego. Lo de Villamil, que no tiene

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12: Son las 9 de la noche con 52 minutos, 9:52 aquí en la radio. Y se viene este partido contra la Argentina. ¿Qué dice don Félix Verdeja al respecto? Va a ser un partido importante. No va a estar Messi. Yo creo que inclusive te diría que mucho mejor que no esté Messi. Porque le da la oportunidad, o hay la oportunidad, de que pueda encontrarse una Bolivia con un equipo del frente no tan presionado a hacer el show que hubiese representado a Messi y todo. Puede pelear Bolivia, o sea, no con el legajo de ser simplemente un convidado al show que se pretende que va a ser el tercer partido de la Argentina. Lo vamos a escuchar a continuación a Félix Verdeja, habla de esta situación aquí en la radio.
13: Yo creo que el seleccionado tiene que acertar en algo, ¿no? Yo creo que hemos visto un mundial con equipos tan grandes como España, como el mismo Inglaterra, como el mismo Francia, que ha marcado con todos, ¿no? O sea, delanteros, todos trabajaban en la recuperación y en ningún momento yo sentí que ellos sientan vergüenza por este tipo de cosas, ¿no? Entonces, en el buen sentido de la palabra, ¿no? Entonces yo creo que Bolivia tiene que ser experto en la marca. Yo creo que eso es lo que tiene que mejorar frente a la Argentina.
12: La palabra de Félix Verdeja en una situación que la verdad es más que interesante. Lo vamos a seguir escuchando en esta edición especial aquí en la radio.
13: En la recuperación y en ningún momento yo sentí que ellos sientan vergüenza por este tipo de cosas, ¿no? Entonces, en el buen sentido de la palabra, ¿no? Entonces yo creo que Bolivia tiene que ser experto en la marca. Yo creo que eso es lo que tiene que mejorar frente a la Argentina. Se tiene que marcar en bloque, tiene que haber un bloque donde Miguelito, donde Maraude, donde todos hagan un trabajo de manera más formal para que puedan, darle los frutos, ¿no?, a la selección. Entonces yo creo que es la parte que tiene que corregir y en líneas generales, bueno, arriba seguramente el tiempo nos va a dar alguna razón para que el equipo pueda encontrar de repente jugar de contraataque.
14: Profe, Argentina lo ha considerado a Bolivia como sparring, despedida de Messi. ¿Están así? ¿Así estamos para hacer sparring de Argentina?
13: O sea, yo creo que tenemos que ser serios en esto, ¿no? O sea, nosotros no estamos en el nivel de Argentina, de Brasil, ni siquiera de Ecuador todavía, ¿no? Entonces, estamos una gradita más abajo, estamos en ascenso y definitivamente, generalmente, no es que vean, digamos, un equipo débil, sino siempre les eligen equipos donde van a poder iniciar su propuesta, ¿no? Yo creo que Argentina está haciendo un recambio y necesita un equipo donde realmente los jugadores se puedan desplazar con mucha más facilidad.
12: Obviamente que no va a estar Messi, pero van a estar todos los demás cracks que son, que han sido hasta hace poco campeones del mundo. Entonces tiene esa particularidad. Suerte a Bolivia, simplemente en este nuevo periplo.
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6: Le mando un saludo muy grande a toda la gente que está junto a nosotros en esta edición y les mando un cariño. Ojalá haya sido un lunes bueno, ¿no? Uno ve las noticias y se encuentra con un montón de cosas que no están bien, que le pasan a este país, que lastimosamente se ve tan golpeado, hay mucha inseguridad. Pero yo sé que hay gente como usted, como quien les habla, que piensa que puede haber un mañana mejor. Vamos al medallero sudamericano de los Juegos de Santa Fe. ¿Cómo quedó al final? Imagínense, Brasil ha llegado a tener 122 medallas de oro, 107 de plata y 83 de bronce. Argentina tuvo 81, Colombia tuvo 69, Chile 49, Venezuela 48 y Perú 28. Uruguay 17, Ecuador 16, 9 Paraguay, de oro estoy hablando, Panamá 5, y Bolivia tuvo 3 de oro, las del racket, 4 de plata, 9 de bronce para las 16 medallas. Por encima de nosotros, por las 5 medallas que tiene de oro, Panamá. Después quedó Curazao, Aruba y Guyana. Falta mucho para tratar de estar ahí, por lo menos entre los 10 primeros. Pero creo que hemos comenzado el camino. Y eso es muy importante para todos. Esperemos que como uno empieza a ganar medallas de a poquito, también en la vida y en el país, comencemos a ganar algo que desde hace rato nos lo merecemos, ¿no? Este país yo creo que merece un poquito más de lo que está teniendo y de lo que está viviendo. Un abrazo grande para todos. Disfruten la vida.
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8: 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Buenas noches. Hasta aquí llegó la emisión informativa, educativa y musical de la Red Herbol. 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Esperando que nuestra programación haya sido de su agrado, nos despedimos de usted, deseándole un reparador descanso. En el cierre de nuestra programación, rendimos homenaje a nuestro mayor símbolo patrio, el Himno Nacional de Bolivia.

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Bienvenidos a nuestra programación de hoy. En el inicio, rendimos homenaje a nuestro mayor símbolo patrio, el Himno Nacional de Bolivia.

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2: Es la hora 5:06.
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0: 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Rodrigo Bedia, ex juez de La Guardia, cuyo nombre fue vinculado al caso polémico varias denuncias. 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
2: Estamos el mes aniversario de la Chocaña, nuestro querido municipio de la Chocaña ha sido fundado en el año 1947, un 24 de octubre, por lo que este año vamos a estar festejando un año más de vida, mis hermanos queridos. Y pues tenemos diferentes actividades programadas por el mes de octubre, festejando siempre el mes aniversario y un año más de vida del municipio de Chocaña. Y no solo eso, también tenemos programado inaugurar diferentes obras que se han dado inicio pues en las diferentes comunidades y distritos. Para ello vamos a hacer una agenda de inauguración de estos proyectos para poder regalar a nuestro municipio como se merecen proyectos, y esperemos que al año empecemos con los proyectos en enero, de tal forma de que en el mes de octubre se han concluido todos los proyectos.
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4: Como gestor educativo, a todos los maestros y maestras de los áreas de saberes y conocimientos de educación primaria, educación inicial, lenguaje, comunicación y lenguajes, matemática del Distrito Educativo de Puerto Carabuco. Sean bienvenidos este día a este evento denominado Programa Taller Estrategias Innovadoras para Formar Lectores y Escritores Competentes.
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1: Significará el cambio de paradigma en planificación, PAD, que incorpora el enfoque de ordenamiento territorial, aspecto que debe trabajarse desde el municipio, departamento, siendo el uso de suelo y ocupación del territorio. Dos, se constata con un diagnóstico ambiental que el cambio climático, la biodiversidad, deben ser el eje fundamental para desarrollar los planes de gestión de las áreas protegidas en el municipio. Tres, la planificación debe tomar en cuenta el real crecimiento poblacional del municipio, que alcanza por lo menos a 400.000 habitantes, aunque el censo 2024 señala 298.000 y no considera la población migrante. Cuarto, plantear instancias de diversificación de la economía, ya que actualmente la juventud no encuentra opciones de inserción ni expectativas laborales. Quinto, no somos un municipio minero, ya que nuestro presupuesto de 500 millones al año 2025, solo 1.5 millones provino de la minería. Ejes temáticos. A partir de la participación y debate, se llegaron a las siguientes propuestas. Mesa 1, minería. Implementar un plan de control y monitoreo ambiental de las actividades mineras, política municipal ambiental sobre comercializadoras y operaciones mineras. La minería desarrolla los recursos no renovables y se tiene que buscar otras fuentes generadoras de recursos que no atente a nuestros recursos naturales e hídricos. Tercero, contaminación urbana, residuos sólidos, aguas residuales. Se debe consolidar en la Carta Orgánica Municipal que recepcione las propuestas ciudadanas.
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10: Es la hora 6. Un minuto.
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1: Arunta Señani Culiaca, Graciela, Skidruquipan, Gilata Culiaca, ¿cómo están, hermanos? Muy buenos días. Bienvenidos a este Aymar Cantati de este día, penúltimo día, ¿no? Penúltimo día de este septiembre. Vamos a despedirnos. Y lo estamos haciendo con muy buena musiquita, ¿no? Buenas canciones. Y los huaycheños de Bolivia se hacen presente con esta canción titulada Puerto Acosta. Y bueno, sí, esta canción y lo que dijo nuestra culiaca Graciela, pues me hace recordar siempre, ¿no? Alguna vez me preguntaron y también me contaron algún testimonio por ahí. A ver, ¿quién no miente? ¿Quién no miente? Y creo que cuando estábamos conversando era tipo 6, 7 de la noche y me preguntaba también, ¿hoy has mentido? Hoy. Y yo he pensado, sí, he mentido. Yo también, me decía. En la jornada, ¿cuántas veces será que mentimos? De algunas quizás sean uno, digamos, más suavecito, por decirlo. Es decir, a ver, no sé si estará bien este ejemplo, hermanos, hermanas, pero hablando de mentir y esta canción, con experiencia también, ¿no? Se canta con experiencia en diferentes formas, situaciones, pero digamos, ¿con cuánto has comprado tal producto, digamos? Y dice, a ver, con 100, cuando puede ser 60, ¿no? O puede ser 90. O 105 ya. No sabe. O 105 ya. No sabemos por qué, pero en las personas, natural nomás ya sale, parece.

0: estoy por la ceja, digamos, si vive por el alto. Pero ni siquiera ha salido tal vez de su casa. Así hay. Y nadie dice, ni su conciencia misma, Culiaquita Graciela, queridos hermanos, hermanas, en su conciencia, ¿no? Ay, estoy mintiendo. No hay ni remordimiento ya. Ya no hay nada. Y de chicos, ¿no? Así ya es. De chico ya. Uno va aprendiendo, escucha al papá, la mamá. Ya, o qué maquija. Y uno se hace mayorcito, ya adolescente se hace. Ya. Los adolescentes cosas de mayores hacen incluso, ¿no? Entonces, Culiaca Graciela, esta canción que más llame a la reflexión. Por eso es más fácil mentir seguro a la pareja, seguramente ilusionar. La mentira está a cada instante, a cada instante. ¿Quién no ha mentido? Otros serán ya medio profesionales, otros están aprendiendo, pero en el día. Hoy día yo le desafío a usted, hermano, hermana, a ver, por ahí dése cuenta cuántas mentiras dirá en esta jornada. Yo no creo que nadie no mienta en una jornada. Algo siempre se le va a ir. Bueno, que nos llame la reflexión, pero con esta muy bonita canción. Esa no es mentira, es una muy bonita canción. Los huaycheños de Bolivia cantando a este hermoso pueblo de Puerto Acosta, donde todavía tenemos mucha sintonía, Culiaca Graciela, a través de diferentes emisoras que nos bajan la señal. Y les agradecemos. Yuspagara, Hirata, Culiaca, Culiaca Graciela.
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0: 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Doctor Kamisaki, muy buenos días, gracias por estar en contacto con la red Aymara Herbol. Es importante conocer también, además del trabajo que vienen haciendo desde lo que viene a ser la coordinación regional y, bueno, obviamente la defensoría también de el pueblo. Doctor, bienvenido, buenos días.
1: Muy buenos días, querida hermana, a toda su audiencia también, a nombre de nuestro defensor del pueblo, Pedro Callisaya Aro.
0: Doctor, veníamos diciendo, es importante conocer estos detalles en este último, por lo menos última semana ya, cuando desde que se ha levantado ya la subvención en torno a lo que viene a ser el diésel, se ha visto el incremento en torno a lo que viene a ser la canasta familiar. ¿Qué datos nos puede compartir? ¿Cómo están trabajando ustedes? ¿Esto se ha evidenciado o de pronto no es así? Doctor, adelante, por favor.
1: Efectivamente, ¿no? La preocupación de la Defensoría del Pueblo, se ha hecho el seguimiento correspondiente, apenas se ha emitido el estado de excepción de esos primeros 90 días que han sido evaluados, y nuestro Defensor del Pueblo ha presentado ya un sexto reporte que viene a resumir todo lo que ha acontecido en esos días del estado de excepción de las primeras medidas de 90 días. Y efectivamente también durante todo ese lapso se ha hecho el monitoreo y los verificativos correspondientes en las diferentes instancias que tienen que ver, sobre todo con el tema del combustible, de los alimentos, el tema de salud. Hemos visto las casas de acogida, los centros penitenciarios. Se han realizado reuniones con los diversos sectores para poder ver qué es lo que ha sucedido en los 53 días del conflicto. Se ha hecho un trabajo bastante arduo a partir de la Defensoría del Pueblo. Y no nos olvidemos también que la Defensoría del Pueblo ha hecho un seguimiento muy exhaustivo, ya desde la pasada gestión, a la subida de los costos en los alimentos, ¿no? Por eso es que nuestro Defensor del Pueblo, en este sexto reporte que ha emitido, con las recomendaciones, por supuesto, al Estado, pues ha indicado de que los problemas de fondo aún no han sido solucionados, ¿no? Y precisamente todavía queda latente algunos de los conflictos y pues hay amenazas de lo mismo.
0: Doctor, ¿qué tipo, si hay porcentajes? Obviamente sería interesante conocer en qué porcentaje habrían incrementado. ¿Cuál es ahora el riesgo, tomando en cuenta este incremento? Y lo último, bien lo habíamos señalado también, cuando se ha levantado ya el precio anterior de lo que es el diésel precisamente. Y bueno, seguramente habrá también sectores mucho más vulnerables de quienes tienen la posibilidad de poder comprar esto, pero ya las repercusiones en la canasta familiar principalmente. Y bueno, estas instituciones que usted mencionaba, doctor.
1: Sí, efectivamente, no nos olvidemos que en este sexto reporte que ha hecho nuestro Defensor del Pueblo ha detallado la acción en realidad de 128 eventos de conflictividad. Todos esos han sido monitoreados y pues verificados también. No nos olvidemos también que una vez que se ha emitido ya el decreto supremo para poder extender el estado de excepción, inmediatamente también hemos hecho los verificativos en las terminales de buses, en las cuales se ha podido observar que ha habido un incremento inmediato de más del 100% en sus costos de tarifa usuaria, ¿no? Inclusive llegando al 125%. A través de eso se han hecho las recomendaciones necesarias, se ha indicado al gobierno que estaba sucediendo eso y se ha instado a aquellos habiliten sus instancias de control inmediatas tanto del gobierno central como de la gobernación, al igual que de los municipios. ¿No? Posteriormente ya la ATT ha sacado un tarifario, el cual pues no está siendo cumplido a cabalidad. Sin embargo, también la población ha empezado a disminuir en su demanda de viajes y muchos de los vehículos, como bien sabemos, en el sentido de protesta, están replegándose, especialmente aquellos que utilizan diésel. Todo eso ya es el resultado de que en estos 90 días anteriores, en estos 90 días que ya han pasado del estado de excepción, lo cual indica el sexto reporte, pues no se ha logrado solucionar los problemas de fondo, como es el tema del combustible y la canasta familiar. En los verificativos que hemos realizado a los precios de la canasta familiar, de la misma manera ha habido un incremento ya superior al 10, 20, 30 y más por ciento en algunos productos. La carne ha llegado a costar incluso más de 90 hasta 100 bolivianos, la carne de res, ¿no? Y la gente obviamente ha empezado a mostrar su molestia. En los eventos que hemos hecho de reunión con las poblaciones, con las diversas organizaciones y sectores, los cuales han sido actores principales durante los 53 días de bloqueo, en muchos de ellos que no han participado en estos bloqueos y han estado, se podría decir, de manera un tanto neutral, y pues ya ahora han indicado que el malestar es creciente, por lo tanto, ellos, si hubiese algún tipo de manifestación, participarían y serían también actores de protesta, ¿no?
0: Doctor, si bien esta preocupación al parecer día a día va creciendo también para estos sectores precisamente vulnerables y cuando usted hace referencia también a instituciones, evidentemente se había visto esto. ¿Esto continúa, doctor, o de pronto ha podido estabilizarse, ha podido mejorar esta situación en estos centros, doctor?
1: No, en realidad no, ¿no? Porque hay que poner un punto en claro, que lo dice también nuestro sector de corte, es de que si bien la medida, primero la medida de excepción, ha logrado disminuir los puntos de bloqueo y la conflictividad en los primeros 3 días de instaurada, pero en el resto del tiempo ya no ha logrado más disminuir la conflictividad porque no ha solucionado los problemas de fondo. Por lo tanto, se han registrado, como indicábamos, nuestros 128 problemas que han sido registrados en nuestro sistema de monitoreo y alerta temprana, ¿no? En ese marco, pues todavía queda pendiente bastante de estas acciones. Por lo tanto, todavía no se ha normalizado la situación. Hay un riesgo latente. Se lo he informado así a la Asamblea Legislativa Plurinacional a través de nuestro documento que ha sido elaborado con las organizaciones sociales y se han hecho las recomendaciones necesarias al gobierno para pidiéndole que pueda atender, dialogar con los sectores y resolver estos problemas que son muy comunes.
0: 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Doctor, es importante también recalcar estas recomendaciones al Estado, pero también ya las acciones y las soluciones a corto plazo, doctor, ¿cuáles son? Tomando en cuenta que, bueno, vamos a insistir en este tema de que después de que se ha levantado precisamente la subvención del diésel, al parecer esto se ha duplicado incluso en tema de el incremento de precios, los productos de primera necesidad, doctor, ¿qué datos hay sobre esto?
1: Efectivamente, en los monitoreos que hemos realizado, tanto en, bueno, estamos hablando a nivel país, porque la Defensoría del Pueblo ha movilizado a todas sus oficinas para poder realizar estos levantamientos de información, ¿no? Durante el estado de excepción, el primer trimestre, se han hecho 84 acciones defensoriales en los 9 departamentos. Mediante tareas de monitoreo, verificaciones de estaciones de servicio, terminales terrestres, centros de salud y algunas acciones humanitarias también. Obviamente, la mayor parte de ese movimiento se ha concentrado, con un 51% aproximadamente, en el Departamento de La Paz, ¿no? Entonces, lo que está sucediendo es de que todavía no se está dando la solución necesaria y nosotros, en el marco de nuestras funciones emanadas por la Constitución Política del Estado y la Ley 870, continuamos realizando el monitoreo respectivo, los verificativos, las reuniones necesarias y, por supuesto, instando al gobierno a que pueda atender todos estos requerimientos. Es nomás preocupante el hecho de que continúen las amenazas de movilizaciones, ¿no? De que se haya hecho en pleno estado de excepción, por ejemplo, el denominado tractorazo, de que haya en este momento algunas movilizaciones en Potosí, en otros departamentos. Y pues también es importante saber de que las personas mismo están intentando y las organizaciones están disminuyendo al máximo sus necesidades. Nos hemos reunido nosotros, por ejemplo, con los choferes. Y ellos indicaban de que no están saliendo ahorita porque en los 53 días han golpeado muy fuerte. Sin embargo, le están dando la oportunidad al gobierno de que estos garanticen que no suban los repuestos para que pues ellos puedan por lo menos intentar mantener las tarifas, por ejemplo, en el ámbito urbano y también interprovincial. Por lo tanto, depende mucho de la respuesta y las soluciones que brinda el Estado en este momento a todos estos hechos.
0: Doctor, vamos a irnos a una pausa. Al retornar, por favor, si nos mantiene en línea para seguir conversando, porque también las personas, la ciudadanía, nuestras comunidades necesitan escuchar la voz de nuestras autoridades, de lo que se está haciendo precisamente en calle, ¿no? Y eso también es importante hacer conocer, doctor. Por favor, vamos a retornar en minutos nada más y bueno, vamos a seguir conversando un poco más de esta preocupación. 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A ver, antes de que se toque Cucam, para los que estás cañando, Cucanicina, 6 de la mañana, 31 minutos.
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0: 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Girata Fernando, es importante también señalar, y si tal vez en algún momento ustedes han podido también identificar, tal vez es importante conocer los porcentajes en tema de incremento de pasajes. Le consulto aquello porque desde la ATT la semana pasada han señalado de que no hay autorización para que pueda haber incremento en tema de pasajes, por ejemplo, pero esta realidad no es así, ¿no? Se ha identificado costos elevados en pasajes y demás por el mismo hecho de que se está usando esto para las flotas y otros sectores. ¿Han podido evidenciar esto, Girata? ¿En qué departamentos tal vez? Por favor.
1: Así es, hermana. Efectivamente se han hecho los verificativos en los 9 departamentos, en realidad en las 9 ciudades capitales y el Alto, sobre todo, también en nuestras unidades de coordinación regional. La verificación sobre la subida de los pasajes, una vez emitida la extensión del estado de excepción. Y como indicaba hace un momento, ha habido incrementos inclusive, ¿no?, de más del 100%, hablaba del 125% que se ha conocido en el departamento de Tarija, ¿no?, en los pasajes, en los cuales costaba 40 bolivianos el pasaje, ha subido a más de 90. Así de ese tipo, se ha extendido en todo lo que vienen a ser los demás departamentos, han subido sobre el 40%, 50%. Y pues esto ha afectado a la población, por eso es que la población ha disminuido su demanda, o sea, han dejado de viajar. En algún caso han tenido que pernoctar en los lugares de las terminales porque no podían cubrir el costo por lo que había subido intempestivamente. El costo pues ha sido unilateral, la definición de la subida del costo no ha sido a través de un estudio, no ha sido consensuado, mucho menos por una disposición de autoridad competente. Por eso es que nosotros inmediatamente hemos emitido requerimientos de informes escritos a estas instancias, como la ATT, la gobernación y las alcaldías, sobre todo, para que puedan ellos indicar qué medidas van a asumir una vez de haberse tomado este decreto supremo, haberse emitido este decreto supremo. Pues estamos también en ese seguimiento, estamos continuando realizando los monitoreos en diferentes terminales. Y pues la realidad casi es la misma, ¿no? Ha disminuido muy poco y la subida de costos o la oferta en este caso pues es muy elevada y por lo tanto lo único que ha pasado es que ha habido menor demanda y también algunos vehículos que pues han empezado a desplegarse porque ya no les conviene el trabajo pues en este marco de los costos que tiene el diésel.
0: Bueno, esta situación es también preocupante porque la población necesita movilizarse de un lado a otro y de pronto viajar con más frecuencia por el tema de las fuentes laborales, el tema del trabajo. Pero ya también de alguna manera para ir finalizando, doctor, es importante qué se está previendo ahora. Porque pasa lo mismo, ¿no? Cuando el transporte pesado, por ejemplo, trae productos, tomando en cuenta el tema de importación de productos hacia nuestro país, quienes utilizan más son el diésel. Entonces, ¿esto seguirá agravando o si tiene esperanzas de que se pueda ir controlando tal vez también en tema de productos? Porque ya la canasta familiar, de hecho, y somos reiterativos en aquello, y está subiendo. Entonces, ¿qué se está previendo, por favor?
1: Bueno, efectivamente, nuestro defensor del pueblo ya lo ha indicado, de que el tema del combustible es una cadena que desenlaza y desencadena pues también varios otros factores, porque no nos olvidemos que es a partir de ello que fundamentalmente se trasladan los productos para su comercialización. Por ende, la subida de precio en el diésel tiende a que si no se toman medidas correctas, controles necesarios, estas se disparen y así ha ocurrido. Los costos han subido, se han elevado de manera muy radical, los costos de la canasta familiar, y pues indican de que es el tema del combustible y que les están cobrando más caro. Inclusive ya se denota pues que hay un poco de especulación y posiblemente agio, porque van ocultando algunos productos para que posteriormente siga subiendo y puedan venderlo. Es ahí donde estamos haciendo la incidencia en que estas instancias, como el gobierno municipal a través de sus unidades competentes, el gobierno departamental y también las instancias nacionales, puedan realizar los controles efectivos para poder disminuir este riesgo, sobre todo de el agio, la especulación, y que inmediatamente trabajen en mesas de evaluación técnica para poder acordar los costos reales, ¿no?, que sean adecuados para las medidas que han asumido. Porque si se ha lanzado una medida, tiene que haber un plan de contingencia, tiene que haber una planificación para poder disminuir los impactos que en este momento está teniendo la sociedad. Por lo tanto, eso genera el malestar en toda la población. Y si se está conteniendo en este momento cualquier hecho de protesta, pues es debido a la normativa que está vigente, ¿no?, del estado de excepción todavía, pero no se está solucionando el problema de fondo. Es el pedido de la Defensoría del Pueblo al gobierno de que pueda de una vez trabajar en solucionar los problemas de fondo.
0: Girata, y bueno, es importante también escuchar su opinión y tal vez ya desde un punto de vista más como ciudadano, desde las autoridades nacionales han ofrecido evidentemente un bono que aparentemente podría tal vez de alguna manera responder o paliar estas necesidades mayores en tema de incrementos. Este bono PP2, por ejemplo, que va a ser bimensual, ¿esto responderá en la misma cantidad en temas montos económicos haciendo referencia a esto? ¿Será una respuesta? ¿Será el equivalente al incremento que está sufriendo la canasta familiar, el tema de transporte? ¿Será esta es una buena medida? ¿Cómo lo ven ustedes?
1: Bueno, en realidad las acciones que haga el gobierno, que tomen, tienen que hacerlas en consenso, ¿no? Consideramos que efectivamente esto puede ser un paliativo, sin embargo no es la solución definitiva, porque no nos olvidemos que eso beneficia a ciertos sectores, no beneficia a toda la población. Por lo tanto, es importante que las políticas públicas que emita el gobierno tienen que tener un alcance, pues, mayor, ¿no?, un alcance general, de forma tal que estos problemas que son estructurales puedan ser solucionados. Por ejemplo, el acceso a los medicamentos, no están llegando los medicamentos, varían su costo radicalmente, inclusive las instituciones que adquieren estos productos para brindar estos servicios, pues no pueden hacer sus procedimientos porque los costos varían de la noche a la mañana. Entonces sus carpetas y los proyectos que tienen de adquisición se van cayendo, etcétera, ¿no? Por eso es importante que las soluciones tienen que ser definitivas y pues cualquier medida también que se tome de forma paliativa o que vaya a solucionar o ayudar o coadyuvar a que esta realidad cambie, obviamente será bienvenida. Sin embargo, necesitamos que las soluciones sean más de fondo.
0: Muchas gracias, Gilata Fernando. Jutirina Kana Ruskiptas Kañani. Más adelante ya, de pronto cuando ya tal vez se tenga el informe final de lo que son también estos últimos operativos que se están realizando por parte de la Defensoría, tengamos que conocer datos reales en torno a lo que viene a ser este incremento, aunque usted ya nos adelantó en el tema del incremento de la canasta familiar. Y bueno, ya ante estos anuncios de cero subvención para el 2027, genera también más preocupación. Sin embargo, varios sectores han señalado que esto ya era importante también, el levantamiento. Bueno, la población tendrá la última palabra. Doctor Huikijiksin Kamhutirina Kanaruski Pascañani, más adelante vamos a seguir convocándolo. Gracias, doctor.
1: Un placer, hermano. Hasta pronto.
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15: kamao kilakita Graciela, hermanos, hermanas. Yo escuché en un minibús recientemente en Masculiaca, dice hay que saquear a los negocios que hacen especulación. Así estaban riendo en un minibús Culiaca Graciela, pero eso de la broma. Hay algo cierto, ¿no? La especulación, los hermanos, no puedo decir todos, no podemos decir todos, pero se enteran de una subida de precio o aumento del pasaje, ahora este tema del combustible que ahora ya no es subvencionado. Lo primero que hacen los hermanos es esconder. Y entre ellos los vecinos se conocen, pues, se conocen y ellos mismos se denuncian. Ese lote le ha llegado hace 2 meses, hace un mes, por ejemplo, de aceite, de otros productos, de abazotes, le hablo, son que no son perecederos. Entonces, ellos mismos se denuncian, dicen, ya ha llegado, pero hace rato ese. Y ahora eso lo sube como si es de 100 y al 100%, es decir, el doble del costo, ¿no? Hay increíblemente hermanos como nosotros, ciudadanos, ¿no? Que nos hacen esta maldad, ¿no? Por eso yo siempre me doy cuenta que la gente que tiene negocio, carnicería o algún otro productos que manejan, nunca pierden. Esa carga al pueblo le colocan, encima la espalda, todo se va encima. Pero reitero, no son todos, pero parece que la gran mayoría aprovecha estas situaciones. Ahora, una forma de medir, Culiaquita Graciela, con los jóvenes el día sábado me estaban preguntando si he sentido, por ejemplo, a mí personalmente, si he sentido la subida de algunos productos, si he ido al mercado. Y yo le contesté de esta manera. Por ejemplo, habemos mucha gente que no cocinamos de lunes a viernes, sino vamos a la pensión, a un restaurante, a una caserita. Mi casera, por ejemplo, Culiaca Graciela, me ha dicho, yo agarro de ciertos otros caseros haba, carne, todo para cocinar. Y no han subido. Está ahí nomás. Porque si así va a ser, yo también tendría que subir en mi pensión, en mi plato. Y yo normalmente, Culiaquita Graciela, siendo honesto, yo como un almuercito de 16 bolivianos. Otros creo que con 12, con 13 bolivianos, ¿no? No ha subido el precio ahorita. Están manteniendo. Ahora, puede que sea, como decías, Culiaquita Graciela, por ejemplo, al hacer una hamburguesa asada, por ejemplo, ¿no? Puede que sea menos ya. Ya no sea el monto que se necesita para... O si no, la carne, machucar más, si es un asadito, era más gruesito, era más delgadito. Yo en mi casera Culiaca Graciela, siéndote honesto, no he sentido ningún cambio. Sigue la misma cantidad de sopa, muy riquito, el segundito muy variado, asado, pollo, chanchito. Culiaca Graciela, ahí me doy cuenta que la casera dice, si en el mercado aumentan, yo también voy a aumentar. Tal vez es un medidor también que se puede tomar en cuenta, Culiaquita Graciela.
0: Efectivamente, y por eso decíamos, vamos a dejar a conciencia de cada una de las personas precisamente que traen en gran cantidad. Sabemos que también tienen galpones. Bueno, no serán todos, evidentemente, sin embargo, existe. Entonces, bueno, como decían también las autoridades, se harán recomendaciones operativas y demás. Sin embargo, cuando existe la necesidad, muchas veces uno incluso se presta y se compra para evitar todavía comprar con precios mucho más altos. Y por eso decía, ¿no? En algún momento, si en la casa, por ejemplo, hay sobra o de pronto no está consumiendo algún producto, también poder ceder con aquellos que no tienen o compartir con ellos. Así que, bueno, serán obras del día que estemos haciendo Gilateo. Vamos a irnos a una pausa y al retornar vamos a seguir conversando un poco más. Ya de pronto estaremos terminando también nuestro programa. Este Cutanillan, 6:51.
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5: Es la hora 6:59 minutos.
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0: Son las 7 de la mañana. Amigas, amigos, oyentes, bienvenidos a las informaciones en esta jornada. Hoy 29 de septiembre de 2026. Estados Unidos acusa al fiscal general de Bolivia, Roger Mariaca, de estar vinculado al narcotráfico y le niega la posibilidad de tener visa de ingreso a ese país.
1: Estados Unidos sancionó al fiscal general de Bolivia, Roger Mariaca, y restringió su ingreso y el de sus familiares directos, acusándolos de recibir sobornos para facilitar el narcotráfico y ayudar a delincuentes violentos a evadir la justicia. La medida forma parte de las sanciones contra ciudadanos de Bolivia, Colombia, Ecuador y Perú por presunta corrupción y vínculos con el narcotráfico. En tanto, el gobierno boliviano anunció que solicitará a Estados Unidos información y elementos de respaldo sobre las acusaciones. El ministro de Gobierno, Marco Antonio Oviedo, señaló que las investigaciones internas se profundizarán con la información que proporcione Washington.
2: Es desde la Asamblea Legislativa, senadores y diputados, donde emerge el nombramiento del fiscal general. Y si ese órgano está pidiendo su renuncia, tendrán que tomarse todas las formalidades procedimentales que están establecidas en sus reglamentos de debate. Nosotros somos muy respetuosos del funcionamiento independiente de cada órgano. Segundo, lo he dicho y lo repito nuevamente, la lista que ha aparecido en el caso del doctor Mariaca, nosotros le estamos solicitando oficialmente vía el Ministerio de Relaciones Exteriores alguna información complementaria o la información principal que vaya a tener el gobierno de los Estados Unidos para tomar esta determinación.
1: Por su parte, Mariaca rechazó los señalamientos y pidió a Estados Unidos respetar la soberanía boliviana. Cooperación sí, injerencia no. Diálogo sí, imposición no. Afirmó y aseguró que continuará con las investigaciones a cargo del Ministerio Público.
3: No podemos aceptar que el trabajo que vengo desarrollando como fiscal general del Estado, cargo otorgado democráticamente, conforme a la institucionalidad boliviana, sea puesto en duda por decisiones o pronunciamientos provenientes del exterior.
1: Sin embargo, los presidentes de las cámaras de senadores y diputados Diego Ávila y Roberto Castro plantearon que el fiscal general del Estado, Roger Mariaca, sea parte del ejercicio de sus funciones mientras se esclarece su situación.
4: Hemos solicitado por escrito al vicepresidente Edman Lara que convoque con carácter de urgencia a una sesión de la Asamblea Legislativa Plurinacional. Pedimos que este asunto sea incluido en el orden del día, al fin de considerar los mecanismos institucionales de investigación que correspondan conforme a la Constitución y la ley.
1: Respecto a los jueces implicados, el presidente del Tribunal Supremo de Justicia, Romer Saucedo, señaló que los funcionarios alcanzados por las medidas deberán responder ante las instancias correspondientes si se abre una investigación sobre sus acciones, mientras que el Tribunal Supremo de Justicia hará seguimiento a posibles irregularidades.
5: Nosotros no vamos a socapar a ninguna autoridad que, aprovechándose de los instructivos que hemos emitido, recordándoles a los jueces que hagan verificación de los plazos de la detención preventiva. Pero bajo ese pretexto no se pueden utilizar los instructivos del Tribunal Supremo de Justicia para malinterpretarlos y para tratar de favorecer a personas que no se adecúan conforme al procedimiento.
1: La decisión de Washington abre ahora un escenario de investigación y cooperación entre ambos países para establecer el sustento de las acusaciones y determinar eventuales responsabilidades dentro de Bolivia. La lista también incluye al exministro de Justicia Iván Lima, al exdirector de la FELCN Franz William Cabrera, los fiscales Martín Irusta, Alberto Ceballos y Mauricio Nava, los exmagistrados Israel e Iván Campero, Albania Caballero y Rosario Flores, el exjuez Rodrigo Bedia, el exejecutivo de la aduana Alberto Soto y el ex empresario José Luis Iriarte. Omar Escobar Mamani, Herbo La Paz.
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0: Estados Unidos acusa al fiscal general de Bolivia, Roger Mariaca, de estar vinculado al narcotráfico y le niega la posibilidad de tener visa de ingreso a ese país. El fiscal general del estado, Roger Mariaca, respondió a las acusaciones de Estados Unidos y manifestó que no permitirá que su trabajo sea condicionado. Los presidentes de las cámaras de la Asamblea Legislativa pidieron una investigación ante la acusación de Estados Unidos contra el fiscal general Roger Mariaca. El presidente del Senado considera que la autoridad en cuestión debe apartarse del cargo mientras se lleve a cabo el proceso de indagación. La policía investiga los dos asesinatos registrados en pleno centro de la ciudad de Santa Cruz. En un populoso barrio de la ciudad de La Paz, ayer se registró una balacera durante un atraco a una joyería. En el Chapare encontraron maniatado y amordazado el cadáver de un hombre. El gobernador de Santa Cruz anunció la llegada de las primeras 100 cisternas con diésel para abastecer a su departamento.
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0: El fiscal general del estado, Roger Mariaca, respondió a las acusaciones de Estados Unidos y manifestó que no permitirá que su trabajo sea condicionado.
8: El fiscal general del estado, Roger Mariaca, respondió a la sanción aplicada por los Estados Unidos y afirmó que ninguna presión política, nacional o internacional, impedirá el trabajo de la fiscalía.
3: Y en el principio de no injerencia en los asuntos internos de los estados. También esperamos el mismo respeto hacia Bolivia, sus instituciones y sus autoridades.
8: Roger Mariaca sostuvo que Bolivia es un estado soberano y pidió respeto a la independencia del Ministerio Público. Dijo que una cosa es expresar una posición y otra pretender condicionar o interferir en el trabajo de una institución boliviana. El fiscal defendió además las investigaciones que impulsa su despacho y mencionó, entre otros, el denominado caso Cerimedo, procesos por presunta legitimación de ganancias ilícitas y posibles vínculos con el narcotráfico, el caso Narcomaderas, que se coordina con autoridades de Chile, y las investigaciones conocidas como combustible basura y el petróleo crudo.
3: Sabemos también que algunas investigaciones tienen implicaciones. El denominado caso Cerimedo, por ejemplo, ha generado preocupación y repercusiones en diferentes ámbitos políticos.
8: Roger Mariaca afirmó que estas investigaciones pueden incomodar a sectores políticos dentro y fuera del país, pero aseguró que continuarán. La respuesta se produce después de que el gobierno de Estados Unidos anunciara una medida contra el fiscal general por presunta corrupción y encubrimiento al narcotráfico. Según el Departamento de Estado estadounidense, Roger Mariaca habría solicitado y aceptado sobornos para facilitar actividades relacionadas con el narcotráfico y ayudar a delincuentes violentos a evadir la justicia. La medida anunciada por Estados Unidos restringe el ingreso de Roger Mariaca y de sus familiares directos a territorio estadounidense. Las acusaciones corresponden a la posición del gobierno de Estados Unidos y no constituyen por sí mismas una sentencia judicial, y otras 12 autoridades y exautoridades del gobierno boliviano.
3: Cooperación sí, injerencia no. Diálogo sí, imposición no.
8: Desde Sucre, Iván Ramos, Periodismo que Cuenta.
0: Los presidentes de las cámaras de la Asamblea Legislativa pidieron una investigación ante la acusación de Estados Unidos contra el fiscal general Roger Mariaca. El presidente del Senado considera que la autoridad en cuestión debe apartarse del cargo mientras se lleve a cabo el proceso de indagación.
9: En un pronunciamiento conjunto, las presidencias del Senado y diputados hicieron conocer que pidieron al presidente de la Asamblea Legislativa, Edman Lara, con urgencia, llame a una sesión para establecer mecanismos de investigación al fiscal general del estado, Roger Mariaca, por presunto favorecimiento al narcotráfico, según información que difundió Estados Unidos. El presidente del Senado, Diego Ávila, indicó que ninguna persona puede ser sentenciada sin un debido proceso, para lo cual también solicitaron a la Cancillería viabilizar información del Departamento de Estado de Estados Unidos sobre el señalamiento que se hizo. al fiscal general boliviano,
10: al ministro de Relaciones Exteriores de Bolivia, para que por los canales diplomáticos correspondientes gestione ante el secretario de Estados de Estados Unidos toda la información oficial disponible sobre estos señalamientos. Necesitamos conocer su alcance y contar con los documentos y antecedentes que puedan ser proporcionados al Estado boliviano. Asimismo, hemos solicitado por escrito al vicepresidente Edman Lara que convoque con carácter de urgencia a una sesión de la Asamblea Legislativa Plurinacional. Pedimos que este asunto sea incluido en el orden del día al fin de considerar los mecanismos institucionales de investigación que correspondan conforme a la Constitución y la ley. En resguardo de la institucionalidad democrática, la independencia de la justicia y la transparencia de las investigaciones, consideramos que es necesario que mientras se esclarezcan los hechos denunciados, el fiscal general del Estado sea parte del ejercicio de sus funciones.
9: Este pronunciamiento de las presidencias de la Cámara en la Asamblea Legislativa enfatiza la gravedad de la información dada a conocer desde Estados Unidos sobre el fiscal general del Estado boliviano.

0: inició investigaciones a fondo luego de que el Departamento de Estado acusara al fiscal general Roger Mariaca de presunta corrupción vinculada al narcotráfico y señalara a otros 12 funcionarios.
1: Las declaraciones y señalamientos de Estados Unidos son bastante graves y el gobierno los toma con absoluta seriedad. Por eso es que también se pedirá, como corresponde a través de las instancias competentes, información complementaria, elementos probatorios que puedan ser conocidos por Bolivia, y corresponde investigar todo este tema que ha salido a la luz pública y que se cumpla la ley como corresponde.
0: Recordar que Estados Unidos señaló a Roger Mariaca de haber abusado de su cargo al solicitar y aceptar sobornos para ayudar al narcotráfico y delincuentes violentos para evadir la justicia. Esta medida también alcanza a sus familiares directos y le restringe el ingreso a territorio estadounidense. En ese marco, el ministro de Gobierno, Marco Antonio Oviedo, anunció que su cartera intensificará las investigaciones y tareas de inteligencia sobre las personas incluidas en esta lista.
2: Indudablemente, nosotros vamos a intensificar nuestras investigaciones sobre estas personas a las que se les ha revocado la visa. Después daremos los resultados que se tengan que dar, obviamente coadyuvados por la información que nos pueda llegar de los Estados Unidos.
0: El gobierno afirmó que respeta la decisión de Estados Unidos en el marco de sus propias normas, pero que corresponde conocer los fundamentos de las sanciones sobre el fiscal Mariaca. El ministro de Gobierno recordó que la Asamblea Legislativa es la instancia que designó al fiscal y cualquier determinación sobre su cargo debe seguir los procedimientos establecidos. Al finalizar, el ministro de Defensa afirmó que el Ejecutivo colaborará con las investigaciones que correspondan y pidió separar los asuntos vinculados con la defensa de la democracia, corrupción y narcotráfico y crimen organizado. Rodrigo Fernández, Herbol La Paz.
3: Son las 7 de la mañana con 15 minutos y al retorno de la pausa, un diputado le pide que el fiscal general del estado, Roger Mariaca, deje el cargo y sea investigado tras la acusación de Estados Unidos. Esto después de la pausa.
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9: Son las 7 de la mañana con 21 minutos. El diputado de Unidad, Carlos Alarcón, pidió que el fiscal general del Estado, Roger Mariaca, deje el cargo y se ha investigado tras la acusación de Estados Unidos.
10: El diputado Carlos Alarcón pidió que el fiscal general del Estado, Roger Mariaca, deje el cargo y sea sometido a una investigación independiente luego de que Estados Unidos le vetara el ingreso a ese país por presuntos vínculos con sobornos del narcotráfico y la protección de criminales violentos. Así, el diputado calificó la situación de gravísima para la imagen internacional de Bolivia, el Ministerio Público y sobre la democracia. Así, el diputado Alarcón indicó que Mariaca debe apartarse mientras se desarrolla la investigación transparente con cooperación judicial internacional de Estados Unidos.
11: Yo he señalado que lo que corresponde debería inmediatamente dejar el cargo porque él es cabeza del Ministerio Público. Si se tiene que hacer una investigación transparente, independiente, imparcial, con la cooperación judicial internacional con Estados Unidos. Ustedes saben que hace años hay un tratado vigente de extradición con Estados Unidos donde se mencionan todos los mecanismos de cooperación judicial penal internacional. Al ser cabeza del Ministerio Público, mientras él esté ahí, no va a poder haber una investigación imparcial, independiente.
10: Así, este diputado Carlos Alarcón también planteó que si el fiscal general no renuncia, los jefes de bancada en la Asamblea Legislativa, mediante la Cancillería, soliciten a la Embajada de Estados Unidos en Bolivia información y antecedentes sobre las razones que motivaron esta sanción. Según Alarcón, esa información permitiría evaluar el inicio de un juicio de responsabilidades contra Mariaca en la Asamblea Legislativa, con la finalidad de la destitución del funcionario, para posteriormente dar paso si corresponde a un proceso penal. Rodrigo Fernández, Herbol La Paz.
9: El presidente del Tribunal Supremo de Justicia señaló que los jueces sancionados por Estados Unidos deberán responder por sus resoluciones. La información a través del periódico digital de Herbol. El presidente del Tribunal Supremo de Justicia, Romer Saucedo, señaló que los jueces son responsables de las resoluciones que emiten y deberán responder si se abre una investigación sobre alguna actuación tras las sanciones de Estados Unidos contra el fiscal general Roger Mariaca y otros funcionarios bolivianos, entre ellos jueces. Vamos a escuchar a Romer Saucedo, presidente del Tribunal Supremo de Justicia.
12: Bueno, aclararle nuevamente, cada juez, reitero, es responsable de sus resoluciones. Y en el marco de esa independencia con la que actúa, ellos deberán responder si es que se apertura una investigación en alguna situación que puedan estar involucrados. Y otra cosa que es importante también aclarar, el Tribunal Supremo de Justicia no designa jueces, el Tribunal Supremo de Justicia no sanciona jueces, el Tribunal Supremo de Justicia no suspende jueces. Esas son atribuciones específicas del Consejo de la Magistratura.
9: Palabras de Romer Saucedo, presidente del Tribunal Supremo de Justicia.

0: Son las 7 de la mañana con 25 minutos y vamos a ir con nuestras unidades móviles como cada mañana y nos vamos a trasladar hasta Cochabamba a través de Radio Cancha Parlaspa.
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0: Ya estamos con nuestro compañero de trabajo, Iván Camacho. Iván, muy buenos días. Bienvenido. Adelante, por favor.
2: Gracias, compañeros. Muy buenos días a todo el país. En ese momento nos encontramos en una vivienda en pleno centro de la ciudad de Cochabamba, donde se logró frustrar un robo. Estamos con el presidente de la OTV para poder conocer los detalles de lo que ha sucedido. Buen día, estamos a través del Bol para todo el país.
3: Muy buenos días. Bueno, informar a la población de que efectivamente esta mañana, más o menos promediando 5:30 de la mañana, ingresaron al domicilio de nuestra vecina, ¿no?, que ella vive. El punto es de que ella me informa, yo he llegado en mi moto a las 5:30, ella me informa llorando en la puerta de su casa de que personal estaba dentro de su domicilio. Inmediatamente mi persona en mi moto, o sea, persona al autop que queda a 4 cuadras de acá de la zona. Y bueno, agradezco la pronta respuesta de los oficiales del autop que profesionalmente intervinieron, acordonaron la zona y bueno, lograron atrapar al delincuente, ¿no?, que se pasó a una casa que está vacía. Bueno, en principio nosotros contentos por lo que hayan capturado a sus delincuentes y bueno, eso nos llama mucho la atención que este último tiempo está mucho la delincuencia y bueno, por falta de personal policial la delincuencia ha crecido en toda Cochabamba y bueno, agradecemos la pronta respuesta de las autoridades.
2: ¿Cuántas personas han sido las que estaban dentro del...?
3: Según información que tenemos son 2, no sabemos si habría más, todo, pero bueno, al final se ha llegado a agarrar estos 2 delincuentes y bueno, a toda la ciudadanía estar alerta, organizarse porque realmente la delincuencia ha crecido en toda Cochabamba y en toda Bolivia.
2: Gracias. Son las palabras del presidente de la OTV. 2 personas se encuentran enmanilladas justamente al interior de esta vivienda que han intentado robar. Ante la respuesta inmediata de la OTOP, ha podido evitarse este hecho. Con este informe, compañeros, retornamos a sus estudios.
0: Gracias, Iván. La información desde Cochabamba. 7:27.
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0: La comunicación con José Chacolla de la red Pío 12. Ya no hay filas en estaciones de servicio. Es así, querido José. Buenos días, bienvenido.
4: Gracias, Hugo. Estamos muy cerca, prácticamente al frente de la estación de servicio Los Avenida Cochabamba, Avenida Bolivia. Aquí tenemos a la alteña que el oriente, ¿no? Así es conocido como la Gomería. Acá en el alto, como Llantería. Señora, ya no vemos acá filas desde hace varios días para diésel, ni flotas, ni camiones, nada, ¿no?
5: No, ya no, buenos días, ya no hay filas de nada, ni gasolina. Gasolina a veces esperan, pero diésel ya no hay nada.
4: ¿Por qué será?
5: Creo que tenían razón lo que decían, ¿no? El contrabando, todo eso, porque no hay. Saben esperar desde domingo para que les atiendan lunes, martes, desde miércoles para la atención de bienes, pero ahora ya no se ve nada, ni una sola fila.
4: ¿Ni una sola fila?
5: Nada, ninguna movilidad ya se ha normalizado y vienen al surtidor ya con calma, goteando y llegan. Sí.
4: Casi otra consulta. En el alto, el transporte público está más en GNV que en gasolina, que en diésel, ¿no?
5: Que en diésel, sí. Aquí creo que más en el alto se ve el gas.
4: GNV.
5: Sí, GNV. Y abajo creo que los que van a Interciudad van con gasolina.
4: Ya, pero no usan mucho diésel.
5: Diésel no.
4: Muy poco,
5: no,
4: en el alto poco. Casi nada.
5: Casi nada, nada.
4: Más, es más que GNV.
5: Más, sí, más se ve en eso.
4: Bueno, que tenga una linda jornada. Gracias. Bueno, la casera, la alteña, trabajadora en la gobería, la llantería, con las puertas abiertas, aguardando a los conductores para poder parchar, cambiar las llantas, la goma. Retornamos hasta Bolivia en contacto, Hugo.
0: Gracias, José. Son las 7 de la mañana con 29 minutos.
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1: Bolivia. 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
20: y caiki neocolitis. Yo pertenezco a la cultura canichana. Nosotros cuidamos nuestra música, ¿no? Tenemos música propia y también algunas personas, ¿no? Que todavía tenemos que hablan el idioma, ¿no? No todos hablan porque ya no nos enseñaron cuando nosotros entramos a la escuela, pues nos quitaron todo, ¿no? Quisiera recuperar lo que hemos perdido, ¿no? Tratar de que nuestros hijos ya conozcan, ¿no? Nuestra lengua nativa. Estamos consolidando nuestro territorio. Eso es lo más importante, ¿no? Para nosotros, porque teniendo territorio también pues, se puede desarrollar, ¿no? Nuestra cultura y rescatar, ¿no? Lo que hemos perdido. Vengan a la fiesta del pueblo.
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0: Así es, vamos a volver a la ubicación de José Chacolla de la red Pío 2 Herbol. Adelante, por favor, José, te escuchamos.
23: Gracias, Hugo. El 1 de octubre, el 1 de octubre es el Día del Árbol. Las caseritas que venden plantines, plantas ornamentales en la ciudad del Alto van instalando su puesto por el sector de la Plaza de la Cruz para la venta y también para que los salteños tomemos conciencia de que pues, plantar, regar los jardines es importante para los salteños. Buen día, casi hagamos la invitación. Estamos inaugurando la Feria de las Plantitas en el Alto. Buen día.
24: Muy buenos días y gracias por la cobertura que nos brinda, ¿no? Sí, invitamos a toda la población, tanto el Alto, provincia, para que vengan a visitarnos. Nosotros estamos inaugurando el día jueves, 1 de octubre. Para que se lleven un arbolito, ¿no? Para que vayan sembrándolo.
23: Bueno, ¿cuánto está la plantita más económica y la más cara?
24: Hay desde 5 bolivianos. Yeah. Hay también plantas así grandes, ¿no? Yeah. Esas plantitas también un poco valen el precio por el tiempo que tienen también, hermano. Bueno,
23: ¿por qué es importante tener una planta en casa?
24: Tienen que tener una plantita en casa porque esto nos da pues el aire puro que nosotros necesitamos, ¿no?
23: Sí.
24: Hay ratos también está la contaminación del medio ambiente está muy muy fuerte, entonces tenemos que tratar de arbolizar en las plazas.
23: Muchas gracias, Case. Así que no se olviden, se inaugura la Feria de Plantines, Plantas Ornamentales, conmemorando el Día del Árbol en la Ciudad del Alto. Retornamos hasta Bolivia en contacto, Hugo.
0: Muchas gracias, José. La policía investiga los 2 asesinatos registrados en pleno centro de la ciudad de Santa Cruz. Escuchemos al coronel Edson Rojas, comandante departamental de la Policía de Santa Cruz.
25: Bueno, evidentemente hemos desplazado a todas las unidades de la policía, operativas, investigativas, y bueno, hay avances, como todos ustedes conocen, hay 2 personas que han fallecido de manera violenta y como policía tenemos la obligación de esclarecer este hecho.
26: ¿Hay relación en los casos, coronel?
25: Estamos investigando al momento, sí, pero tenemos una persona más con la que debemos tener lo máximo de cautela en tema de su identidad. Esa persona está herida y bueno, estamos.
26: Coronel, se trata de tal señor Bowles, esta persona que falleció.
25: Sí, es un señor de apellido Bowles.
26: Ajuste de cuentas se maneja.
25: Estamos investigando.
0: Palabras del coronel Edson Rojas, comandante departamental de la Policía de Santa Cruz. Y sobre este mismo tema, Mercedes Fernández.
2: Sobre los asesinatos ayer ocurridos en Santa Cruz, la policía no ha dado todavía un informe detallado y oficial. Se van conociendo datos como el nombre, por ejemplo, del primer asesinato ocurrido en Santa Cruz en plena vía pública en el segundo anillo de circunvalación. Cristian Bobles Santelo, al parecer, no es un hombre cualquiera, este que fue interceptado por hombres armados y fue baleado, perdió la vida. Está conocido hasta este momento que hay varias denuncias en contra del fallecido Cristian Bobles Santelo. Por ejemplo, Ana Karen Suárez, ex esposa de un hombre conocido con el alias de Caracha, quien también perdió la vida en un ataque armado en el departamento del Beni. Ya lo mencionaba en algunas investigaciones con presuntas actividades que están vinculadas al narcotráfico. También en los antecedentes de Cristian Bobles Antelo se habla de ser parte de muchas otras investigaciones ligadas al tema del narcotráfico. Reiteramos, la policía hasta el momento no ha dado, reiteramos, una información detallada y oficial sobre esta víctima de un ataque sucedido ayer en plena vía pública en Santa Cruz. La policía dice que sigue investigando, lo único que se tiene hasta el momento son las imágenes y los relatos de la gente en la calle.
3: Un hombre fue abatido a disparos, estaba en su vehículo, recibió tres impactos de bala en la parte delantera del parabrisas, el tipo escapó, los sicarios lo persiguieron y lo acribillaron en pleno segundo anillo motorista.
2: Bueno, el bol Santa Cruz Mercedes Fernández.
0: En un populoso barrio de la ciudad de La Paz, ayer se registró una balacera durante un atraco a una joyería.
4: Entre la calle Los Andes y la avenida Buenos Aires se ha registrado una balacera donde antisociales, tres al menos, habrían irrumpido una joyería sustrayendo pertenencias y al momento de su fuga habrían realizado cuatro disparos. Al menos se puede observar cuatro casquillos en la calle Los Andes, donde presuntamente se habría ocurrido este hecho de robo a mano armada. Bueno, los vecinos han señalado que este hecho ha ocurrido aproximadamente a las 17 horas y bueno, cuando un efectivo policial se encontraba en la persecución de los mismos, es que los antisociales habrían realizado los disparos. Aún se desconoce cuánto la cuantificación del robo que se habría registrado y bueno, lo que se tiene como informe preliminar es que se ha registrado este hecho violento con arma de fuego en esta calle, en la calle Los Andes y Buenos Aires de la ciudad de La Paz. Presuntamente los antisociales habrían también abandonado una de las movilidades con la cual los mismos habrían pretendido realizar este robo. Estamos aguardando el informe oficial de la policía respecto a esta balacera registrada en la ciudad de La Paz. La información a esta hora de la tarde, Omar Escobar Mamani, Herbo La Paz.
0: En el Chapare encontraron maniatado y amordazado el cadáver de un hombre.
5: El cuerpo sin vida de un hombre de entre 35 y 40 años de edad fue hallado en el trópico de Cochabamba con evidentes signos de tortura. La víctima fue encontrada en medio de un río debajo del puente Zavala III en el sector de Valle Sacta, municipio de Puerto Villarruel. De acuerdo con el reporte preliminar, el hombre estaba maniatado con las manos y los pies atados hacia la espalda. Asimismo, tenía una tela que le cubría el rostro y la cabeza a modo de mordaza. El subdirector de la Fuerza Especial de Lucha contra el Crimen, coronel Marcelo Herrera, brindó el siguiente informe.
6: Bueno, el día de ayer la Fuerza Especial de Lucha contra el Crimen, la división nuestra seccional del Trópico, ha hecho un levantamiento legal del cadáver a la altura del Valle Sacta. En ese entendido, por las características y la data de la muerte, se puede aproximar que es 2 a 3 días de... ¿Ya? Entonces el cadáver presenta cierto tipo de putrefacción y obviamente está amordazado.
5: Ante la violencia evidenciada en el lugar de los hechos, Herrera afirmó que el móvil del crimen apunta a ser un ajuste de cuentas.
6: Podemos presumir que ha sido un ajuste de cuentas, toda vez de que ha sido auxiliado al hospital para su autopsia de ley. Sin embargo, bueno, eso va a determinarse, ¿vale? Pero pues, se presume que es por asfixia mecánica a la altura del cuerpo. Sí, las manos estaban maniatadas y los pies, y estaba al borde del río. Entonces, a la llamada de la policía, entonces el patrullaje preventivo que se realiza es que se ha dado con el occiso.
5: Informó Luis Vargas, Red Pío 2, Herbol, Cochabamba.
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13: Seguimos con más información, amigos, y les contamos un intento...
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0: Estamos a 9 minutos de las 8 de la mañana. El gobernador de Santa Cruz anunció la llegada de las primeras 100 cisternas con diésel para abastecer a su departamento. Vamos a dar lectura a la publicación en Facebook de JP, de Juan Pablo Velasco, gobernador de Santa Cruz. Y vamos a dar lectura a estos primeros párrafos que nos dicen lo siguiente. Tengo una buena noticia. Hoy arranca la autonomía energética de Santa Cruz. Después de muchas trabas, semanas de trabajo intenso y no pocos problemas, logramos facilitar la primera gran importación de diésel gestionada desde la gobernación. Después de muchas trabas, gestiones y dificultades, logramos facilitar la llegada de una primera importación importante de diésel. Esta semana serán aproximadamente 100 cisternas. ¿Es suficiente? Todavía no. Santa Cruz necesita alrededor de 700 cisternas para cubrir su demanda. Pero había que empezar. La rueda tenía que comenzar a girar y ahora no puede parar. Nuestro objetivo es alcanzar progresivamente el volumen necesario para que el diésel deje de ser un problema para nuestro sector productivo y para todo el departamento. Transparencia y tecnología. Les dejo el portal donde pueden ver los precios, hacer sus pedidos e inscribirse como proveedores, dice parte de la publicación de JP Velasco, gobernador de Santa Cruz.

0: La nación Carangas de Potosí se declaró en estado de emergencia ante la crisis económica que atraviesa el país y advirtió con posibles movilizaciones.
1: Nación Carangas se declara en estado de emergencia ante la crisis económica y advierte posibles movilizaciones. Las autoridades originarias de la Nación Carangas emitieron un pronunciamiento en el que expresan su preocupación por la situación crítica que atraviesa el país. El dirigente originario Raúl Vélez señaló que la organización se encuentra en estado de emergencia y que de persistir la falta de soluciones por parte del gobierno no se descarta la posibilidad de asumir medidas de presión con movilizaciones.
2: Tenemos el deber histórico de pronunciarnos, ¿no?, frente a la situación que estamos atravesando, como es la crisis económica y la crisis del combustible, que afecta, ¿no?, la subsistencia, que afecta la seguridad alimentaria de todo el pueblo boliviano. Hemos resuelto, ¿no? Por tanto, como Consejo de Autoridades Originarias y las bases de la Nación Carangas de Tapendo Potosí, en uso de sus legítimas atribuciones y en defensa de los derechos de los pueblos, emiten el siguiente pronunciamiento. Primero, rechazamos energéticamente el incremento encubierto del precio del diésel y exigimos al gobierno central la implementación inmediata de las políticas económicas transparentes y sostenibles que frenan la inflación y protegen el bolsillo de las familias más empobrecidas. Asimismo, pedimos que se implemente otras políticas orientadas a reducir alarmantemente la brecha existente entre los ingresos más bajos y más altos, ¿no? Eso es decir, entre las autoridades y, bueno, de los que trabajan día a día, ¿no? Segundo, exigimos la regularización inmediata y definitiva del suministro de diésel y gasolina en la ciudad de Potosí y en todo el territorio nacional.
0: 7:54. El exministro de Hidrocarburos, Mauricio Medina Celi, informó que los grupos focales fueron importantes para realizar el levantamiento de la subvención del diésel.
3: El exministro de Hidrocarburos, Mauricio Medina Celi, en entrevista con El Bol en el programa La Mañana en Directo, ha informado que antes de tomar la medida de levantar la subvención de diésel, se hizo grupos focales, quienes dieron mayores insumos sobre la barrera de los 10 bolivianos. Ante este hecho, se vio la necesidad de un cambio y la población diseñó y percibió que mantener esos precios le generaba más costos de desabastecimiento. Abastecimiento, colas, horas en filas, no podían trabajar. El exministro Medina Celi dijo también que sí había una predisposición a aceptar estos nuevos precios, pero también señaló que antes las empresas recibían $27 independientemente de lo que pasa con el precio internacional. Ahora se da mayores condiciones con la compra del crudo incrementando un 18%, manifestó.
4: Sí, en el pasado el precio que recibían las empresas era $27, independiente de lo que pase con el precio internacional. Entonces, por eso no había incentivo a explorar ni hacer nada. Lo que se hizo con la quita de subsidio es dar más dinero a YPFB para que pueda negociar mejores condiciones de la compra de crudo y así, digamos, incrementar los precios al productor. Y por ese motivo, justamente, desde enero de este año se incrementan las regalías del 18% en la producción de petróleo. El estudio no toca, pero también se espera un incremento del IDH, que el IDH se ha incrementado en los últimos meses debido a la mayor valoración del petróleo. La gente también, no es tonta, percibió que el mantener esos precios le generaba más costo, ¿no? Más costo de desabastecimiento, colas, horas que no podía trabajar. Entonces, sí había una buena predisposición de la gente a aceptar nuevos precios. Y claro, no, en su momento tocar el precio de la gasolina y el diésel fue un tema muy, muy complejo. Por eso se hicieron estos grupos focales. Es decir, en diciembre del año pasado.
3: Graciela Dorado Alano, Caerbo La Paz.
0: Tres personas mueren ahogadas en la laguna Guapilo, en Santa Cruz.
5: Jornada de asesinatos y tragedia en Santa Cruz. La de ayer es lo que se vivió, aparte de los dos asesinatos que se sucedieron casi de manera simultánea, También hubo una tragedia en la Laguna Guapino. 3 integrantes de una familia perdieron la vida. Esto fue accidental. La policía se informaba sobre este hecho.
6: Se ha logrado rescatar 3 cuerpos sin vida de la Laguna Guapilo. Un señor mayor de edad, la señora, y una menor de edad, que es una niña. Se han encontrado dispersos, sin embargo, la señora ya estaba afuera cuando llegamos nosotros, en el trabajo producto de la unidad de rescate urbano, y nosotros llegamos ya a hacer la búsqueda tanto del señor como de la niña. Bueno, tenemos entendido de que a las 10 de la mañana nos hacen el reporte para poder brindar el apoyo de una persona que se encontraba ahogada en este caso. Sin embargo, ya cuando nos constituimos en el lugar, nos dimos cuenta de que eran 3 personas en el lugar. Lamentablemente, el lugar es un lugar bastante profundo. Tenemos entendido que es la terminación de un canal, el mismo de que hace de que la profundidad promedio sea entre los 5 y los 6 metros de profundidad. Por esta razón es de que les ha sido casi imposible salir del lugar.
5: Pero, ¿qué hace el municipio de Santa Cruz, en este caso, con la Laguna Guapilo, donde hay antecedentes de hechos trágicos con pérdida de vida, como es el caso de esta familia?
6: Estamos haciendo la recuperación de esta área. Si se dan cuenta, estamos realizando lo que es el cierre del perimetral con lo que son las mallas correspondientes. Estamos teniendo personal en el lugar de forma de 12 horas que están resguardando para que las personas no puedan ingresar. Lamentablemente, el perímetro es bastante amplio y vamos a reforzar con mayor cantidad de guardias esta zona, toda vez de que hay una necesidad, pero también hacer conocer a la población de que esta laguna y está dentro de lo que son los parámetros de seguridad, indican los letreros que no está apta para poder nadar.
5: El Bol Santa Cruz, Mercedes Fernández.
0: Gracias, amigos, por su atención. Que tengan una excelente jornada.
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9: Es la hora 8 en punto.
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8: Muy buenos días a los pueblos de América Latina y el Caribe. Bienvenidas, bienvenidos a este Contacto Sur Matutino, el informativo regional de la Asociación Latinoamericana de Comunicación y Educación Popular, ALER. Hoy es martes 29 de septiembre del 2026 y como cada mañana nos acercamos a las historias, las luchas y las voces que nacen desde nuestros territorios. Yo soy Génesis R. Cruz, transmitiendo desde San José, Costa Rica. Comenzamos con los titulares. En Perú, desde Cusco, jóvenes indígenas de América Latina se encuentran para reflexionar el futuro de sus territorios. En Venezuela, muere bajo custodia una mujer considerada presa política tras varios días con problemas de salud. En Honduras, persisten las muertes violentas de mujeres y los feminicidios. En Guatemala, Floreceremos mantiene viva la memoria de las víctimas del genocidio.
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8: En Perú, Cusco recibe estos días a jóvenes indígenas de distintos países de América Latina. Son 30 jóvenes que durante 5 días comparten experiencias y conversan sobre territorio, juventudes y espiritualidad. Karina Marcatoma, de Radio La Voz de Guamote, estuvo en ese encuentro y nos trae el reporte.
11: Compartimos el cierre del encuentro regional de jóvenes de pueblos originarios de América Latina en Andahualillas, Cusco, Perú. Durante 5 días, jóvenes de México, Guatemala, Ecuador, Perú, Bolivia, Brasil, Chile y Paraguay compartieron experiencias, saberes e identidad, fortaleciendo sus vínculos y reflexiones sobre el papel de las juventudes en sus territorios.
12: Daniel Chau, jesuita, nos cuenta qué se lleva de esta experiencia.
13: El desarrollo de esta actividad ha sido bastante buena. Han salido muchas opiniones desde las juventudes. En síntesis, lo que yo siento, porque así lo siento, es que necesitamos recuperar esa relación que tenemos con la naturaleza. Una relación que por tanta tecnología, por tanta modernidad a sí mismo, las hemos ido perdiendo. Entonces este también ha sido un espacio para enseñar a las propias juventudes que sí tenemos elementos de la espiritualidad y de nuestra cotidianidad, de nuestra psicología, que necesitamos recuperar. Recuperando esa relación podemos tener más conciencia de qué planeta le estamos dejando a las futuras generaciones.
12: Asimismo, Lucía Yamoca, del pueblo Ayacucho, Perú, comparte cómo llevará estos aprendizajes de regreso a su territorio.
14: Entonces, lo que yo me llevo es más conocimiento, más aprendizaje, en el cual hay algunos países que sí están en un avance y hay algunos proyectos que están aplicando. Entonces, también me llevo esas ideas, ¿no?, de cómo puedo aplicar en mi comunidad con los niños, jóvenes, como también adultos. El mensaje que le daría es no olvidarnos de dónde venimos. Creo que eso es nuestras raíces, nos fortalecen a futuro. Ama hun hasun chuma y manta hamus hanchita, chay kay hamus hanchikmi niño. 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
12: Mientras que Luis Tixi, del pueblo quichua purúa de Ecuador, destaca el aprendizaje sobre el respeto y cuidado a la Pachamama.
15: El cuidado, lo principal de la naturaleza, que es lo más importante, porque sin ella tampoco nosotros existiéramos. Siéntanse orgullosos de quiénes son, de dónde venimos, porque estos somos. Vayamos donde vayamos, siempre llevemos nuestra identidad y así podemos mostrar ante los demás. Shungumanta yupaychani tukuygunada.
11: El encuentro terminó en Andahualillas, pero sus voces y aprendizajes regresan a cada territorio.
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8: En Venezuela murió bajo custodia una mujer considerada presa política después de presentar durante varios días problemas de salud que, según las denuncias, no fueron atendidos oportunamente. La mujer se encontraba recluida en el centro La Crisálida, cerca de Caracas, y habría solicitado ser trasladada a un centro médico antes de que su estado se agravara. Desde Venezuela nos informa Alexander Medina.
0: Elainer Sánchez murió este domingo 27 de septiembre a causa de una obstrucción intestinal. Se encontraba privada de libertad en el Centro de Formación para Procesadas Femeninas La Crisálida, ubicado en Los Teques, Estado Miranda, muy cerca de Caracas. Pasó 663 días presa. Fue detenida el 6 de diciembre de 2024, cuando era directora de la cárcel de San Juan de los Morros, en el centro del país, durante la operación Gran Cacique Guaycaipuro. El entonces fiscal general de la República, Tarek William Saak, la vinculó en una relación sentimental con un líder negativo de esa cárcel que dirigía, cuestión que Sánchez y su hijo siempre negaron. Ambos atribuyeron este pase de factura a personeros del Ministerio del Servicio Penitenciario, ya que ella, al ser funcionaria de este ente, se percató que había ciertas corruptelas internas y supuestamente las denunció. Era considerada desde entonces como una presa política. Según el Observatorio Venezolano de Prisiones, Sánchez presentaba problemas de salud desde hacía varios días y había solicitado reiteradamente ser trasladada a un centro asistencial. Sus peticiones fueron ignoradas hasta que su estado se volvió crítico. Solo entonces fue llevada al Hospital Victorino Santaella Ruiz de Los Teques, donde requería una cirugía de emergencia. Allí falleció luego de varias horas de agonía. El OVP subrayó que esta muerte pudo y debió evitarse, ya que toda persona privada de libertad tiene derecho a recibir atención médica oportuna y digna. La organización recordó que se trata de la segunda muerte documentada en la crisálida en pocos meses. En junio falleció Fabiana Desiré Páez Fernández, también sin recibir la asistencia médica que necesitaba. La organización insistió en que las autoridades tienen la obligación jurídica y moral de garantizar la vida, integridad y salud de todas las personas bajo su custodia, pues privar de libertad no puede significar, bajo ninguna circunstancia, una condena implícita a la tortura por denegación de auxilio y a la muerte por abandono. El Observatorio Venezolano de Prisiones y otras ONG de derechos humanos en Venezuela documentaron que desde abril, más de 60 personas han muerto bajo custodia del Estado en centros carcelarios y de detención, entre presos comunes y privados de libertad por motivaciones políticas. Las organizaciones han solicitado al Ministerio Público y a la Defensoría del Pueblo que ordenen una inspección sanitaria a los centros de reclusión, pero el pedido no ha tenido eco. Desde Venezuela, Alexander Medina para Contacto Sur.
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8: En Honduras, 10 años después de la creación de una comisión para dar seguimiento a las investigaciones de muertes violentas de mujeres, persisten los feminicidios y otras formas de violencia. Aunque se reconocen avances, todavía existen muchísimos patrones de violencia estructural que siguen afectando a las mujeres hondureñas. Desde Radio Progreso nos informan.
1: Honduras sigue siendo un país extremadamente violento y de fuerte riesgo que amenaza la vida de las mujeres. Durante la última década, tras la conformación de una comisión interinstitucional para dar seguimiento a las muertes violentas de mujeres, conformada por instituciones del Estado y otras organizaciones, los datos son alarmantes. Más de 3.500 mujeres han sido asesinadas, especialmente por su condición de género, explica la coordinadora del Observatorio de la Violencia de la Máxima Casa de Estudios, Migdonia Ayestas.
2: Que podemos establecer que desde el 2005 hasta el 2025 son 8.034 las muertes violentas de mujeres y femicidios, pero si se analizan los datos hasta el 2025, los últimos 10 años son 3.733 las muertes violentas de mujeres y femicidios, y desagregando estos datos que hemos presentado, el 60% tiene que ver con femicidios. Esto es grave porque es por la condición de género, las relaciones desiguales de poder con que están quitando la vida a una mujer. El mayor riesgo se presenta entre los 15 y los 39 años.
1: La muerte violenta de mujeres constituye una grave vulneración a los derechos humanos y sigue siendo un desafío estructural para el Estado. El Comisionado Nacional de los Derechos Humanos en la última década atendió más de 15.000 quejas, entre las cuales fueron por la integridad personal, acceso a justicia y debido proceso legal y derecho a la vida, siendo esta última la que predomina con un 69% de los registros, resalta María Gálvez, gerente de Defensoría del CONADE.
3: Porque el Ministerio Público debe de investigar todas estas muertes violentas de mujeres como un femicidio, y a medida va avanzando en la investigación, ir descartando si es o no es un femicidio. Pero muchas veces aquí los casos de muerte violenta de mujeres se investigan al revés. Se investigan para como casi que probar que no fue un femicidio, cuando la realidad no debería de ser así.

0: resuelve el problema.
1: Y que, pero hay que fortalecer esa línea. También pues se incrementan las penas a nivel del Código Penal a femicidio, pero hace falta la prevención del femicidio. No se trata de cuando la mujer ya está muerta, sí, hay que investigarlo, pero hay que prevenir esas muertes a través de investigaciones, autopsias sociales.
0: La muerte violenta de mujeres o femicidios se mantiene bajo el umbral de la impunidad con un 95% de los casos. Es decir, la judicialización es la principal barrera que impide el verdadero acceso a la justicia. Pero el problema va más allá. Es estructural y hasta cultural, por lo que se pide que los enfoques cambien en cuanto al manejo de los casos, desde la etapa de investigación hasta el proceso judicial. Pablo Martínez.
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3: El Memorial de las Víctimas de Genocidio en Guatemala es un proyecto profundamente necesario y humano. Este proyecto surge a partir de un proceso de escucha respetuosa de testimonios de mujeres y hombres que vivieron la desaparición y el asesinato durante el conflicto armado a manos de las fuerzas de seguridad del Estado entre 1960 y 1996. A partir de este proceso, la Oficina de Derechos Humanos del Arzobispado de Guatemala, con el apoyo financiero de Agiamondo, creó este memorial virtual, donde se comparten historias de vida de más de 3.000 víctimas de genocidio, muchas de ellas acompañadas de fotografías, información aportada por familiares e investigaciones en el Registro Nacional de las Personas. Enfloreceremos, las cifras tienen rostros, y aquí sigue viva la memoria colectiva. Escuchemos la nota de nuestro corresponsal, Herbert Reyes, desde Ciudad de Guatemala.
4: Mi nombre es Hugo Alvarado, soy psicólogo guatemalteco, y hoy hablaremos de Floreceremos, Memorial de las Víctimas del Genocidio en Guatemala. Documento que en febrero de 2025 fue publicado y que se puede obtener de forma digital en el sitio web de la plataforma memoria-medio-genocidio-guatemala.org. Este memorial es un reconocimiento. Es una forma de recordar a quienes sufrieron violaciones en sus derechos humanos durante el conflicto armado interno guatemalteco, que hoy, a más de 40 años, aún hay familiares y sobrevivientes.
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7: Es la hora 8:16.
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10: Amigos de todo el país, bienvenidos. Las 8 de la mañana con 17 minutos para esta edición de Herbol Deportes.
9: Los títulos de la jornada. Número 1.
10: Vuelve el fútbol de la Copa de la División Profesional Aurora. El líder del Grupo A se juega su clasificación ante Bulo Bulo.
9: Número 2.
10: La selección nacional ya se encuentra en la Argentina para lo que va a ser el cotejo de mañana frente al plantel local.
9: Número 3.
10: Infantino inicia conversaciones para aumentar el financiamiento para todas las asociaciones en el planeta.
9: Número 4.
10: Bolivia va a rivalizar con Lituania en los playoffs del Grupo Mundial 1 de la Copa Davis.
9: Número 5.
10: y hay repercusiones de lo que estás trabajando la selección boliviana en la Argentina.

0: Argentina de cara al partido de mañana.
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0: Para toda la gente que está junto a nosotros en esta edición, cuando decimos repercusiones, uno de los detalles muy importantes, uno de los detalles que yo creo que ha marcado, sobre todo ayer lunes, la opinión de varios especialistas, tiene que ver con esto de la selección nacional jugando estos partidos amistosos. Y alguien que, no sé si decir, nos ha puesto un poco en el camino o en lo que significa este momento que queremos para la selección, porque todos queremos que le vaya bien a la verde, todos queremos que el conjunto boliviano empiece a tener resultados, es Gustavo Alfaro. Lo vamos a escuchar a continuación al técnico del conjunto paraguayo, que habló un poquito de la selección boliviana, y es un detalle que la verdad es muy, muy significativo, porque tiene que ver con lo que cuesta un proceso, lo que significa un proceso. Vamos a escucharlo a continuación a Alfaro, aquí en la radio, al técnico del conjunto paraguayo, porque no solamente nos da luces de lo que hay que hacer, sino también de lo que hay que respetar. Y dentro de ese marco del respeto y de lo que se tiene que venir, está algo que, la verdad, a veces muy pocos tenemos, que es la paciencia. Lo vamos a escuchar a Gustavo Alfaro a continuación.
2: Tuve el privilegio de intercambiar la camiseta y intercambiamos la camiseta de Bolivia y de Paraguay. Estuvimos hablando un poquito, la verdad que siempre es un placer enfrentarlo y lo hemos enfrentado en eliminatorias. Le dije que me gustó mucho lo que hicieron en el repechaje, lo cerca que estuvieron, porque estuvieron muy cerca, pero a veces el fútbol es tan finito que las pequeñas distancias te marcan grandes diferencias. Eso poquito que le faltó para poder estar en la Copa del Mundo, quizás termina siendo demasiado, porque una cosa es estar o no estar. Ahora, eso no quita que todo lo que se hizo bien. Yo me acuerdo cuando fui al Alto, que empatamos 2-2 ese partido allá, y que obviamente yo decía, esto no es cuestión de jugar cada vez más alto, porque yo veía capacidades muy buenas en Bolivia, y veo capacidades muy buenas en Bolivia. El tema es, sí, tener tolerancia a la frustración de que los resultados no salgan. Pero la verdad que la actitud que yo le vi a Bolivia, a mí me gustó mucho. Desde la intencionalidad de tener la pelota, de circular. Lamentablemente hay cosas que le faltan y que no las tienen y no se pueden inventar. ¿Cómo invento yo un Moreno Martins? ¿Cómo lo invento? O sea, ¿salen o no salen? Entonces, después hay que ver, porque si no, hoy, fíjese, lo bien que elaboraba Bolivia por las bandas, pero le faltaba ese peso específico para terminar lo bueno que generaba por los costados. Entonces, hay veces que no tenemos. De pronto, hoy estábamos hablando de quién es el 9. Nosotros también tenemos una carencia de decir, ah, este es el jugador indiscutido. O sea, todos tenemos la preferencia y hay el puesto está abierto porque no hay uno que sea indiscutido. Cuando estaba Falcao no era discutido, cuando Falcao estaba en Colombia, ¿quién iba a discutir a Falcao? Y así podría nombrar a un montón de delanteros. Entonces, yo digo que esas son cosas que le faltan, pero me parece que vi una saludable intención, vi capacidades individuales muy buenas, vi mucha juventud, vi esa mezcla de buena altura con buen pie. Entonces, me parece que hay que jugar, y obviamente que duele perder, porque a nadie le gusta perder, pero hay que jugar. Los vi jugar con Escocia, los vi jugar buenos partidos, está bien, los resultados no fueron los que tenían que venir, pero no tengo ninguna duda que la manera de achicar esa distancia que uno siente que puede llegar o puede tener en un determinado lugar hacia los demás equipos es compitiendo con gente que lo supere. Ahora, la única manera de nivelarse para arriba es ponerse en esa exigencia. Si uno se engaña, yo juego con equipos más débiles, gano los partidos, pero cuando llega la competencia y la hora de la verdad, no estoy a la altura de las circunstancias. Y yo veo una sana intención de querer darle ese lugar a un montón de capacidades individuales que son muy buenas y una búsqueda que es muy buena también. Entonces yo lo único que le pido a todos los bolivianos, sean tolerantes, sean pacientes y apoyen este proceso, que no tengo ninguna duda que va a terminar muy bien.
0: Sí, paciencia, creo yo. Ese es el punto que uno quiere tener para esto. Da un diagnóstico, yo creo, muy cabal el señor Alfaro. da muy cabal respecto a cómo nos estamos manejando y cómo este recambio nos está costando. Claro, era muy difícil reemplazar a Marcelo Martins en este momento. Marcelo Martins tenía su peso específico y no solamente en el campo de juego, sino también fuera de él. El encontrar ahora a su reemplazante es muy complicado porque hay esta vertiente de los jugadores que están, de nuestros legionarios, de los 14, 15 jugadores que están afuera, más de nuestra liga local, que no es buena. Pero es la que tenemos, es donde tenemos que fraguar estos nuevos valores. De ahí se tienen que ver, ahí está el caso Maraude, por ejemplo. Maraude sale de jugar, de darle la oportunidad en nuestra liga, de demostrar de que nuestra liga puede. Entonces, ya está, yo creo, Maraude. Es más, tengo miedo de que a Maraude se pueda pasar de maduro, pero puede tener en ese sector un recambio. Pero hay muchos sectores donde falta el recambio. ¿Qué va a pasar cuando no esté Luis Akin? Luis Akin, por ejemplo, ordena completamente una defensa, le pone jerarquía. Pero Akin también no es para siempre, ¿no? No es para siempre. El caso Miguelito Terceros, que todavía tiene para 12 eliminatorias, todavía no termina de explotar, porque su condición en este momento en el Santos no le da esa oportunidad, no le dan la oportunidad. No explota. No es el delantero que uno quisiera. Tiene las condiciones, todo aquello existe, pero tiene que explotar. Y eso ocurre en el transcurso del año, no ocurre solamente en la selección. Se puede trabajar un montón, se puede hacer concentraciones, pero se necesita jugar con competencia, ¿no? No con equipos chicos, como decía el propio Alfaro. Si quieres igualarte para lo de arriba, tienes que jugar con los de arriba. Tienes que buscar. Ahí es un trabajo netamente dirigencial. Yo creo que se ha trabajado en ese sentido. Estos dos partidos son importantes. El de Paraguay ha sido muy bueno. El de la Argentina va a ser bueno. El del fin de semana va a ser reconfortante para estar en casa. Pero tiene que encontrar su lugar exacto, Oscar Villegas igual, para ver cómo llevar hacia adelante este esfuerzo que quieren todos. A propósito, Juan Carlos Tignini estuvo hablando con Félix Verdeja, técnico nacional. Él nos comenta a continuación qué le parece este movimiento, esto que decía Alfaro, ¿no? Esto del recambio, esto que de lo que necesita Bolivia, lo vamos a escuchar a continuación.
3: Sí, o sea, no tanto criticar, ¿no? Yo creo que lo que tenemos que hacer es que se tiene que trabajar, ¿no? en el fútbol juvenil complementario. Entonces no hay un trabajo serio allá. Entonces yo más bien destaco, ¿no? Todo lo que ha pasado con particularmente con Villegas, en todo el proceso que ha tenido. En este tiempo creo que Arana en Bolívar está haciendo lo mismo. Y bueno, y en Stronger Paz García. Entonces yo creo que en Santa Cruz seguramente también lo están haciendo. Entonces yo creo que ese es el paso que se tiene que seguir. Es la única forma en que se va a acompañar de repente un cambio, ¿no? El cambio debía producirse en el fútbol doméstico, no en la selección. Pero de todas maneras, yo creo que con buena visión hemos encontrado gente afuera que realmente puede trabajar en eso.
4: Se destaca la gente joven, ¿no? El caso de Jesús Maraude.
3: Yo creo que sí, ¿no? Jesús Maraude es un jugador excepcional. Definitivamente yo creo que está en el medio donde realmente nos va a dar la calidad y la capacidad que él tiene, ¿no? No sabemos exactamente, pero el tiempo nos va a decir quién es exactamente Jesús Maraude.
0: La palabra del profesor Félix Verdeja, hablando en esta última parte de Maraude, ¿no? Lo que significa Maraude es un diamante que no lo podemos dejar escapar, ni tampoco podemos hacer que se pase. Yo creo que hay que ser muy consciente, yo creo que ya está para el salto, ya está para jugar. ¿Qué nos dice Verdeja de lo que sucedió en el partido frente a Paraguay? Este es su balance, un poco de explicación de lo que fue Bolivia frente a los paraguayos.
3: Bueno, principalmente, cuando hablamos de la verde tenemos que ser más serios, ¿no? Entonces yo creo que hay dos tipos de valoraciones que se tienen que hacer en este tiempo. Uno que es el resultado y otro el rendimiento, ¿no? Entonces yo quiero hablar particularmente de todo lo que ha sido el rendimiento de esta selección, que, bueno, me parece que es lo ideal, ¿no? Hemos visto selecciones anteriores, inclusive de técnicos extranjeros, un desorden total, ¿no? No solamente en la parte ofensiva, sino en la defensiva. Yo creo que funcionalmente la selección está muy bien. Definitivamente creo que Paraguay tiene jugadores de élite, los que desequilibran llegado el momento. De repente nos está faltando a nosotros esa parte, pero en líneas generales yo considero que Bolivia ha jugado muy bien. Ha hecho, particularmente he visto una defensa que se ha mutado permanentemente del sistema de cuatro defensores a cinco defensores. Creo que lo de Arroyo es importante, ¿no? Porque está manejando las dos cosas, tanto como stopper como de lateral, permitiéndole a Fernández que tenga mucha más subida. Lo mismo pasa con Morales y Rocha, ¿no? Entonces, Rocha generalmente se suelta y seguramente, de acuerdo al lado, uno entra siempre a tomar una línea defensiva cuando el rival nos ataca, ¿no? Lo del medio, quiero destacar lo de Cuellar, que para mí es el jugador más importante en el medio campo en este último. En estos últimos 10 años, creo que es un jugador con mucha capacidad, con muchas cosas, ¿no? No solamente en la marca, sino también con el juego. Lo de Villamil, que no tiene mucha competencia, pero definitivamente es un jugador que ha rotado muchas cosas, y particularmente lo de Vaca, ¿no? De repente, no tanto como esperábamos, porque definitivamente lo ha sido fundamental en sus pases y particularmente en sus remates de media distancia, ¿no? Un poco el tema preocupante es el tema de ataque, ¿no? Porque estamos jugando sin un 9, hemos puesto un falso 9 que a veces era tercero y otras veces era Maraude, que no son de repente las características. Pero de todas maneras, ¿no? Hemos hecho daño, particularmente en el segundo tiempo. Creo que hemos tenido más posibilidades, inclusive hemos tenido un penal que no ha convertido terceros, ¿no?
0: La palabra de Verdeja con mucha razón, ¿no? Sobre todo hay un detalle que lo vengo diciendo desde el domingo, ¿no? Nos estamos apoyando bastante mucho en el pilar de los jugadores que juegan afuera, pero no juegan mucho afuera, ¿eh? Ya lo habíamos visto en la estadística, no juegan mucho afuera. Son muy pocos partidos y no tienen el training de estar jugando todos los domingos, por ejemplo. ¿Qué se viene frente a la Argentina? Verdeja también habla del partido que mañana vamos a tener en la radio.
3: Sí, yo creo que el seleccionador tiene que acertar en algo, ¿no? Yo creo que hemos visto un mundial con equipos tan grandes como España, como el mismo Inglaterra, como el mismo Francia, que han marcado con todos, ¿no? O sea, delanteros, todos trabajaban en la recuperación y en ningún momento yo sentí que ellos sientan vergüenza por este tipo de cosas, ¿no? Entonces, en el buen sentido de la palabra, ¿no? Entonces yo creo que Bolivia tiene que ser experto en la marca. Yo creo que eso es lo que tiene que mejorar frente a la Argentina. Se tiene que marcar en bloque, tiene que haber un bloque donde Miguelito, donde Maraude, donde todos hagan un trabajo de manera más formal para que puedan, bueno, darle los frutos, ¿no? A la selección. Entonces yo creo que es la parte que tiene que corregir y en líneas generales, bueno, arriba seguramente el tiempo nos va a dar alguna razón para que el equipo pueda encontrar de repente jugar de contraataque.
4: Profe, Argentina lo ha considerado a Bolivia como sparring, despedida de Messi. ¿Están así? ¿Así estamos para hacer sparring de Argentina?
3: O sea, yo creo que tenemos que ser serios en esto, ¿no? O sea, no, nosotros no estamos en el nivel de Argentina, de Brasil, ni siquiera de Ecuador todavía, ¿no? Entonces, estamos una gradita más abajo, estamos en ascenso y definitivamente, generalmente, no es que vean, digamos, un equipo débil, sino siempre les eligen equipos donde van a poder iniciar su propuesta, ¿no? Yo creo que Argentina está haciendo un recambio y necesita un equipo donde realmente los jugadores se puedan desplazar con mucha más facilidad.
0: La palabra de Verdeja, con mucha razón también en ese sentido, ¿no? Nos va a costar. Si quieres jugar con los grandes, te va a costar también con los grandes. Pero ese ya trabajo es de gestión de los dirigentes, de conseguir equipos con los cuales Bolivia se pueda medir y constantemente pueda equilibrar sus fuerzas. En septiembre se anuncia que va a ser la eliminatoria, la clasificatoria, que estaría comenzando. Y bueno, es algo que todos estamos esperando porque va a crear nuevamente una ilusión. Mañana el partido frente a Argentina es a las 8 horas y lo vas a tener aquí en la edición de la Red Herbol. Vamos a la pausa y ya volvemos aquí en la Radio del Fútbol.
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12: Las 8 de la mañana con 42 minutos, 8:42, y no quería pasar este martes sin darles un reporte más que completo de lo que ha sido la Copa Simón Bolívar. La Copa Simón Bolívar, que ha tenido sus partidos en su gran mayoría este domingo a las 15 horas, se disputaron todos en el mismo horario para que no haya especulaciones, para que no haya problemas. Este torneo que está llevado a cabo por la Federación Boliviana de Fútbol y que tiene como finalidad encontrar al campeón que va a llegar al centro y va a llegar a la división profesional. El subcampeón va a jugar el torneo indirecto. Vamos a comenzar a ver a los clasificados. Así han quedado los bolilleros para lo que va a significar el sorteo que vamos a tener este viernes. Atención, así están divididos en los dos bolilleros. El bolillero a la izquierda, o que lo puede ver la gente a través del YouTube, tiene a Virginia, que es el cuadro cruceño. 26 de febrero es la sensación del fútbol paceño, es el equipo de Colquiri. 1 de mayo es el crédito de Trinidad. Independiente de Cochabamba, Empresa Minera Huanuni de Oruro, San Juan de Santa Cruz, Tiquipaya, el conjunto cochabambino, y Ciudad Nueva Santa Cruz, el equipo que también ingresó casi con lo justo, ¿no? El bolillero 2, atención, ¿quiénes están en este lugar? Está Deportivo Fatic. Está el Club Tigres, Fatic de La Paz, ¿no? El Club Tigres de Cochabamba. Mineros. Está Chaco del Pan, de Pando, es el equipo pandino. Ingresó también con lo justo, pero ingresó Bilsterman Cooperativas, el equipo de Potosí. Atlético Sucre, es el único equipo chuquisaqueño que ingresó. Unión Tarija, también con lo justo, ingresó el equipo chapaco. Y San Martín también ingresó a lo que significa esta fase de la Copa Simón Bolívar. Muchos partidos emocionantes el fin de semana. Y uno de ellos fue, a ver, hay dos grandes decepciones en esta Copa Simón Bolívar. Una de ellas, lo que pasó con Gisca Nacional. tenía que ganar su partido, tenía todo por... simplemente tenía que conseguir una victoria jugando aquí en la ciudad de La Paz, frente a 26 de febrero, no lo pudo conseguir, y con eso fuera, una inversión grande, una inversión fuerte, se quedó afuera. Y el otro que se quedó fuera también fue Universitario de Sucre. Equipo liguero, equipo de la división profesional, fuerte inversión, mucha hinchada, se quedó también sin la posibilidad de jugar esta siguiente fase. Quedaron en el primer tramo del camino, no pudieron llegar más allá. Vamos a escuchar, ¿se acuerdan que la anterior semana lo presentaban? Tuvo, lo que pasa con Universitario de Sucre es que tuvo un problema dirigencial, problema de jugadores, la interna, se habla de una camarilla, que todo hizo que se desbande las últimas fechas. Lo vamos a escuchar al técnico Loreyer, que fue el último que agarró el último partido de Universitario, y esto decía el domingo en Sucre, lamentándose la desclasificación.
13: Buenas tardes, sí, con una tristeza grande, porque los chicos hicieron lo que tenían que hacer, se hicieron cargo en una situación difícil, hicieron un partido bárbaro, nos complicó un poco abrir el primer tiempo, pero en el segundo tiempo lo encontramos y no nos alcanzó. Sabíamos que dependíamos de otro resultado, pero que nosotros teníamos que hacer lo que correspondía acá, que era ganar y bien. Y bueno, es fútbol, que hace, teníamos esa situación de que otro equipo, si no ganaban o perdían, no nos alcanzaba.
14: ¿Qué faltó, profe, para poder marcar los goles necesarios?
13: Oh, no, nada, yo no le puse nada a los chicos. Llegué el lunes y tuvimos dos compromisos, el miércoles y el domingo, y lo ganaron a los dos bien, sin recibir goles. Y yo a los chicos no le puedo decir nada. Yo sabía que iban a sacarlo adelante. Lamentablemente no dependíamos de nosotros solos.
14: Sensación difícil, ¿no, profe? De quedar fuera.
13: Sí, tristeza. Porque 10-15 minutos antes de terminar el partido estábamos clasificando. Y a lo último, en Potosí se dio un resultado que no nos convenía. Y bueno, es fútbol, ¿qué va a hacer?
14: ¿Qué se destaca en este tiempo que ha estado acá, profe?
13: No, yo estoy agradecido con los chicos. Porque en el primer momento respondieron a lo que yo le pedí, con un compromiso inmenso todos los días. Y yo creo que se merecían pasar. Si pasábamos, íbamos a ser un rival protagonista a partir de octavo final.
12: Así es el fútbol. A veces un desliz, un problema puede degenerar en todo lo demás. Fue muy triste el Universitario. Será para la siguiente. Y lo que contábamos, 26 de febrero de Colquiri es la sensación de este torneo. ¿Hasta dónde llegará? Esa es la pregunta. Vamos a escuchar a continuación a Luis Enrique Calle, que es el técnico. 2-0 le ganaron al Gisca Nacional aquí en la ciudad de La Paz, en el Estadio Obrero, y con eso clasificaron. Lo escuchamos al entrenador.
15: Nosotros cumplimos con lo que teníamos que venir a hacer. Pienso que ninguno de los partidos los regalamos. Desde que empezamos este campeonato tuvimos las metas claras y creo que se está cumpliendo paso a pasito. Sí, ya nosotros clasificados, pues muchos pensaron que nosotros íbamos a venir a regalar el partido o a venir a jugar con gente suplente. Para mí, todos los chicos suplentes que tengo son muy buenos, se dieron cuenta, y creo que todo el mérito que es esta victoria se lo llevan ellos. Pues nada, agradecido, porque yo sé que ellos confiaron en mí, en este proyecto que se vio desde el año pasado conmigo. Ya ellos llevan un proyecto desde hace 3-4 años atrás. Pero bueno, estoy muy agradecido con el pueblo colquireño que ha estado confiando en mí. Y bueno, simplemente me queda responder con trabajo. Sí, creo que lo único que nos queda es seguir trabajando, enfocarnos en los octavos de final, ver qué rival nos toca y en base a eso nosotros poder hacer un estudio para poder enfrentarlos y poder sacar un buen resultado. No, yo estoy agradecido con la dirigencia actual que ha seguido confiando en mí. También estoy muy agradecido con la dirigencia del año pasado, que creo que desde ahí es cuando me trajeron para poder llevar las riendas del club. Y bueno, pienso que es todos los frutos que se está dando, es también gracias a ellos, porque es una gestión que se está haciendo con mucho sacrificio, a pesar de que sabemos que dejan a su familia, todo, pero ellos están haciendo una buena gestión.
12: Ahí está la palabra del técnico de 26 de febrero de Colquiri. Vamos a ver nuevamente la placa. Les explico bien. cómo se va a jugar. En un bolillero van a estar los clubes que yo les mencionaba, en el 1 y en el 2. O sea, Virginia, por ejemplo, va a tener de rival o FATIC, o Tigres, o Mineros, o Chaco, o Wilstermann Cooperativas, o Atlético Sucre, o Unión Tarija, o San Martín. Y así, viceversa. Puedes tener de rivales a los que están en el bolillero 2. Este sorteo se va a realizar el viernes se va a realizar, la Federación Boliviana de Fútbol va a realizar este sorteo y desde la siguiente semana se empieza a jugar la siguiente fase, que ya se está poniendo muy emocionante, de la Copa Simón Bolívar. Vamos a la pausa, ya volvemos, 8:50 en la radio de la Copa Simón Bolívar.
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5: Son las 8 de la mañana con 58 minutos. Hay problemas en Blooming porque no hay un acuerdo entre Ervin Sánchez. Yo sabía que no se iba a ir limpio, no iba a ser tan fácil su desvinculación. Se ha confirmado que le han ofrecido un pago o dos pagos y en 20 días tratar de saldar esa deuda. Y Ervin Sánchez ha dicho no, yo voy a ir directamente al tribunal y en el tribunal voy a hacer que me paguen todo. Todo lo que tenía de contrato. Así que es muy difícil. Yo por eso siempre digo, hay que pensar una, dos o tres veces a la hora de buscar una desvinculación. Yo sé que la cosa está difícil, yo sé la cosa que es muy, muy complicada, pero también está el otro lado, que es el personal, ¿no? El personal, porque no ha quedado bien Ervin Sánchez con la dirigencia de Blooming y no va a quedar bien esto hasta las últimas consecuencias, a no ser de que le ofrezcan un mejor acuerdo. Vamos a lo que ya vamos a jugar dentro de la Copa de la División Profesional. Los partidos que vamos a tener en esta, desde esta jornada, vamos a tener ya este martes en la ciudad de Cochabamba el cotejo que se va a disputar entre Universitario de Vinto y Guavirá. A las 15 horas va a ser ese cotejo. A las 18, Real Potosí frente a BB. Y a las 20 horas va a estar jugando Aurora frente a San Antonio. Tenemos fútbol miércoles y jueves. Todo lo vas a tener aquí en la edición de la Red Herbol. Un abrazo muy grande para todos. Sigan en compañía de la radio.
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14: Es la hora 9 en punto.
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15: En el caso de la sanción de Estados Unidos al fiscal general, el vicepresidente Edman Lara pide no actuar en función de listas extranjeras. El vicepresidente Edman Lara rechazó la posibilidad de que el fiscal general Roger Mariaca sea apartado del cargo, pese a que el gobierno de Estados Unidos lo sancionó por presunta corrupción y recibir sobornos de narcotráfico. Pidió no actuar en función a listas extranjeras. No podemos condenar ni apartar a una autoridad boliviana simplemente porque un gobierno extranjero la incluya en una lista. Una lista no es una sentencia y una acusación no sustituye a las pruebas, expresó Lara mediante un comunicado. negó que esté defendiendo personas, sino se pronuncia en favor del debido proceso e institucionalidad. En Cochabamba, el gobernador Leonardo Loza pide respeto a la soberanía del país y rechaza injerencia estadounidense.
3: Ante la lista que emitió Estados Unidos respecto a autoridades y exautoridades bolivianas a quienes les eliminó su visa, el gobernador de Cochabamba, Leonardo Loza, se refirió a una falta de respeto e injerencia del país norteamericano.
9: Con mucha pena observamos cómo el mando de Estados Unidos campea en Bolivia, cómo la instrucción política de Estados Unidos se ejecuta en nuestro estado plurinacional de Bolivia. Yo no defiendo a nadie, yo no justifico a nadie, solo exijo respeto a nuestra soberanía, respeto a nuestra independencia, respeto a la justicia en Bolivia, no a la injerencia.
3: El informe, Iván Camacho, de Radio Cancha Parlaspa, Herbol, Cochabamba.
15: En La Paz se espera el inicio del diálogo entre el gobierno y la Confederación de Choferes del país.
10: Gracias, buenos días. Efectivamente, en este instante estamos viendo ya la llegada de varios dirigentes del sector de transporte, entre ellos Edson Valdés y también de transporte departamental, quienes han señalado que evidentemente están dispuestos a dialogar. Lo que sí han señalado es que la conversión está puesta en duda, porque han señalado que los vehículos F10, por lo menos así se los conoce, es difícil que se pueda realizar el cambio por el mismo por la misma fuerza que tenga que tener para trasladar de un departamento hasta otro. Por lo menos así lo están adelantando los dirigentes del sector de transporte, y debemos señalar de que la convocatoria está precisamente para las 9:00 a.m. acá en Correos, y evidentemente los dirigentes del transporte están arribando hasta lo que viene a ser la puerta también de lo que viene a ser Correos. Y ya seguramente están esperando también a los ejecutivos nacionales, quienes precisamente llegarán y bueno, para dar inicio con este diálogo. Nosotros con este informe retornamos a Estudios Cinti.
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15: Del portal Euronews, el Papa León XIV contradice al presidente estadounidense Donald Trump y apuesta por abordar la amenaza que representa la inteligencia artificial.
17: El Papa León XIV expresó una opinión radicalmente opuesta a la del presidente de Estados Unidos, Donald Trump, sobre la necesidad de adoptar nuevas medidas de seguridad en materia de inteligencia artificial. En declaraciones a los periodistas al abandonar Francia tras una visita de 4 días, el primer viaje apostólico al país en 18 años, el pontífice señaló que se debería prestar atención a las preocupaciones de los expertos del sector. En los últimos meses, varios altos directivos del sector de la IA han dado la voz de alarma sobre la posibilidad de que esta tecnología esté avanzando demasiado rápido.
18: Cristian Nova volvió a demostrar que es considerado uno de los grandes referentes de los deportes de combate en Bolivia. Este 27 de septiembre, el cruceño se consagró campeón de la categoría en el UFC BJJ Opens, desarrollado en Fort Lauderdale, en Florida, Estados Unidos, después de superar 3 combates ante rivales de gran nivel. La categoría estuvo conformada por 8 luchadores y se disputó bajo el sistema de eliminación directa, por lo que cada combate era decisivo. Nova dejó lugar no dejó lugar para el error y consiguió 3 victorias consecutivas para quedarse con la medalla de oro. El nuevo título internacional se suma a una trayectoria deportiva extraordinaria de Cristian Nova, que volvió a demostrar ser uno de los referentes en este tipo de deportes. Marcelo de la Cruz, Herbol Deportes.
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muchos no lo sé. Y la... Bueno, yo quisiera preguntar a las autoridades en mi país, a las autoridades que investigan, más allá de sea quien sea, sea el máximo capo del país, el presidente, sea una humilde pero digna barrendera de la paz limpia de las calles, si cometió ella un delito o lo cometió el presidente, quisiera saber a quién puedo preguntar o quién puede investigarlos a ambos de la misma manera, sin que le tiemble las rodillas ni nada frente a una alta autoridad y sin que se pase de abusivo, de prepotente, soberbio, arrogante, ante la humilde barrendera. ¿Habrá ese tipo de autoridades en Bolivia? ¿Quién hará una investigación así, pero plomada, no? Y a esa autoridad, si es que existe, quisiera preguntarle, por supuesto, luego de un buen trabajo de investigación, corajudo, valiente, profesional, jurídico, ¿quién es Roger Mariaca? ¿Quién es Roger Mariaca? ¿Quién puede investigar y decirnos algunos detalles claves de cómo fue el proceso de su elección en la Asamblea Legislativa Plurinacional en el gobierno de Luis Arce Catacora? ¿Cómo fue el proceso para su elección de fiscal general? En su momento se tejieron especulaciones, denuncias, que si votos pagados, comprados, los propios políticos hicieron las denuncias, en fin. Pero fue elegido fiscal general. ¿A quién podemos preguntarle en Bolivia quién es Roger Mariaca? ¿Y quién puede respondernos con todo aplomo? Seguramente luego de sopesar, contrastar datos, información, versiones, documentos, en fin, investigación, pueda también decirnos con total aplomo, despojado de cualquier basura de interés político, sectorial, algún poder fáctico, en fin. ¿Quién podría decirnos, el señor Roger Mariaca es tal cosa? Y aquí están las pruebas. O decirnos, no es tal cosa, no hay nada, y se ha desbaratado todo. Si le pregunto a Estados Unidos, en este momento, Estados Unidos la tiene clara y dice, este señor, el fiscal general del estado de Bolivia, tiene vínculos con narcos. Rotundo, demoledor. Pero no porque lo diga Estados Unidos, automáticamente asume el hecho, la categoría o la situación de Mariaca asume la categoría de verdad absoluta. Pero sí es un antecedente muy duro. Que Estados Unidos lo diga, que le quita la posibilidad de tener visa y entrar a Estados Unidos, porque este señor protegió, dice, a delincuentes violentos y a narcos. Realmente es frontal la acusación. Pregunta que surge automáticamente, pero así, la primera. ¿Cuáles serán las pruebas que tiene Estados Unidos? Porque no creo que Estados Unidos... Me dirán, pecas de ingenuo, no lo sé, pero prefiero pensar como tiene que ser. No creo que Estados Unidos se hubiera lanzado a decir semejante cosa porque le dio la gana o por un chisme. O porque a alguien, el gobierno de Bolivia, le pidió el favorcito, ¿no? O alguien desde Bolivia le dijo, no, queremos deshacernos de este tipo. ¿Nos puedes dar una manito y decir esto? No lo creo. ¿Sebastián Marcet abrió la boca? Marcet cambió a todo su equipo de colaboradores, de abogados. ¿Qué quiere Marcet? ¿Quiere negociar en buenas migas con Estados Unidos y reducir lo más que se pueda su pena? ¿Quiere preservar la seguridad de sus hijos, de su esposa, qué sé yo, y de él mismo?

0: y Marcet habló. Y revisaron el teléfono de Marcet y leyeron chats y escucharon audios. Y dijeron, ah, no, acá no hay duda. Acá no hay duda. Esto ya no requiere más trámite. Este señor está vinculado con este narco. Y quién sabe con quién más. ¿Qué sabe Estados Unidos? ¿Nos va a dar todos esos datos y detalles? ¿Lo va a pedir Bolivia? ¿Quién es Roger Mariaca? Más allá de la posición de Estados Unidos, me interesa, como tiene que ser, que en mi país alguien pueda responder con aplomo esa pregunta, la justicia de mi país, que lo pudiera hacer luego de un proceso transparente de investigación. Lo dejo ahí. ¿Habrá alguien que en algún momento nos dé esa respuesta en Bolivia? ¿Quién es Roger Mariaca? Una pausa.
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0: 9 de la mañana con 24 minutos. Impactó la noticia de ayer, lo que hizo conocer Estados Unidos. Le quitó la posibilidad de tener visa e ingresar a ese país a varias actuales autoridades de Bolivia, sobre todo de la justicia. También ex autoridades, llama a la presencia en esa lista de Iván Manolo Lima Magne, el ex ministro de Justicia. De las actuales hay magistrados del Tribunal Constitucional, jueces. ¿Saben qué? No vendremos a rasgarnos las vestiduras acá en Bolivia. He escuchado algunas voces. ¡Ay, cómo! ¡Nuestra soberanía! ¿Dónde está? ¡Qué barbaridad! ¡Imposible! ¡Tenemos que juzgarlos! ¡Acá no, no puede! ¡Por favor! Eso es una hipocresía y una doble moral. Yo no pido que Estados Unidos venga, se meta, haga y deshaga. ¡No! Por supuesto que no, pero aducir cuestiones de soberanía y rasgarnos las vestiduras y hacernos los ofendidos y los muy patrioteros cuando sabemos que la corrupción en nuestro país enquistada en la justicia y en la policía y en otras entidades es un cáncer en muchos casos terminal, no vengamos a hacernos los puritanos porque un país viene, toma decisiones y decir, ay no, que si nuestra soberanía. Oiga, yo recuerdo mucho cuando no había la ley para la violencia contra la mujer. Un marido pegaba y le sacaba la mugre y torturaba a su mujer dentro de su casa. Alguien tocaba la puerta, oiga, ¿qué le pasa? ¿Qué le importa? Es mi vida privada. ¿Qué le importa a usted? Yo puedo hacer lo que quiera con mi mujer. Es mi vida, mi casa, fuera de aquí. Y el otro calladito. Hasta que la sociedad meditó, reflexionó y dijo, un ratito, señor, a que usted maltrate a un ser humano y golpee a una mujer y vulnere sus derechos, no es vida privada. Con permiso, vamos a entrar y lo sacamos a usted de la oreja. Ah, ¿cuánto cambió la cosa, no? Y en la comunidad internacional también, eso de que a título de soberanía, acá un gobernante o los corruptos delincuentes pueden hacer lo que les dé la gana y luego ponerse la etiqueta de que, no, soberanía nacional, acá nadie puede venirnos a juzgar ni a llevar, por favor, somos soberanos. Esas cosas son las que hay que meditar y razonar con el equilibrio y la sensatez necesaria. Si nosotros no lo podemos hacer acá, no podemos librarnos de la basura que es la corrupción, en determinado momento alguien de afuera nos va a tocar la puerta y nos va a decir, oigan, lo que ustedes están haciendo ya me está afectando a mí, porque no son capaces de poner orden y límite al desmán, a la corrupción y la delincuencia que hay en su país. Tarde o temprano eso va a ocurrir con Estados Unidos, con Brasil, con el que quieran. En el periódico digital de Herbol, para ponerles el contexto, está la nota que hace referencia al tema Mariaca y también lo que las repercusiones que se han dado, el pedido del vicepresidente, dice no actuar en función a listas extranjeras. Bueno, el vicepresidente es uno de los grandes abanderados de la lucha contra la corrupción. Lo dijo, yo voy a luchar implacablemente. Quisiéramos ver resultados de esa lucha contra la corrupción, pero resultados bien claritos, contundentes y fuertes. De seguimiento de casos hasta el final, identificación de personas, limpieza de instituciones, quisiéramos verlo, porque no solamente es discursito, salir a decir tres cositas, luego ya listo, con eso cumplí. Vamos, le voy a pedir a mi compañero de trabajo, Hugo Choque, que pudiera inicialmente dar lectura a esta nota del periódico digital de Herbol. Cuando nos enteramos de la decisión de Estados Unidos, esta nota que señala y dice, Estados Unidos sanciona al fiscal general de Bolivia y lo vincula al narcotráfico. Hugo, esa nota la publicó ayer el periódico digital de Herbol, que es la nota de inicio a todo lo que después se desencadenó, ¿no? Luego ya vinieron los pronunciamientos de Mariaca, luego estuvo el pronunciamiento de Lara, de los presidentes, en realidad del gobierno. ¿No? El gobierno también se pronunció. Hemos hablado con un experto en cuestión de seguridad vamos a ofrecerles los criterios que él nos da, como siempre muy interesantes respecto de qué aristas hay que mirar en este conflicto. No sé, Hugo, si es mejor que nos vayamos a la pausa y después, si fuera necesario, podríamos dar lectura a esta nota que fue el inicio, como quien dice, toda una bomba cuando ayer en la tarde nos enteramos lo que había decidido Estados Unidos.
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2: Son las 9:33. 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Así que solamente va a poder recibir videos, fotografías, informaciones, enlaces. 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Y en el periódico digital, como siempre, en www.herbol.com.bo tenemos informaciones y esa es el cómo nos puede encontrar, el enlace. Así es que ya lo sabe. Y en cuanto a esto que ha repercutido desde el día de ayer, ya lo decía Pedro Saúl, Estados Unidos sanciona al fiscal general de Bolivia y lo vincula, ¿sabe con quién o con quiénes? Con el narcotráfico. El gobierno de Estados Unidos ha sancionado al fiscal general de Bolivia, Roger Mariaca. Y no está escuchando mal, ¿eh? Así comienza este primer párrafo de la información en Herbol Digital. El gobierno de Estados Unidos ha sancionado al fiscal general de Bolivia, Roger Mariaca, por su presunta participación en actos de corrupción significativa relacionada al narcotráfico y ayuda a delincuentes violentos. La sanción implica restricciones para el ingreso de Mariaca y su familia a territorio estadounidense. Según un comunicado del gobierno estadounidense, Mariaca abusó de sus cargos públicos al solicitar y aceptar sobornos para facilitar el narcotráfico y ayudar a delincuentes violentos a evadir la justicia. Sus acciones ponen en peligro los esfuerzos del presidente Trump para combatir el narcoterrorismo, al mismo tiempo que socavan las propias instituciones democráticas que Bolivia, que como participante del escudo, trabaja para fortalecer, agrega. Agrega que Mariaca fue elegido en 2024 para un mandato de 6 años como fiscal general durante el gobierno del entonces presidente Luis Arce, pero antes fue fiscal departamental de Santa Cruz. La medida fue presentada por Estados Unidos como parte de su política de sanciones contra funcionarios extranjeros señalados por corrupción. El mensaje del presidente Trump y del secretario Rubio es sencillo. Los funcionarios corruptos y los criminales a quienes protegen no son bienvenidos en Estados Unidos, señala el comunicado del Departamento de Estado de Estados Unidos. El Departamento de Estado también anunció sanciones contra otros 12 bolivianos, incluyendo a fiscales, el exministro de Justicia Iván Lima, y el expresidente de aduana, Samuel Soto de la Vía, entre otros. Esa es la información que usted va a encontrar en nuestra página principal, entre otras, que ya lo tenemos listo. Pedro Saúl.
3: Esa fue la noticia inicial que luego derivó en una serie de repercusiones. El gobierno se pronunció y dijo que va a pedir información a Estados Unidos para conocer más detalles sobre esta acusación. Los presidentes de las cámaras también se pronunciaron. El presidente de la Cámara de Senadores considera que Mariaca debe apartarse del cargo mientras dure la investigación. En fin, todo un revuelo esta noticia de el anuncio de Estados Unidos de quitarles o no darles posibilidad de visa a autoridades bolivianas actuales y ex, varias de ellas vinculadas a la justicia, una de ellas un policía, también vinculado, trabajó en la Fuerza Especial de Lucha contra el Narcotráfico, nada menos. Y lo más resaltante que ha repercutido a nivel internacional es el hecho de acusar al fiscal general del Estado de Bolivia de tener vínculos con el narco. Terrible. Vamos a escuchar esta entrevista que le hicimos ayer en horas de la tarde a Jorge Santiesteban. Es el secretario de Seguridad de la Gobernación de Santa Cruz, pero es un hombre, es un militar en retiro que se ha especializado en el análisis de temáticas de seguridad, que siempre Jorge hace unas lecturas bien interesantes, profundas, de este tipo de temas. Acá está la conversación que sostuvimos con él ayer, les reitero, en horas de la tarde. Jorge Santiesteban gentilmente aceptó atendernos y quisimos conocer su criterio sobre esta decisión de Estados Unidos, el fiscal Roger Mariaca. Escuchemos. Jorge, una primera duda que me asalta casi en automático al enterarme la lista que ha sacado Estados Unidos de personas, autoridades judiciales de Bolivia a las que les retira la visa, es decir, no les permite la entrada a Estados Unidos, y entre ellos nada menos y nada más que el fiscal general de nuestro estado, Roger Mariaca. Jorge, la primera idea que se me viene es la siguiente. Marcet habló. Habló y cantó todo, mostró evidencias contundentes, le revisaron los teléfonos y encontraron cosas irrefutables. ¿Habrá pasado algo de eso para que Estados Unidos tome esta decisión, Jorge? ¿Qué dice usted? Bienvenido.
4: ¿Cómo está, Pedro? Saúl, un saludo cordial. Bueno, lo que ha ocurrido acá es una combinación entre la investigación y la aprehensión de Marcet. Marcet fue aprehendido hace poco tiempo, y en el que siempre era prófugo y se ocultaba en el territorio boliviano. Y eso lo hacía con el visto bueno de las autoridades. Hay muchas autoridades que se han enriquecido con el dinero sucio del narcotráfico que manejaba Marcel y otras organizaciones criminales que manejaba Dávila. Entonces, los gobiernos anteriores, hasta que llegó el actual, eran ellos gobiernos narcos. ¿Por qué gobiernos narcos? Porque ellos permitieron que Marcet no sea detenido, que Marcet escape y se proteja. Y han permitido que las organizaciones criminales transnacionales operen impunemente en Bolivia. Cuando vemos que Estados Unidos adopta una de sus medidas, que normalmente lo hace por los siguientes motivos: la suspensión de la visa a Estados Unidos tiene, para empezar, Saúl, dos aspectos. Primero, que trasciende lo individual cuando es una autoridad, porque ya implica al Estado cuando es autoridad de Estado. ¿Y eso qué significa? De que, muy bien, has estado metido en una de las siguientes actuaciones del delito. Primero, violación con derechos humanos, por ahí yo descarto. Lavado de activos, otro. Narcotráfico, otro, atentado contra la democracia. Y ahí lo especifica Estados Unidos. Dice, contra los que delinquen para el narcotráfico y contra los que atentan a la democracia. Así de claro lo ha dicho Estados Unidos. Entonces, evidentemente, cuando hay esas sospechas, es que una de las primeras medidas, Pedro, es quitarles la visa prácticamente, como un mecanismo de presión y de sanción indirecta al Estado. Al Estado, porque estamos hablando de ex autoridades y de autoridades en ejercicio. Entonces, evidentemente, para mí, esto es una antesala a otras acciones que van a ir en escalada.
3: Antes de eso, Jorge, Estados Unidos no da puntadas sin hilo. Como dicen los gringos, son muy metódicos en sus cosas y certeros. Para haber sacado este pronunciamiento y haber tomado esta decisión, Jorge, significa que tienen elementos de prueba y no sé si ya de convicción contra Mariaca. Y eso producto de, le decía al comenzar la entrevista, porque Marcet habló, decidió darles todo lo que tiene, las charlas que tenía con Mariaca, probablemente, pues estamos hablando de eso. ¿Cuánto juega acá lo que pudo haber dicho Marcet?
4: Por lo menos juega un alto porcentaje, más que las investigaciones que hubiera hecho la DEA y la policía aquí al interior. Porque la policía en el interior muy poco ha podido dar información a la DEA, casi nada. Mientras que la propia DEA con sus agentes encubiertos ha recabado la información, pero en menor porcentaje que el que ha dado Marcet. Marcet era la pieza clave para que precisamente se llegue a la cabeza de todo ese mecanismo delincuencial que manejó durante algunos años acá en Bolivia. Entonces, era casi imposible que Sebastián Marcet se mantenga bajo las condiciones del silencio, porque el castigo de prisión se lo duplican, Pedro.
3: Claro.
4: Entonces, en este caso, ha tenido que lanzar información. ¿Y por qué piensa usted que cambió de estrategia cambiando abogado?
3: Bueno.
4: El anterior grupo de abogados lo cambió totalmente, lo erradicó mientras que se puso otro abogado y ahora está entregándose a la justicia. Eso es lo que está ocurriendo con Marcet, mire, en pocos meses, después de cambiar esa estrategia con abogado.
3: Claro, además
4: ahora le dicen, mira,
3: él tiene sus hijos, tiene a la esposa, o sea, tenían muchos lados débiles por cuales darle y negociar y que él acepte. Y seguro, a partir de eso, Marcet negoció, ¿no? Y está negociando.
4: Está negociando, porque si no, no va a salir de la cárcel. Así de simple. Y para él es una cuestión de vida, porque al final de cuentas la muerte lo puede pillar en la cárcel, en prisión. Entonces, ¿quién quiere morir en prisión sin antes no ver a su familia? Y eso es lo que están haciendo ahora. Entonces cambió de estrategia y empezó a ir hablando situaciones de vínculos importantes. Y era un secreto a voces que habían fiscales, que habían jueces y que habían policías. Y a todos ellos les han revocado la visa. Dicen, bueno, es una advertencia que Estados Unidos le da. Bueno, señores, ustedes no merecen entrar a Estados Unidos por ciertas sospechas de esto, de esto y de esto. Entonces, que no se lo dicen directamente, le rechazan la visa y punto. Pero es una advertencia. Y eso significa también una mala imagen para el Estado.
2: Son las 9:46. Tengo que hacer una pausita y vamos a ir a los comerciales, pero vamos a seguir escuchando al secretario de Seguridad Ciudadana de la Gobernación de Santa Cruz, coronel Jorge Santiesteban, y sobre este escándalo. Estados Unidos vincula al fiscal general, nada menos y nada más, Roger Mariaca, con el narcotráfico. Vamos a la pausa.
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5: Nueve de la mañana con 53 minutos. Seguimos escuchando esta conversación que tuvimos ayer en la tarde, ya al final de la tarde, con Jorge Santiesteban, analista en temáticas de seguridad, a propósito de la decisión de Estados Unidos de quitarle la posibilidad de visa y de entrada a ese país, nada menos y nada más que al fiscal general de nuestro país, Roger Mariaca, y lo acusa de estar vinculado al narcotráfico. No solo a él, a otras autoridades también, actuales magistrados, jueces, hay un policía, ex autoridades, en fin. Estados Unidos ayer hizo un anuncio que generó un revuelo acá en el país y ahora, a partir de eso, una infinidad de preguntas. Seguimos escuchando a Jorge Santiesteban.
6: Está negociando, porque si no, no va a salir de la cárcel. Así de simple. Y para él es una cuestión de vida, porque al final de cuentas la muerte lo puede pillar en la cárcel, en prisión. Entonces, ¿quién quiere morir en prisión sin antes no ver a su familia? Y eso es lo que están haciendo ahora. Entonces cambió de estrategia y empezó a ir hablando situaciones de vínculos importantes. Y era un secreto a voces que habían fiscales, que habían jueces y que habían policías. Y a todos ellos les han revocado la visa. Diciendo, bueno, es una advertencia que Estados Unidos le da. Bueno, señores, ustedes no merecen entrar a Estados Unidos por ciertas sospechas de esto, de esto y de esto. Entonces, que no se lo dicen directamente, le rechazan la visa y punto, pero es una advertencia. Y eso significa también una mala imagen para el Estado, para un gobierno.
5: Jorge,
6: al final de cuentas, sí.
5: Jorge, usted decía algo, y a propósito de lo que está señalando. Jorge, usted decía, esta es la antesala de lo que viene después.
6: Sí.
5: ¿Qué viene después? Y además, Jorge, tomo un dato que usted remarcó. Para retirar la visa a alguien en Estados Unidos, toma en cuenta factores delictivos fundamentales y muy gravísimos. Atentado a derechos
6: Correcto.
5: Humanos, narcotráfico y atentado contra las democracias.
6: Correcto.
5: Jorge,
6: así mismo es.
5: En esta antesala y lo que vendrá después, entre líneas, ¿estará el mensaje a Evo Morales? Es que uno tiene que hacer casar las fichas nada más, Jorge. En el discurso de la ONU, llega Donald Trump y dice, nos advierte a América Latina, no vamos a permitir que el crimen u otro tipo de delitos atenten contra los intereses de Estados Unidos y si es posible con la fuerza militar, los vamos a defender. El mensaje directo a América Latina. Luego habla Rodrigo Paz, porque Trump habló del terrorismo, del narcoterrorismo. Luego habla
6: Así
5: Rodrigo
6: es.
5: Paz, el presidente de Bolivia, y dice, el narcoterrorismo me quiere desestabilizar, 50 días de bloqueo, quieren romper el... O sea, un correlato perfecto. Trump lanza la advertencia, entra luego a hablar Rodrigo Paz y un poco más y le dice, mira, Donald, lo que tú estás diciendo es cierto y a mí esos son los que me están queriendo arruinar el gobierno. Mensaje directo a Evo Morales desde Estados Unidos, desde el gobierno boliviano. No sé qué dice en el escenario que le he planteado, Jorge.
6: justamente a eso es lo que me refiero con una escalada de acciones, que no es solamente la escalada de acciones en contra de los que les han quitado la visa, sino contra todo aquello que involucra desestabilización democrática, lavado de activos y narcotráfico. No hay derechos humanos ahorita con estas autoridades. Descarto faltar, es decir, delito contra los derechos humanos. Pero de los otros puede ser, sí, una de las tres. Entonces, evidentemente, a pocos días en el que ya se anuncia que le han dado plazo al gobierno hasta el 3 de octubre para que revoque una medida que tiene connotación internacional para los préstamos, etcétera, que es la ley 76-16, algo así. No recuerdo en este momento la ley. Pero, en todo caso, revocar la ley del alza del combustible, en otras palabras, para que nos entienda la población. Esa es la advertencia que hace Evo Morales para la próxima semana. Si no revoca la ley que sube el precio de los combustibles y del diésel, prácticamente va a entrar a un paro indefinido. Ahora bien, sale esta advertencia y al final de cuentas, lo que se está haciendo es mandarle un mensaje directo a Evo Morales, porque Evo Morales está asumiendo el papel de opositor, pero de un opositor golpista. Un opositor que permanentemente le da ultimátum al presidente del Estado. Entonces, ¿por qué no le revocaron ahora a Evo Morales? Porque a Evo Morales no le van a revocar sin antes llevárselo primero a Estados Unidos. Ese es el mensaje para él directo. A Evo Morales no se van a conformar solo con quitarle la visa. Y se lo van a llevar igual con un operativo como se lo llevaron al coronel de la Fuerza Aérea que lo agarraron en Sucre.
0: Tenemos que ir a las noticias de la hora y luego vamos a continuar. Y no se preocupe, voy a retroceder para que usted pueda seguir con esta entrevista al secretario de Seguridad Ciudadana de la Gobernación de Santa Cruz, el coronel Jorge Santiesteban, y sobre este caso conversando, ahora analizando, del fiscal general del Estado. Es momento de las noticias de la hora.
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14: Es la hora 10 en punto.
2: Bienvenidos a las noticias de la hora.
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2: En entrevista con Herbol, el secretario de Seguridad Ciudadana de la Gobernación de Santa Cruz, Jorge Santiesteban, señaló que se viene un ambiente tenso para el país tras la sanción de Estados Unidos a ciudadanos bolivianos.
6: El ambiente de inestabilidad política en Bolivia, el ambiente de alto crimen organizado ligado al narcotráfico y corrupción, da para pensar que de aquí, como le dije, puedan haber novedades más adelante con las autoridades, sean o no sean fiscales, sean o no sean jueces y policías más, porque también hay policías. Entonces, esos, con toda seguridad, el ambiente tenso que se viene que se vive en Bolivia no es para menos que se empiece por ahí. Y se lanza la advertencia para todo aquel que quiera involucrarse con temas de lavado.
9: En el primer semestre del año, Tarija registró más de 500 embarazos adolescentes.
10: Cercado es el municipio que más embarazos adolescentes tiene, dijo Lucía Miranda, responsable del programa del continuo de la vida del Servicio Departamental de Salud del CEDES Tarija.
16: Tenemos 537 embarazos en adolescentes a nivel departamental. Tenemos en Cercado, que 208, y seguido que tenemos de Yacuiba con 124 embarazos en adolescente, que representa el 11%, y después que tenemos Villamontes, que tenemos 67 embarazos, 20 en San Lorenzo, Bermejo también, que está con embarazos en adolescentes de 54, en un número de 54, que un total harían 537 embarazos en adolescentes.
10: Elizabeth Rendiz Farfán, Herbol, Tarija.
9: En Sucre, ciudadanos llegan a la Catedral Metropolitana para participar en el sepelio del Monseñor Ricardo Centellas.
17: Buenos días, aquí desde la Catedral Metropolitana, momentos previos al sepelio de Monseñor Ricardo Centellas, el arzobispo de Sucre. Hace instantes nada más hemos visto llegar a una delegación nacional de sacerdotes, autoridades de la Iglesia Católica, del clero boliviano, congregados aquí ante esta importante celebración eucarística que va a terminar con el sepelio de Monseñor Ricardo Centellas en la Catedral Metropolitana de Sucre. Rumbo a la catedral, señor.
18: Con la catedral, sí, buenos días.
17: Sí, usted ha conocido a Monseñor Ricardo Centellas.
18: Claro, claro, cómo no.
17: ¿Sí? Lo hemos conocido. ¿Cómo lo recuerda?
18: Con todo dolor en el momento y el cariño que no os olvidar jamás, el aprecio que hemos tenido. Ha sido un excelente religioso del clero, especialmente para Sucre.
17: Bueno, muchas gracias. Siga usted. Aquí la catedral se ha abierto muy temprano, 9:00 de la mañana. Vuelvo con ustedes.
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9: Del portal Infobae, pese a la falta de acuerdo entre Estados Unidos y China, el Consejo de Seguridad vota hoy al futuro secretario general de la ONU. La cumbre de Donald Trump y Xi Jinping en Washington no resolvió el principal dilema geopolítico que tiene insomne a la ONU. ¿Quién sucederá como secretaria o secretario general a Antonio Guterres, que termina su mandato sin pena ni gloria? Trump apoya a Rafael Grossi, que lidera el Organismo Internacional de Energía Atómica, mientras que Xi se inclinaría por Rebecca Greenspan o Caroline Rodríguez.
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20: El sueño olímpico de Alejandro Tordoya ya está en marcha. El taekwondista cochabambino de 17 años se encuentra en Muju, República de Corea, donde participa del campeonato de entrenamiento dirigido de solidaridad olímpica para los Juegos de la Juventud Dakar 2026. El campeonato se desarrolla en el Taekwondo Dome, uno de los principales centros mundiales de entrenamiento de esta disciplina, desde el 28 de septiembre hasta el 8 de octubre de 2026. Tordoya viajó acompañado por su padre y entrenador Ever Tordoya para afrontar una etapa clave de preparación antes de la gran cita olímpica juvenil. Marcelo de la Cruz, Herbol Deportes.
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5: Diez de la mañana con 6 minutos. Continuamos escuchando esta conversación con Jorge Santiesteban. El coronel Jorge Santiesteban es militar del ejército en retiro, especializado en el análisis de cuestiones de seguridad. Con él estamos hablando sobre esta sorprendente decisión que hizo conocer ayer Estados Unidos cuando le dijo a Bolivia: saben que el fiscal general de su país tiene vínculos con el narco. y él no va a entrar acá a Estados Unidos. No le vamos a dar visa. Si la tenía, le retiraron, como a otras actuales autoridades. Hay un magistrado, jueces, terrible, un ex ministro de justicia, hay un policía también en retiro, un coronel. Estados Unidos dice, todos estos señores tienen cosas turbias con la delincuencia y a Estados Unidos no entran. Pero indudablemente lo más impactante fue lo de Roger Mariaca, el actual fiscal general del Estado. Continuamos escuchando. Decía algo y a propósito de lo que está señalando. Jorge, usted decía, esta es la antesala de lo que viene después.
6: Sí.
5: ¿Qué viene después? Y además, Jorge, tomo un dato que usted remarcó. Para retirar la visa a alguien en Estados Unidos, toma en cuenta factores delictivos fundamentales y muy gravísimos. Atentado a derechos
6: Correcto.
5: Humanos, narcotráfico y atentado contra las democracias.
6: Correcto.
5: Jorge,
6: así mismo es.
5: En esta antesala y lo que vendrá después, entre líneas, ¿estará el mensaje a Evo Morales? Es que uno tiene que hacer casar las fichas nada más, Jorge. En el discurso de la ONU, llega Donald Trump y dice, nos advierte a América Latina, no vamos a permitir que el crimen u otro tipo de delitos atenten contra los intereses de Estados Unidos y si es posible con la fuerza militar, los vamos a defender. El mensaje directo a América Latina. Luego habla Rodrigo Paz, porque Trump habló del terrorismo, del narcoterrorismo. Luego habla
6: Así
5: Rodrigo
6: es.
5: Paz, el presidente de Bolivia, y dice, el narcoterrorismo me quiere desestabilizar, 50 días de bloqueo, quieren romper el... O sea, un correlato perfecto. Trump lanza la advertencia, entra luego a hablar Rodrigo Paz y un poco más y le dice, mira, Donald, lo que tú estás diciendo es cierto y a mí esos son los que me están queriendo arruinar el gobierno. Mensaje directo a Evo Morales desde Estados Unidos, desde el gobierno boliviano. No sé qué dice en el escenario que le he planteado, Jorge.
6: Justamente a eso es lo que me refiero con una escalada de acciones, que no es solamente la escalada de acciones en contra de los que les han quitado la visa, sino contra todo aquello que involucra desestabilización democrática, lavado de activos y narcotráfico. No hay derechos humanos ahorita con estas autoridades. Descarto faltar... Es decir, delito contra los derechos humanos. Pero de los otros puede ser, sí, una de las tres. Entonces, evidentemente, a pocos días en el que ya se anuncia que le han dado plazo al gobierno hasta el 3 de octubre para que revoque una medida que tiene connotación internacional para los préstamos, etcétera, que es la ley 76-16, algo así. No recuerdo en este momento la ley. Pero, en todo caso, revocar la ley del alza del combustible, en otras palabras, para que nos entienda la población. Esa es la advertencia que hace Evo Morales para la próxima semana. Si no revoca la ley que sube el precio de los combustibles y del diésel, prácticamente va a entrar a un paro indefinido. Ahora bien, sale esta advertencia y al final de cuentas, lo que se está haciendo es mandarle un mensaje directo a Evo Morales, porque Evo Morales está asumiendo el papel de opositor, pero de un opositor golpista. Un opositor que permanentemente le da ultimátum al presidente del Estado. Entonces, ¿por qué no le revocaron ahora a Evo Morales? Porque a Evo Morales no le van a revocar sin antes llevárselo primero a Estados Unidos. Ese es el mensaje para él directo. A Evo Morales no se van a conformar solo con quitarle la visa. Y se lo van a llevar igual con un operativo como se lo llevaron al coronel de la Fuerza Aérea que lo agarraron en Sucre. Sin darle ningún mensaje de que se busca, se da recompensa o de lo contrario Fulano de tal ha sido detenido, será extraditado a Estados Unidos. Y bueno, al final de cuentas se hizo el proceso y se cumplió. Entonces, no siempre se dan las alertas para buscar a una persona con sello rojo y sea detenido y sea llevado o extraditado a Estados Unidos. No, sino se hace también de una manera subrepticia, muy reservada, hasta el momento en que lo detiene. Y yo pienso que esa táctica para Evo Morales es la que van a emplear. La misma que la emplearon para el coronel de la Fuerza Aérea que fue extraditado desde Sucre.
1: Jorge,
6: entonces,
1: se diría que...
6: Este es un mensaje para él.
1: Jorge, se diría entonces que todos estos que han perdido la visa, estas autoridades y exautoridades, pero focalizo siempre en el fiscal Mariaca, ¿son extraditables? ¿Qué va a pasar con Mariaca, Jorge? ¿Es extraditable? ¿Qué le queda? ¿Renunciar al cargo? ¿Someterse a un proceso, a una investigación? ¿Fugar del país? ¿Qué paso puede ser el más inteligente, entre comillas, que pueda dar Mariaca?
6: Mariaca, mientras sea fiscal, va a tener poder. Y así en nuestro país. Y por otra parte, lo que Estados Unidos ha hecho ahora es simplemente lanzar una advertencia. Y con esa advertencia decirle, cuidado con desestabilizar el país, cuidado con tus amistades y cuidado con tus acciones. Entonces, y de acuerdo a eso, yo considero de que no precisamente en la historia de todo lo que significa revocar visas, han sido extraditados. No son precisamente todos extraditables, sino simplemente una sanción de persona no grata para que no entre a Estados Unidos por cierta sospecha. Pero el ambiente de inestabilidad política en Bolivia, el ambiente de alto crimen organizado ligado al narcotráfico,

0: aquel que quiera involucrarse con temas de lavado, porque eso ha trascendido en todo el territorio nacional, el lavado de activos, que también es motivo de ser de extradición, y aquellos que quieren desestabilizar al país.
1: Jorge,
0: es un llamado de atención.
1: Jorge, para terminar, el gobierno boliviano, ¿cuánto sabía de manera anticipada que Estados Unidos iba a tomar esta decisión? Es decir, en un trabajo conjunto, Estados Unidos probablemente le hizo consultas previas, no sé, al gobierno de Bolivia para confirmar ciertas cosas. Es decir, ¿el gobierno boliviano lo sabía o también al gobierno de Rodrigo Paz lo toma por sorpresa este pronunciamiento de Estados Unidos? Y si fuera así, ¿cuál es también el mensaje al gobierno de Rodrigo Paz? Mira, yo estoy haciendo esta primera acción. Si tú no haces esto y esto y esto y el otro como correlato, yo me veré obligado a hacer más cosas. Eso que le consulto, ¿cómo lo ve Jorge?
2: 10 con 15 minutos, nos vamos a la pausa, enseguida volveremos ya en el último bloque, ya algunos minutos nada más, con el secretario de Seguridad Ciudadana de la Gobernación de Santa Cruz, el coronel Jorge Santiesteban, brindando algún análisis en torno a este señalamiento de Estados Unidos, a que el fiscal general del Estado, Roger Mariaca, está involucrado con el narcotráfico.
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6: Nosotros los chimanes producimos yuca, plátano, arroz, maíz. Esos productos no comercializamos en cantidad. Nosotros producimos solamente para sustentar la familia que tenemos en la comunidad de donde vivimos, ¿no? Estamos formados por comunidades. Y dentro de las comunidades tenemos nuestros corregidores, autoridades comunales. La etnia chimán es tradicionalmente de nuestro territorio boliviano.
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1: Son las 10 de la mañana con 20 minutos. Bueno, sigamos con estos últimos minutitos nada más, ya con el secretario de Seguridad Ciudadana de la Gobernación de Santa Cruz, el coronel Jorge Santiesteban. Y ya decíamos al inicio este escándalo. Estados Unidos vincula al fiscal general del estado, sí, al fiscal general de Bolivia, con el narcotráfico. Vamos con esta consulta, reiteramos lo que ya había preguntado Pedro Saúl, vamos a reiterar, y desde acá vamos a ir hasta el final de esta entrevista.
2: El gobierno boliviano, ¿cuánto sabía de manera anticipada que Estados Unidos iba a tomar esta decisión? Es decir, en un trabajo conjunto, Estados Unidos probablemente le hizo consultas previas, no sé, al gobierno de Bolivia para confirmar ciertas cosas. Es decir, ¿el gobierno boliviano lo sabía o también al gobierno de Rodrigo Paz lo toma por sorpresa este pronunciamiento de Estados Unidos? Y si fuera así, ¿cuál es también el mensaje al gobierno de Rodrigo Paz? Mira, yo estoy haciendo esta primera acción. Si tú no haces esto y esto y esto y el otro como correlato, yo me veré obligado a hacer más cosas. Eso que le consulto, ¿cómo lo ve Jorge?
3: Bueno, yo no creo que le hubieran avisado al gobierno del presidente, vamos a hacer esto. ¿Por qué? Porque entre las personas que están vinculadas con el retiro de la visa, son funcionarios actuales de él, que han sido funcionarios también. Estoy hablando del presidente de la aduana, un hombre que se quedó ahí todo el tiempo sabiendo que había corrupción.
2: Sí.
3: Entonces, evidentemente le están advirtiendo que si hay más gente de esta clase en su gobierno, tiene que descartarlos, como yo he dicho. Oiga, si queremos luchar contra el crimen organizado, la corrupción y el narcotráfico, erradiquen a la gente mala de las instituciones. ¿Por qué tienen que tenerle miedo? Entonces, eso es lo que le dice Estados Unidos. Lo mismo, pero es decir, con hechos. Esa es una advertencia para todos, no solamente para los implicados, para su familia y también para los actores políticos. Jorge, así de claro, es decir, yo no puedo estar pues, Pedro, a ver, si yo soy un narcotraficante, a ver, y usted es mi amigo, no podemos pues estar campeándonos en todas partes y al final de cuentas, entre nosotros hay el interés más allá de la amistad. Entonces, uno tiene que tener cuidado con las amistades. Yo puedo hacer amigo, pude haber sido amigo de un narcotraficante en cierta época cuando no era, pero ya no puedo estar siendo, es decir, en las mismas condiciones de amistad, sabiendo que está con el crimen organizado, pues.
2: Jorge, Donald Trump está cumpliendo, está comenzando, o nos está demostrando que va a cumplir la advertencia que ha hecho en su discurso ante la Asamblea General de las Naciones Unidas, el mensaje a Latinoamérica. Jorge, y cierro con esto, gracias por su tiempo, Jorge.
3: Entonces,
2: ¿qué viene, Jorge, más adelante? No sé si utilizar el término injerencia, pongámoslo así, pero una injerencia dura y pura de Estados Unidos sobre Bolivia, por ejemplo, es decir, que actuará, podrá aprender a personas, podrá presionar para que el gobierno tome decisiones, es decir, ya no tanto por la vía diplomática, sino acción directa. ¿Estamos ante un posible escenario de ese tipo de acciones de Estados Unidos sobre Bolivia y ante eso tendríamos que preocuparnos, estar molestos, rechazarlo? ¿Qué hacer?
3: Es que Estados Unidos no le está dando mensaje, es decir, al Estado, sino a las personas. Y a las personas que ponen en riesgo la seguridad de su población. Entonces, Estados Unidos lo que hace es adoptar medidas de seguridad estratégica. Y eso porque ven que con estas personas pueden verse afectados dentro de lo que significa la seguridad. Entonces, obviamente, está poniendo una barrera, pero está dando advertencia. Y no está trascendiendo a la soberanía nacional, porque esto lo está haciendo a título de Estado contra una persona individual que va más allá del Estado. Pero cuando esta persona es autoridad de Estado, es decir, como el fiscal y los fiscales y policía, eso ya trasciende de lo individual a la implicancia de un gobierno y de un Estado. Pero deja a criterio de las autoridades de que si los investigan, le inician investigaciones o cooperan con las investigaciones con ellos. Ese es el mensaje que les está dando. O me cooperas o te atienes a las consecuencias. Pues no, de repente no te llegan créditos, de repente no llegan inversionistas, no hay inversiones y eso es grave. Entonces, esas son las advertencias, Pedro Saúl. O sea, que nos dan en lo individual a las personas y a su familia, pero también a las autoridades de Estado. ¿Por qué? Porque hay entre ellos personas que están en el aparato estatal en funciones. Bien. Y eso significa que yo tengo que cooperar. No tengo que estar haciéndome el de la vista gorda y dejar pasar. Al final de cuentas, siguen los sicariatos. Como le dije, hace poco acribillaron a dos. Uh-huh. Y en pleno centro de la ciudad. Entonces, son situaciones que ya están de fuera del límite y del control que puede ejercer un gobierno. Entonces, hay mucha debilidad y esa debilidad va a traer consecuencias serias, Pedro Saúl.
2: Jorge, como siempre, valoramos el análisis y el tiempo. Ha sido un gusto y hasta nuestra próxima charla.
3: Gracias, mi hermano. Gracias, querido Pedro. Un abrazo.
4: Ahí está el análisis de Jorge Santiesteban sobre la decisión de Estados Unidos de quitarles la posibilidad de tener visa a Estados Unidos a varias autoridades judiciales actuales en nuestro país, incluido nada menos que el fiscal general del Estado, Roger Mariaca. ¿Qué dicen ustedes sobre el análisis que hace Jorge Santiesteban? ¿Con cuántas de las cosas que él ha dicho ustedes están de acuerdo o en desacuerdo? ¿Qué dicen sobre lo que ha respondido, sobre lo que se le ha preguntado? Quedan para ustedes todos esos detalles para que al final puedan formar criterio propio. 10 de la mañana con 28 minutos, nos hemos contactado con el ex asambleísta Tomás Monasterios Cruceño. El 2017, bueno, lo que implicó esa legislatura, Tomás fue parlamentario por Santa Cruz y tuvo una característica, ¿no?, que fue siempre frontal en sus denuncias contra hechos irregulares, ya sea del gobierno nacional u otro tipo de subniveles de gobierno. Y lo hemos contactado para conocer su criterio, por supuesto, respecto de esto que es, no hay duda que es otro golpe, otro escándalo, otro hito en el proceso de historia de hechos de corrupción que lamentablemente y desgraciadamente tiene la historia de la justicia en nuestro país. Qué pena. Tomás, ¿cómo está? Un gusto saludarlo. Buen día, bienvenido. Le agradezco mucho por el tiempo que le está dando a Herbolia la mañana en directo. Un gusto, Tomás.
5: Don Pedro, para mí es un enorme privilegio y un honor poder compartir estos minutos con toda la audiencia de este tan importante medio de comunicación que se ha transformado en una casa garantista de la democracia, porque no puede entenderse la democracia si no existen medios de comunicación, no puede vivirse la democracia a plenitud si no existen la posibilidad de que la población ejerza su derecho a poder informarse. Y en ese sentido, para mí siempre estar en Herbol es un privilegio y un honor.
4: Gracias, Tomás. Para nosotros también siempre resulta importante hablar con personas que estén decididas a aportarle a este país y cueste lo que cueste denunciar lo que haya que denunciar. Tomás, le voy a pedir un favor y voy a apelar a su gentileza. Debo cumplir con un espacio publicitario por norma acá en la emisora. Lo cumplimos y luego de lleno comenzamos a conversar y yo le hago las primeras consultas. No se vaya, Tomás.
5: Con todo gusto, lo espero.
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4: 10:35. Tomás Monasterios, ex diputado nacional por Santa Cruz, está en contacto con nosotros. Él estuvo en esa legislatura que comprende ese periodo del 17, por ejemplo, gobierno. No es de los últimos ni en la anterior legislatura. Tomás, para que las personas refresquen la memoria y lo tengan claro, exactamente cuál fue la legislatura en la que usted estuvo, Tomás, y el gobierno que en ese momento estuvo en el país, que entiendo fue el MAS, pero usted nos dará el dato certero, Tomás, para recordar su paso por la Asamblea Legislativa.
5: Don Pedro, algo que es muy importante en la vida es poder tener la conciencia tranquila. Yo he servido y he servido al país como diputado nacional en 2 periodos legislativos. Uno, los 2 periodos del señor Evo Morales. AIMA, fui opositor durante esas gestiones. Comprendí desde el año 2010 hasta el año 2019. Fui electo diputado uninominal por la circunscripción más grande de todo Bolivia, la circunscripción 46, que comprende toda la zona noreste de Santa Cruz, y obviamente tuve la responsabilidad y el honor de representar a este departamento y entender que nuestra participación va mucho más allá de una posición pasiva o funcional frente al poder. He sido incómodo y me siento con la conciencia tranquila porque he fiscalizado y actuado siempre en el marco de la verdad y de poder enfrentar temas que nadie se atrevió a tocar, como el tema del narcotráfico, el tema del terrorismo. Cuando denuncié la presencia de la FARC y el MRTA en territorio nacional, he tenido denuncias muy fuertes respecto a hechos de corrupción. Pese a eso, he sufrido cárcel, he sufrido procesos, he sufrido investigaciones, he sido sometido a juicio, en fin. Pero cuando uno cumple con el deber de hacer lo correcto y lo justo, uno cumple con su conciencia de tener el saber del deber cumplido, y obviamente es algo que a mí me da mucha satisfacción. He dejado la política durante ya bastante tiempo. Son prácticamente 7 años que no estoy en función de un cargo público, pero siempre he estado atento y activo a defender los legítimos intereses de la gente y de la población. Yo soy asistémico, no creo en el sometimiento hacia el poder, ni tampoco creo en la pasividad cuando hay intereses mayores que hay que defender, como es los intereses en el futuro de nuestro país. En ese sentido, hemos estado trabajando desde el activismo, desde al aporte, a la experiencia que tengo como parlamentario y en el tema de la administración pública, para estar siempre atento a defender a la gente. Creo que el poder no puede estar cómodo si bajo, y creo que hoy ahora más que nunca nos convoca y nos lleva a que tengamos que asumir una posición responsable y seria de poder defender los intereses de la gente. Cuando vemos una economía que cada vez golpea más el bolsillo de la gente, cuando el costo de vida sube más y nuestros ingresos ya no alcanzan, cuando existe el desabastecimiento del diésel, la gasolina, y es más, nos venden gasolina que rompe nuestros motores. Cuando vemos una lógica errática en la administración del poder, lo que no podemos hacer es callar, y obviamente aquí estamos firmes para poder asumir siempre una posición responsable, defensa legítima de los intereses de la población boliviana. Eso es lo que a mí me motiva, eso es mi amor que siento por Bolivia, y es la forma que puedo contribuir al futuro de mis hijos y al futuro de sus hijos.
4: Tomás, en esa línea, bueno, usted sabe lo que pasó con Estados Unidos ayer, el anuncio que hizo. Claro, la atención y el impacto se focaliza en Roger Mariaca, el fiscal general del Estado. Sabemos con una serie de cuestionamientos en su elección, pero también hay otras autoridades. Nada nuevo que nos hubieran contado en Bolivia respecto de la corrupción en la justicia. Pero mi pregunta es muy concreta, Tomás. Por todo lo que usted ha conocido, ha pasado ahí dentro la política y lo que es un órgano del Estado, Tomás, ¿cree que Roger Mariaca ha dado pasos chuecos, delictuosos? ¿Cree que hay razones para pensar que tiene vínculo con el narcotráfico, Tomás? ¿Qué piensa?
5: Creo que no. Y creo que debo ser muy preciso en lo siguiente. Creo que acá hay una instrumentalización de la diplomacia para quitar las piedras del zapato que estorban al señor Rodrigo Paz. Y quiero ser muy preciso en lo siguiente. Una visa no es una sentencia. En el que se revoque esta decisión soberana de un pueblo en admitir o no el ingreso de un ciudadano a su territorio, esto no significa una condena, una sentencia, ni mucho menos, ni con este argumento se tiene que buscar atentar a un principio democrático, que es el que una persona que ha sido electa y designada como autoridad en el país tenga que apartarse del cargo. Hay que entender muy bien que existe una contradicción profundamente sensible cuando vemos, por un lado, de que Estados Unidos asume una posición de revocar la visa al fiscal general. Justamente ahora, cuando se revela audios que comprometen sensiblemente no solamente al entorno del poder, sino a la capacidad que tenía este súbdito argentino, el señor Cerimedo, asesor personal, asesor de confianza del señor Rodrigo Paz, y en este audio se puede constatar en una confesión que ha hecho público el señor vicepresidente, donde el señor Cerimedo no solamente reconoce la administración del narcotráfico, y escúcheseme bien, una cosa es proteger y encubrir el narcotráfico, y otra cosa diferente es la administración. El que protege se transforma en cómplice, el que administra se transforma en un narcoestado, y las cosas hay que decirlas por su nombre. En este audio se puede escuchar al señor Cerimedo decir con claridad de que lleva una negociación para poder darle las condiciones de seguridad a operaciones vinculadas al narcotráfico, cobrando una suma de $15,000 por aeronave. En esta negociación estamos hablando de 41 aeronaves. Estamos frente a un escándalo mayor, además de que él en este audio dice de que tiene la capacidad de poder elegir y nombrar de manera directa a representantes de NAVOL, de la DGAC y representantes de la FELCN en el departamento del Beni. Esto es un dato no menor, esto es un dato consustancial, porque uno tiene que partir que un informe no sobrepesa de igual manera que una prueba. Esta prueba es un hecho clarísimo donde se puede demostrar y se puede constatar de que el hombre de confianza que gobernaba al señor Rodrigo Paz y a través del gobernar al señor Rodrigo Paz nos gobernaba a todos los bolivianos, resulta ser que estaría coludido con el tema del narcotráfico. ¿Y por qué digo que esto es contradictorio? Porque por un lado veo al gobierno americano que toma la decisión de revocar la visa al fiscal general y es el fiscal general quien está liderizando esta investigación. Es decir, oiga, no puedo entender que por un lado a quien está enfrentando una investigación tan grave y sensible de narcotráfico, quien tiene la responsabilidad de ser la cabeza del Ministerio Público, a él se le emitan sanciones y al amiguito del señor Rodrigo Paz, a ese mismo que lo gobernaba el señor Rodrigo Paz, resulta ser que no pasa absolutamente nada. Y aquí no se trata de contrastar entre lo malo o lo peor, sino que hay que ser correcto y justo. Y creo que obviamente veo una incongruencia y no quiero entender de que esto responda a una instrumentalización de la diplomacia para poder buscar elementos de quitar las piedras del zapato al señor Rodrigo Paz. En lo personal, ¿qué puedo decirle? Yo soy un hombre que defiendo la institucionalidad. He luchado por la libertad, por la democracia, y creo que la democracia necesita la independencia de poderes. Y hoy en el ejercicio, el Ministerio Público y el fiscal general está actuando a la altura de la historia del país. Es un fiscal que después de los últimos 20 años no asume una posición funcional, servil y rendida al poder político. Hoy el Ministerio Público está liderizando investigaciones muy delicadas respecto al tema de las narcomaderas, al tema del ingreso de plata sucia al territorio nacional. Está investigando no solamente el tema y el hecho de la tentativa de feminicidio, sino que está liderizando una investigación de legitimación de ganancia y obviamente el tema del narcotráfico. Y en este proceso de legitimación de ganancia, nada menos se apunta no solamente a actores políticos cercanos al señor Rodrigo Paz, sino que también incluso hoy está tocando hilos familiares de su esta vinculación con el tema de la participación de la esposa del presidente. Y ojo, no lo dice Tomás Monasterio, lo ha dicho incluso la misma víctima de la tentativa de feminicidio que la ha señalado como ventanilla única. Entonces, en ese entendido, yo veo una incongruencia, porque no puedo entender que el gobierno americano hoy ahora emita un veto de restricción de ingreso a quien está enfocado en estos momentos a poder investigar y llegar con la verdad histórica de los hechos sobre delitos del narcotráfico que sobrepesan y hoy se ha podido conocer a través de audios donde el señor Cedimedo ha hecho gala del poder que tenía en el gobierno y llevar adelante una negociación de este calibre es tremendamente delicado y sensible.
4: Bien, Tomás, vamos a hacer nuestra última pausa y luego también tendremos un bloquecito más para todavía hacerle algunas consultas. Aguárdeme.
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3: Diez con 50, último bloque de esta conversación con el ex parlamentario, el ex diputado nacional por Santa Cruz, Tomás Monasterios. Tomás, acá hay un detalle que es importante. Es cierto, Estados Unidos acusa, tampoco lo vamos a tomar como palabra definitiva, ni sentencia condenatoria, ni la verdad absoluta, claro que sí. Pero, Tomás, ¿qué importante sería que Estados Unidos mostrara los elementos que tiene de prueba o tal vez de convicción para haber lanzado semejante acusación contra autoridades bolivianas del ámbito judicial, el fiscal? A mí realmente como periodista me intriga mucho eso, Tomás. ¿Qué encontró? ¿Qué sabe Estados Unidos? ¿Qué descubrió Estados Unidos? ¿Cuáles son las fuentes? Eso indudablemente cambiaría el panorama, Tomás.
4: Mira, en primer lugar, yo creo que la justicia boliviana no puede dirigirse ni desde Washington y peor desde Palacio. Tenemos que partir de lo siguiente. Llama mucho la atención de que tomemos a Estados Unidos como si fuera la panacea de la seguridad y de la información. Estimado Pedro, hace menos de un mes, una de las personas mencionadas en esta lista estuvo en Casa Blanca, estuvo junto a la máxima autoridad de la DEA, participando en reuniones en representación del país. Oiga, estamos hablando de que quienes hoy ahora se jactan de decir de que tienen pruebas, investigaciones y demás cosas, resulta que se fueron violados porque la persona que hoy está una de las personas que está mencionada, que era el director de la FELCN a nivel nacional, que fue junto al ministro Justiniano a visitar a las autoridades de la DEA, estuvo presente a su lado, codo a codo, sentados en la misma mesa, y esto hace menos de un mes. Entonces yo creo que hay que partir de lo siguiente. Yo creo que tenemos que tener muy claro que no es nuestro problema la decisión soberana de un país en poder decidir o no el ingreso de un ciudadano a su país. Eso es un tema administrativo, no es una sentencia, no es una condena. Lo siguiente, tenemos que partir de lo siguiente. Yo veo que existe algún tipo de intencionalidad muy marcada y clara de instrumentalizar la diplomacia para poder buscar el cargo del señor Mariaca. Y miren, este detalle es interesante. El día de ayer, cuando se hace público el tema de esta lista, raudamente salen ministros, todo el gabinete, sale el de gobierno, el de las Fuerzas Armadas y el ministro de la presidencia, poco más a pedir la cabeza del señor Mariaca. Minutos después salen los dos presidentes de ambas cámaras a solicitar y decir de que se aparte por un sentido de decencia y de responsabilidad mientras dura una investigación el señor Mariaca. Con estos elementos queda absolutamente clara que hay una intencionalidad política de trasfondo para que el Ministerio Público no siga liderando y avanzando con la investigación que sobrepesa en estos momentos en contra de los antecedentes de corrupción y de narcotráfico que hoy están vinculados al tema
3: Tomás,
4: del Estado.
3: Sí. Tomás, una consulta a propósito de eso que usted dice. Hemos conocido también que usted hizo pública una denuncia a propósito de esta parada del avión presidencial en el último viaje que tuvo Rodrigo Paz a Estados Unidos a la Asamblea General de la ONU, una parada ya en el retorno, supongo que es en el retorno en la Florida, en un lugar que dicen que es más que todo turístico, no lo sé, pero es en Florida. Tomás, ¿usted tiene elementos que pudieran por lo menos dar la alerta de que hay que investigar esto? ¿Por qué paró allá el avión? ¿A qué fue el presidente? ¿Fue una cuestión muy personal, de entretenimiento, familiar? Tomás, ¿qué logró saber usted de eso?
4: Mire, en primer lugar, la responsabilidad de la misión diplomática cumple sus funciones cuando terminan los eventos. Lo demás son vacaciones. Y hay que entender muy claro de que llama la atención, en primer lugar, de que en este viaje coincidan tantas cosas al mismo tiempo. La fecha de celebración de aniversario de bodas del señor Rodrigo Paz, el cumpleaños del señor Rodrigo Paz, la presencia de la primera dama y su hija en esta delegación que va en representación de Bolivia a Naciones Unidas y a Washington. Y lo más escandaloso de todo esto es que me deja absorto de ver cómo salen y concluyen los eventos en Naciones Unidas, en Nueva York, y el avión va a parar a Boca Ratón. Boca Ratón es una de las playas más paradisíacas y hermosas del mundo, por no decir también que es la más cara también, que quizás para muchos los bolivianos que están viendo esta entrevista solamente lo pueden ver en foto o en revista, porque vivir esa experiencia es seguramente un gran privilegio, porque solamente la gente que tiene mucho poder económico puede darse el gusto de poder estar ahí. Pero hay un detalle que agrava esta situación. Y yo quiero aprovechar Herbol y quiero aprovechar su medio de comunicación para desafiar al señor Rodrigo Paz a que me desmienta y que me diga si lo que estoy diciendo es falso, porque quiero sostener con claridad de que el señor Carlos Mauricio Urquidi, padre de la señora Vivi Urquidi, su esposa, señor Rodrigo Paz, tu suegro, señor Rodrigo Paz, vive en Boca Ratón. Yo no tengo problema de que Rodrigo Paz vaya a visitar a su familia. Tiene todo el derecho a hacerlo, pero hágalo pues con su plata, no con recursos y plata del Estado. Porque el avión presidencial tiene tripulación, tiene gastos de gasolina, tiene gastos de operaciones, como incluso hasta pagar por la estadía que estuvieron de viernes hasta el día domingo en este aeropuerto en la Florida, en Boca Ratón, que obviamente hay que preguntar de dónde salió esa plata.
3: Claro.
4: Porque a nosotros hoy nos están pidiendo, don Pedro, disculpe que me exceda, pero nos están pidiendo nosotros sacrificios, don Pedro. Hoy nos están diciendo, levantamos el diésel, la subvención del diésel. Y esto está teniendo un efecto en cadena realmente complicado para la economía de la gente. Nos dicen, ustedes, ciudadanos bolivianos, hagan sacrificio. Estamos mal como país económicamente. Pero por otro lado, darse este lujo de asumir una posición tan irresponsable cuando la población hoy está pasando mal económicamente, cuando la plata ya no te alcanza en el bolsillo para llegar a fin de mes, cuando el incremento del pasaje es prácticamente un hecho, cuando uno va al mercado y puede ver que los productos de primera necesidad para poder darle alimento a tu familia hoy están sufriendo un incremento consustancial en sus valores, realmente esto a mí me indigna. Y es por eso que yo le pido dos cosas puntuales al señor Rodrigo Paz. Que me desmienta si su suegro vive o no en Boca Ratón. Y en segundo lugar, quiero que nos diga con claridad, porque tiene responsabilidad y tiene el deber como primer servidor público de este país, no monarca ni rey, puede ser que en su vena corra sangre española y se crea ser monarca de este país. No, él es presidente de Bolivia. Y tiene
3: Tomás,
4: la obligación de responder con claridad qué pasó con esa plata.
3: Una consulta, Tomás, muy puntual. Yo no le voy a pedir que me revele su fuente, claro, pero el desafío de usted es muy serio a Rodrigo Paz y le dice, desmiéntame que su suegro no vive allá. Yo entiendo que usted tiene la hipótesis de que él fue a hacer una visita familiar, que usó el avión presidencial para ir a hacer una visita familiar y no sé si pasear o pasar unos momentos paradisíacos, como usted dice, en esa playa. No le voy a pedir que me revele la fuente, Tomás, pero bueno, acá ya me están haciendo señales, Tomás, de que tengo que ir a las noticias de la hora y además tengo otra entrevista. Tomás, le voy a pedir, por favor, que nos aguarde, que todavía no cuelgue. Internamente le vamos a hacer una consultita. No se vaya todavía, Tomás. 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
7: Es la hora 11 en punto.
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8: El ministro de Defensa, Ernesto Justiniano, señaló que el caso de la sanción de Estados Unidos al fiscal Roger Mariaca podría derivar en extradición. Luego de que Estados Unidos acusó al fiscal general Roger Mariaca de vínculos con el narcotráfico, el ministro de Defensa, Ernesto Justiniano, explicó que este caso podría derivar en una investigación y probablemente una extradición. Si esto podría derivar en una investigación, un avance judicial en casos de Estados Unidos, en una solicitud probablemente de extradición, pero eso corresponde a un ámbito que no es nuestro y serán las autoridades de Estados Unidos las que responderán al respecto, afirmó Justiniano, según citó el Ministerio de Defensa. El Departamento de Estado de Estados Unidos sostuvo que Mariaca recibió sobornos para facilitar el narcotráfico y que ayudar a delincuentes a evadir la justicia, por lo cual vetó su ingreso a ese país. En La Paz, el diputado de Libre, Armin Yuta, pidió que el fiscal general Roger Mariaca renuncie a su cargo para que se realice una investigación independiente.
9: Una vez que hemos recibido las denuncias del Departamento de Estados Unidos, lo que tiene que hacer es, pues, está siendo denunciado por el tema de narcotráfico, sobornos, caso de que había protegido a los delincuentes. Lamentablemente, lo que tiene que hacer es renunciar a su cargo para que se haga una investigación independiente, porque si él se mantiene en el cargo, no se va a dar nunca con las investigaciones, nunca se va a esclarecer, ¿no? Ahí están involucrados fiscales, jueces, ¿no? Lamentablemente a ese extremo se ha llegado nuestra justicia en nuestro país, no estamos visto mal. Lo que tiene que ser ahora, lo que yo pido a Edmán Lara es de que convoque de una vez una sesión, ¿no?, entre senadores, diputados, y tratar. Y además, con esta situación que se da, lamentablemente el señor tiene que ir a juicio de responsabilidad, señor Mariano.

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1: La maldad de Berlín.
2: Del portal Dolce Vele, el presidente argentino Javier Milei inicia arbitraje contra el saqueo de petróleo en Malvinas. Instruí a la Cancillería y a nuestros equipos jurídicos a iniciar el arbitraje internacional contra el Reino Unido por el saqueo ilegal de nuestros recursos a través del proyecto Sea León en la cuenca Malvinas Norte, escribió el presidente argentino Javier Milei en X. Las Malvinas llamadas Falkland por los británicos son un tema central de la identidad de los argentinos que perdieron en 1982 una guerra contra Reino Unido tras intentar recuperar las islas en plena dictadura militar. La larga disputa llegó este año incluso al terreno del Mundial de Fútbol, donde algunos jugadores reclamaron con un cartel la soberanía de las islas.
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3: Con 4 minutos, solo nos faltaba esta consulta final a Tomás Monasterios, exdiputado nacional por Santa Cruz en el tiempo de Evo Morales, en esas legislaturas. Y le agradezco a Tomás que se hubiera tomado este tiempito para cerrar la entrevista. Tomás, antes de la pausa le decía, usted está desafiando al presidente Rodrigo Paz y le dice, dígame que su suegro no vive en la Florida. Y que usted fue con el avión presidencial, luego de asistir a la Asamblea de la ONU, con el avión presidencial a ese lugar, me imagino, supongo, a visitar al suegro y no sé qué más. Tomás, les decía, no le voy a pedir que me diga quién le ha dado el dato, revéleme su fuente, pero la fuente que usted tiene para confirmar ese y tener ese dato es muy sólida, Tomás.
4: Absolutamente sólida, y hay que partir de lo siguiente. El señor Carlos Mauricio Urquidi salió huyendo de la justicia, prófugo del territorio boliviano con dirección a los Estados Unidos. Recordarán ustedes el caso del Banco Videsa. Bueno, él era una de las personas que estaba involucrada en este hecho y salió raudamente del país y no respondió nunca ante los hechos que se le acusaban en su momento. De la información que tengo es de no solamente una fuente, sino que es absolutamente verificable, y por eso mismo no está en mi deber hacerlo público, sino está en la obligación el señor Rodrigo Paz de desmentirme o no. Yo tengo la información que respalda y sustenta con claridad que el señor Carlos Mauricio Urquidi vive en un lugar donde va a ser una enorme sorpresa para la población boliviana, para ver cómo en qué nivel de vida tiene el suegro de nuestro presidente, viviendo en uno de los lugares más paradisíacos del mundo.
3: Tomás, y la fuente que tiene también le confirmó que el presidente estuvo de visita a su suegro en la Florida, ¿o eso no se lo confirmó?
4: Miren, yo creo que esto tiene que responder el señor Rodrigo Paz. Creo que él es el que está en la obligación de explicarnos a los bolivianos, pero el problema no es si visita o no visita a su suegro, él tiene todo derecho de ir,
3: sí, pues, a visitar. Es el posible uso del avión.
4: Lo que no puede hacer es utilizar uso plata, fondo y medios del Estado, sí, para poder cumplir temas y agendas personales. Si él quiere ir de vacaciones, pues que vaya con su plata. Bien, seguramente le va, digamos, ¿no? Bien, sí, seguramente le debe ir, digamos. Pero en la práctica, los hechos, no se puede asumir una lógica de trastocar y extralimitarse en el marco de la representación diplomática de Bolivia ante un organismo internacional, y que con esos fondos y recursos vayan a parar a una playa paradisíaca a ver a un familiar. Entonces, en ese sentido, creo que el señor Rodrigo Paz tiene que explicarnos con claridad. Yo he hecho público a través del tracker y el transporter de este avión, de que el avión salió de Nueva York y fue a parar a Boca Ratón. Si no hubiera hecho público esto, nadie se hubiera enterado. Si no hago público y da este desafío de pedirle que me desmiento o no, si su suegro vive en Boca Ratón, con seguridad esto hubiera pasado sin ningún tipo de atención. Pero aquí estamos para poder fiscalizar, y esto no quiere decir que sea pro más, o que sea a favor de Evo, o de favor de Lara, ni que sea
3: bien
4: que tenga una intención golpista con el gobierno. No, yo tengo la obligación de fiscalizar como ciudadano boliviano qué hace mi gobierno con mi plata, porque ahorita yo estoy sufriendo por las consecuencias de quitar la subvención del diésel. Ahora mi vida me cuesta mucho más, y no puedo entender que si a mí me cuesta y estoy haciendo sacrificios como ciudadano boliviano, hoy tengamos esta irresponsabilidad tan enorme de lapidar los recursos de la población boliviana de esta forma.
3: Bien, Tomás, le agradezco mucho por este contacto, y veremos qué respuesta hay del gobierno. Usted ha lanzado claramente el desafío, y veremos si llega la respuesta. Tomás, ha sido un gusto, y que sea hasta un próximo contacto.
4: Si da la respuesta, invíteme, don Pedro, que no. A usted yo le quiero dar una primicia enorme.
3: No, claro que sí. Vamos a estar en contacto interno, Tomás. Ha sido un gusto.
4: Con mucho gusto. Hasta
3: luego. El exparlamentario nacional por Santa Cruz, Tomás Monasterios. Bueno, le lanza el desafío muy frontal al presidente Rodrigo Paz y le dice: desmiéntame que su suegro no vive ahí en la Florida, muy cerca de Boca Ratón, una playa turística muy famosa mundialmente. Y Tomás Monasterios le dice: desmiéntame que su suegro no vive ahí. Y él infiere por este dato que el presidente Rodrigo Paz, en su último viaje a Estados Unidos, habría usado el avión presidencial para ir a la Florida y visitar a su suegro. Veremos, tengo buena fuente, dice Tomás Monasterios. Veremos si hay respuesta al desafío que lanza. 11:08 a.m. Estamos en comunicación. Antes de tener nuestro próximo contacto, esta breve pausita, y tendremos nuestro próximo invitado.
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3: Once de la mañana con 10 minutos, ahora sí, estamos en contacto con Roger Carvajal. Vamos a ver si ya lo tenemos. No, todavía no está en comunicación Roger Carvajal. Ya les vamos a comentar cuál es el motivo de nuestro contacto con este investigador de la Universidad Mayor de San Andrés. Once con 11 minutos, estamos intentando contactarnos con Roger Carvajal, es investigador de la carrera bueno, él es un investigador que ha estado abocado a investigar cuestiones medioambientales que tienen que ver con la biodiversidad. Es un investigador emérito de uno de los institutos, el CELADIS, que tiene la Universidad Mayor de San Andrés. Queremos hablar con él a propósito de este trabajo que el año 2025 hizo la Universidad Mayor de San Andrés con comunidades indígenas en la Amazonía boliviana para establecer si realmente sus organismos presentaban rastros de mercurio debido a la contaminación de los ríos en ese lugar, contaminación que se da aguas arriba, ¿no?, en tierras altas, donde se desarrolla la minería, en muchos casos ilegal, de la explotación del oro. Y para la separación del oro y la explotación de este oro se utiliza el mercurio, un mineral que en en consumo sostenido, en cantidades permanentes en el tiempo, genera daños que pueden ser irreversibles para el organismo humano. Y como estos explotadores de oro trabajan fundamentalmente en ríos, lavando el oro que traen la corriente de los ríos, utilizan el mercurio, y este mercurio es derramado en las aguas de estos ríos, que llegan hasta la Amazonía boliviana. Y en esa Amazonía boliviana, estas aguas ya contaminadas de estos ríos alimentan y le dan el líquido elemento a comunidades de indígenas que pescan. Son pescados que están, o peces, perdón, que están en estas aguas. Ellos los pescan y comen, es su dieta diaria, beben esa agua, y se han presentado ya señales de enfermedades, problemas en su salud producto del mercurio. Vamos a ahora sí establecer contacto con Roger Carvajal. Roger, ¿cómo está? Un gusto saludarlo. Gracias por este tiempo para con Herbol. Roger, bienvenido.
7: Pues aquí otra vez estamos juntos intercambiando algunos elementos que hemos podido recabar en alguna investigación, pero bueno, es un tema bien complejo y habrá que ver la manera de resolverlo a partir del conocimiento que estamos tratando de generar.
3: Roger, solamente para que quede muy claro, usted actualmente es investigador en ¿cuál de las carreras de la Universidad Mayor de San Andrés?
7: Estoy en la Facultad de Ciencias Farmacéuticas y Bioquímicas del Instituto CELADIS de la UNSA, que es el Instituto de Investigación en Salud.
3: Ah, ok, en la carrera de Ciencias Farmacéuticas y Bioquímica, queda claro, eso era importante. Roger, nos ha llamado la atención la publicación de una crónica en Herbol, seguramente usted la vio, respecto de cómo el mercurio estaría acabando con la vida de algunos comunarios del pueblo Eseja, allá en la Amazonía boliviana, en el norte de La Paz, producto de la contaminación de sus

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16: 11 de la mañana con 17 minutos. Estamos en contacto con Roger Carvajal, investigador de la Facultad de Farmacia y Bioquímica de la Universidad Mayor de San Andrés y además parte. Es investigador emérito del Instituto Celadis de la UMSA. Lo hemos contactado a él porque, producto de la entrevista que hicimos ayer con el periodista Mauricio Carrasco, que hizo esta crónica sobre los problemas terribles de salud que tendrían los miembros del pueblo Ezeeja, allá en la Amazonía boliviana, en el norte de La Paz, producto de la contaminación del mercurio, que viene de la actividad minera y explotación del oro en tierras altas. Roger, esa investigación, porque es bueno recapitular estas cosas, ¿se confirma? Fue el año 2025 que usted fue parte de este grupo de investigadores, entiendo que todos de la UMSA, que pudieron tomar muestras de los organismos de los indígenas y que dieron como resultado que sí existe de manera desproporcional una excesiva presencia de mercurio, Roger.
17: Bueno, hay que aclarar unas cosas, estimado Pedro Saúl. El estudio fue hecho entre el Instituto Celadis de la UNSA y CEDIL, que es una entidad de Cochabamba que promueve la investigación social. Entonces armamos todo esto en las investigaciones 24, 25 y se presentaron resultados en 25 y ahora publicamos el libro en 26. En todo caso, conviene aclarar que hay dos tipos de afectación en la producción minera de oro artesanal por mercurio. Ellos utilizan mercurio en grandes cantidades porque requieren recuperar las partículas de oro que están mezcladas con la tierra mediante algo que se llama amalgamación. Y después de que el mercurio captura las partículas de oro, eliminan el mercurio quemándolo, le ponen calor y se vaporiza. Y ese vapor de mercurio es extremadamente tóxico y hay el riesgo de inhalarlo y con seguridad lo inhalan los que están practicando esto porque no tienen ninguna medida.

0: de bioseguridad, se ponen apenas un pañuelito y a veces lo hacen hasta en la cocina de su casa. Por lo tanto, ahí inhalan niños, la mujer embarazada, etcétera, etcétera. Pero ese tipo de daño por afectación por mercurio inhalado no lo hemos estudiado. Requiere entrar a esos lugares donde se produce el oro, entonces, ¿verdad? Se recupera el oro con amalgama y evaluar el estado de salud de los trabajadores. Eso no lo hemos hecho porque además estimamos que es muy complicado hacerlo ya que no hay acceso a esos lugares de trabajo. Las comunidades, digo, las cooperativas son muy cerradas en ese sentido, no permiten el ingreso prácticamente de nadie, menos de los médicos. En cambio, lo que hemos hecho es valorar la presencia de mercurio y los daños en la población que consume mercurio 50, 70, 80, 100 kilómetros más abajo en el río, cuando el mercurio ha caído al agua y las bacterias lo han convertido en metilmercurio, y este metilmercurio ha sido consumido por los diferentes seres vivos del agua hasta llegar hasta los pescados que consumen las comunidades ribereñas y se contaminan, ¿no? Pero las imágenes que están mostrando ustedes, si me las pudieran ordenar desde el principio, les podría mostrar algunos aspectos de este estudio que pueden ser interesantes de valorar. Entonces, si instruyes que puedan mostrar las imágenes desde el inicio, sería. Este fue el estudio con ese título y bueno, que no me pasen tan rápido,
1: Si
0: que los
1: podríamos mostrar
0: tengo
1: las
0: también.
1: imágenes, pero
0: Sí.
1: la consulta, Roger, es a los resultados del estudio para concretamente qué se encontró en los cuerpos de estos hermanos indígenas. Es decir, la muestra fue de cuántos comunarios, Roger, y en qué lugar exactamente, en qué región, en qué comunidad se tomó la muestra. ¿Cuántos varones, cuántas mujeres, si fueron también niños? Y concretamente, ¿cuánto de mercurio se encontró en sus organismos alojado, en qué partes del organismo, si se puede saber, Roger?
0: Estimado Pedro Saúl, mucho me agradaría que puedan mostrar a ustedes las imágenes, porque hablar esto, simplemente decirlo, pues no queda en la memoria. En cambio, las figuras sí son más interesantes.
1: A ver, vamos
0: ¿Pueden
1: a ver
0: ponerlos
1: si...
0: por ese orden, por favor, si fueran tan amables?
1: A ver, veremos si usted nos dirá, Roger. Bueno, acá tengo un problema con el
0: Al
1: retorno.
0: inicio, por favor, al inicio de las imágenes, les he mandado en un orden, ahí está. Este es un estudio piloto.
1: A ver, si ya lo
0: La
1: tenemos,
0: imagen.
1: sí. Si ya está, a ver, desde el inicio, por favor, para que usted nos pueda dar estos datos.
0: Mientras ponen la imagen,
1: Sí,
0: podría darlo, ¿no?
1: podríamos avanzar, Roger, porque nos consume el
0: Aquí
1: tiempo y
0: está,
1: nos va a
0: ahí está.
1: faltar el tiempo. Adelante, Roger.
0: Seguro. Miren, ahí en esta imagen les mostramos dónde se hace el estudio. Son estos dos ríos, la cuenca del río Beni y la cuenca del río Madre de Dios, que se ven ahí, que son los que reciben aguas de las minas que están río arriba. En el caso del departamento de La Paz, pues vienen de Tipuán y Mapiri, etcétera. Y van, desembocan en el río Beni y las otras desembocan en el río Madre de Dios, pero son minas que están o en el Perú o en las inmediaciones del río al inicio de lo que entra en Bolivia. Esas son, se pueden ver fácilmente las dos cuencas. Si pasa a la siguiente, yo quiero mostrarles aquí es cómo a partir del 2015 estalla el consumo de mercurio en Bolivia. En 2016 prácticamente somos los primeros importadores de mercurio de América. Y si eso continúa hasta nuestros días, donde inclusive hay una descompensación, cuánto oro se exporta y cuánto mercurio se consume, ¿no? Entonces Bolivia es de los principales consumidores y no cumple con el acuerdo de Minamata, que es uno que dice a nivel internacional que se debe disminuir el consumo de mercurio en la minería. No hemos consumido nada, al contrario, sigue subiendo. La siguiente, por favor, les voy a mostrar. Este es el tema que decíamos, ¿no? Antes se lavaba el mercurio, el oro y se obtenían pepitas en toda esta región del norte de La Paz, Tipuán, Iguanay, etc. Pero ahora como el oro ya no hay ese oro en pepitas, sino está en partículas muy pequeñitas, tiene que amalgamarse con mercurio, ¿no? Entonces ahí vemos una figura abajo, ustedes me dejan ver, una persona, un trabajador, está después de hacer la amalgama, está poniéndose un pañón en la cara. Y cree que con eso se protege de la evaporación del mercurio después de aplicarle calor. La siguiente, ¿pueden mostrarme, por favor? Entonces, cuando el mercurio entra al agua, después de que se vaporiza y por la lluvia cae a los cuerpos de agua, ahí ocurre algo muy interesante, se convierte en metilmercurio. Pero este ya no afecta al trabajador, este afecta a la cadena alimenticia, fíjense ustedes, cómo los microorganismos que transforman el mercurio, metilmercurio, van siendo comidos por otros animalitos más grandes y otros más grandes hasta que llega a los pescados que consumen, ¿no? Y esto proceso se llama biomagnificación, ya que este pescado, el último, ya cargado con mucho mercurio de diferentes fuentes y se ha concentrado en el pescado, que es en la carne, sobre todo en
1: Cuando
0: los pescados.
1: hablamos del metilmercurio, ¿de qué estamos hablando? ¿En qué se ha transformado ese mercurio producto de la acción de las bacterias? ¿En una sustancia mucho más dañina? ¿A qué mutación tiene el mercurio?
0: Bueno, hay varias clases de mercurio de acuerdo a con qué reacciona. Por ejemplo, el mercurio que inhalan los trabajadores es mercurio metálico o mercurio iónico que reacciona con sales que están en el ambiente. En cambio, cuando llega al agua, las bacterias lo internalizan y lo convierten en metilmercurio porque se convierte en una molécula orgánica llamada metilo. Y así se hace más tóxico por cuanto ahora sí puede penetrar. Antes el mercurio metálico no penetra. No atraviesa las barreras biológicas. En cambio, cuando es metilmercurio, sí, entonces puede atravesar el intestino de estos animales, meterse en el músculo y cuando lo comemos, ingresa a través de nuestro intestino y entra a los eritrocitos, a los glóbulos rojos y por eso se distribuye en el organismo. Entonces, su peligrosidad consiste en que ahora sí puede penetrar a diferentes lugares de los organismos que se ven contaminados por este metal. Entonces, muestra la siguiente imagen. Les muestro este detallito, ¿no? Cuando una cosa es cuando se inhala y claro, entra el mercurio por el pulmón y entra el plasma y se sale por el riñón. En cambio, cuando se come, o sea, por vía gastrointestinal, estoy mostrando aquí, el metilmercurio, este R es el metilo, va a la placenta, al cerebro, al hígado y a otros lugares del organismo y se sale se acumula en el hueso y sale por el pelo. Entonces, es una manera de detoxificar el organismo, el mercurio que sale por el cabello, ¿no? Y es ahí donde se lo detecta, podemos cortar el pelo de las personas y ver cuánto mercurio tiene para estimar cuánto ha consumido. Entonces, esta es la cadena de acontecimientos bioquímicos dentro del organismo. La siguiente, si me muestra, por favor. Bueno, como los glóbulos rojos cargados de mercurio van a diferentes tejidos, a diferentes partes del cuerpo, entonces puede dar diferentes patologías en todos los organismos, las partes del cuerpo. Por eso es que la contaminación por mercurio y su expresión clínica, ese es el daño, es tan diverso, tan multiforme. En unas personas hace esto, en otras personas hace lo otro, etcétera, etcétera. Afecta hasta pasa a la placenta, puede afectar al producto, a los fetos, y a salir el individuo contaminado con mercurio. Entonces, esta diversidad es lo que hace que no haya un patrón y uno no puede diagnosticar clínicamente, ah, usted tiene esto, por tanto, ha sido contaminado con mercurio. No, para poder determinar si ha sido por la contaminación con mercurio, hay que indagar la presencia de mercurio o en el cabello, o en la sangre, o en la orina. Y por eso es que a nivel de los hospitales les es tan complicado diagnosticar contaminación por mercurio porque es tan multiforme, ¿no? Entonces, se están montando recién esquemas para que los laboratorios
1: Roger, sin
0: puedan
1: embargo,
0: resolver.
1: ¿qué cantidad de mercurio tiene que consumir el ser humano para que comiencen a sentirse los efectos? Ahora, si lo ponemos en términos más gráficos, no sé si el estudio ha podido establecer eso. Por ejemplo, si yo consumo pescado contaminado de este río, ¿cuánto tiempo tengo que comer ese pescado? ¿Un mes? ¿Un año? ¿2 años? Y recién comienza a manifestarse el mercurio y sus efectos en mi organismo, o es al poco tiempo, al mes o 2 meses, por ejemplo, que yo como ese pescado o bebo esa agua, que ya tengo los efectos. Roger, por favor, le dejo planteada la pregunta y al
0: Sí.
1: volver de esta pausa la respuesta para saber
0: Hasta
1: también qué es lo que encontraron en el muestreo a los indígenas, para que lo escuchemos, Roger. Ojalá que no nos falte el tiempo. Vamos a tener unos 10 minutitos más al volver. No se vaya, Roger.
0: De acuerdo.
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9: Con 11:32 minutos, última parte de esta conversación con el investigador Roger Carvajal. Él es investigador del Instituto Celadis de la carrera de Farmacia y Bioquímica de la Universidad Mayor de San Andrés. Roger, antes de ir a la pausa le había dejado planteada mi pregunta. Cuando se consume, ¿con qué frecuencia y en qué cantidades el mercurio comienza a manifestarse en el organismo? Y lo que encontraron en los organismos de esos indígenas de la Amazonía boliviana, cuando ustedes hicieron el estudio el año 2025 junto al CEDIB, Roger.
10: Bueno, como se tiene claro, todo depende de la dosis. Una cosa es una inhalación, por ejemplo, de mercurio cuando están fundiendo, y eso es gravísimo, se afecta el pulmón, se afecta los riñones rápidamente. Y otra cosa es consumir el pescado y andamos en qué cantidad, en qué dosis, cada cuánto tiempo. Esto es muy, muy invariable. Por ejemplo, hay unas etnias, que son las CCEJA, que están en varios pueblos, que solamente consumen pescudos y pescado y es la única fuente proteica que tienen, y por lo tanto se están contaminando mucho más. En cambio, hay otros grupos indígenas que tienen otras fuentes proteicas y por lo tanto su contaminación es menor. Ahí hay una figura donde hemos visto cuánto mercurio tiene en las poblaciones de los diferentes individuos. Hemos testado alrededor de 150. Si pueden verla, por favor, sería ideal para que la gente vea este detalle. Más adelante, les ruego. Este es un detalle interesante. No todos los pescados están contaminados. Se contaminan sobre todo los carnívoros, los que entran en la cadena alimenticia que les he mencionado. También los que comen vegetales no se contaminan, por lo tanto, habrá que saber para discriminar esto, para ver si uno puede ingerir mercurio. Por ejemplo, el pacú, que es herbívoro, no tiene ningún grado de contaminación, ni el tambaquí, por ejemplo. En cambio, el paiche sí está muy contaminado. La siguiente, por favor, podemos ver ahí. Cuando les medimos el mercurio, bueno, aquí en la lista de peces carnívoros y herbívoros, bueno, que cada quien podrá consultar en su internet. La siguiente, si es tan amable, vamos a ver ahí que aquí está, en las comunidades del río Beni. Cada un punto es una persona que hemos examinado en sus niveles de mercurio en cabello. Y véanse que hay casos muy extremos en cada comunidad. Seguramente son gente que ha comido muchísimo pescado y otros casi en los límites normales. Aquí en esta rayita roja dice cuánto es el límite admisible según la Organización Mundial de la Salud. Pero aquí, por ejemplo, en el pueblo ahí Equivo, donde es mucho más contaminado, es una población de ella que solamente consume pescado, ¿no? La siguiente, por favor, en las riberas del río Madre de Dios, hay menos contaminación, todos los datos están agrupados alrededor del, cerca de los límites permisibles, y en uno que otro caso. Pero aquí hay algo interesante, por ejemplo, hay una población Ceja, es en Jeniquitía, que no está muy contaminada, a pesar de que comen pescado, pero es que ellas, a pesar de ser Ceja, tienen otras fuentes de proteica y además consumen almendra amazónica, que tiene selenio, y esto combate, es un antídoto contra los males de selenio. La siguiente, por favor. Este es un estudio que han hecho, no hemos hecho nosotros esto, lo han hecho CEPILAB con la facultad de, con el estudio del Instituto de Ecología, y han visto por etnias, ya no por comunidades, el grado de contaminación. Efectivamente, los Ceja son los más contaminados, ¿no? Es un estudio muy interesante. La siguiente, por favor. Entonces, no se puede hablar de una dosis de cada quien, habría que investigar por persona. Sí, a partir de cuánto vas a tener afectaciones. Pero si el consumo es de todo el tiempo, digamos, como una única fuente proteica, el pescado que está contaminado, pues va a hacer más daño. Por ejemplo, nosotros hemos examinado que en la cuenca del río Madre de Dios hay la cantidad de personas que están menos contaminadas porque su consumo es más que todo de pescados herbívoros. En cambio, en la cuenca del río Bene, el río Navaque, es más de pescados carnívoros. Pásenme la siguiente, si fuera usted tan amable, donde podemos ver ahora sí los resultados, ¿no? ¿Qué hemos encontrado nosotros examinando no a toda la población, sino sobre todo nuestra población vulnerable, es decir, mujeres en edad reproductiva? Eso significa entre los 15 años hasta los 50. Entonces hemos visto, por ejemplo, en la serie roja, en la sangre, en las células rojas, los glóbulos rojos, hemos visto anemia hemoglobínica, no, anemia por carencia de hemoglobina, pero no por falta de hierro, sino que el mercurio impide que se forme hemoglobina. Hemos visto fallas en la forma de los eritrocitos, fallas en su funcionamiento, por lo tanto, el aumento de lo que se llama el riesgo cardiovascular. En el metabolismo de las grasas hemos visto incremento del colesterol y los triglicéridos, hemos visto bajas en este del colesterol bueno, entonces, tendencia al sobrepeso. En el hígado hemos visto que muchas enzimas se alteran, indicando que al menos un 60% de la población tiene alteración en el funcionamiento hepático. Pero su clínica es muy, muy leve todavía porque es un proceso que se está acumulando, ¿no? Desde hace varios años. Y algo importante que hemos visto también es daño en el ADN, examinando las células que están en la sangre y probándoles cuánto da el ADN se ha alterado. Hemos visto que, por lo menos en la población del río Madre de Dios, hay una citogenotoxicidad muy alta, por lo tanto, hay un incremento en el riesgo de cáncer y malformaciones congénitas. Esto es así para resumir porque tenemos muy poco tiempo. En realidad, hay una cantidad enorme de datos que han tenido que analizarse estadísticamente para tener estas conclusiones. De todos modos, esta es una población.
9: ¿Cuántas
10: Anímate.
9: personas implican la muestra? ¿Cuántos
10: Sí, hasta
9: indígenas
10: más
9: se estudiaron?
10: 80 personas con un promedio de 20 o 30 mujeres por comunidad.
9: Un
10: Pero el
9: total
10: dato.
9: de, me dice un total de 80 personas.
10: Sí, por cada cuenca, aproximadamente. Pero el otro dato más importante, estimado Pedro Saúl, es que nosotros hemos entrado con la idea de examinar a la población infantil, que son la población más vulnerable, porque el mercurio llega al cerebro y daña ahí una serie de centros de la cognición, del comportamiento, etcétera. Porque habían ya reportes de que había niños que estaban con fallas que parecían que era como el síndrome de Minamata. Pero la estrategia ha sido empezar con las mujeres en edad reproductiva para tener contacto con las comunidades, que nos conozcan, que sepan que toda esta investigación se les devuelve a ellos. Y ahora sí estamos en condiciones de entrar a trabajar con los niños de manera mucho más rigurosa. De momento hay reportes periodísticos o de los dirigentes que dicen que efectivamente hay niños que tienen padecimientos como la enfermedad de Minamata, parecidos con problemas del comportamiento, el aprendizaje es muy bajo, el crecimiento es muy bajo, tienen temas están niños de edad de 7 años, parecía que tuvieran de 2 años. Hay una cantidad de datos que están ahí en el aire que no han sido, digamos, validados científicamente, y en ese afán estamos para un siguiente paso.
9: Es decir,
10: Así, digamos, la
9: Roger,
10: normalidad.
9: que ustedes tendrían planificado un próximo estudio con un universo y una muestra que sería netamente de niños.
10: De niños desde el inicio, desde recién nacidos hasta los 12 años, que es el universo que queremos entrar. Y eso requiere, pues, entrar con neurólogos, con pedagogos que valoren el aprendizaje y todo aquello. Es complejo, pero estamos en ese afán buscando financiamiento y todo eso, que tenemos que hacerlo porque es lo que obliga a la situación actual.
9: ¿Cuándo cree que podría darse este estudio? Claro, yo sé que es complejo, usted ha citado una serie de expertos que tendrían que entrar en la comitiva, pero ¿usted cree, Roger, que es muy factible que este estudio se haga una realidad? Me dice que están consiguiendo el financiamiento, pero ¿usted cree que se va a concretar este estudio? El Estado debería estar apoyando, debería ser uno de los primeros que apoye un estudio de esta naturaleza, el más llamado, el Estado, no sé si les va a ayudar con algo, pero ¿usted lo ve factible? ¿Se va a concretar este estudio, Roger?
10: Sí, lo vamos a hacer por fuera del Estado, consiguiendo financiamiento de diferentes fuentes. Estamos en contacto con algunas embajadas, la Suiza está muy interesada. El Estado no creemos que lo financie, porque para empezar, sabiendo que hay este daño, ya debería bloquear todo el consumo de mercurio y hacer alternativas que también ya le hemos planteado en diferentes estudios por diferentes institutos de la UNS, por ejemplo, utilizar métodos fisicoquímicos que evitan el uso de mercurio a un rendimiento, o utilizar cianuro, pero con condiciones de bioseguridad elevada. Pero el gobierno sigue que apoyándose en los cooperativistas, permitiéndoles esto, entonces poco creemos que financie un estudio de salud, pero no hay que perder las esperanzas. Si es que hay gente dentro del Estado, del propio gobierno, que se interese por la salud y el medio ambiente.
9: Roger, en concreto, en este estudio que han hecho y lo que han encontrado en los organismos de estos comunarios, 80, usted me dice, que han sido 180 analizados. En resumen, y en sencillo, podríamos decir que sus organismos presentan deterioros severos, peligrosos a futuro, producto del mercurio o no. Todavía podrían estar ellos en una fase preventiva de neutralización de estos efectos. ¿Cómo definiría esto, Roger?
10: Claro, el mercurio se está acumulando y están apareciendo daños cada vez mayores. Hemos mencionado sobre todo en el área de hepática, en el hígado, en el área genotóxica, en el área de la sangre y también en el área de sangre, hígado y área genotóxica, fundamentalmente. Pero lo que hay que decir es lo siguiente: es un proceso, se está acumulando y cada vez va a haber mayor daño y mayor riesgo, riesgo cardiolipídico, riesgo genotóxico, y las mujeres entonces están yendo en esa ruta. Ahora, ¿cuántas de esas mujeres que tienen ese daño que hemos examinado a través de biomarcadores clínicamente expresan daño? Expresa muchísimo, hay alteraciones en la memoria, hay alteraciones en el sueño, en el dolor de cabeza, bueno, toda una cantidad de cosas que no puedo mostrarles ahora, que las hemos detectado clínicamente. Pues es una población enferma, claro, no el 100%, pero una parte importante, sustantiva, que está alrededor del 50-60%. Entonces, este es un proceso que está continuando. Claro que se puede revertir porque el mercurio a la larga sale del organismo, pero este es un proceso muy lento, por lo tanto lo que hay que hacer es parar el uso del mercurio y que ya no consuman más mercurio estas poblaciones. Ahora, ¿en qué medida podemos nosotros en este momento, parando aquello, hacer que esto se revierta? Claro, va a durar algunos años, pero tiene que eliminarse. Hay algo interesante, por ejemplo, hemos visto que, bueno, revisando la biografía, el selenio que contienen las almendras amazónicas es un interesante antídoto que deberían empezar a consumir como parte ya de un manejo integral del proceso. No hay intoxicaciones de esas agudas que requieren utilizar quelantes, por ejemplo, cuando uno en una fábrica se contamina con mercurio. Es otro tema que es una contaminación aguda. No estamos hablando de la contaminación crónica por absorción por el intestino. Esto se puede rever.
9: La almendra, qué interesante, es una especie de antídoto. Muy cortito ya para cerrar, Roger, para entender la proporcionalidad y que los oyentes más o menos se den cuenta de la magnitud de esto. En cuanto a parámetros y escalas, la cantidad de mercurio que se encontró, ¿cómo va? Es decir, voy a poner un ejemplo muy, muy doméstico. Usted ya lo va a afinar seguramente, Roger. De pronto, en la escala que tienen ustedes, pueden decir, de 1 a 10, si encontramos 1, normal, no hay problema, no hay nada de qué preocuparse. Si encontramos 3, ya, medio que preocupante. Si encontramos 6, ya, terrible, o 7, ni hablar. ¿Qué cantidades encontraron en estos comunarios que se les hizo los análisis, Roger?
10: Muy elevada. Si el límite es una parte por millón, que se puede concibir como máximo que tenga que tener en el cabello, hemos encontrado personas que tienen 6, 7, 8, 10, hasta 30 partes por millón, o sea, 30 veces más de lo permitido. Es un exceso muy grande. En esa figura que les he mostrado con una serie de puntos, se ve cómo hay gente que está hipercontaminada. Ahora, no hemos encontrado daño así en las calles que la gente tirada, no. Eso está acumulándose para afectar los diferentes órganos. En todo caso, todavía hay posibilidad de que si se corta el mercurio, estas personas vuelvan a los niveles tardando unos años. Pero imaginen ustedes, de uno, que es el límite, gente que tiene el promedio, por ejemplo, las poblaciones del río Beni están alrededor de 7.
9: Y ojo, Roger, que ustedes tomaron la muestra del pueblo Ezeeja. ¿Qué será de otras comunidades que están a lo largo de estos ríos? O sea, uno ahí ya podría hacer proyecciones, ¿no?
10: Sí, se puede hacer proyecciones. Inclusive hay pescados que llegan a las ciudades y se está consumiendo. No hay ningún estudio, por ejemplo, que debe hacer los CENASAC, decir cuánto mercurio está consumiendo las ciudades que consumen pescado amazónico. Por lo tanto, la recomendación de inicio es que se consuman principalmente pescado que no sea carnívoro. Ahí está la lista para que pueda la gente cuidarse un poco más consumiendo pescado amazónico herbívoro. Los más recomendables, el pacú, sobre todo, y el tambaquí, que son los pescados herbívoros. Prácticamente sin contaminación.
9: Pacú y Tambaquí, cuidado con los otros. En fin. Roger, le agradezco mucho. Yo creo que esto va a dar para largo. Tenemos todavía programadas algunas otras entrevistas con otros especialistas sobre esta temática. Y si usted así lo acepta, volveremos a contactarnos. Roger, como siempre, un gusto saludarlo.
10: Con mucho gusto, Pedro Raúl, estaremos atentos.
9: Roger Carvajal, investigador de la Universidad Mayor de San Andrés.
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0: 11 de la mañana con 51 minutos. Otro aire distinto, el de la música, sí, para el cierre del programa. Le voy a consultar a mi compañero Hugo Choque. Hugo, ¿te han llegado ya los mensajitos, los pedidos o no tenemos nada?
1: Nada, Pedro Saúl, nada.
0: A ver, vamos a ver si alguien nos escribe para poder cerrar el programa y solicitarnos alguna canción. Tenemos casi 7 minutos todavía, sí, en la que podríamos escuchar tranquilamente una canción y tal vez algunas otras sugerencias que nos pudieran mandar por ahí. Vamos a ver, Hugo, si nos llega algo o bien por el WhatsApp o tal vez también podría ser el Face, ¿no?
1: Así es. Bueno, no, en realidad por el Face no, por el WhatsApp sí. 730-98-204. Aprovecho para que ustedes tomen en cuenta siempre el canal de WhatsApp. Ya lo sabe, puede conseguir ahí los enlaces de la información de lo más último. Esperemos no copiar tanto para que no se pierda la información. Lo más relevante, sí. Ahí va a encontrar en Herbol Noticias, fotografías, videos, enlaces de la información. No se preocupe si usted no quiere ser visible en el grupo. Nosotros no podemos verlo. Así que es como privado, ¿sí? Así que el canal de WhatsApp es Herbol Noticias. Aprovecho para ello. 730-98-204. Acá hay una canción que nos ha pedido ya nuestro amigo Luis Limari. Le agradezco mucho. Vamos a pegar a ver esta solicitud al YouTube. ¿De qué canción se...?
0: A ver, ¿qué es lo que ha pedido Luis?
1: A ver, lo pongo al aire. A ver, acá está la canción.
0: Bueno, a ver. Es una canción en inglés.
1: Dice Valentino Bon Amour, Alan Ross, 1985, versión 12, nos dice. Esa, a ver, es como me pide Luis Limari, Pedro.
0: A ver, vamos a complacer a Luis con lo que nos ha pedido.

0: Ahí está la canción que nos ha pedido Luis. Reiteramos, Hugo, el título y el artista.
1: Claro que sí, dice Valentino Mon Amour, Alan Ross, 1985, la versión 12. Según el YouTube, a ver, dice Alan Ross, Valentino Mon Amour. Imagino que por algún lado va el título, imagino que es Valentino Mon Amour.
0: Bueno, ahí está, Luis, tu canción, la solicitaste y nosotros te hemos complacido. Ya para despedirnos, tal vez, Hugo, si alguien más sugirió alguna cosita para escucharla así rapidito.
1: Sí, señor. Acá está Mago de Oz, la leyenda de Mancha. A ver, ¿quién me lo pidió? ¿Dónde está? Dice, hola, amigos del Bol. Bueno, nos ha pedido Eddie, simplemente Eddie, un gran abrazo. Es la segunda vez que escribe, le enviamos un fuerte abrazo.
0: Bueno, Eddie, gracias, aunque sea un poquito para que la disfrutes. Ahí está Mago de Oz. Y con esto nos vamos, Hugo, hasta mañana.
1: Hasta el día de mañana, amigas, amigos.

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8: Es la hora 11:59 minutos.
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0: ¿Cómo están, amigas, amigos oyentes de Bolivia en Contacto? Son las 12.
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0: El ministro de Defensa desliza la posibilidad de que el fiscal general Roger Mariaca sea extraditado si Estados Unidos lo requiere, tras vincularlo con el narcotráfico. El presidente nato de la Asamblea Legislativa, Edmund Lara, convoca una sesión para considerar el caso de los vetados por Estados Unidos. El diputado Armin Yuta pide al vicepresidente Edmund Lara no politizar la denuncia contra el fiscal general Roger Mariaca por presuntos beneficios al narcotráfico. El gobernador de Cochabamba, Leonardo Loza, pide respeto a la soberanía de Bolivia y rechaza la injerencia luego de conocerse la lista de vetados por Estados Unidos. Manfred Reyes Villa considera que la acusación de Estados Unidos contra el fiscal general del Estado, Roger Mariaca, debe investigarse, pero su renuncia no es necesaria. El secretario de Seguridad Ciudadana de la Gobernación de Santa Cruz, Jorge Santiesteban, señala que la sanción de Estados Unidos a ciudadanos bolivianos es una advertencia para Evo Morales. Los choferes asisten al diálogo convocado por el gobierno con la premisa de que no es posible la reconversión a gas natural vehicular. Comercializadores de carne de cobija acatan un paro de 48 horas debido al elevado precio de ese alimento. La exalcaldesa del Alto, Eva Copa, desiste de su proceso contra el dirigente evista Ponciano Santos en el caso de violencia psicológica. La senadora de Libre, Elena Pachacute, oficializa la petición de informe al gobierno sobre los gastos realizados en su viaje a Estados Unidos.
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0: Son las 12:03. Iniciamos con las informaciones. El ministro de Defensa desliza la posibilidad de que el fiscal general del Estado, Roger Mariaca, sea extraditado si Estados Unidos lo requiere tras vincularlo con el narcotráfico. Vamos a esta información en nuestra página principal de informaciones en el periódico digital de Herbol. Luego de que Estados Unidos acusó al fiscal general Roger Mariaca de vínculos con el narcotráfico, el ministro de Defensa, Ernesto Justiniano, explicó que este caso podría derivar en una investigación y probablemente una extradición. Sí, esto podría derivar en una investigación, un avance judicial en caso de Estados Unidos, en una solicitud probablemente de extradición. Pero eso corresponde a un ámbito que no es nuestro y serán las autoridades de Estados Unidos las que responderán al respecto, afirmó Justiniano, según citó el Ministerio de Defensa. El Departamento de Estado de Estados Unidos sostuvo que Mariaca recibió sobornos para facilitar el narcotráfico y que ayudar a delincuentes a evadir la justicia, por lo cual vetó su ingreso a ese país. Justiniano explicó que el gobierno boliviano busca conocer información oficial que permita complementar los datos difundidos públicamente y establecer qué elementos sustentan los señalamientos. Lo que estamos haciendo en este momento es hacer las consultas vía Cancillería, manifestó. El ministro señaló que una vez recibida esa información, corresponderá evaluar las acciones que correspondan dentro de las instituciones bolivianas y conforme a la legislación nacional. 12:05. Vamos con informaciones hasta Cochabamba con nuestro compañero de trabajo, Wilson Gisbert, que ya está listo. Wilson, un placer. Buenas tardes. Bienvenido.
1: Hugo, muy buenas tardes, amigos del país. Un abrazo desde Cochabamba a las informaciones. Según Manfred Reyes Villa, la acusación de Estados Unidos al fiscal general del Estado boliviano debe investigarse, pero su renuncia no es necesaria.
2: Luego de que Estados Unidos revocara a 12 ciudadanos bolivianos, entre ellos el fiscal general del Estado, su visa, y los acusara de tener vínculos en casos de corrupción y narcoterrorismo, el alcalde de Cochabamba, Manfred Reyes Villa, ha pedido investigar las denuncias de Norteamérica contra la MAE del Ministerio Público. Sin embargo, manifestó que no sería necesariamente imprescindible que el fiscal Roger Mariaca renuncie a su cargo.
3: Ayer hemos sido sorprendidos, no solamente con una autoridad, sino con varias, ¿no es cierto? Yo creo que esto hay que dejar a que realmente se haga la investigación correspondiente. Nadie podría dar una apreciación a priori, porque obviamente tienen que haber las pruebas respectivas y recién seguramente podremos manifestarnos. Nos preocupa, claro, porque obviamente son algunas todavía autoridades en ejercicio y además autoridades electas, como ha sido el señor fiscal, que es una autoridad electa por el Congreso. Entonces, yo creo que todavía hay que investigar, hay que analizar, más allá de lo que hemos escuchado el día de ayer, del retiro de visas a todas estas personas. Y en base a eso, seguramente, muy pronto, bueno, sabremos qué ocurre.
4: Ahora, alcalde, ¿tendría que renuncio de un paso al costado mientras investiga hechos de
3: corrupción? No, yo no creo que necesites renunciar ante una, o sea, me parece una cosa muy adelantada. Te quita una visa y ya renuncie, ¿no? Por favor, entonces yo creo que hay que, ojalá que no se politice este tema, porque si se politiza, entonces realmente se va a desviar la investigación. Entonces yo creo que tenemos que tomar con calma, pero sí, la investigación es necesaria para ver qué ha ocurrido. Me imagino que deben tener ellos alguna información para hacer lo que han hecho. Entonces, yo diría, ojalá que no se politice este tema.
2: Informó Luis Vargas, Red Pío 2, Herbol, Cochabamba.
1: 12:08.
0: El presidente nato de la Asamblea Legislativa, Edman Lara, convoca una sesión para considerar el caso de los vetados por Estados Unidos.
5: El presidente de la Asamblea Legislativa Plurinacional, Edman Lara, ha realizado la convocatoria para sesión del Pleno para el día lunes 5 de octubre, en horas de la tarde, donde se prevé tratar el informe del Departamento de Estados de Estados Unidos sobre la suspensión de visas a distintas autoridades como el fiscal general del estado por presuntos vínculos con el narcotráfico y corrupción. La autoridad, en conferencia de prensa, adelantó que ya solicitó también información a la Cancillería para que, de acuerdo a ello, se puedan hacer el trabajo correspondiente en la Asamblea Legislativa.
6: Y como te dije, he requerido información a través de los canales que corresponden, enviado las notas a Cancillería, Fiscalía, Policía Boliviana, Contraloría, para que esta información, hasta el día lunes, antes del día lunes, llegue a mi despacho, para que el día de la sesión sea tratada. Ese día nosotros tenemos que analizar estos antecedentes. Si es necesario conformar comisiones, lo haremos, pero en base a los antecedentes que nos manda el Departamento de Estado de Estados Unidos. Y si es necesario remitir estos antecedentes donde corresponda, lo vamos a hacer, pero es con información. No podemos ahorita nosotros llevar adelante una sesión en base a una lista, una simple lista que no acompaña antecedentes.
5: Recordar que Estados Unidos, en el marco del Acuerdo del Escudo de las Américas, hizo conocer la suspensión de visas a distintas autoridades de Bolivia, entre ellas el fiscal general del estado, Roger Mariaca, por presuntamente haber ayudado al narcotráfico, situación que generó que autoridades de la Asamblea Legislativa y el propio Ejecutivo anuncien distintas acciones de investigación. En ese marco, la vicepresidencia también ya solicitó las diligencias correspondientes. Rodrigo Fernández, Herbol, La Paz.
0: Son las 12:10.
1: El gobernador de Cochabamba pide respeto a la soberanía de Bolivia. Rechaza la injerencia luego de la lista publicada por Estados Unidos.
7: Ante la lista que publicó Estados Unidos respecto a bolivianos sancionados con restricciones de visa por presunta corrupción o vínculo al narcotráfico, el gobernador de Cochabamba, Leonardo Loza, exige respeto a la soberanía boliviana.
8: Yo no defiendo a nadie, yo no justifico a nadie, solo exijo respeto a nuestra soberanía, respeto a nuestra independencia, respeto a la justicia en Bolivia, no a la injerencia, no a la invasión judicial en nuestro país. Recalco una vez más, yo no defiendo a nadie, no justifico a nadie. Los que tenemos responsabilidad, los que tenemos cosas pendientes con la justicia, en Bolivia, a la justicia hay que esclarecerla como corresponda, sin ninguna persecución política. Pero sí rechazo contundentemente la injerencia americana en nuestro país.
7: Consultado si el fiscal general Roger Mariaca debe renunciar al cargo tras aparecer en la lista publicada por Estados Unidos, la autoridad cochabambina señaló que se debe investigar a quien sea.
8: La investigación a quien sea, no importa si es hombre o mujer, adelante, sin ningún color político. Pero más allá, la investigación no podemos confundir con sometimiento, con invasión de poderes. La investigación no podemos confundir con la instrucción política que viene de Estados Unidos. ¿Qué somos nosotros entonces? ¿Somos colonia? ¿Somos patio? ¿Somos territorio de Estados Unidos? ¿Para qué servimos los bolivianos?

0: Puntos beneficios al narcotráfico.
1: Hacer justicia creo que se ha manejado con Mariaca, por eso yo pido que se investigue y Mariaca... Y que de una vez esto se esclarezca, se investigue, se dé con los responsables. Lo que tiene que hacer es eso, no tapar, ocultar esta situación. Para los que están siendo denunciados en el tema del narcomadera, están saliendo libres. ¿Por qué? Y muchos que están involucrados en el tema del narcotráfico, ¿por qué están beneficiándose con arrestos domiciliarios? ¿Por qué? Se nota ahí desde aquí, la justicia no está actuando correctamente.
2: Rodrigo Fernández, Herbol La Paz.
3: Enseguida retornamos con el noticiero que une al país.
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11: Son las 12:20. El secretario de Seguridad Ciudadana de la Gobernación de Santa Cruz, Jorge Santiesteban, señala que la sanción de Estados Unidos a ciudadanos bolivianos es una advertencia para Evo Morales. Vamos a escuchar a Jorge Santiesteban, secretario de Seguridad.

0: ciudadana de la gobernación de Santa Cruz, en entrevista con la revista La Mañana en directo de Herbol.
1: ¿Por qué Evo Morales está asumiendo el papel de opositor, pero de un opositor golpista? Un opositor que permanentemente le da ultimátum al presidente del Estado. Entonces, ¿por qué no le revocaron ahora a Evo Morales? Porque a Evo Morales no le van a revocar sin antes llevárselo primero a Estados Unidos. Ese es el mensaje para él directo. A Evo Morales no se van a conformar solo con quitarle la visa. Y se lo van a llevar igual con un operativo como se lo llevaron al coronel de la Fuerza Aérea, que lo agarraron en Sucre, sin darle ningún mensaje de que se busca, se da recompensa, o de lo contrario, fulano de tal ha sido detenido, será extraditado a Estados Unidos, y bueno, al final de cuentas se hizo el proceso y se cumplió. Entonces, no siempre se dan las alertas para buscar a una persona con sello rojo y sea detenido y sea llevado o extraditado a Estados Unidos. No, sino se hace también de una manera subrepticia, muy reservada, hasta el momento en que lo detiene.
0: Declaraciones de Jorge Santiesteban, secretario de Seguridad Ciudadana de la Gobernación de Santa Cruz, en entrevista con la revista La Mañana en directo de Herbol. El diputado Antonio Pino pide a Estados Unidos las pruebas contra el fiscal Roger Mariaca y plantea un proceso.
2: El diputado de la Alianza Libre, Antonio Pino, afirmó que lo primero que corresponde es solicitar a Estados Unidos las pruebas que sustentan la acusación contra el fiscal general del Estado, Roger Mariaca, señalado por ese país de presuntamente favorecer al narcotráfico.
3: Se ha llegado a acusar a la máxima autoridad de la instancia que debe investigar todos los hechos criminales del país y que el investigador, el máximo y el encargado de las investigaciones de los hechos con los criminales, le quita toda legitimidad, le quita toda transparencia, le quita toda certeza de imparcialidad, de transparencia, que es lo que mínimamente se espera de la justicia cuando uno acude a ella.
2: Antonio Pino sostuvo que a partir de la información y la documentación, las autoridades bolivianas deberán determinar si corresponde iniciar un proceso contra Roger Mariaca y establecer las responsabilidades que correspondan.
3: Entonces, hay que investigar, hay que analizar bien la situación, porque tampoco se trata de construir o de bajar la cabeza injerencia, sino que, y eso tiene que obligar, cuando menos, al fiscal general, tal vez a dar un sano paso al costado para preservar la institucionalidad del Ministerio Público, de la Fiscalía General.
2: Iván Ramos, desde Sucre.
0: La información en el periódico digital de Herbol sobre el caso fiscal general Lara pide no actuar en función de listas extranjeras. El vicepresidente Edman Lara rechazó la posibilidad de que el fiscal general Roger Mariaca sea apartado del cargo, pese a que el gobierno de Estados Unidos lo sancionó por presunta corrupción y recibir sobornos de narcotráfico. Pidió no actuar en función a listas extranjeras. No podemos condenar ni apartar a una autoridad boliviana simplemente porque un gobierno extranjero la incluya en una lista. Una lista no es una sentencia y una acusación no constituye a las pruebas, expresó Lara mediante un comunicado. Negó que esté defendiendo personas, sino se pronuncian en favor del debido proceso e institucionalidad. con 25 minutos.
4: La Asamblea Permanente de Derechos Humanos en Cochabamba rechaza la injerencia de Estados Unidos en la justicia boliviana.
5: La Asamblea Permanente de los Derechos Humanos rechaza la injerencia de Estados Unidos en la justicia boliviana. El presidente de la Asamblea Permanente de Derechos Humanos en Cochabamba, Edwin Claros, aseguró que Estados Unidos interfiere con la soberanía del país y la constitución política del Estado. La justicia debiera tener la suficiente capacidad para investigar el caso del fiscal Roger Mariaca y esclarecer los casos de corrupción y vínculos con el narcotráfico, entre otros. Claros afirmó que las acusaciones de Estados Unidos contra el fiscal general parecieran tener la venia del gobierno de Rodrigo Paz para que casos como Sedimedo, las narcomaletas, narcomaderas y el caso Marcet no sean esclarecidos.
6: Bueno, es lamentable que un país como Estados Unidos esté nuevamente tomando injerencia en los asuntos internos del país y no solamente ahora en el tema de lo que significa el Poder Judicial o la Fiscalía, sino en otros temas. Lamentamos lo de la Fiscalía, pareciera que fuera con la venia del gobierno, por la declaración de prensa que ha realizado el fiscal general, se da esto por la investigación que se está realizando respecto a lo que se descubrió con Sedimedo y el intento de feminicidio, o los casos en los que está relacionado el entorno familiar. Creo que los bolivianos tenemos la capacidad de poder tomar acciones en el ámbito jurídico, y esto nos demuestra que cómo estaba domesticado todo el ámbito judicial hacia el Poder Ejecutivo. Ahora que se...
5: Walter Unzueta, Red Pío 12, Herbol, Cochabamba.
4: 12:27.
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0: Vamos al contacto con nuestro compañero de trabajo, Omar Escobar. Omar, muy buenas tardes. Bienvenido. Adelante, por favor.
8: Audiencia de Bolivia en contacto. Efectivamente, en este momento nos encontramos en el Instituto de Investigaciones Forenses, donde en minutos más el Ministerio Público va a entregar los restos humanos de las personas desaparecidas producto de la explosión registrada el pasado 4 de septiembre en el cuartel Bolívar del municipio de Viacha. Estamos aguardando, el vicepresidente está en el Instituto de Investigaciones Forenses, se ha hecho presente para que el Ministerio Público pueda hacer esta entrega a los familiares. Vamos a hablar con los familiares que se encuentran en este sector, aguardando luego de más de un mes de que se produjo este hecho. ¿Cómo está, señora, aguardando que el Ministerio Público se entregue los restos de un familiar? Ah, perfecto, muchas gracias. Muy amable, entendemos que, bueno, hay varias personas aquí. Si me permites, Hugo, vamos a hablar con el vicepresidente, quien se ha constituido hasta este lugar.
9: Escuchamos. No estoy defendiendo a nadie. No voy a defender a nadie. He convocado una sesión para el día lunes. He pedido que se me remita los antecedentes de las 12 personas que figuran en esa lista y voy a esperar. Y vamos a actuar en base a pruebas. Vamos a actuar en base a documentos, en base al respeto a la Constitución y a la ley. No vamos a operar nosotros en base a lista.
8: Presidente, hoy se va a entregar los cuerpos, los restos a las personas desaparecidas por la explosión en Viacha.
9: Sí, sí, el Ministerio Público ha informado que ya se ha identificado a las personas que aún estaban sin identificar. Acaba de llegar el fiscal, acaba de llegar el médico forense, las familias también están llegando, entonces estamos aguardando nosotros la entrega de los cuerpos de los fallecidos que no estaban identificados.
8: Se ha convocado una sesión de la... Bueno, ahí está, el vicepresidente también va haciendo uso de la palabra respecto a otros temas. Y en minutos más, amigos de Bolivia en contacto, el Ministerio Público hará... Doctor, por favor, hoy se va a hacer la entrega de los restos.
10: Sí, sí, sí, hoy día se ha convocado, por eso está nuestro capitán vicepresidente presente acá. Bueno, por fin va a llegar la paz, ¿no?, a estas familias que tanto lo necesitan. 6 soldaditos que han sido identificados por las pericias correspondientes.
8: Muchas gracias. Esta jornada se va a entregar los restos a las familias que aún no han logrado encontrar el cuerpo de sus familiares que han sido víctimas de esta explosión en el cuartel Bolívar.
0: Bien, muchas gracias a nuestro compañero de trabajo, Omar Escobar, en La Paz.
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2: Nisirie Nelish Ashini Nipo está a mano Yerichuca, ¿no? Yo pertenezco a la cultura del pueblo chiquitano, en el departamento de Santa Cruz, en las 5 provincias, ¿no? Todas las personas adultas, mayores, todavía hablan el idioma, ¿no? Pero los jóvenes, por diferentes motivos de discriminación, no lo estamos valorizando nuestro idioma, ¿no? Nuestro idioma, nuestra cultura, que nuestros abuelos lo han querido cultivar siempre, ¿no? Del tema de la recolección de los recursos naturales, ¿no? La agricultura y la ganadería. Pero solamente esta actividad lo hace para solamente consumo familiar, ¿no? Y no así para la venta, porque hay una cierta visión de nosotros como pueblos indígenas de todavía de conservar el medio ambiente, ¿no? La educación para nosotros ya es el tema de preservar los valores, ¿no? Que se han venido inculcando siempre, ¿no? Los valores y el tema también del respeto, ¿no? Del saludo, el tema de respetar la naturaleza, todo es para convivir, ¿no? En armonía dentro de la comunidad, ¿no? 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
4: 12 del mediodía con 37 minutos. Los choferes asisten al diálogo convocado por el gobierno con la premisa de que no es posible la reconversión a gas natural vehicular.
5: La Confederación de Choferes de Bolivia asiste al diálogo convocado por el gobierno con esta premisa de que no es posible la reconversión al GNV en cuanto a transporte pesado se refiere y otros sectores. También han señalado de que el tratamiento sea sectorial, pero también la abrogación del Decreto Supremo 5716. Hasta el momento continúa este diálogo. Sin embargo, al momento de ingresar a esta convocatoria, el Ejecutivo Nacional de la Confederación adelantó estos y otros temas.
6: 57.16, asimismo, lo que está fluctuando el dólar, tanto la canasta familiar y muchas otras situaciones que tenemos en este momento en mesa, de discutir con el Ministerio de Economía, con el Ministerio de Defensa, el Ministerio de Hidrocarburos, asimismo con el Ministerio de lo que es ministro Zamora, ¿no? Por todas esas circunstancias, hoy han arribado todos los compañeros del país. No va a resultar el transporte interdepartamental de pasajeros ni de carga este tema. Ustedes saben nuestra situación topográfica en nuestro país es distinta. Entonces, por eso, de repente puede servir por algunos sectores que no tiene este tipo de diferencias, pero en el transporte pesado nacional e internacional, tanto de pasajeros ni interprovincial, ni en algunos departamentos, no va a responder. En todas esas situaciones, tienen que ellos dar el informe así técnicamente, no alegremente para decir que esto vamos a cambiar. Lo que no resulta, no va a resultar, significa que estamos hablando cosas que no vamos a cumplir. Y no va a resultar. Por eso precisamente estamos entrando con 75 delegados de todos los departamentos que han arribado a la Confederación Sindical de Choferes de Bolivia, acompañada de todas sus modalidades urbana, interprovincial, interdepartamental, internacional de carga y pasajeros. También nuestra modalidad de cisternas, estamos entrando precisamente todos los sectores para que ellos mismos se manifiesten y se diga cuál es el sentir del transporte boliviano.
7: Gracias, Adorado a la Nuca, Herbo La Paz.
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4: Estamos en vivo con nuestra compañera de trabajo, Graciela Dorado, en la sede de gobierno. Hay novedades en torno a los choferes. Graciela, buenas tardes. Bienvenida. Adelante, por favor.
9: De que en este instante el sector de choferes de cooperativizados están saliendo de la reunión. Han denunciado de que no les estarían dando por lo menos voz para poder expresar lo que ellos están teniendo como propuesta también. Han señalado que ellos se retiran porque es un diálogo de sordos, dijeron los dirigentes. Vamos a escuchar precisamente a uno de los representantes del sector.
10: De verdad, nosotros tenemos que pensar que nos vamos a tener que de manera por separada, porque nosotros hemos venido con propuestas. Nosotros no hemos venido a pelear, ni mucho menos a convulsionar el país, sino más bien hemos venido a proponer de qué manera podemos trabajar y cómo podemos salvar nuestro país. Nosotros también queremos ser parte también de salvar el país y ayudarlo al gobierno. Pero ellos no se dejan, no se dejan. Entonces, ¿qué podemos hacer? Lamentablemente, nosotros nos estamos replegando. Vamos a tener una asamblea de emergencia donde vamos a tomar determinaciones de la comunidad.
11: ¿Cuántos están abandonando la reunión?
10: Estamos abandonando. Todo el sector de la cooperativa a nivel nacional.
11: Estamos abandonando.
10: ¿Ya? Ahora, Lucio Gómez, esto lo informo. Lucio Gómez no representa al sector de la cooperativa. Ya, según los convenios internacionales, lo único que hace el transporte internacional solamente son las empresas, las cámaras y las cooperativas. Así que ellos no pueden hablar de transporte internacional porque ellos no conocen, no tienen camiones, ¿no? Entonces, por esa razón nosotros estamos abandonando esta reunión. Por lo tanto, vamos a sacar seguramente de la reunión de emergencia que vamos a tener las resoluciones que vamos a llevar.
9: De esta manera, el sector del transporte cooperativizado ha manifestado de que están abandonando este diálogo y, bueno, señalando también de que el sector de la Confederación lo conoce, lo que viene a ser también las demandas del sector cooperativizado. Y los molestos están haciendo referencia a que van a abandonar esta reunión, informarán llegando a Cochabamba y, bueno, anunciarán también algunas medidas. Por lo menos así lo están manifestando con este informe hasta Estudio Central.
4: Bueno, muchas gracias a Graciela Dorado por ese informe. Comercializadores de carne de cobija acatan un paro de 48 horas debido al elevado precio de ese alimento.
12: Los comercializadores de carnes en cobija y otras regiones de Bolivia declaran paros y cierre de filiales en rechazo al constante incremento del kilo gancho de la carne de res. La Asociación Mixta de Carniceros 1 de Abril declaró un paro de 48 horas con cierre de friales y controles estrictos desde hoy, martes, debido a que el precio del kilo gancho subió de bolivianos 42 a 45 y ahora bolivianos 48. Roberto Nina, ejecutivo del sector, informa sobre esta medida de presión.
13: Hoy, en una reunión de emergencia, estamos determinando. Por lo cual, nosotros hemos determinado lo siguiente. La Asociación Mixta de Carniceros, 1 de abril, nos declaramos en estado de emergencia, en lo cual anunciamos un paro de 48 horas en rechazo al incremento del kilo gancho de 42, 45 y ahora 48 bolivianos. Como asociación, no seremos cómplices a tal incremento que afecta a nuestro sector y al bolsillo de la población.
12: El incremento en el precio del kilo gancho obliga a subir los costos de sus cortes al detalle, como la costilla o la pulpa, en los mercados locales, afectando la economía familiar. El sector mototaxi, por otro lado, rechaza el alza de la carne y expresa su apoyo a los frialeros, quienes también piden la construcción de un matadero municipal. En el informe Yosilo Nay, Radio Frontera, Herbol Cobija.
4: Son las 12:44.
14: Seis municipios de Oruro llegan a acuerdos para nivelar el pasaje interprovincial por el incremento del diésel.
15: El responsable de la unidad de control del transporte, Mario López, ha señalado que ya son 6 municipios que están ingresando a la nivelación de los pasajes por el incremento del diésel.
16: Pero esto ya está llegando día a día, se va sumando día, ¿no? Como corresponde a las peticiones de, porque hay operadores que lastimosamente están haciendo ya pues queriendo elevar directamente, no corresponde. Se ha dicho bien claramente que van a ser sancionados si hacen ese tema de incrementar sin haber hecho la evaluación como corresponde.
15: Señaló que el municipio de Chilapata se tiene conflictos, ya que por el sector tienen las flotas que realizan los viajes y utilizan el diésel.
16: Todo el problema tenemos en lo que es Chilapata, los omnibuses, pero va a ser totalmente una variación fatal, ¿no? Porque si va a ser un ejemplo, un incremento de, por decirle, un 25%, en el cual va a ser un efecto, va a llegar por lo menos a unos 40 bolivianos. El omnibus, pero el surubí va a seguir manteniendo entre unos 28 bolivianos, entonces ahí va a ser el gran problema que vamos a tener. Entonces nadie va a querer tomar los omnibus, mayormente van a tener los surubís. Entonces ese problema, ese temita estamos tratándole de manejar con mucha cautela para que podamos ver el ajuste siempre coordinado con los operadores y con los alcaldes de los municipios, de los que tienen problemas en tema de omnibuses, ¿no? Entonces,
15: finalmente dijo que se está llegando a una media para que no se tenga que perjudicar a la población en estos momentos de crisis económica. Informó Wilson Cruz, de Tío 12, Erlo Duro.
17: 12:46.
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4: Estamos a 9 minutos de las 13 horas. La exalcaldesa del Alto, Eva Copa, desiste de su proceso contra el dirigente evista Ponciano Santos en el caso de violencia psicológica.
6: La exalcaldesa del Alto, Eva Copa, decidió desistir del proceso iniciado contra el dirigente evista Ponciano Santos por violencia psicológica luego de que este se retractara públicamente y pidiera disculpas por las declaraciones que afectaron su honra y dignidad. El abogado de Copa, Fran Campero, informó que la defensa solicitó la extensión de la acción penal y el archivo de obrados después de que la exalcaldesa aceptara las disculpas y retractación de Santos.
7: Tanto la justicia boliviana ha determinado que se pueda otorgar al señor Ponciano Santos Colque Cruz una medida menos gravosa a la detención preventiva. Ella se puede defender una detención domiciliaria con salidas laborales de lunes a sábado. Y esto es el resultado justamente de una retractación que de manera específica la exalcaldesa Eva Copa ha aceptado y ha determinado dar la viabilidad al respecto.
6: El abogado aclaró que Copa no solicitará ningún resarcimiento económico y que el desistimiento se sustenta en las disculpas públicas y la retractación expresada por el dirigente.
7: Bajo ese mismo contexto, la exalcaldesa Eva Copa ha determinado aceptar la retractación, las disculpas y el perdón del señor Ponciano Santos Colque Cruz y ha determinado solicitar el desistimiento y la extinción de la acción penal.
6: Posteriormente, el dirigente publicó un video en el que expresó su arrepentimiento y se retractó de sus afirmaciones.
8: Tras una profunda reflexión con el mayor sentido de responsabilidad, expreso mis más sinceros arrepentimientos por las palabras emitidas.
6: Sin embargo, Santos enfrenta otro proceso judicial por los bloqueos registrados en 2025 y cuenta con una detención preventiva por el delito de terrorismo. Omar Escobar Mamani, Herbo La Paz.
4: La senadora de Libre, Elena Pachacute, oficializa la petición de informe al gobierno sobre los gastos realizados en su viaje a Estados Unidos.
10: La senadora de Libre, Elena Pachacute, ha informado que ha oficializado la petición de informe escrito al Ministerio de la Presidencia sobre los gastos en el viaje que hizo el presidente Paz a Estados Unidos.
11: Evidentemente hemos cuestionado el viaje lujoso que ha tenido el presidente Paz, pese a que el día de ayer él ha querido justificar. No es necesario, presidente Paz, que nos hable del gobierno de Evo Morales. Sabemos que ha sido desastroso porque usted también ha sido pues autoridad legislativa en anteriores gestiones. En ese sentido, que no sea sorpresa, pero no se puede justificar lo injustificable. Usted dice hay que sacrificarnos, pero también usted tiene que sacrificarse. Por eso hemos remitido la petición de informe escrito el día de hoy, de manera oficial, ante la Cámara de Senadores, y esperamos que en los tiempos perentorios podamos tener las respuestas mismas.
10: Recordar que el presidente Paz informó sobre su viaje a Estados Unidos, donde habría sostenido 32 reuniones con autoridades internacionales y donde además se habría gestionado créditos de hasta 10 mil millones de dólares para el país. En ese marco, la senadora Elena Pachacute manifestó que aún no quedó claro sobre una de las paradas técnicas que habría hecho el avión presidencial en una isla lujosa donde presuntamente el primer mandatario tendría familiares.
11: Bueno, ya se lo veía un presidente queriendo justificar lo injustificable, diciendo que él no hacía las paradas, pero hay un avión privado en este caso. Y por otro lado, supuestamente un pariente cercano a la primera dama viviría en Bocas Datón, no lo dice solamente esta senadora, ex autoridades también han mencionado lo mismo. Así que estamos cumpliendo con la fiscalización porque el país ha decidido que libre sea oposición.
10: Rodrigo Fernández, Herbol, La Paz.
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4: Y volvemos con nuestra compañera de trabajo, Graciela Dorado. Hay novedades, Graciela, adelante.
12: Gracias. Efectivamente, aún estamos en el Palacio de Telecomunicaciones, donde se lleva adelante el diálogo entre la Confederación de Choferes de Bolivia. Debemos recordar que hace instantes nada más, los choferes cooperativizados han abandonado el lugar precisamente. Estuvo como señal de molestia porque no se les dio oportunidad para hablar y expresar su también su propuesta. Sin embargo, en este instante, el Ejecutivo Nacional de la Confederación Nacional de Choferes de Bolivia, Lucio Gómez, también salió y ha informado de que están ingresando a un cuarto intermedio. Lucio Gómez ha manifestado de que ellos han expuesto todas las propuestas que precisamente tiene el sector. Es un cuarto intermedio. Ahora las autoridades tienen que bajar, dijo, a las regiones para socializar y hacer conocer precisamente estas soluciones, las mismas que han puesto en consideración. Vamos a escuchar un poco de lo que manifestó precisamente a momento de salir el ejecutivo de esta reunión, a momento también de señalar de que es un cuarto intermedio. El dirigente Lucio Gómez ha manifestado de que ellos ahora están a la espera de la respuesta de las autoridades ministeriales para la socialización de las propuestas. Debemos señalar y reiterar, la Confederación de Choferes y el Gobierno Central entró en un cuarto intermedio en este diálogo, así lo han informado. Con este informe, hasta Estudio Central.
4: Vamos ahora a la ubicación de nuestro compañero de trabajo, Omar Escobar.
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4: Omar, voy contigo. Buenas tardes. Bienvenido.
13: Gracias, Hugo. Acaba de llegar el fiscal departamental de La Paz, Luis Carlos Torres, que le ha informado que en minutos más se va a realizar la entrega de los restos humanos de los 6 conscriptos que aún faltaban ser identificados. Luego de realizar las pericias correspondientes, esta jornada se va a entregar los cuerpos. Escuchemos lo que señalaba el fiscal departamental de La Paz, Luis Carlos Torres, quien también ha anunciado que en los próximos días habrán novedades en el marco de las investigaciones.
14: Mayor en su realización, pero por instrucción de nuestro fiscal general del estado, doctor Roger Mariaca, y el Instituto de Investigaciones Forenses se han realizado en un tiempo menor. El día de hoy ya tenemos certeza, evidentemente, de los restos humanos que pertenecen exclusivamente a estas 6 personas que han fallecido en la explosión. Y es por esa situación que hemos convocado, evidentemente, a la opinión pública, a los familiares que evidentemente quieren dar una cristiana sepultura para la entrega formal por parte del Ministerio Público, evidentemente a los familiares de las víctimas que han fallecido lamentablemente en la explosión. El día de hoy yo me estoy constituyendo con personal del Instituto de Investigaciones Forenses. Voy a ingresar con las familias. Tengo entendido que igual se encuentra presente algunas otras autoridades para que vean la transparencia de cómo trabaja el Ministerio Público. Es una respuesta que el Ministerio Público está dando en este proceso que se ha iniciado como una investigación que estamos realizando. Otro dato importante que igual vamos a ver. Estamos ya reservando un informe especial con relación a la explosión. Los mayores elementos de convicción y evidentemente el Ministerio Público ya va a asumir acciones correspondientes a responsables que habrían causado esta explosión.
13: La información que ha brindado el fiscal departamental de La Paz, Luis Carlos Torres, respecto a, primero, a las pericias que se han realizado, a los restos encontrados, hallados, producto de la explosión registrado en el cuartel Bolívar de Viacha. Asimismo, ha anunciado que en esta semana se va a tener ya un informe conclusivo por parte de la investigación y se va a establecer responsabilidades, ya sea en exautoridades o actuales autoridades, incluso hasta jefes militares. Es lo que ha informado el fiscal departamental y probablemente ha dado a entender que incluso podrían haber personas aprehendidas dentro de este caso. La información a esta hora del mediodía.
4: Muchas gracias a Omar Escobar por ese informe. Y a ustedes, amigas, amigos, oyentes, por su atención. Que tengan una muy buena tarde.
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6: Es la hora 13:02.
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9: Muy, pero muy buenas tardes. Bienvenidos a la edición central de Erbol Deportes.
8: Los títulos de la jornada. Número 1.
9: Argentina espera a Bolivia con Nico Paz en lugar de Messi, Julián con Lautaro en el ataque.
8: Número 2.
9: Competición de la Federación Boliviana de Fútbol sorteará el viernes la fase final de la Copa Simón Bolívar 2026. Aurora del Grupo A se juega la clasificación ante San Antonio de Bulo Bulo dentro del torneo seriado.
8: Número 4.
9: Giovanni Welch cumplió un partido de suspensión y está listo para volver en el Tigre.
8: Número 5.
9: En esta jornada arranca la fecha número 6 del torneo seriado.
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9: Hola, hola, ¿qué tal? Muy, pero muy buenas tardes. Un cordial saludo a toda la gente que el día de hoy está con nosotros. Saludamos a todo el país a través de la 100.9 y también los que nos siguen en las redes sociales. Es un placer llevarles toda la información a esta hora de la tarde, cuando son las 13:05. Vamos a arrancar hablando sobre todo lo que pasa dentro del ámbito nacional y el deporte dentro de nuestro país. Vamos a hablar sobre la preparación de cada uno de los equipos ya dentro de esta nueva fecha del torneo. También es sobre la preparación que tiene la selección nacional rumbo al partido con Argentina. Recordemos que ayer ya estaban de viaje los jugadores y todo el cuerpo técnico de la selección nacional rumbo. Primero tuvieron una parada en Bogotá, Colombia, posteriormente en Rosario, Argentina. Pero arrancamos con toda la información que tenemos preparada para todos ustedes y vamos a hablar de esta nueva fecha del torneo seriado, donde el equipo de The Strongest tiene que enfrentar a Oriente Petrolero el día de mañana a las 20:30. Vamos a escuchar al joven jugador del equipo atigrado, quien quiere tener minutos dentro del terreno de juego, que agradece también la oportunidad. Es uno de los convocados para este compromiso y se encuentra rumbo a Santa Cruz. Este joven jugador que espera tener los minutos dentro del terreno de juego, sabiendo muy bien que se está dando esta oportunidad por parte del profesor Sago. Lo escuchamos a Yarel Bueso.
10: Que un día esté jugando de nuevamente, ¿no?
11: ¿Cuándo debutaste? ¿Me contaste ese instante?
10: El 2024 con el profe Ismael Rescalvo debuté, jugué 3 partidos y en la última convocatoria, ¿no? Y me fue muy bien, anoté gol igual.
11: Mira, ahora nuevamente en Santa Cruz con Oriente Petrolero, duro rival, esperemos que tengas la fortuna de poder sumar minutos.
10: Sí, eso es lo importante, ¿no? Quiero sumar minutos, quiero ambientarme también. Yo estoy ambientado al grupo y gracias también a los compañeros, al profesor y que me está dando la confianza, ¿no?
11: Para que el hincha te conozca, ¿podrías reiterarnos tu nombre, por supuesto, para que el hincha ya se vaya formalizando contigo?
10: Soy Yarel Bueso, Yarel Bueso, y bueno, no vengo a aportar al equipo y eso es lo que muchos años me ha traído, ¿no? Gracias.
12: Bueno, Yarel, te lo hago. El profe viene dándoles oportunidades a Leo Moy, a Rascaita, me imagino que ustedes con la esperanza de poder ya tener minutos en este torneo.
10: Sí, es lo bueno, ¿no? Es que está dando oportunidad a puros jóvenes, a mí también que... Después de 1 año y medio estoy volviendo a primera también y hasta ha sido gracias al esfuerzo que yo hago, ¿no? Y eso también vieron todos, ¿no?
12: ¿Qué balance haces del equipo? Mira que vienen encadenados 6 partidos
10: invictos. Sí, la alegría es constantemente, ¿no? Pero lo bueno es que ¿Qué te puedo decir? No es gracias al equipo que muchas veces viene de complicaciones, pero es lo que podemos hacer y lo hacemos de la mejor manera, ¿no?
12: ¿El grupo está unido?
10: Muy unido, por eso vamos siguiendo sumando puntos y es lo bueno, ¿no?
11: Bueno, córrele, que te deje el avión, ¿eh?
10: Gracias, chao, chao. Chao. Chao.
9: Bien, de esta manera podíamos observar y escuchar la palabra del jugador, joven jugador del equipo de The Strongest, quien está listo para poder ser parte y tener minutos dentro del terreno de juego. Lo decía, debutó con el profesor Rescalvo y esta vez está esperando que se le dé la nueva oportunidad dentro de este torneo seriado cuando enfrenten a un equipo en el cual se hace bastante fuerte en casa. Sabemos muy bien que el equipo de Oriente Petrolero es uno de los equipos que quiere obtener buenos resultados más aún dentro del Ramón Tawiche Aguilera y sobre todo ante el equipo atigrado. Entonces, esperando a tener esa oportunidad por parte del jugador joven del equipo atigrado, el joven jugador Yarel Bueso. Hoy tenemos partidos importantes dentro del torneo seriado. El equipo de Universitario de Vinto enfrenta a Guavirá a las 15 horas, Real Potosí a las 18 horas al equipo de ABB en casa y Aurora tendrá que enfrentar a las 20 horas al cuadro de San Antonio. Se tienen partidos importantes dentro de esta nueva fecha del torneo seriado en nuestro país. Vamos a continuar con toda la información. Vamos a escuchar a la gente de Real Potosí, que lo decíamos en esta jornada. También tendrá su partido por la fecha número 6 dentro del torneo seriado. Vamos a escuchar la palabra de Lucas Jiménez, quien debutará dentro de este compromiso.
0: No, muy feliz, muy contento. No fue el resultado que esperábamos o que fuimos a buscar. Pero en lo personal, feliz de poder ya debutar con esta camiseta que estaba esperando mucho tiempo y nada, de poder sumar, creo que no fue lo que fuimos a buscar, pero bueno, se trabajó para mañana poder dar vuelta a la página.
1: Ahora hay que pensar en el partido de ABB, son 3 partidos de local que ganando se puede conseguir la calificación, Lucas.
0: Sí, somos conscientes de que depende de nosotros y que lo vamos a hacer acá en nuestra cancha con nuestra gente, que eso es muy positivo para nosotros.
1: ¿Cómo está el grupo para mañana?
0: No, la verdad que está muy bien, el grupo muy unido y nada, con muchas ganas y con muchas ganas de enfrentar los desafíos que tenemos por delante, que es la clasificación a la Copa y bueno, esperar a que se retome la liga.
1: Claro, tú eres un volante central de marca, ¿no?
0: Sí, tal cual.
1: ¿Te sientes bien ahí jugando?
0: Sí, me siento bien ahí en el centro del campo.
1: ¿Qué le decimos al público? Que mañana venga. ¿Hay tanta pasión por este equipo, Lucas?
0: Nada, que este equipo lo va a dejar todo y nada, como siempre, defendiendo la camiseta todo el tiempo que nos toque.
1: Éxito para mañana, ¿eh?
0: Muchas gracias.
9: Bien, escuchábamos la palabra del jugador del equipo de Real Potosí hablando sobre el compromiso que se tendrá en esta jornada. A las 18 horas tiene que recibir al equipo de ABB en el Víctor Agustín Ugarte. Pero vamos a escuchar también la palabra del Maxi Gómez hablando sobre este nuevo compromiso.
2: Buen día. Sí, trabajamos día a día para seguir mejorando. Tratamos de ayudar al equipo siempre donde nos toque, donde el técnico lo requiera. Y bueno, tratamos día a día de ver qué nos falta para seguir mejorando. Creo que el equipo está en un buen nivel y que nada, si cada uno de nosotros nos mentalizamos en mejorar, creo que vamos a llegar a fin de año con los objetivos claros y con las ganas de siempre de poder lograr la Copa Internacional que la ciudad y el departamento quiere.
1: Claro, ¿cómo lo viste los chicos en Villa Tunari y Maxi?
2: No, bien, nos costó los primeros 20 minutos acomodarnos el partido, lamentablemente sufrimos los dos goles, eso que después muchas veces es muy difícil darlo vuelta. El segundo tiempo estuvo mucho más parejo el partido, tuvimos más tenencia nosotros, pero bueno, hoy en día ya hay que dar vuelta a la página, pensar en el partido de mañana. Mañana va a ser un partido muy complicado porque ABB también tiene que ganar para subir en la tabla de la Copa Paceña y nosotros lo propio, tenemos que ganar para quedar segundos en puesto de clasificación y bueno, consideramos que se está haciendo un trabajo bueno para poder afrontar estos partidos que venimos. Tenemos 3 partidos acá de local en la Copa que nos pueden acercar a la clasificación.
1: Invitamos al público para que venga al estadio mañana, Maxi.
2: Sí, como siempre, primero agradecerle por el apoyo de día a día, por estar siempre con nosotros y sentir el apoyo de ellos, del aliento en cada partido. Y bueno, invitarlo mañana que nos puedan acompañar para poder ganar el partido, quedar segundo en puesto de clasificación de Copa Paceña y es lo que vamos a buscar, que ellos se vayan también una vez más en contento a la casa, que es lo que buscamos día a día.
9: Escuchamos la palabra del Maxi Gómez hablando sobre el compromiso que se tendrá en esta jornada dentro de la fecha número 6 que arranca hoy martes, ya pensando en lo que se viene más adelante y sobre todo en la clasificación dentro del torneo seriado. Pero vamos a observar el menú de partidos que tenemos para esta jornada y también dentro de esta fecha número 6 los compromisos que tendremos, los cuales son bastante, lo decíamos, interesantes más que todo porque ya se piensa dentro de la clasificación. Este martes 29 de septiembre, hoy a las 15 horas, Universitario recibe al equipo de Guavirá en la ciudad de Cochabamba, mientras que a las 18 horas Real Potosí tendrá que enfrentar al equipo de ABB. Aurora tiene que recibir al equipo de San Antonio de Bulobulo. También se tiene el compromiso el día de mañana 30 de septiembre a las 15 horas Real Oruro recibe al cuadro de Always Ready. Posteriormente a las 18:30 Real Tomayapo jugará frente al equipo de Nacional Potosí en Tarija. También se tiene el compromiso de las 20 horas con 30 minutos donde Oriente Petrolero recibe al cuadro de Die Strongs en la ciudad de Santa Cruz. El jueves 1 de octubre a las 18:30 se tiene el partido entre Bolívar y el equipo de GB San José en la ciudad de La Paz. Y cerrando ya esta fecha número 6 tendremos la participación del equipo de Blooming a las 20:30 en el Ramón Tawichi Aguilera era recibiendo al cuadro de Independiente. Son los partidos que se tendrán dentro de fecha número 6 del torneo seriado. Es momento de irnos a una pausa. Más adelante continuamos con más información en esta edición central de Herbol Deportes.
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11: Retornamos cuando son las 13 horas con 20 minutos. Continuamos en la edición central de Herbol Deportes y vamos a hablar sobre voleibol. Dejamos un momento de lado el fútbol y es momento de hablar del voleibol en nuestro país. Vamos a escuchar la palabra del señor Freddy León, presidente de la Federación Boliviana de Voleibol, hablando sobre la participación que se tuvo en los sudamericanos. Fueron con un equipo alterno, según él lo menciona, porque también casi al mismo tiempo chocaron el tema de las fechas. Se tenía el preolímpico en Río de Janeiro y por esa razón es que tuvieron que mermar el equipo que iba a los sudamericanos y no tuvieron buenos resultados, tal vez un poco de cansancio dentro de los jugadores, y por esa razón es que él habla sobre toda la participación del voleibol dentro del sudamericano. Lo escuchamos al señor Freddy León.
12: Bueno, ante todo a las de Dortmund, el agradecimiento por la entrevista, la participación de la selección de voleibol de Bolivia, que en la participación de Odio Sur no ha sido la que esperábamos, ya que llevamos un equipo reducido en cuanto a la conformación en sí del plantel, puesto que teníamos también la competencia de los preolímpicos en Río de Janeiro y casi coincidían las fechas. Es por eso que se llevó un equipo, diríamos, alterno. Nos hemos dado ese lujo, se podría

0: Es decir, como llevar un equipo, un segundo equipo para estos juegos, pero su participación ha sido buena, destacada en lo deportivo, pero en los resultados no nos han acompañado.
1: Ahora, en este balance que se hace de los Juegos Sudamericanos, si bien ya lo apuntaba, no hubo buenos resultados, ¿qué se puede preponderar, qué se puede destacar de los jugadores que lo han dejado todo en el campo de juego?
0: Bueno, ha habido muy buenos comentarios y hay que seguir trabajando, hay que seguir trabajando porque la verdad que muchos de ellos han sido hasta observados por otros países para ir como refuerzos a sus ligas sudamericanas y es lo que estamos viendo, que nuestra gente salga y tenga roce a nivel internacional.
1: Mermó quizás el rendimiento, el tema de trasladarse vía terrestre.
0: Sí, lamentablemente eso es un factor que influye siempre en el rendimiento deportivo, ya que todos fueron por vía terrestre y también ha ido reducido la selección, ha ido con 10 jugadores. Tú sabes que la planilla de jugadores es 14, mínimo 12. Hemos ido con 10 y no había muchos de cambio para estos partidos, pero se hizo lo que teníamos que hacer. Bolivia dejó todo en la cancha. Como vuelvo a repetir, resultados no han acompañado.
2: Escuchábamos la palabra del presidente de la Federación Boliviana de Voleibol, el señor Freddy León, hablando sobre la participación que se tuvo en los Juegos Sudamericanos y, como lo mencionaba, chocaron dos eventos muy importantes, tanto el sudamericano como también el preolímpico, y por esa razón es que se tuvo jugadores, muy pocos jugadores dentro de cada uno de estos dos torneos. 10 jugadores fueron los que viajaron, en los cuales él mencionaba se ha mermado bastante, hubo el cansancio y por esa razón tal vez no se pudo desarrollar de la forma en que se quería o tener los resultados que se querían dentro de este certamen. Pero también tocó varios temas importantes el señor Freddy León, que estamos a una semana de la Liga Superior de Voleibol que se desarrollará en la ciudad de La Paz de 5 al 9 de octubre. Se tendrá voleibol en la ciudad de La Paz. Lo escuchamos.
0: Bueno, ya estamos a una semana de la Liga Superior, la llama masculina, que se va a llevar a cabo del 5 al 9 de octubre aquí en la ciudad de La Paz, con la participación de 8 equipos. Se va a jugar en 4 partidos por fecha, se juega de lunes a viernes, y yo creo que ahí vamos a ver también el potencial y las nuevas figuras que puedan verse para futuro.
1: ¿Cuál es el incentivo que va a tener este torneo, la Liga Superior en la rama masculina?
0: Bueno, el campeón tiene el derecho de participar en el Campeonato Sudamericano de Clubes que se lleva a cabo siempre en el mes de febrero de la gestión 2027. Eso ya tiene el derecho ya de ganar, de participar. Yo creo que Bolivia últimamente, hace 4 o 6 años atrás, ya que permanentemente está participando en estos campeonatos.
1: ¿Qué detalles se puede anticipar de este evento que se va a desarrollar acá en La Paz, en torno a lo que significa el parámetro logístico, precio de entradas, dónde se las puede adquirir o todavía tenemos que esperar?
0: Bueno, la parte de la organización está a cargo del Club Ejército de La Paz. Ellos están viendo los costos, o sea, toda la logística. Lo que sí te puedo adelantar es que todos los equipos que están viniendo a participar están trayendo refuerzos extranjeros. O sea, va a ser un lindo campeonato con 8 equipos que van a pelear. Unos van a pelear el título y otros el descenso.
1: Reiteramos la invitación, por favor, para las fechas ya mencionadas, para que el público paceño se pueda hacer presente al escenario deportivo, porque va a haber, ya lo apuntaba muy bien, duelos de mucho fuste, duelos vibrantes.
0: Sí, ante todo una invitación a todo el pueblo de La Paz y más que todo a la familia del voleibol que siempre acompaña jornada tras jornada a venir a presenciar al Julio Borelli a partir del lunes 5 hasta el día 9. La Liga Superior llama masculina, va a ser una linda fiesta deportiva donde se va a ver los mejores equipos de Bolivia y también los refuerzos que van a llegar del extranjero. Quedan cordialmente invitados para venir a presenciar estas 5 fechas que a partir del día lunes 5 al 9 se llevará a cabo en el Julio Borelli.
2: Escuchábamos la palabra del señor Freddy León, presidente de la Federación Boliviana de Voleibol, hablando sobre la Liga Superior Masculina, que tendrá sus compromisos ya desde el 5 hasta el 9 de octubre. La invitación está hecha para que toda la gente pueda asistir a estos partidos interesantes y sobre todo apoyar al voleibol boliviano. Una vez más, también les hacemos la invitación para que se pueda contactar con nosotros a través de TikTok en nuestra página Herbol Bolivia, donde también les estaremos mandando los saludos correspondientes a toda la gente que nos pueda escribir cuando estemos en este momento en vivo. Continuamos hablando del voleibol y vamos a hablar sobre el desarrollo que se tuvo dentro de los preolímpicos, también de la selección boliviana de voleibol en Río de Janeiro. Si bien se quedó en el camino, pero ha sido bastante histórico lo que consiguió dentro de los partidos la selección boliviana de voleibol.
0: Así es, justamente ya ha sido una participación muy buena, se han hecho buenos partidos. Nos falta el 12 internacional, el 12 juego, eso nos falta, juego de este. No hemos podido cesar algunos sets por la falta de experiencia, pero eso ya se va mejorando. Lo bueno acá que la Sudamericana ha mandado una nota de agradecimiento y de felicitaciones a Bolivia por la participación y por el desarrollo que se está llevando acá en Bolivia a través de este tipo de competencias que está asistiendo a nivel selecciones.
1: Sin embargo, se hizo historia, ¿no? Allá en el preolímpico participar de esa forma defendiendo los colores de la verde.
0: Sí, es la primera vez que se va a un preolímpico y yo creo que hemos dejado en alto el nombre de Bolivia porque países como Brasil, Argentina han reconocido la valía que tiene el voleibol boliviano, que está en crecimiento, y lo único que nos han pedido es seguir apoyando, seguir trabajando para que en futuros campeonatos ya tengamos ya resultados que valgan la pena resaltarlos y estemos tal vez en un juego olímpico o un mundial.
1: ¿Qué detalles hay que corregir? ¿Qué aspectos hay que potenciar para estos eventos de carácter internacional? El preolímpico lo apuntaba muy bien, hubo selecciones de fútbol.
0: Bueno, lo que hay que ajustar es siempre las preparaciones, es tener más largos los tiempos de preparaciones, estar en constante actividad, y eso es un presupuesto económico que lamentablemente como federación, yo creo que no solamente la del voleibol, todas las federaciones sufrimos por eso, no tenemos apoyo del Estado, y si hacemos ese sacrificio es con apoyos o convenios que algunas empresas para llevar adelante este tipo de torneos.
2: Escuchábamos la palabra de Freddy León hablando, el presidente de la Federación Boliviana de Voleibol, hablando sobre la participación del equipo de la Selección Boliviana de Voleibol, tanto en los preolímpicos, en los sudamericanos, y lo que se viene dentro de la rama masculina de voleibol, que se vendrá la siguiente semana en la Ciudad de La Paz, en el Coliseo Cerrado Julio Borelli Viterito. Es momento de cambiar de información. Hablamos de Bolívar, el equipo de Bolívar que ha conseguido victorias recientemente en la Ciudad de La Paz, en el estadio Hernando Siles, y ahora se tiene que preparar para el siguiente partido que también se jugará en casa ante GB San José. Lo escuchamos al director técnico, el señor Restrepo, hablando de que siempre van en busca del gol.
3: Sí, la verdad no es una obsesión el cero, o sea, entendemos el juego desde el reglamento dice que para ganar los partidos hay que hacer un gol más que el rival, no hay que tener solamente la portería en cero. Es bueno porque seguramente al portero, a los jugadores que están más cerca de nuestra portería les da confianza, pero es un trabajo de todos. En los últimos minutos le decía a Papu que él tenía que ayudar a que el arco estuviera en cero, y por lo mismo por el otro lado John y los delanteros. Creo que es un trabajo colectivo en el cual tienen que participar todos los jugadores y va en todas las acciones de juego, en el balón parado, cuando estás atacando, en cómo vas quedando para controlar las contras del equipo rival, con cuántos jugadores no ocupas el terreno rival para que después puedas defender bien las contras, sobre todo contra equipos como ellos, que con Garcés, con Menacho tenían jugadores rápidos. Entonces creo que son todos los detalles del juego, hay que atacar. Si atacas bien, yo creo que vas a poder defender mejor, si defiendes mejor va a poder atacar mejor. Son axiomas del juego y nosotros los entendemos como cuerpo técnico y tratamos de transferirlo a los jugadores.
2: La palabra del técnico de Bolívar, el señor Alejandro Restrepo, hablando sobre los partidos en los cuales ha jugado la Academia Paceña. Recordemos que anteriormente se obtuvo un buen resultado en el estadio Hernando Siles, pero ahora se tiene que dar vuelta a la página y pensar en el siguiente partido ante el equipo de GB San José el día jueves. Es momento, sí hemos llegado ya a la parte final de esta edición central de Herbol Deportes. Les mandamos un saludo y agradecemos que hayan estado con nosotros. No se olvide que estaremos con más en la tercera edición. Buenas tardes. Permiso.
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6: Es la hora 13:33 minutos.
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Muy buenas tardes tengan todos ustedes amigos, gracias por ser parte de la programación de la red Herbol, la red que nos une 100.9 FM. Arranca su programa Sentimiento Nacional, nuestra revista cultural que tarde a tarde le va haciendo llegar lo que es la información cultural. También las entrevistas junto a nuestros artistas nacionales, las sorpresas que tenemos para compartir con todos ustedes, la encuentra acá en su revista cultural Sentimiento Nacional. Muy buenas tardes, esperemos que usted esté de buen humor. Estamos con un clima algo cambiante, ahora se está poniendo a llover, como quien dice, está chinchando, ¿no es cierto? Está lloviznando. Algunas calles están vacías y bueno, todo lo que ocurre en el día, pues tenemos que ponerle esa sonrisita, ¿no es cierto?, para que nuestro día concluya bien. Bienvenidos sean todos ustedes, amigos, a nuestro espacio Sentimiento Nacional. Margot Segura les da la cordial bienvenida. Estamos junto a Roger en controles y, claro, permítanos acompañarlos el día de hoy hasta las 15 horas con lo mejor de la música folclórica. La magia instrumental tiene la posibilidad de transportarnos imaginariamente a varios lugarcitos que en algún momento estuvimos presentes y nos dejó marcado momentos maravillosos. O de repente tuvo la posibilidad de conocer al intérprete. Hoy por hoy muchos ya no están con nosotros, pero nos dejaron un legado maravilloso en cuanto a la música se refiere. Y en esta oportunidad, para disfrutar de la magia instrumental, lo vamos a hacer con un gran artista boliviano, el maestro Ernesto Cabur, que junto a él vamos a disfrutar este tema que dice Leño Verde. Bienvenidos.

la presencia musical de este gran artista boliviano, intérprete de varios instrumentos, creador de los mismos. Y bueno, ahí estaba compartiendo con nosotros nuestra música, nuestra magia instrumental, junto al maestro Ernesto Cabor. 13 horas con 41 minutos. Amigos, usted que está ingresando recién a la sintonía de la Red Herbol, permítanos darle la más cordial bienvenida. Acompáñenos hasta las 15 horas, de lunes a viernes a partir de las 3 horas con 30 minutos. Y en domingo, nuestro especial de sentimiento nacional, donde todos pues, nos vestimos de rojo, amarillo y verde. Y claro, un abrazo para todos nuestros hermanos de los 9 departamentos. Sí, hablamos de Oruro, Potosí, Chuquisaca, Tarija, Cochabamba, Santa Cruz, Pando, Beni, y a todos ellos también le decimos un fuerte abrazo, un abrazo de hermandad. ¿Qué temas estaremos tocando el día de hoy? ¿Qué actividades o qué información tenemos a bien compartir con todos ustedes? Claro, visitamos los diferentes departamentos, quienes nos invitan a conocer un poquito sobre las actividades culturales que tienen por allá. A ver, por ejemplo, en Cochabamba, ¿qué tenemos por allá? Se llevará a cabo la 19ª Feria Internacional del Libro y presentan pues su imagen oficial. Estaremos hablando de esta actividad para quienes están de visita en Cochabamba. Y claro, va a ser una linda forma también de conocer las actividades por allá. Otra de las noticias que me parece que es muy importante destacar, y lo habíamos anunciado hace mucho tiempo, como que desde que salió al aire lo que es la película La Hija Cóndor, ¿no es cierto? Es una película en la cual está recibiendo muchos galardones, y en esta oportunidad vamos a hablar acerca de este galardón que recibió como el premio Mejor Fotografía en China, imagínense. Bueno, estaremos también hablando acerca la información también desde Cochabamba, porque también se vive el teatro por allá, y evidentemente de uno de sus actores más reconocidos fue Peter Travesi. Sí, en Cochabamba abrirán el telón de su tercera, de su 35ª Premio Nacional del Teatro Peter Travesi. Eso y mucho más estaremos informándoles a todos ustedes. Claro, la información de acá, desde la ciudad de La Paz, nuestras actividades culturales. Sigamos, y cerrando este bloque, lo vamos a hacer también con otra gran agrupación. 36 años de trayectoria artística. La agrupación Huipala se presenta para también armar grandes espectáculos y también para presentar un nuevo trabajo discográfico muy prontito. Y junto a ellos vamos a cerrar este bloquecito junto a la música de Huipala y junto a la magia instrumental decimos Llactamayo.

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Retornamos, amigos, a su revista cultural Sentimiento Nacional, exactamente a las 3 horas con 50 minutos. ¿Alguien por ahí está almorzando? ¿Sí? Bueno, espero que esté degustando de un delicioso platillo, acompañado de la familia. Se dice que en este tiempo, cuando hace frío, lo más delicioso es probar una lagüita, ¿no es cierto? Una lagüita muy rico, acompañado de su marraqueta. Claro, para que se le haga agua a la boca. Ahí vamos, también disfrutando de la gastronomía paceña, ¿no es cierto? Claro que acá en La Paz podemos encontrar absolutamente de todo en cuanto a la gastronomía se refiere. Y para pues los paladares exquisitos, estamos seguros que usted conoce el lugarcito exacto para ir a disfrutar ello. Muy bien, gracias. Le decimos por su gentil sintonía. No se olviden que los invitamos a ser parte de nuestras páginas, nuestras redes sociales, que es tan importante. Hablamos acerca del Facebook como Radio Herbol 100.9 FM. No se olviden que en el YouTube nos pueden encontrar como Red Herbol. Estamos también en el TikTok, claro, estamos también conectados mediante el TikTok como Herbol Bolivia. Encuéntranos y siga la página para compartir toda la programación de la red Herbol. En nuestro canal de WhatsApp, Herbol Noticias, también tenemos esta plataforma en la cual nos acerca a ustedes el periódico digital que todos los días nos va invitando a disfrutar también de la información y a conocer y estar muy bien informado, ¿no es cierto? www.herbol.com.bo, donde podrás ver la señal en vivo. Y claro, como programa tenemos Sentimiento Nacional RTV en la plataforma de Facebook, Sentimiento Nacional RTV. Así es, así nos encuentran y claro, puedes seguir disfrutando más del acervo nacional. Bueno, rápidamente vamos a lo que es la información cultural. Lo decíamos, esta información que se viene desde Cochabamba en esta oportunidad, porque vamos a hablar también acerca de la buena lectura. ¿A quiénes aman la buena lectura? Estamos seguros de que en este tipo de ferias es donde van encontrando el libro de su agrado, van incentivando a los más pequeñitos, y lo lindo es que se vive en diferentes departamentos esta feria, ¿no es cierto? Ahí están las autoridades, de fondito también está lo que es el flyer o el afiche oficial para esta gestión. Vamos rápidamente a hablar acerca de ello porque es muy importante. Decíamos que se vivirá la 19ª Feria Internacional del Libro de Cochabamba, en la cual presentaron su imagen oficial. Sí. Recordemos que la FILC 2026 se realizará desde el 7 al 18 de octubre en el recinto ferial Alalay. Vamos con la información. Le decíamos, la 19ª Feria Internacional del Libro de Cochabamba presentó oficialmente su imagen y agenda cultural para esta gestión y pues acompañará 12 días de actividades dedicadas a la literatura, las artes, la ilustración, el patrimonio, la música y las diferentes expresiones vinculadas con el libro del 7 al 18 de octubre en el recinto ferial Alalay. Esta edición tendrá a Alemania como país invitado, estableciendo un vínculo con una tradición que reúne referentes de la literatura, el pensamiento, la música, las artes, además de una relación histórica con el desarrollo editorial de Cochabamba a través de la figura de Werner Gutentag. Durante este lanzamiento, Olga Guzmán, directora ejecutiva del Instituto Cultural Boliviano-Alemán, destacó esta conexión histórica. Alemania es tierra de grandes artistas y escritores, y un alemán trajo la literatura a Cochabamba, en alusión a Werner Gutentag y su aporte a la actividad editorial y la literatura boliviana. Es por eso que uno de los elementos centrales de la presentación fue de la revelación de la imagen oficial de la FILC 2026, desarrollada por el ilustrador de Darek Larrazábal, mediante un proceso creativo sin utilización de inteligencia artificial. Estaremos conociendo más de esta propuesta como invitado especial Alemania. Estamos seguros que allá en Cochabamba se vivirá estos 12 días en el mes de octubre
un lindo encuentro musical. Y claro, es importante destacar también que estar abiertas las puertas para todos quienes deseen ser partícipe de ellos, ¿no es cierto? Lo decíamos, este concepto también establece un encuentro entre literatura, música e ilustración. Y también esta ampliación del concepto de la feria fue destacada por Huáscar Flores, presidente de la Cámara Departamental del Libro de Cochabamba. La Feria Internacional del Libro de Cochabamba es el evento cultural más importante también de Bolivia. Y estamos creciendo, ya no solo libros, es todo lo que el libro representa: cultura, raíces y tradición. Así afirmó también nuestras grandes autoridades, que año tras año nos van a tener la posibilidad de compartir en este tipo de actividades culturales. Bueno, vamos a cerrar este bloquecito y lo vamos a hacer con música, ¿le parece? Nuestros grandes artistas que nos van compartiendo su música, que se viene de todos los lugarcitos del país. Hablamos en esta oportunidad de Eric Claros para conocer y disfrutar su música que viene desde el sur del país. Posterior a ello, nos vamos con la información de la hora. Al retornar, estaremos compartiendo más de lo que es la información cultural. Aguárdenos.

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11: Es la hora 14 en punto.
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12: En Santa Cruz, el fiscal departamental Alberto Ceballos informó que solicitará un informe al Ministerio de Relaciones Exteriores sobre la sanción de Estados Unidos.
13: Nosotros estamos formalizando de manera formal una nota institucional hacia el Ministerio de Relaciones Exteriores para efectos de poder conocer una información oficial. Sería de nuestra parte totalmente irrespetuoso poder vertir una opinión objetiva respecto al comunicado lanzado por el gobierno de los Estados Unidos sin antes conocer cuál es objetivamente el fundamento, el sustento jurídico, el alcance de esta determinación. Necesitamos conocer objetivamente esta decisión para efectos de asumir una posición y que también podamos ejercer, en todo caso, si corresponde en derecho ante las instancias pertinentes, la defensa que corresponda como cualquier ciudadano.
12: En Sucre, sepultaron los restos del monseñor Ricardo Centellas en la Catedral Metropolitana.
14: Con una misa y la presencia de las máximas autoridades de la Iglesia Católica de Bolivia, además de autoridades de Sucre y Chuquisaca, los restos de Monseñor Ricardo Centellas fueron sepultados este martes en la misma Catedral Metropolitana de Sucre.
15: Hoy nos sentimos todos profundamente afectados por la partida inesperada de Monseñor Ricardo, quien ha sido llamado a la presencia del Padre Dios antes de lo que nos hubiese gustado y de lo que esperábamos todos. Porque él era un hombre joven todavía, al que le quedaban varios años de ejercicio.
14: Iván Ramos, Periodismo que Cuenta.
12: Tenemos información junto a nuestra compañera Graciela Dorado. Adelante, Graciela.
16: Hace instantes nada más, desde la provincia Manco Cápac han llegado hasta la sede de gobierno a convocatoria, según dirigentes de las autoridades del Ministerio de Obras Públicas, esto para llevar adelante el tratamiento de la construcción del puente Tiquena. Los dirigentes se han retirado molestos porque las autoridades no los habrían atendido a la hora que se les convocó. Han dado un plazo de 72 horas. Los dirigentes han manifestado de que incluso ellos estarían rompiendo el estado de excepción, analizando algunas medidas de presión. Escuchemos al dirigente.
17: Teníamos que tener una audiencia con el viceministerio de Transportes, por lo cual no se hizo presente, donde nosotros hemos abandonado la reunión, por lo cual queremos constatar al ministro de Obras Públicas, ¿no?, que nos atienda de una vez, y queremos dar 72 horas de plazo para que nos atienda las demandas de la provincia de Manco Cápac.
16: Gracias, la doradora no caer, bola paz.
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12: Del portal F, el presidente de Estados Unidos, Donald Trump, defendió el avance de la inteligencia artificial.
18: El presidente de Estados Unidos, Donald Trump, defendió que no se debe frenar el desarrollo de la inteligencia artificial al presentar una nueva página web que utiliza esta tecnología para facilitar los trámites gubernamentales. Trump participó en un foro tecnológico celebrado en un auditorio cercano a la Casa Blanca para presentar el portal America.gov, que emplea inteligencia artificial para reunir en una sola plataforma los servicios administrativos de las agencias gubernamentales, como la solicitud de pasaportes. El republicano impulsa desde hace tiempo en el Congreso una legislación para reforzar los controles en las elecciones federales e impedir el voto de personas que no sean ciudadanas estadounidenses. Sus opositores sostienen que esas restricciones dificultarían el acceso al voto de minorías con problemas para obtener la documentación necesaria. En pleno debate sobre la regulación de la inteligencia artificial, Trump tiene previsto almorzar este mismo martes en la Casa Blanca con líderes de la industria, como Dario Amodei, Elon Musk, Jensen Huang, Jeff Bezos y Satya Nadella.
0: Vámonos hasta Tarija, ahí está Unión Tarija, el equipo que ha clasificado a los octavos de final de la Copa Simón Bolívar. Su técnico Ezequiel Rodríguez nos habla al respecto.
2: Contento por el grupo, el esfuerzo que hicieron, nos costó, pero bueno, lo más importante es que logramos el objetivo, ¿no? Que era seguir avanzando en la Copa, ¿no?
8: Hasta el momento, ¿qué ha visto todavía? ¿Cuáles son las falencias del plantel, profesor?
2: Sí, siempre hay cosas por corregir, digamos, ¿no? Entonces, seguimos fallando, por ejemplo, en jugadas puntuales donde nos terminan anotando goles, entonces hay cositas por mejorar. Nos viene pasando en varias oportunidades, en varios partidos, contra la Nueva Santa Cruz y Santa Cruz, también con errores puntuales nuestros, ¿no? Entonces, eso es por corregir, por ejemplo.
0: La palabra de Ezequiel Rodríguez, el técnico de Unión Tarija, lo que era Unión Central antes. Marcelo de la Cruz, Arbol Deportes.
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19: Primavera, qué lindo. 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El pinquillo para hacer alegrar a la tierra, a la madre tierra, para que brote, para que las semillas bailen dentro de esa tierra bella. Tocan el pinquillo para hacer alegrar la vida, la naturaleza, para que produzca, para agradecer. Es el canto del alma, el canto del instrumento. 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
1: Bienvenidos a todos ustedes, amigos, a la programación de la Red Herbol y esta, ya cuando estamos exactamente a las 14 horas con 9 minutos, ya tan solo unos segunditos para que sea las 2 de la tarde con 10 minutos. Y claro, les saludamos a todos quienes están en sintonía de la radio y nos acompañan también por nuestras diferentes plataformas. Lo decíamos, estamos en TikTok como Herbol Bolivia, así es. Así que les más saludamos también a todos nuestros amigos quienes se van contactando mediante esa plataforma. Como también bienvenida le decimos a nuestro compañero Rolito Camacho, ya está con nosotros. ¿Qué tal? ¿Cómo estás, Rolito?
2: Maguito, buenas tardes. Buenas tardes a nuestra gentil audiencia. Como siempre, un gratísimo placer tener la posibilidad de estar a través de nuestra radio, la Red Herbol, la red que une a todo el país en una jornada lluviosa y fría en la ciudad de La Paz. Cuando todos pensábamos que la primavera ya llegó al país, ya llegó a La Paz, tras un fin de semana súper caluroso, pues nuevamente nos enfrentamos a la realidad de los paceños, ¿no es cierto? El cambio de clima que está produciendo muchos resfriados, así que a tomarlo en cuenta, por favor. Dentro de esto, desde las 5 de la mañana, más o menos, le voy a decir, cayó una copiosa lluvia que prácticamente se ha quedado intermitente hasta hace unos minutitos atrás.
1: Ay, sí, terrible el frío. Otros que de repente no sentimos, salimos desabrigados de casa. Pero bueno, ahí está el calorcito musical que queremos hacerles llegar a todos ustedes, amigos.
2: Bueno, a veces dice que uno da consejos y luego no los cumple, ¿no? Nos pasó, llegamos, como se dice, sopitas aquí a la radio. Pero bueno, cuando nosotros le decimos no se olvide la chamarra, el paraguas y demás. Pero suele pasar eso. Un cariñoso abrazo a quienes ya nos siguen a través de nuestra onda del TikTok. Herbol Radio, no te olvides, para que tengamos la posibilidad de estar junto a ellos. Herbol Bolivia es nuestro enlace. Olis dice, Santi, hola, buenas tardes. Y para la gente que nos sintoniza a través de la radio y a través del Facebook, comentarle que dentro de las alternativas que tiene nuestra emisora está justamente el tratar de enlazarnos con todas las plataformas que se puedan para llegar a ustedes. Es una semana experimental para nosotros como programa porque estamos habituándonos un poquito también al manejo de la radio habitual, al manejo del Facebook y al manejo también del TikTok. Pero hay que encontrarle el gusto. Y aparte de eso, hay que dejar llevarse por la pasión que nos encanta la difusión y la cultura boliviana y vamos a tener lindos reídos. Y a quienes se encuentran a través del TikTok, no se olviden que pueden enviar mensajes. La intención es que sea muchísimo, muchísimo más interactivo por esta red social. ¿Le parece? Bueno, ¿qué tendremos en esta horita que nos queda, Maguito?
1: Y bueno, ahora vamos, y permítanos matizar este bloquecito con buena música, junto a esta joven agrupación que está dando mucho de qué hablar. Hablamos de la agrupación Nuna Huayra y esta preciosa interpretación que es de composición de ellos y nos alegra mucho el aporte tan bonito y muy importante que van realizando. Y este tema dice, dime si me quieres.
2: Vamos.

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0: así. Muchísimas gracias, gracias, Rogerito. Estamos retornando a la sintonía a través de la red del Bol y estamos escuchando ya de fondo, le decíamos a Huáscar Aparicio, una canción que nos habla de Sucre. A través de la red social, a través de el TikTok, pues nos comentan que hoy se celebra el día de la fundación de Villa La Plata. Entonces, rápidamente había que buscar información para ver de qué estamos hablando o a quiénes tenemos que enviar un cariñoso abrazo. Y bueno, pues hay que enviar un abrazo hasta Sucre, donde están de fiesta, y ahí vemos, por ejemplo, una de las hermosas plazas que tiene Sucre. Nos referimos a la Recoleta. Pero a ver, ampliemos información, Mayito.
1: Es importante conocer también acerca de la fundación de los diferentes departamentos, ¿no es cierto? Es el caso de Sucre. Pues recordemos que la Villa de La Plata, hoy denominada Sucre, fue fundada un 29 de septiembre de 1538 por el conquistador español Pedro Ansúrez, marqués de Campo Redondo. Sucre es la capital constitucional de Bolivia y es famosa por su rica historia y arquitectura colonial. A lo largo de sus 400

0: 88 años, ha sido un importante centro cultural y político, siendo el lugar donde se firmó la Declaración de Independencia de Bolivia en 1825. Su casco histórico, declarado Patrimonio de la Humanidad por la UNESCO en 1991, refleja la influencia española y la historia indígena de la región, convirtiéndola en un destino significativo para el turismo y la cultura del país.
1: En la Plaza Pedro de Ansúrez, la imagen que usted tiene ahí en pantallas, para quienes nos siguen a través de el Facebook, o conocida como La Recoleta, se funda la Villa La Plata. Nuestra compañera Adriana Olivera nos dice que el año pasado era feriado, por ejemplo, allá. Este año no, dice, ¿no? Así que lamentándose porque tiene que trabajar. Pero bueno, de eso se trata también. Sí. Vamos a irnos con una canción para Sucre, uno de sus referentes importantes, Huáscar Aparicio, que compone esta canción que años después, hace muy poco, la reedita el grupo Horizontes como un homenaje a Sucre y como un homenaje al propio Huáscar Aparicio. Vamos entonces con esta hermosa canción.

0: Mi Sucre, ¿eh? Una linda interpretación, Huáscar Aparicio, haciendo un homenaje a su ciudad, a su departamento, y un homenaje a muchos artistas chuquisaqueños. Simeón Roncal los menciona ya, a Fidel Torricos, menciona a Matilde Casasola, al Grupo Horizontes, menciona el Armonio, menciona muchas de las cosas y atractivos que tiene la capital, entre ellos sus estudiantes. Nadie puede negar que es una ciudad estudiantil, joven por naturaleza, Mayita.
1: Es un lugar precioso, y si tú no has tenido la posibilidad de visitarla, te invito a hacerlo, porque es una ciudad que desde que llegas te llama la atención por las casas que están pintadas de blanco y por lo que poco a poco también se va extendiendo su gastronomía, que no puede ser de otra manera, ¿no es cierto? A todas las personas que llegan, generalmente los invitan a tomar esos jugos, esos batidos, con una salteña que es de este tamaño, imagínense. Y bueno, tienes que tener un buen estómago, porque vas llegando a la ciudad y te invitan muchos platillos. Caramba, que es como para chuparse los dedos. Y evidentemente saludar a todas las caseritas, a todos los amigos por allá. Así que un fuerte abrazo para todos nuestros amigos de Sucre.
0: Cariñoso abrazo. Y si hablamos de gastronomía, el mondongo, infaltable. Los choricitos de las Siete Lunares, por ejemplo, que también es infaltable. Uh-huh. Y si hablamos de música, hay grandes amigos que tenemos allá, ¿no es cierto? Cariñoso claro. Abrazo para los hermanos del Grupo Horizontes, Felipe Arce, que también trabaja en la cultura, al propio Huáscar Aparicio Jr., que también es amigo del programa, al Grupo Sisa y Bolivia, a los Masis, bueno.
1: Es un semillero, ¿no? Es un semillero de grandes cantautores bolivianos, artistas, intérpretes, que han hecho que nuestra música hoy por hoy también sea reconocida dentro y fuera de nuestras fronteras. Compositores, pues, eximios, que nos han regalado muchas canciones y que hoy por hoy pues siempre llevan este rojo, amarillo y verde dentro de los corazoncitos de muchos que conocemos la música y que también han tenido la posibilidad de estar fuera de nuestras fronteras.
0: Felicidades, Chuquisaca. Felicidades, uh-huh.
1: En su fuerte abrazo.
0: ¿Qué tendremos para el retorno, Maguito? ¿De qué nos va a hablar usted?
1: A ver, tenemos una invitación muy bonita para quienes viven cerca de la terminal de buses. Vamos a tener un encuentro muy bonito con los cuentacuentos para los más pequeñitos. Vamos a tener la posibilidad también de que los niños vayan y se participen de las actividades que la terminal de buses, desde un tiempo a esta parte, van realizando actividades culturales.
0: Me alegra que se vaya reactivando. Lo decías muy bien, ha acogido a varias actividades culturales ya la terminal, pero lastimosamente en este último periodo y debido a estos 53 días de paro que hemos tenido en La Paz, pues hemos perdido muchos espacios culturales de difusión. Entonces, el que se rearme, se reorganice, realmente nos alegra mucho. Y no solamente para los niños, le voy a decir que uno no deja de disfrutar los cuentos y muchas veces leyendas de las que seguimos aprendiendo más de nuestra tradición. Yo le voy a hablar al retorno de algunas actividades que se están promocionando para lo que va a significar nuestra fundación de Nuestra Señora de la Paz para el 20 de octubre. Así que espérenos, 14 horas 30 minutos, una pequeña pausa, retornamos enseguida. No te olvides que estamos a través de Herbol Bolivia, vía TikTok, y que también puedes participar con nosotros ahí.
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3: 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Esto todavía es que mantiene vivo al pueblo guaraní durante mucho tiempo y hasta ahora, ¿no? Ahora vivimos de la agricultura, ¿no? De la siembra de maíz, de frijol, joco, la verdura que no era parte de nosotros, ahora también ya cultivamos el tema de cebolla, tomate, no en cantidad, pero en pequeña escala, pero más en el tema de producción es el maíz y el frijol, que es la base de la alimentación igual, ¿no?
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0: 80s, finales de los años 80s. Y a muchos de nosotros nos hará recuerdo de repente a la época de la infancia, la juventud, el colegio, la universidad. Y ¿sabe qué? Ese es el milagro que tienen las canciones. Nos recuerdan etapas de la vida, personas, circunstancias, momentos y hasta sentimientos, para tomarlo muy en cuenta. Pero bueno, vamos con información cultural. Maguito nos hablaba sobre un espacio siempre importante en la ciudad de La Paz, la terminal de buses, que en algún momento recibió, ¿sabe a quién? A la Feria de la Lacita. Hubo un par de años que se realizó la Feria de la Lacita en este espacio de la ciudad de La Paz. Pero al respecto, Maguito, vamos con la información.
1: La invitación es para el día de hoy, amigos, así que tómelo muy en cuenta. Váyanse junto a los más pequeñitos para ser parte de esta linda actividad allá en la terminal de buses en la zona norte. Pues se va a llevar a cabo, la terminal de buses de La Paz tendrá una tarde de cuentacuentos para toda la familia, ¿sí? Este evento se va a llevar a cabo, lo decíamos, el día de hoy a partir de las 4 de la tarde, donde la fantasía cobra vida, ven a vivir la magia de los relatos. Habrá también lindos personajes, cuentacuentos, los más pequeñitos, de muchas familias de repente van viajando con los niños, ¿no es cierto? Entonces, a manera de distracción, pues los puede llevar a escuchar ello y poder tener una tarde muy bonita mientras espera la llegada de sus familiares o pues tiene que viajar a algún lado. Ahí vamos a tener la posibilidad de disfrutar estos cuentacuentos allá en la terminal de buses el día de hoy a partir de las 4 de la tarde. Tómenlo muy en cuenta.
0: Dentro de las redes sociales, dentro del Facebook, existe un espacio que se denomina La Cueva de Cuentacuentos. Uh-huh. Este espacio tiene la posibilidad de mencionar varias actividades que se realizan en torno a los cuentacuentos en la ciudad de La Paz. No solamente nos referimos a los grupos o a las personas que se dedican a este arte, sino que también nos hablan de actividades, de proyectos y de festivales que se realizan en nuestra ciudad. Por ejemplo, le voy a comentar, ingresando a esta red social, que nos hablan de un taller de creatividad literaria. Mire qué interesante, ¿no es cierto? Mientras medio mundo va adaptándose a la tecnología, muchas de las personas estamos intentando agarrar las cosas tradicionales. Taller de creatividad, nos dice, para este día miércoles en Salamanca. ¿Y sabe por qué es interesante esta propuesta? Porque nos deja la posibilidad de conocer notas, no solamente de nuestro país, sino de diferentes espacios, para tener la posibilidad de compartir información. Y para este mes de octubre, le comento que va a haber un festival de cuentacuentos acá en la ciudad de La Paz. Del 5 al 10 de octubre se va a realizar esta actividad y va a tener cuentacuentos experimentados, va a tener cuentacuentos jóvenes, cuentos que van desde la narración de la historia tradicional, vale decir, de repente cuentos aymaras, quechuas, pero también urbanos. Son alternativas que nos ofrece la ciudad con espacios muy diferentes y bien amplios. A propósito, la nota dice Aptapi Internacional de Cuentos del 5 al 10 de octubre. Son varios los espacios en los que se van a presentar jóvenes que están llegando, ojo, de Perú, de Ecuador, de México, de Chile, de Colombia. Y es interesante cómo tenemos algunos cuentos, algunas leyendas que son prácticamente similares en muchos países. Cambian el nombre, cambian un poquito el contexto en el que se realizan, pero prácticamente la moraleja, la enseñanza, termina siendo la misma. Hablar de las tradiciones, hablar de la cultura, de la unidad de la familia, porque si algo no podemos dejar,

sea mucho más interactiva, así que pueden enviar saludos, pueden enviar de repente alguna felicitación a algún cumpleañero, de eso no se preocupen. Todos los días vamos a estar de 13:30 a 15 horas en este

0: historia.
1: Definitivamente, ¿verdad? Y si hablamos de Tupiza, no se puede negar que los famosos carnavales tupiceños, ¿no es cierto? Así es. Bueno, momento de irnos a una pequeña pausa. Retornamos enseguida con más de Sentimiento Nacional y la Red Herbol.
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0: considerar que muchas de estas últimas películas tienen apoyo internacional, son
1: Sí,
0: coproducciones, ¿no es cierto?
1: exactamente.
0: Y es por eso que muchas veces son incluso estrenadas fuera de...

se denomina este festival, que lo viene trabajando ya desde hace varios años atrás, con una muy buena respuesta del público y, por supuesto, también

0: Esperamos entrevistar a Enriqueta Ulloa, que tiene allá un lugar muy interesante. Maguito, llegamos al final del programa.
1: Que tengan un lindo

Primera desde Sucre, estaremos hablando de actividades aquí en la ciudad de La Paz, con una actividad bastante interesante, y vamos a tener la posibilidad también

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0: 15 en punto.
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1: En Santa Cruz, el fiscal departamental Alberto Ceballos no descarta vínculos con el narcotráfico en los casos de asesinato registrados ayer. Escuchemos sus declaraciones.
3: Con relación a los antecedentes de estas últimas dos víctimas, efectivamente se cuenta con antecedentes con relación al occiso, ya que el mismo presenta antecedentes por denuncias de delitos de robo, presenta antecedentes por denuncias de violencia familiar o doméstica, incumplimiento de deberes, amenazas, tenencias, portes o portación ilícita de armas en diferentes gestiones, de la gestión 2021, de la gestión 2025, de la gestión 2017, entre otras. Y es así de que con relación a la primera persona que he hecho referencia como víctima de nacionalidad turca, sí registraba antecedentes por actividades inmersas en la ley 1008, es decir, ya se encontraba inclusive con acusación formal y por ende rebelde, porque no se ha comparecido ni presentado ante las instancias pertinentes para poder asumir esa defensa. Por lo tanto, se podría decir que de alguna u otra manera podrían estar conectadas y vinculadas a actividades inmersas en la ley 1008, es decir, al tráfico de sustancias controladas.
1: La Federación de Empresarios Privados de Potosí rechazó el desahucio de la fábrica de cemento y propuso una administración empresarial.
4: La Federación de Empresarios Privados de Potosí cuestionó el anuncio del Gobierno Nacional de desahuciar la fábrica de cemento de Potosí, calificándole como un exabrupto y una torpeza. Los empresarios recordaron que este proyecto cuenta con estudios de prefactibilidad y factibilidad, documentos técnicos que no están siendo revisados por las autoridades nacionales.
5: Entonces, yo creo que decir de manera simple que esa fábrica no tiene viabilidad, creo que para mí es un exabrupto, ¿no? Creo que deberíamos hacer un análisis minucioso y en todo caso, si ya tenemos ahí una infraestructura que está predeterminada para un tipo de funcionamiento, creo que tenemos más bien que darle todas las condiciones para que podamos hacer funcionar.
4: En el informe, Daniel Mogro, Radio Líder, Herbol Potosí.
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1: Del portal Infobae, la empresa Anthropic advirtió que su propia inteligencia artificial podría representar un riesgo existencial para la humanidad. Anthropic, la empresa detrás de Claude y una de las principales competidoras de OpenAI, incluyó en el proyecto de su salida a bolsa una advertencia inusual. Reconoció que sus propios modelos de inteligencia artificial podrían representar un riesgo existencial para la humanidad. Según Reuters, Anthropic registró una pérdida operativa de más de 8 mil millones de dólares en el 2025, mientras el gasto en capacidad de cómputo, es decir, la potencia de procesamiento que necesitan sus modelos, se disparaba.
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6: The Strongest se enfrenta este miércoles al plantel de Oriente Petrolero en la ciudad de Santa Cruz. Están yendo varios chicos, va a haber rotación en esta jornada. Lo escuchamos a Jerel Bueso, que estuvo en la delegación, está en la delegación del Gualdinegro.
7: Que un día esté jugando de nuevamente, ¿no?
8: ¿Cuándo debutaste? ¿Me contaste ese instante?
7: En el 2024, con el profe Ismael Rescalvo, debuté, jugué 3 partidos y en la última convocatoria, ¿no? Y me fue muy bien, anoté gol igual.
8: Mira, ahora nuevamente en Santa Cruz con Oriente Petrolero, duro rival. Esperemos que tengas la fortuna de poder sumar minutos.
7: Sí, eso es lo importante, ¿no? Quiero sumar minutos, quiero ambientarme también. Ya estoy ambientado al grupo y gracias también a los compañeros, al profesor y que me está dando la confianza, ¿no?
6: La palabra de Jerel Bueso, uno de los chicos que tiene 10 Strongest y que va a enfrentar este miércoles a las 20:30 a Oriente Petrolero. Marcelo de la Cruz, Árbol Deportes.
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0: Son las 3 de la tarde con 7 minutos. Amigas, amigos, muy buenas tardes. Tarde lluviosa en la ciudad de La Paz, en la ciudad de El Alto. Un día no tan primaveral, pero el pronóstico del tiempo dice que esto será durante esta jornada y mañana comenzará otra vez el clima con pleno sol aquí en esta parte de nuestro país. Nos imaginamos que por el resto del país hay diferentes climas, en fin, temperaturas, lo que solemos ver en esta época de primavera. Hoy es un día especial porque, claro, siguen las repercusiones sobre lo que determinó el gobierno de Estados Unidos para algunas personas, ciudadanos bolivianos, quitándoles la visa de entrada a ese país. Y están llegando muchas noticias respecto a ello. Hay muchas repercusiones, pero no hay que olvidarse de todo lo que pasa, ¿no? De todo lo que estamos viviendo con distintos temas como ese de las consecuencias de la subida del diésel, de las consecuencias de lo que significará el fenómeno del niño o super niño, esos pronósticos que nos trae esto del super niño son muy desalentadores, ¿no? Nos dicen que va a haber dos cosas en el país. En el occidente, sequía. En el oriente, lluvias muy fuertes que van a causar más de un problema, ¿no? Y eso es porque se va a presentar esto de la sequía al revés. O sea, cuando tiene que llover en el occidente, de acuerdo a lo que se supone va a pasar por el fenómeno del super niño, cuando tiene que llover en occidente, va a haber sequía. Y cuando tiene que el clima tiene que estar seco en el oriente, va a haber lluvias muy, pero muy fuertes. Hagamos por lo menos conejitos con los dedos para evitar que esto sea así. Bien, también tengo que conversar con mis compañeros de trabajo. Ahí está Roger Calle en los controles y a quien le doy las buenas tardes. Estamos un poquito más abrigados, ¿no? Yo tengo la camisa porque en la cabina hace mucho calor por los focos que hay acá en este estudio, ¿no?
1: Claro. Sí, muy buenas tardes, José Luis.
0: ¿Cómo estás?
1: Acá igual con calor, te cuento. Solamente sí, claro. Que con el temor de abrir la ventana, me hagas el frío y mañana estemos con la voz diferente, con otro estado de ánimo y estemos ahí botados en la mañana y resfriados prácticamente.
0: ¿Te ataca mucho el resfrío? ¿Te causa mucha molestia?
1: Por esas cosas de la vida, este año estoy invicto, pero sí ha habido momentos, épocas durante este mismo año donde sí estuve ahí combatiendo el resfrío para no caer justamente en eso, porque había eventos importantes a lo largo de este año en lo que va. Entonces dijimos prohibido resfriarse y hasta ahora estamos nomás ahí. No me dio el resfrío fuerte habitual de cada año desde el 2022 que me tumbaba por lo menos un fin de semana en cama.
0: Bueno, hay algunas personas a las que el resfrío les causa mucha molestia, ¿no? Incluso los deja en cama. Pero hay otras que, es mi caso, no, el resfrío siempre es benigno, ¿no?
1: Claro, siempre.
0: Y he encontrado una fórmula para frenar el resfrío. Cuando siento algo de malestar, que veo que me voy a resfriar o una molestia, digamos, y tomo propóleo. Esas gotitas de propóleo, para mí, son santo remedio. Es decir, me frena el resfrío y entonces puedo seguir con mis actividades normalmente, ¿no? Y pasarla un poquito mejor de que si me resfriara, pero me cuido, no me desabrigo, pero el propóleo me ayuda muchísimo, muchísimo, muchísimo. ¿Con qué te curas el resfrío?
1: Empiezo a tomar algún antigripal cuando ya empiezo a sentir algún síntoma. Uh-huh. Y si la afección va hacia la garganta, entonces un jarabe no está nada mal. Y por lo general, pues evitando tomar cosas frías hasta que ya se me pase y todo eso. Hasta ahí nomás solamente. Y claro, comiendo harto.
0: Ahí está también nuestro compañero Álvaro, el técnico, que está trabajando ahí. Hace un saludito a la cámara. Está trabajando.
1: Sí.
0: Siempre hay que controlar. Ahí veo que hay cantidades enormes de cables que van.
1: Estamos humeando aquí.
0: Ahí los cables que están entrelazados. No sé cómo le hacen, pero bueno, es el mundo que tienen ustedes ahí. Tú con los controles y Álvaro con los cables, con los equipos que hay. Hay un rack que tiene, voy a contar para la audiencia, 1, 2, 3, 4, 5, 6, 7, 8, 8 aparatos que hay que controlar permanentemente para que la salida al aire sea la correcta. En fin, aquí hay más computadoras, 1, 2, 3, 4, 5 con esta que tengo acá.
1: Sí, estamos aquí. Bueno, es igual, el calor de los monitores también igual eleva... La temperatura también acá en cabina, y estamos a buena temperatura acá, pero no podemos decir lo mismo para quienes estén cerca del Prado Prava Paseño, en la Plaza Murillo, en algún lugar abierto donde sí, el clima hoy está... Bueno, volvimos a la normalidad,
0: está lluvioso, ¿no?
1: Está lluvioso desde esta mañana, pero... desde anoche incluso, mejor
0: sí,
1: dicho.
0: Pero
1: y
0: la temperatura no es tan baja, te voy a
1: sí,
0: decir.
1: Sí, sí,
0: ¿no?
1: Sí. El viento sí un poco, por momentos, se pone baja, complicado.
0: Pero dice... En este momento 13 grados centígrados en la ciudad de La Paz. Sí, en el Alto seguramente unos 2 grados menos, 11 o 10 grados.
1: Más viento.
0: Sí, y más viento. Y además el pronóstico dice que hoy hay un 98% de probabilidades de lluvia. Claro que sí, en realidad está lloviendo en este momento.
1: Sí, sí.
0: Pero mañana, miércoles, el 5%. Solamente el 5%, quiere decir que la lluvia se irá mañana, porque el jueves ya, el pronóstico jueves, viernes, sábado y domingo, pleno sol en la ciudad de La Paz y también en el Alto, por supuesto, ¿no?
1: Sí, sí.
0: Eso dice el pronóstico, ¿no? No es que sacamos la manito por la ventana para saber qué va a pasar.
1: O la rodilla me está avisando que va a seguir lloviendo esta semana, ¿no? El viento mismo. Pero hay que abrigarse nomás mientras, sacando el paraguas, no está de más, o el ponchillo, si es que ya el paraguas es muy pesado también ahí, ¿no?
0: Entonces, incómodo, ¿no?
1: Es incómodo, sí, en estos tiempos, y por eso digo, ¿no? Los de los ponchillos hoy seguramente tuvieron su ganancia, por lo menos hoy día más, y ya después estaremos volviendo con las temperaturas altas también, que hay que aprovecharlas de igual forma, ¿no? Porque... Igual por las temperaturas altas que tuvimos la semana pasada, uno decía, ¿cómo estará, por ejemplo, la represa, ¿no? El tema del agua y demás, porque por temperaturas altas constantes, bueno, se genera...
0: Se evapora el agua mucho.
1: Se evapora el agua y ahí estamos nuevamente con la preocupación de que estaremos con agua. O de repente quienes nos brindan el servicio de agua potable nos reduzcan nuevamente la presión del agua. Entonces, ese tipo de cosas también nos da un alivio, tipo de climas para poder decir ya, por lo menos esperemos que la represa se mantenga ahí en buen nivel.
0: Bien, tenemos que ir a una pausa porque son las 3 de la tarde con 16 minutos exactamente.
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5: Bien, hay varias informaciones. El caso de las personas que se quedaron sin la posibilidad de ingresar a Estados Unidos porque el gobierno de Estados Unidos les quitó la visa. Tiene repercusiones, muchas repercusiones. Hay gente que dice, un listado no es una visa. Es el caso del vicepresidente Edmán Lara, que dice, el listado que ha presentado Estados Unidos no es una sentencia. Y el fiscal departamental de Santa Cruz, Alberto Ceballos, ha salido en público a defenderse tras ser sancionado por Estados Unidos con el retiro de la visa por presuntos vínculos con la corrupción y el narcotráfico. Anoche habló el fiscal general del estado, el doctor Roger Mariaca, y dijo que iba a seguir trabajando en las investigaciones y tocó el tema, puso como ejemplo el tema del ciudadano argentino Fernando Cerimedo, y señaló que iban a seguir las investigaciones sobre ese ciudadano de la Argentina. El fiscal de Santa Cruz, el fiscal departamental de Santa Cruz, Alberto Ceballos, que también está en la lista, reitero, aseguró que se encuentra unido con el fiscal general Roger Mariaca, quien, como saben, fue vetado por Estados Unidos por supuestamente recibir sobornos para facilitar el narcotráfico y favorecer a delincuentes violentos. Esa es la descripción. Vamos a escuchar al fiscal departamental de Santa Cruz, Alberto Ceballos, cuando se refiere a este tema. Le quitaron la visa y él se refiere a ese tema.
6: Aclarar respecto a ciertos comunicados difundidos efectivamente por el gobierno del norte, es decir, de los Estados Unidos de Norteamérica. Decíamos que somos respetuosos con relación a que se hubiese cesado o que se hubiese revocado supuestamente esta situación de las visas. Vale decir, en todo caso, nosotros como Ministerio Público necesitamos conocer de manera oficial la información. Hemos querido y estamos solicitando formalmente al Ministerio de Relaciones Exteriores y Cultos para que a través de la Cancillería pertinente, es decir, por las vías diplomáticas, podamos contar con esa información oficial que nos permita verificar y principalmente conocer con precisión cuál ha sido el sustento, el motivo, el alcance y el fundamento jurídico de haber adoptado dicha postura o decisión. Desconocemos si es una decisión política, si es una decisión económica o si es una decisión netamente administrativa.

0: Necesitamos saber por qué de dicha decisión. Reitero, como Ministerio Público, como institución y como fiscal departamental de Santa Cruz, respetamos la soberanía que cada país ejerce frente a su institución o frente al flujo migratorio que represente a las vías diplomáticas. Pero también exigimos que esa soberanía sea recíproca, que se respete la institucionalidad y se preserve esta institucionalidad del Ministerio Público. Por cuanto estamos ejerciendo como Ministerio Público a la cabeza de nuestra máxima autoridad ejecutiva de la institución, la Dirección Funcional de Investigaciones de diferentes complejos. Tal es el caso del denominado caso Cerimedo, donde en el departamento de Santa Cruz tenemos dos procesos penales, uno aperturado por tentativa de feminicidio y otro aperturado por violencia familiar o doméstica. En ambos procesos se encuentran ya con imputación formal presentada por las comisiones de fiscales designadas para tal efecto. En uno de ellos existen también otras personas que se encuentran también guardando la medida excepcional de la detención preventiva, pero que a su vez han ampliado investigaciones, reitero, contra otras personas que gozan o en todo caso han sido y dispuestas mediante resolución de aprehensión directa conforme a las facultades del artículo 226. No vamos a permitir injerencias o en todo caso influencias políticas, sean internas o sean externas. La labor del Ministerio Público va a continuar, estamos unidos y por ende fortalecidos para poder realizar nuestra labor investigativa. Caiga quien caiga, sean personas particulares, servidores públicos u otras personas o empresas jurídicas, vamos a actuar con todo el rigor y el peso de la ley.
1: Bien, ahí está el fiscal Alberto Ceballos, fiscal del Departamento de Santa Cruz. También alude al caso Cerimedo, ¿no? Y dijo que había viajado una sola vez a Estados Unidos para asistir a un curso. He asistido una sola vez en toda mi vida, dice, a Estados Unidos, y lo hice en el mes de agosto de la gestión 2025, y lo hice por un acto oficial. Asistí ante la Organización de los Estados Americanos. Ahí hubo un curso al que asistió el fiscal Ceballos. Bien, hay muchas repercusiones respecto a este tema, a otros temas, y seguramente en los próximos días también van a haber novedades sobre el caso Cerimedo que han escuchado ustedes, tanto el fiscal general del Estado como el fiscal departamental de Santa Cruz se han referido a ese caso en específico. ¿Por qué? No lo sabemos, pero hay que buscar las repercusiones de ese caso, la posición del gobierno, en fin, del presidente Rodrigo Paz también, con ese caso del ciudadano argentino Fernando Cerimedo. Bien, ¿qué más tenemos? El tema de los choferes. Los choferes y el gobierno han entrado en un cuarto intermedio. Y para ver esto del diésel, para ver esto de las tarifas, para ver cómo se sale de este tema y para ver si realmente todos los vehículos se pueden transformar a gas de vehículo, gas natural vehicular, GNV. Y vamos a escuchar a Lucio Gómez, que dice, es ejecutivo de los choferes de la Confederación de Choferes de Bolivia.
2: Nosotros hemos dejado en manos de los ministros que nos hagan llegar la propuesta, o sea, la respuesta de esta propuesta que hemos presentado. Segundo, también quiero decirles que el día jueves hay un ampliado nacional del transporte interdepartamental de pasajeros que se va a llevar a cabo en Sucre, donde vamos a estar seguramente participando con el ministro de Obras Públicas y ATT para que ellos den las respuestas del nuevo estudio técnico de costos de operaciones. El día lunes tenemos un ampliado nacional del transporte pesado interdepartamental, internacional de carga en la ciudad de Cochabamba, precisamente donde también se va a deliberar cómo va a ser el tema del flete por carga. Pero todas estas situaciones ya van descendiendo, o de lo contrario, no hay respuestas favorables todo. Por eso, precisamente hoy, no ha sido definido la posición, sino se ha declarado un cuarto intermedio para poder terminar. Además, van a tener que salir ahora el Ministerio de Obras Públicas y de Economía a los departamentos, a los ampliados, para tocar el tema del urbano interprovincial con las gobernaciones, las alcaldías, de acuerdo a su topografía de cada departamento y los usos y costumbres que tiene en cada departamento. Para decir, cada federación va a tener reunión con los ministros, con su alcalde y su gobernación, para fijar los costos de operación, cuál va a ser la forma, de acuerdo a la topografía que tiene cada departamento. Y por lo tanto, queremos decir al pueblo boliviano, momentáneamente todos trabajan normal hasta que termine estas reuniones correspondientes. Ojalá Dios quiera que haya un problema y no nos permitan pelear entre bolivianos, pelear entre el mismo pueblo, sino más al contrario, como este decreto 5716 es el que ha convulsionado el país, sean también ellos que resuelvan el problema del país, particularmente del transporte boliviano, urbano, interprovincial, interdepartamental, internacional, de carga y pasajeros. Después vamos a dar seguramente.
1: Ahí están las palabras del dirigente Lucio Gómez. Habla de tres temas. Dice, el viernes nos vamos a reunir en un ampliado el transporte de interdepartamental de pasajeros, interdepartamental, los que van Paz, Cochabamba, Cochabamba, Santa Cruz, Potosí, Sucre, Sucre, La Paz, en fin. El viernes, ¿para ver qué? Para ver la hoja de costos, porque esos vehículos usan diésel como combustible. Y entonces se va a estudiar la hoja de costos que deriva del alza del precio del combustible, porque no es poner a ojo de buen cubero el precio y decir, bueno, lo que costaba antes 30 pesos ahora cuesta 60, como pasó. Hay que ver cuánto realmente puede subir la tarifa. Eso el viernes. El próximo lunes se van a reunir los transportistas del transporte pesado, ese que viaja a países vecinos, ese que trae mercadería de países vecinos, pero también el que viaja de Santa Cruz a La Paz con mercadería. Eso lunes. Se va a definir la hoja de costos para saber cuánto van a subir los fletes, el costo de ello. Por ejemplo, cuánto va a subir el flete de quien trae fruta de Cochabamba a La Paz, lleva fruta de Cochabamba a Sucre, lleva fruta de Cochabamba a Santa Cruz, o al revés. Cuánto van a subir. Y por supuesto que los productores, quienes venden la fruta, van a saber cuánto tienen que subir de acuerdo a lo que suba el flete de este transporte. Y lo mismo en el transporte interprovincial, que es el que menos se nota, pero que es bastante fluido en caminos vecinales en nuestro país. Todo eso está todavía en statu quo, digamos así, esta semana y parte de la próxima semana. Seguramente la próxima semana van a volver a la reunión los transportistas con el gobierno para ahí definir qué es lo que se va a hacer con el precio de los pasajes del transporte interdepartamental, del transporte pesado y del transporte interprovincial, que va ligadito, bien juntito al precio de los productos que traen y llevan esos vehículos. Son las 3 de la tarde con 31 minutos. Vamos a ir a una pausa y enseguida estamos de retorno.
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12: Bien, acá son las 3 de la tarde con 35 minutos en este momento. En Roma son las 9 de la noche con 35 minutos. Tengo en mis manos noticias respecto a la contaminación de los ríos con mercurio. La minería legal e ilegal ha contaminado muchos ríos en nuestro país. Pero también hay una nota que dice que se registra intensa actividad minera ilegal cerca del Parque Madidi con el uso de maquinaria pesada. Hay una nota que está en el portal de Herbol, la vida que se apaga en el Eyoquibo. Esto está cerca de San Buenaventura, en el norte del departamento de La Paz. Esta nota alude a la contaminación del río Beni y los problemas de salud terribles que tienen los habitantes de Eyoquibo. También hay denuncias sobre que se necesita urgente protección del río Madre de Dios y otros ríos seguramente en nuestro país. Por eso estamos en contacto con Oscar Campanini. Él ha viajado hasta Roma, es el director e investigador del Centro de Documentación e Información de Bolivia, el CEDIP, y está en Roma en este momento. Oscar, ¿cómo estás? ¿Cómo te va? Muy buenas noches allí en Roma, buenas tardes aquí en Bolivia.
13: Muy buenas tardes, estimado José Luis, y a través tuyo a la audiencia.
12: Bien, ustedes están en un grupo de representantes de varios países, están allí en Roma porque mañana miércoles 30 de septiembre, tienen una entrevista, una cita para hablar con el Papa León XIV, ¿verdad?
13: Así es. Estamos presentes representantes de Colombia, de Perú, Desafortunadamente, el representante de Brasil no pudo alcanzar y llegar acá a la ciudad de Roma. Entonces, estaremos solamente representantes de estos tres países el día de mañana en la audiencia en el Vaticano con el Papa.
12: ¿Qué le van a plantear al Papa León XIV? ¿Qué le van a decir? ¿Qué reclamo tienen o qué pedido tienen para que él influya?
13: El pedido central y principal es el de poder amplificar una voz de preocupación y de urgencia. Las personas que estamos participando de esta audiencia son principalmente personas vinculadas al trabajo científico, académico, que han realizado múltiples estudios relacionados a los impactos del mercurio, a la contaminación del mercurio en medio ambiente y en salud en estos países. Y lo que estamos llevando es la preocupación sustentada en estas evidencias de lo que está ocurriendo respecto a la contaminación del mercurio en la Amazonía, en el conjunto de la región amazónica, y la urgencia de acción. Particularmente es el principal propósito el pedir que se amplifique esta voz de urgencia. La Iglesia, por supuesto, que ya ha tomado conocimiento de esta situación, han realizado desde hace muchos años atrás diferentes procesos al interior de toda la comunidad que implica la Iglesia Católica, pero consideramos que una voz firme desde la cabeza principal de la Iglesia Católica, es decir, desde el Papa, tanto a diferentes organismos como es el convenio de Minamata, a los propios gobiernos, al conjunto de la comunidad de la Iglesia Católica, va a tener un peso importante para que se tomen acciones de manera más rápida, más urgente, porque eso es lo que esta crisis vinculada a la contaminación del mercurio amerita.
12: Ajá. Óscar, ¿por qué han elegido al Papa León XIV? ¿Podríamos hablar de algún gobierno, algún presidente? No sé, pero ¿por qué al Papa?
13: Creo que hay esta oportunidad importante. La Iglesia, el anterior Papa, sacó un documento muy importante que era el Laudato Si, que centró la atención sobre lo que es la naturaleza, la importancia de la naturaleza. Y fue un paso importante para llamar a conciencia diferentes acciones y consideramos que ahora se puede dar un siguiente paso, que es ya llamar la atención sobre este problema en particular. Además, el próximo año el Papa va a estar visitando nuestro continente y ha elegido el Perú como el país para poder realizar esta visita. Él ha tenido mucho tiempo de estadía en el Perú, habla español, conoce de alguna manera la realidad de los países andinos. Entonces va a ser importante hacerle notar esto, que seguramente él en alguna medida ya conoce, pero obviamente esta vez con mayor información, con mayor evidencia científica, para que de alguna manera ponga atención, ayude a poner atención sobre este tema.
12: Y Óscar, por ejemplo, en Bolivia se conoce que hay muchos ríos que están contaminados con mercurio. Esto afecta principalmente a las comunidades que viven de la pesca y toman el agua de los ríos que ahora están contaminados y que en un tiempo atrás, mirando hacia atrás, eran ríos cristalinos. Es decir, esa es la realidad de nuestro país, pero me imagino que también en Perú. ¿Por qué? Porque aquí nos han informado que la minería usa el mercurio para separar la tierra del oro y quedarse con el oro. El mercurio lo arrojan al río y no les importa para nada lo que van a sufrir las comunidades de las orillas de los ríos contaminados, las personas, los niños, los jóvenes, los adultos, los adultos mayores, los ancianos. En fin, es una porción de la población boliviana, me imagino que también en el Perú, que están sufriendo las consecuencias, pero en su salud, ¿verdad?
13: Así es. Como ya de alguna manera se ha ido informando, ya la población en su conjunto boliviana particularmente conoce y comprende que el mercurio es un problema que genera daño a la salud. Y el canal principal para que este mercurio llegue al cuerpo de las personas es a través de los pescados. En el agua hay de alguna manera presencia de mercurio, pero recordemos que el mercurio es un metal, entonces usualmente va al fondo de los ríos y es ahí donde sufre un proceso de metilización que hace que entre a la cadena trófica. Entonces, más que solamente el agua, aunque ese es el canal principal, es a través del pescado. Y es ahí donde muchos pueblos indígenas que han vivido durante toda su historia, es parte muy intrínseca de su cultura el consumo de pescado, es que es más afectado, ¿no? Ahí ha salido ya hace varios días atrás notas de prensa sobre pueblos indígenas, como es el caso del pueblo Ceja, del pueblo Uchupiamona, que ya evidencian problemas en la salud. Y lamentablemente algunos de los problemas más preocupantes son sobre los niños, ¿no? Los daños sobre el sistema neurológico de los niños son definitivos, son permanentes. Entonces ahí lo que se ve con claridad es que se está contaminando la salud de bolivianos, bolivianas, de indígenas, varones, mujeres, pero el daño que se está realizando a los niños es un daño que está afectando en conjunto el futuro de estos pueblos indígenas y el futuro de nuestra población boliviana.
12: Claro, sufren esas poblaciones de las que casi nadie se acuerda, y cuando vemos las consecuencias, cuando hay investigaciones sobre los daños a la salud, sobre todo en los niños, como dices, nos damos cuenta lo que están haciendo, lo que está haciendo la minería legal e ilegal, la minería del oro, principalmente con la contaminación de los ríos, ¿no?
13: Así es, efectivamente. Entonces, creo que es importante a veces en el caso de Bolivia y especialmente en las zonas mineras, existe este dilema o esta preocupación. El oro genera sí alguna cantidad de recursos económicos, en algunas zonas altos recursos económicos, en alguna población necesitada recursos económicos que otras actividades económicas no le posibilitan tener acceso. Pero este beneficio económico es temporal, permite acceder en un momento de posiblemente cubrir necesidades o incluso más, pero lo que se está dañando con el problema del mercurio es el futuro, es la salud, ¿no? Que lamentablemente no hay oro, no hay dinero que vaya a solucionarlo. Entonces, es importante esta perspectiva más allá del hoy, de lo inmediato, y tener una perspectiva de futuro, tener una perspectiva integral de no solamente alguna familia, unas personas, sino del conjunto del país, y poder darnos cuenta que esto está definitivamente afectando el futuro de nuestro país y del conjunto de la Amazonía. Entonces, esta reflexión que es a veces muy profunda, creo que la Iglesia Católica tiene seguridad, tiene por supuesto muchos elementos para poder contribuir, aportar, impulsar, promover, y es urgente este tipo de acciones.
12: Bien, Óscar, tengo un par de minutos de avisos. Te ruego aguardarnos, por favor. Puedes, ¿no?
13: Sí, claro que sí, con todo gusto.
12: Muchas gracias.
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12: Y volvemos a la conversación con Oscar Campanini, director del CEDIP. Está en Roma, mañana va a asistir al Vaticano para conversar con el Papa sobre el tema de la contaminación del mercurio en los ríos, en la vida, en la salud de las personas. Oscar, se ha publicado en el periódico digital de Herbol una nota de los periodistas Mauricio Carrasco y Abril Carrasco sobre la situación de la gente en la comunidad de Eyoquivo, que está en el norte del departamento de La Paz, cerca de San Buenaventura. Hay una fotografía que estamos poniendo en este momento en pantalla, me imagino que la estás viendo. Esta fotografía, de acuerdo al relato que hizo Mauricio Carrasco aquí en Herbol, ha tenido mucho, mucho, mucho debate para publicarla o no. ¿Se publica o no? Muestra a un niño con las consecuencias del mercurio. Es decir, es una fotografía que podríamos decir es muy dramática porque te muestra la realidad desnuda. Discutieron mucho, según Mauricio Carrasco, si se publica o no. Y el capitán grande de Eyoquivo le dijo que sí, que el mundo tiene que conocer lo que está pasando. Y no hay que esconder eso, porque es un drama que vive la población allá en Eyoquivo. No sé si esto sirve, Oscar, porque es impactante la fotografía, muy impactante. No sé si sirve para decirle al Papa, mostrándole esa realidad, ¿qué es lo que está pasando? Uno cuando ve los ojos de este niño, ve esa mirada que está como perdida y no quiero describir más porque realmente es dramático. Oscar, ¿puede mostrarle esta fotografía al Papa León XIV allá mañana, allá en Ciudad del Vaticano?
13: Bueno, con seguridad que vamos a intentar dar a conocer lo que está ocurriendo. Y a veces, por supuesto, que las imágenes son mucho más contundentes, pueden decir más que mil palabras. Entonces, bueno, intentaremos hacer aquello, pero creo que es importante dar a conocer lo que está ocurriendo con el pueblo Ceja. Y esto no es nuevo, obviamente. Las imágenes como esta no se han difundido, pero ya la Defensoría del Pueblo en su anterior gestión planteó y dijo literalmente que el pueblo de Ceja corre riesgo de extinción física y cultural. Y esto es resultado obviamente de toda una recopilación de información que ha realizado la Defensoría durante mucho tiempo. Entonces, Esto es, por supuesto, mucho más gráfico, más claro de a qué se refería la Defensoría. Entonces, esta idea, esta preocupación, esta imagen refleja esa urgencia que de alguna manera queremos plantear al Papa el día de mañana. Entonces, esperemos que ese mensaje pueda ser escuchado y de alguna manera se pueda replicar esta preocupación y esta voz de alerta y urgencia.
12: Óscar, para evitar este tipo de situación, estas imágenes, esta realidad tan lacerante de niños, jóvenes, adultos, ancianos que se vive en Bolivia y en otras partes por la contaminación del mercurio, ¿hay algún método, algo que evite que se separe el oro de la tierra solo con mercurio? ¿Hay alguna otra forma menos dañina que el mercurio?
13: Existen varias formas de poder separar el oro sin usar mercurio. La más conocida es, por supuesto, el cianuro, que no deja de ser tan o más riesgosa probablemente que el mercurio, aunque no tan persistente. Y después existe otro tipo de métodos o combinación de métodos. Pero aquí creo que es importante hacer notar algo y es parte de este mensaje que queremos dar. En el caso de Bolivia, existe la obligación por norma de que todos los mineros que utilizan mercurio utilicen un aparato que recupera parte de este mercurio y recupere incluso para poder ahorrarle este gasto al minero y pueda reusar el mercurio. No es una solución, por supuesto, porque estos recuperadores no son totalmente efectivos, tienen un grado de efectividad de entre el 70-90%, pero tomar ese tipo de medidas disminuiría en alguna medida los impactos. Eso es parte de la norma boliviana desde hace prácticamente 30 años atrás y no se cumple. No se ha cumplido hoy, no se cumple en el pasado, no se cumple hace 10, 20, 30 años. ¿Cuántos gobiernos han pasado? Entonces, esto lo que está mostrando es que el problema es realmente un problema del Estado, un problema de política, un problema de voluntad, un problema profundo. Y las acciones que toma el gobierno son insuficientes. Este gobierno, los gobiernos de los países amazónicos, lo que ocurre a nivel internacional. Entonces, de alguna manera, el mensaje que queremos mandar es que es urgente que se tomen acciones más prontas, más efectivas de las que hasta el momento se están tomando.
12: En cuanto al tema, nos han dicho que para evitar todo esto del mercurio y demás, habría que aprobar la ley del oro que está ahí en las cercanías de la Asamblea, me imagino, no sé si ha llegado a la Asamblea, pero habría que poner todo esto, todas estas sugerencias en la ley del oro, pero esperar que eso ocurra creo que va a ser por mucho tiempo, porque hay minería ilegal que tiene mucho poder, gente armada, capacidad para ingresar maquinaria. Estábamos viendo una nota del periódico digital del Bol y ahí se ve una fotografía con una parte de donde van a explotar el oro, totalmente sin árboles, y dice que han ingresado 15 volquetas, retroexcavadoras, tornamesas, 5 chutes se han instalado o rampas de lavado de mineral para explotar el oro de unas 7 pozas en un sitio ubicado entre los ríos Beni y Quendeque, en proximidades de la zona intangible del Parque Nacional y Área Natural de Manejo Integrado Madidi. Realmente es que este avance de estas mafias es muy, muy peligroso, ¿no?
13: Así es. Al decir al inicio, José Luis, de una ley, yo les digo, bueno, se va a elaborar una ley minera, se habla de una ley específica para el tema del oro, pero si tenemos una ley que ya hace 30 años dice que los mineros tienen que, de alguna manera, controlar el mercurio que usan y no se aplica, ¿qué va a haber en esta nueva ley o en las nuevas leyes que pueda haber que sí garantice que se va a cumplir? Nuevamente, no es un tema de ley, es un tema de voluntad política y de acción. Y voluntad política no es suficiente que se apruebe el Plan de Acción Nacional, que aparentemente se ha aprobado, pero todavía no se publica, todavía no se quiere dar a conocer. Voluntad política no es solamente aprobar y hacer que se ejecute un financiamiento de alrededor de 8 millones de dólares que han dado para ayudar a que los mineros tomen medidas. Voluntad política es realmente detener estos problemas, ¿no? Y por supuesto que no es simple detener este poder que representa la minería aurífera y especialmente esta minería ilegal que, como ha mencionado, está entrando a una zona en la que ya han realizado la JAM acciones de intervención, de control. Que vuelvan a entrar no será simple, pero es importante hacerlo. Pero hay otro tipo de acciones mucho más efectivas, por ejemplo, controlar lugares alejados, la minería ilegal, a cientos de mineros ilegales con pocos recursos que probablemente tenga el Estado, será muy complejo, pero no hay que dejar de hacerlo. Pero es mucho más efectivo empezar a controlar a una decena, probablemente una decena o poco más de exportadores de oro. Y eso sí se debería tomar acciones. Y lo que se ha hecho es, desafortunadamente, liberar o dar detención domiciliaria a una persona que se la agarró infragante con 189 kilos de oro para salir sacándolos de manera ilegal. Ahí, ¿qué es lo que está haciendo? ¿Dónde está esa voluntad política para realmente empezar a detener a 10 empresas? No será más, probablemente unas 15 empresas, hacer el control efectivo del oro que están sacando, de dónde viene, si cumple la normativa, etcétera, etcétera. Entonces, hay mecanismos, no digo que sean simples, pero hay formas de abordar este problema. Y lamentablemente esa voluntad política para afrontar de manera urgente, contundente, estos problemas no se ven, ¿no?
12: Bien. Oscar, quiero agradecerte mucho por estos minutos y nos comprometemos ambos a contactarnos nuevamente después de esta audiencia con el Papa para saber los resultados y para seguir en este tema, insistiendo en este tema que afecta a la salud de mucha gente en Bolivia y el tema del mercurio en la minería. Así que por ahora te agradezco muchísimo y ya vamos a hablar con producción para ver que nos cuentes un poco cuál es el resultado de la reunión con el Papa.
13: Claro que sí. Muchas gracias por la atención y un gran saludo a toda la audiencia.
12: Muchas gracias, Oscar Campanini, director del CEDIP, hablando del tema de los daños que causa el mercurio de la minería del oro. Nosotros tenemos que ir a las noticias de la hora.
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26: Es la hora 16 en punto.
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27: El gobierno informó que la Empresa Nacional de Electricidad, ENDE, pagó $20,000 por publicidad en medio estadounidense USA Today, mientras que Yacimientos Petrolíferos Fiscales Bolivianos, YPFB, tiene una factura pendiente de $40,000 por el mismo concepto. No hay separata contratada por el gobierno boliviano y ninguna de las autoridades entrevistadas, que son dos ministros y un viceministro, pagaron nada por la publicación, afirmó el vocero gubernamental José Luis Gálvez, según la nota de prensa. Respecto a las empresas estatales, Gálvez señaló que el pago de ENDE fue por un espacio publicitario, mientras que la factura pendiente de YPFB corresponde a un compromiso asumido durante la gestión de su expresidente ejecutivo, Josep Alcli. Según documentación de la petrolera, existe un contrato firmado para la inclusión de publicidad en la separata.
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27: La Fiscalía pidió revocar la detención domiciliaria de Tatiana Marcet, hermana del narcotraficante uruguayo Sebastián Marcet, y que vuelva a prisión preventiva. Escuchemos las declaraciones del fiscal departamental de Santa Cruz, Alberto Ceballos.
28: Determinación que se tenía que cumplir en horarios de 8 de la noche a 6 de la mañana. Situación que ya se nos ha presentado y puesto en conocimiento del fiscal asignado al caso, y de manera inmediata Ya el fiscal ha procesado este informe y por ende estas actuaciones y ya ha puesto en conocimiento de la autoridad judicial la solicitud de revocatoria de las medidas cautelares de la ciudadana Tatiana Marcet, conforme a las facultades establecidas en el artículo 247 del Código de Procedimiento Penal, al verificarse que la misma hubiese incumplido las obligaciones impuestas por la autoridad jurisdiccional. Ya será el juez o el tribunal donde radique la causa con acusación fiscal que determine esta situación jurídica. El pedido del Ministerio Público es claro y es contundente. La revocatoria de las medidas incluye el aplicar medidas más gravosas, incluyendo la medida excepcional de la detención preventiva.
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27: Del portal France 24, OpenAI suspende el lanzamiento de GT61 Astra por problemas de seguridad.
4: De nuevo fuera de línea, el laboratorio estadounidense de inteligencia artificial OpenAI afirma que su modelo más reciente, GPT 6.1 Astra, no se lanzará según lo previsto tras no cumplir con los estándares de seguridad.
5: Queremos asegurarnos de que el desarrollo de nuestro modelo sea seguro tanto dentro de la empresa como cuando lo distribuimos a los usuarios. Pero cuando lo enviamos a los usuarios, tenemos unos requisitos extremadamente exigentes en cuanto a seguridad y alineación.
4: OpenAI afirma que el agente Astra no alcanzó del todo ese nivel a la hora de mantenerse dentro del ámbito de actuación y autorización o de informar a su usuario sobre lo que realmente había hecho. Los agentes de IA pueden realizar tareas de forma autónoma, pero garantizar que se mantengan dentro de los estándares éticos. Sin embargo, recientemente los agentes de OpenAI se han escapado de entornos de pruebas seguros. Se han agrupado en minisociedades, han pirateado empresas externas y sistemas internos mientras intentaban borrar sus huellas, y los desarrolladores parecen no tener claro por qué.
6: Vamos a escuchar la palabra de Freddy León, presidente de la Federación Boliviana de Vóley. Nos habla respecto a cómo califica la participación del equipo nacional en el torneo sudamericano que se disputó en Santa Fe. Lo escuchamos.
7: Bueno, ante todo, a las de Red Bull, el agradecimiento por la entrevista, la participación de la selección de voleibol de Bolivia, que la participación de Odo Sur no ha sido la que esperábamos, ya que llevamos un equipo reducido en cuanto a la conformación en sí del plantel, puesto que teníamos también la competencia de los preolímpicos en Río de Janeiro y casi coincidían las fechas. Es por eso que se llevó un equipo, diríamos, alterno. Nos hemos dado ese lujo, se podría decir, como este, llevar un equipo, un segundo equipo para estos juegos. Pero su participación ha sido buena, destacada.
6: La palabra del presidente de la Federación Boliviana de Vóley, don Freddy León, Marcelo de la Cruz, Herbol Deportes.
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0: Las 4 de la tarde con 9 minutos. Hay noticias de carácter internacional. Rápido vamos a ir a ello, después volvemos al país. En las Naciones Unidas ha prolongado por 6 meses la fuerza antipandillas en Haití. Ustedes saben que Haití es un país que perdió, cuyo gobierno perdió el control de la capital de Haití, Puerto Príncipe, que estaba dominada por las pandillas. Dice el Consejo de Seguridad de las Naciones Unidas renovó este martes por 6 meses el mandato de la Fuerza de Supresión de Pandillas en Haití hasta el 31 de marzo del 2027, mientras la misión afronta dificultades para completar su despliegue y hacer frente a la expansión de las bandas armadas. Imagínense, el objetivo inicial era alcanzar entre abril y octubre 5.500 efectivos y 50 empleados civiles, pero hasta hoy sigue por debajo de esa meta. Hay países que no colaboran, que no quieren enviar a su gente por lo que puede ocurrir en Haití, ¿no? Dice, la resolución impulsada por Estados Unidos y Panamá fue aprobada con 12 votos a favor, ninguna en contra y 3 abstenciones, China, Rusia y Pakistán. El texto prorroga la autorización de esta fuerza creada hace un año para sustituir a la Misión Multinacional de Apoyo a la Seguridad y mantiene el respaldo logístico y operativo de Naciones Unidas a través de la Oficina de Apoyo de la ONU en Haití. Alguna vez el ejército boliviano envió, las Fuerzas Armadas Bolivianas enviaron tropas de Bolivia en una misión de pacificación a Haití. Estaba una fuerza de Bolivia en Haití. Hay más informaciones. Una persona acusada de asesinato fue liberada en Estados Unidos tras 41 años en el corredor de la muerte. Douglas Carter, dice, fue condenado a muerte en 1985 tras ser declarado culpable del asesinato de Eva Olesen, tía del entonces jefe de la policía de Provo en el estado de Utah, en Estados Unidos. Fue condenado a muerte, pero no fue, estuvo en el corredor de lo que se llama el corredor de la muerte, los condenados a muerte, y estuvo 41 años antes de que lo liberen. Claro, la familia de la persona asesinada hace 41 años no está de acuerdo con que él sea liberado, pero Douglas Carter tiene 71 años, estuvo 41 años en la cárcel y se considera que su ADN no coincide con evidencias del crimen. Bueno, así son algunas cosas, ¿no? Después vamos a volver con más de las noticias internacionales, porque ahora volvemos al país. El caso del cuartel Bolívar en la localidad de Viacha. La Fiscalía Departamental de La Paz ha entregado pruebas genéticas que son de restos de 5 personas que faltaban. Se entregaron los restos de 9 personas a sus familiares. Faltaban 5 personas. Se han encontrado restos de estas 5 personas entre los escombros. Se han hecho las pruebas genéticas y ahora se están devolviendo los restos que se encontraron a sus familiares. Vamos a escuchar al fiscal Luis Torres, fiscal departamental de La Paz, sobre este caso.
1: Evidentemente las pruebas genéticas que se han realizado por parte del Ministerio Público tendrían exclusivamente una data mayor en su realización, pero por instrucción de nuestro fiscal general del Estado, el doctor Roger Mariaca, y el Instituto de Investigaciones Forenses, se han realizado en un tiempo menor. El día de hoy ya tenemos certeza, evidentemente, de los restos humanos que pertenecen exclusivamente a estas 6 personas que han fallecido en la explosión, y es por esa situación que hemos convocado evidentemente a la opinión pública, a los familiares que evidentemente quieren dar una cristiana sepultura, para la entrega formal por parte del Ministerio Público evidentemente a los familiares de las víctimas que han fallecido lamentablemente en la explosión. El día de hoy yo me estoy constituyendo con personal del Instituto de Investigaciones Forenses, voy a ingresar con las familias, tengo entendido que igual se encuentra presente algunas otras autoridades para que vean la transparencia, que cómo trabaja el Ministerio Público, y es una respuesta que el Ministerio Público está dando en este proceso que se ha iniciado como una investigación que estamos realizando. Otro dato importante que igual vamos a dar, que estamos ya en esta semana, vamos a tener el informe pericial con relación a la explosión. Tenemos mayores elementos de convicción y evidentemente el Ministerio Público ya va a asumir acciones correspondientes a responsables que habrían causado evidentemente esta explosión. Llamemos así, altas autoridades, ministros de defensa, anteriores ministros de defensa y evidentemente autoridades administrativas, comandantes de las Fuerzas Armadas, que evidentemente la Comisión de Fiscales va a tomar las determinaciones correspondientes.
0: Bien, ahí está anticipando el fiscal a quienes van a convocar para que declaren, y habla de ex ministros de defensa, ex comandantes de las Fuerzas Armadas, en fin, vamos a estar pendientes también de esa información. Tenemos que ir ahora a los avisos de esta hora, 4 de la tarde con 15 minutos.
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1: Seguimos con más información. A ver, el periódico digital de Herbol tiene noticias y tiene una que dice que la Fiscalía pide revocar la detención domiciliaria de Tatiana Marcet, hermana de Sebastián Marcet, el acusado de narcotráfico que fue extraditado a Estados Unidos, y que vuelva a prisión preventiva. Eso es lo que pide la Fiscalía para Tatiana Marcet. Dice la noticia, el Ministerio Público ha solicitado a la justicia la revocatoria de la detención domiciliaria para Tatiana Marcet después de un presunto incumplimiento de las condiciones impuestas para la medida cautelar. El fiscal departamental de Santa Cruz, Alberto Ceballos, detalló que el pedido contempla aplicar medidas cautelares más gravosas, incluida la detención preventiva. La polémica surge tras versiones de que Tatiana Marcet, hermana del narcotraficante Sebastián Marcet, había sido vista en la Expo Cruz y en un remate de ganado. Hay algunas imágenes, ¿no? Se han distribuido algunas imágenes. El fiscal indicó que la detención domiciliaria con escolta policial establecida establece un cumplimiento de un horario entre las 8 de la noche y las 6 de la mañana, y que el informe de los custodios fue remitido al fiscal que lleva adelante la investigación. Tatiana Marcet se encontraba en la cárcel de Palmasola hasta hace un mes, cuando fue liberada para cumplir detención domiciliaria. El fiscal también informó que Tatiana Marcet, junto con otras tres personas de nacionalidad colombiana, fue formalmente acusada por el Ministerio Público por los delitos de tráfico ilícito de armas y asociación delictuosa, entre otros tipos penales. Con la acusación se da paso a que Tatiana Marcet sea sometida a un juicio oral por este caso. Y en un pronunciamiento difundido a través de sus redes sociales, Tatiana Marcet cuestionó las versiones sobre su presencia en una actividad nocturna de la Expo Cruz y negó haber participado en un remate fuera del horario permitido. Marcet afirmó que ingresó a la feria alrededor de las 7 de la noche después de recibir una invitación para conocer que una vaca había sido vendida con su nombre. Aseguró que permaneció allí durante algunos minutos y posteriormente regresó a su domicilio. Y dice, no participé de ningún remate en horario nocturno. Afirmó en su descargo, en el que también sostuvo que no compartió con las personas presentes y que únicamente saludó a quienes se acercaron a ella. La mujer señaló además que sus horarios podrían ser corroborados mediante los registros de los escoltas policiales y afirmó que a las 8 de la noche, ya se encontraba en su domicilio. Hay que aclarar todo esto, ¿no? Para bien de todos nosotros hay que aclararlo. La señorita Marcet es hermana de Sebastián Marcet, quien ha sido calificado como uno de los mayores narcotraficantes del continente, buscado por la policía de Estados Unidos, entregado por el gobierno boliviano a Estados Unidos. No hay que olvidarse de esos datos. Y la señorita Marcet estaba en el momento de la detención de Sebastián Marcet, su hermano, estaba en una casa aledaña donde se encontraba Sebastián Marcet, y según las versiones, se dice que estaba con los custodios de Sebastián Marcet. En fin, hay que aclarar todo esto porque es un caso muy delicado y ya se han dado muestras de algunas ligerezas en el tratamiento de este tema. Vamos a seguir. Hay más información en el periódico digital de Herbol. Hay una nota que dice que ENDE pagó publicidad en el periódico USA Today y Yacimientos Petrolíferos Fiscales Bolivianos tiene una factura pendiente por $40,000. A ver,

Una nota que se refiere a eso de quién pagó 3 millones de dólares para una publicidad en el periódico USA Today de Estados Unidos, que una separata que hablaba sobre Bolivia y la posibilidad de visitar nuestro país. Costó 3 millones, por lo menos esa es la cifra que se dio en principio. Ayer el presidente dijo que él no había autorizado el desembolso de esa plata. La unidad de comunicación del gobierno dijo que no se había pagado esa plata. Ahora aparece una tercera versión. Dice, el gobierno informó que la Empresa Nacional de Electricidad pagó 20 mil dólares por publicidad en el medio estadounidense USA Today, mientras que Yacimientos Petrolíferos Fiscales Bolivianos tiene una factura pendiente de 40 mil dólares por el mismo concepto. El vocero José Luis Gálvez dice, no hay separata contratada por el gobierno boliviano y ninguna de las autoridades entrevistadas, que son dos ministros y un viceministro, pagaron nada por la publicación. Eso dijo, reitero, el vocero gubernamental José Luis Gálvez, según una nota de prensa. Respecto a las empresas estatales, Gálvez señaló que el pago de ENDE fue por un espacio publicitario, mientras que la factura pendiente de YPFB corresponde a un compromiso asumido durante la gestión de su expresidente ejecutivo, Yusif Akli, y según documentación de la petrolera, existe un contrato firmado para la inclusión de publicidad en la separata. La aclaración surge después de la polémica por una separata de 12 páginas publicada en el periódico USA Today, titulada Bolivia al Mundo y el Mundo a Bolivia, y por versiones que atribuían al gobierno un supuesto pago de 3 millones, y el presidente Rodrigo Paz negó haber autorizado un desembolso de ese monto y anunció una investigación sobre el caso. Gálvez explicó que la publicación fue un servicio ofrecido por USA Today, que realizó el trabajo de mercadeo e incluyó entrevistas a autoridades. Según el vocero, tres cuartas partes de la separata corresponden a información de empresarios privados interesados en invertir en Bolivia, quienes compraron espacios y pagaron por ese servicio. Bueno, entonces, sí, está bien. ENDE pagó un monto y YPFB pagó otro monto, pero dice el vocero que existe esa separata. Y algunos pagos corresponden a empresarios privados interesados en invertir en Bolivia, quienes compraron espacio y pagaron por ese servicio. El dato que falta es si realmente esa separata costó 3 millones de bolivianos, porque aquí se habla de dos empresas, la Empresa Nacional de Electricidad, que pagó 20 mil dólares, y se habla de Yacimientos Petrolíferos Fiscales Bolivianos, que tiene una factura pendiente por 40 mil dólares por el mismo concepto. A ver, dice, la Empresa Nacional de Electricidad pagó 20 mil dólares por publicidad en el medio estadounidense. Y Yacimientos debe 40 mil dólares por el mismo concepto, publicidad. Nos imaginamos en la separata, ¿no? ¿Pero quién pagó la separata? ¿Se pagó con publicidad? ¿Se llega a esos 3 millones? ¿Es menor el costo de esa separata? ¿O el periódico USA Today, alguien pagó 3 millones y después recaudó entre los empresarios privados que querían aparecer en la separata, Yacimientos Petrolíferos Fiscales Bolivianos, que iba a pagar 40 mil dólares y no lo hizo, ENDE, que pagó 20 mil dólares? En fin, hay mucho por aclarar en este tema, ¿no? Queremos saber si la separata costó 3 millones o cuánto, quiénes pagaron, y los empresarios privados, quizás sin nombres, porque las empresas deben estar registradas con la publicidad en esa separata. Por empresa, digan, la empresa tantos pagó tanto, tal persona, tal otra empresa pagó tanto, y así se llegó a tal suma, que es la definitiva de lo que costó. Pero hay que aclarar, hay que dar datos más precisos, más concretos. Bien, ¿qué más? Tenemos más.

0: esa información en el periódico digital del Bol. No, me dicen que tenemos que ir a la publicidad. Ahora son las 4 de la tarde con 29 minutos.
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12: Seguimos acá en La Tarde en Directo a través de la red Herbol. Bueno, el caso de las personas que les han retirado la visa por parte del gobierno de Estados Unidos, entre los cuales se encuentra el fiscal general del estado, el doctor Roger Mariaca, y una lista, una serie de personas, de 12 ciudadanos, además del fiscal Mariaca, que han perdido la visa de ingreso a Estados Unidos. Estamos en contacto con el abogado y diplomático Rubén Darío Cuellar, a quien le doy las buenas tardes y las gracias por estar con nosotros. Le saluda José Luis Aliaga de la red Herbol. Doctor Cuellar.
13: Buenas tardes, José Luis. Un gusto poder comentar con usted los últimos acontecimientos que han remecido a la opinión pública nacional.
12: Exactamente. Y en esa lista que hay, doctor Cuellar, la mayoría son, por ejemplo, hay fiscal superior, jueza de instrucción anticorrupción y de violencia contra la mujer, fiscal de Santa Cruz, jueza de instrucción penal, ex ministro de justicia, fiscal superior, en fin, una lista en la que la mayoría de las personas pertenecen al área de la justicia en Bolivia. Esto será una señal de que Estados Unidos va a cooperar con el gobierno boliviano para reformar la justicia, señal de que estas personas están, como decimos en nuestro país, en capilla. ¿Qué impresión le ha causado a usted, doctor?
13: Bueno, esta es una decisión unilateral del gobierno de los Estados Unidos que se lleva adelante en base a su legislación. Estados Unidos desde hace muchísimos años viene desarrollando una serie de medidas legales para justamente poder sancionar de manera real a los ciudadanos que atentan últimamente contra su seguridad nacional, ¿no? La ley LOMAC, que fue aprobada en 2016, tiene varias órdenes ejecutivas que son como adicionales a la ley, que tienen la misma fuerza de ley, ¿no? Que inciden en la jurisdicción americana para poder proceder con estos casos. ¿Qué significa, José Luis, esto en los hechos? Que sobre las 13 personas bolivianas que aparecen en esta lista, que han sufrido ya una primera sanción de parte del gobierno de los Estados Unidos, que es el retiro de la visa para ellos y sus familiares inmediatos hacia Estados Unidos. Quien no tuviera la visa no va a poder obtener la visa el día de mañana, y quienes tenían visa para ingresar al territorio americano la han perdido. Déjeme decirle que estos tres fiscales, estos tres jueces, este exministro, estas personas que están involucradas están siendo objeto de un proceso de investigación en la jurisdicción norteamericana. Y en caso de que estas investigaciones concluyan con que alguna de estas personas ha conspirado contra Estados Unidos para introducir o favorecer la introducción de sustancias controladas, seguramente va a proceder la solicitud de extradición de esa persona. Hoy, por el momento, creo que la posición del gobierno nacional ha sido de mesura, de decir, muy bien, respetamos una decisión que es una decisión tomada al interior de los Estados Unidos, no se trata de una injerencia en los asuntos internos bolivianos, pero inmediatamente el gobierno ha pedido a los Estados Unidos que en el marco de la cooperación, no solamente de anteriores convenios, sino sobre todo en lo que significa el Escudo de las Américas, se comparta la información, la documentación que dio lugar a que Estados Unidos tome esta decisión de retirarle las visas a estas personas. Y yo me temo, José Luis, que esto es el inicio de unas sanciones que van a recibir seguramente otras personas, porque Bolivia en los últimos 20 años se convirtió en un paraíso del narcotráfico, en un paraíso de la trata y tráfico de personas, en un paraíso de las acciones delincuenciales que hoy por hoy son consideradas amenazas a la seguridad nacional de los Estados Unidos y que se conocen bajo el nombre genérico de narcoterrorismo.
12: Doctor Cuellar, bueno, acá el gobierno de Estados Unidos dio los motivos de por qué se le retira la visa al fiscal Mariaca y también a su familia cercana, suponemos. Y dice que colaboró con el narcotráfico y esa ya es una acusación, ¿verdad? Sin embargo, en las otras personas no hay esa cuestión explícita por qué les retiran la visa. En algunas no se sabe. ¿El gobierno de Estados Unidos actúa de esa manera? ¿Puede ser que el gobierno tenga una sospecha y le retira la visa a cualquier ciudadano, o este ciudadano de Bolivia o de cualquier otro país ha cometido algo que sea delito para el gobierno de Estados Unidos y se le retira la visa y ahí queda, o esto tiene todavía cola?
13: Como le decía, este es el inicio de un proceso judicial como tal, ¿no? Ciudadanos de todo el mundo sufren el retiro de sus visas de ingreso a Estados Unidos, algunos de ellos, después de que se concluye la investigación, sufren la les quitan los bienes y las propiedades que tienen en Estados Unidos, los dineros, hay un secuestro de estos bienes por orden judicial. Pero, a ver, yo creo que en ningún momento deberíamos adelantar criterios respecto a la inocencia o culpabilidad de estas 13 personas. Estados Unidos va a proseguir el proceso en sus tribunales para determinar si evidentemente esta acusación tiene fundamentos y por lo tanto dar un paso más adelante para buscar la sanción de estas personas, o por el contrario, restituirle la visa cuando determine que esas personas o alguna de esas personas no habría tenido participación o no pueda probar su participación. Sin embargo, José Luis, son muy pocos los casos en los que la autoridad norteamericana da marcha atrás con la devolución de la visa, ¿no? Entonces, nosotros acá en lo interno, en lo boliviano, está muy bien, creo yo, lo que se está haciendo. El presidente del Senado y el presidente de la Cámara de Diputados han solicitado al fiscal Mariaca hacerse a un lado en tanto y en cuanto dure una investigación para ver si tiene asidero aquella denuncia de los Estados Unidos, si es que existen vehementes indicios de participación de esta o de cualquier otra autoridad, ¿no?, para poder esclarecer este hecho. Pero además de eso, insisto, en base a la información que pueda compartir Estados Unidos, ya no solamente un comunicado como el que al que se ha referido el subsecretario de Estado de los Estados Unidos, el señor Landau, cuando explicaba esta medida, sino a las pruebas en las cuales Estados Unidos ha basado su decisión, y en base a esas pruebas iniciar investigaciones objetivas. Evidentemente no podría estar el fiscal Mariaca, ni el fiscal Ceballo, ni el otro fiscal en funciones si la fiscalía es la encargada de investigar estas denuncias, y por lo tanto la posibilidad de establecer mecanismos como una comisión parlamentaria y todo aquello para llevar adelante una investigación objetiva, eficaz y a la menor brevedad posible de tiempo, necesita de que estas personas sean retiradas momentáneamente de sus funciones hasta que estas investigaciones lleguen a alguna conclusión. Mire usted, José Luis, hoy mismo hemos visto en la prensa el anuncio de dos actos criminales en Santa Cruz, uno en pleno centro, en la Segundo Anillo y Avenida Mutualista, y otro en un barrio un poco más alejado del centro. Pero nos estamos acostumbrando a la figura del asesinato en vía pública, que antes era excepcional y por no decir que habían años en que esto no sucedía. Y hoy en este año tenemos más de 25 personas muertas bajo estas características. ¿Qué implica esto? Implica que la justicia en Bolivia está penetrada por el crimen organizado. De otra forma, no se explica cómo las autoridades judiciales, sean los fiscales o sean los jueces, en muchos casos dejan en libertad a personas sobre las cuales pesan gravísimas indicaciones. Y cuando digo dejan en libertad, no me estoy refiriendo únicamente a que deberían estar en detención preventiva en una cárcel, sino los procesos mismos son desestimados, son desechados, y estas personas, muchas de estas personas, vuelven a delinquir, ¿no? Y ahí nos encontramos con que la justicia está pasando y atravesando el peor momento de su historia republicana, de la historia del Estado boliviano. Y cuando hablo de justicia me refiero a todo el sistema, no me refiero solamente a jueces, fiscales y policías, me refiero a todo lo que tiene que ver. Me refiero a las autoridades estatales que tienen que controlar la actuación de ciertos niveles. Seguimos con interinatos en la Contraloría, la ley SAFCO no se aplica nunca más. Es decir, estamos en un momento muy, muy, muy angustiante para nuestro país y es decisivo iniciar la reforma de la justicia, la reforma constitucional que permita la transformación de la justicia cuanto antes.
12: Bien, doctor, tengo unos avisos en este momento. Un ratito, ¿usted puede aguardarnos, por favor?
13: Con todo gusto.
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11: Estamos conversando con el abogado y diplomático Rubén Darío Cuellar. Él es ex embajador, fue también embajador de Bolivia ante Naciones Unidas, me parece, doctor Cuellar, ¿no?
12: Así fue, así fue. Estuve como embajador durante el gobierno de la expresidenta Jeanine Áñez en Naciones Unidas.
11: Ajá, bien. Ahora, doctor Cuellar, el Departamento de Estado de Estados Unidos ha dicho que el fiscal Roger Mariaca ha recibido sobornos para facilitar el narcotráfico y ha ayudado a delincuentes a evadir la justicia, y que por eso no puede ingresar a Estados Unidos. Esta acusación, me imagino que el gobierno de Estados Unidos la ha combinado con autoridades del gobierno de Bolivia, que ha entregado el gobierno de Bolivia, me imagino que ha entregado datos sobre estas acciones del fiscal Mariaca. ¿Cómo se procede en estos casos? ¿El país, Bolivia, le entrega información a Estados Unidos o Estados Unidos, por su cuenta, averigua qué es lo que hace la persona a la que se le quita la visa, en este caso el fiscal Mariaca?
12: Bueno, José Luis, estamos entrando en un terreno de especulaciones. Es probable que lo que usted supone es lo que haya sucedido, pero también usted tiene que tener en cuenta que el gobierno de los Estados Unidos, que es el que ha tomado esta decisión, decisión no es una decisión que ha sido consultada con el gobierno de Bolivia. Es una decisión que está bajo la tuición directa de la Secretaría de Justicia en los Estados Unidos. No tiene que ver. Ahora, que se inscribe dentro de los acuerdos del escudo de las Américas es para darle continuidad y apoyo. Recientemente se han detenido narcotraficantes bolivianos y mexicanos y extranjeros que han sido extraditados a los Estados Unidos, que probablemente también han podido colaborar con las autoridades de la Fiscalía para entregar información, y algunos de ellos hasta pruebas, de la participación de algunas otras personas en territorio boliviano. Por eso insisto, La decisión del gobierno de los Estados Unidos es una decisión soberana de decir quién entra, quién ingresa y
11: Sí,
12: quién no ingresa
11: sí,
12: a su
11: sí.
12: territorio y en base a qué toma la decisión de retirarle la visa. Lo que el gobierno boliviano va a hacer, por lo menos lo que ha anunciado, es requerir al gobierno de los Estados Unidos información adicional del por qué se han tomado estas decisiones. Porque nosotros no hemos entrado en esto en el caso del fiscal general del Estado y del fiscal departamental de Santa Cruz y del secretario general. Pero no estamos hablando, por ejemplo, del caso tremendamente delicado del coronel Franz William Cabrera Quispe, ex director de la Fuerza Especial de Lucha contra el Narcotráfico. ¿Por qué le digo que es delicado esto? Porque este coronel de policía fue viceministro de Defensa Social y Sustancias Controladas y además ha acompañado la delegación boliviana a las reuniones justamente del Escudo de las Américas, ¿no? Entonces, es preocupante esta situación, ¿no? Y cuanto antes debería aclararse si estas personas hoy incluidas en esta lista realmente tienen serios indicios de culpabilidad de haber colaborado con el narcotráfico, de haber permitido que personas en actividades ilegales eludan la justicia, ¿no? Porque amerita. Imagínese usted si se prueba que alguna de estas 13 personas, y le insisto, José Luis, yo creo que esto es como la punta del ovillo, ¿no? Que va a seguir saliendo una lista de nombres de autoridades o ex autoridades. A quienes se los responsabiliza o se los intenta responsabilizar del crecimiento incontrolable del narcotráfico en nuestro país.
11: Ahora, doctor Cuellar, el ministro de Defensa, Ernesto Justiniano, ha dicho que este caso podría derivar en una investigación y probablemente una extradición. Pero a ver, voy a leer con comillas. Dice el ministro, si esto podría derivar en una investigación, un avance judicial en caso de que Estados Unidos en una solicitud probablemente de extradición. Pero eso corresponde a un ámbito que no es nuestro y serán las autoridades de Estados Unidos las que responderán al respecto. Es decir, esta figura es Estados Unidos investiga, considera culpables a las personas que han perdido la visa, digamos así, y pide la extradición de estas personas. ¿Qué requisito es necesario para que Estados Unidos pida la extradición? Que se compruebe que estas personas han cometido delitos contra Estados Unidos. ¿Qué requisito necesita el gobierno de Estados Unidos para pedir la extradición de ciudadanos bolivianos?
12: Muy importante su pregunta, José Luis. A ver, ¿un estado puede requerir la extradición de un ciudadano boliviano así ese estado que lo requiere? Primero, si existe un tratado de extradición vigente entre ambos países. ¿Qué implica un tratado de extradición? Que ambos estados se ponen de acuerdo para que las personas que hubiesen cometido actos considerados delictivos por la legislación del país que lo requiere puedan ser puestos ante las autoridades de ese país y responder de los hechos de los que se los acusan. Entonces, el ministro está en lo cierto, dice, es probable que el gobierno de los Estados Unidos siga procesos, juicios ordinarios contra estas personas y a partir de eso solicite vía un exhorto la autorización de la extradición de estas personas, como recientemente ha sucedido con algunas otras personas requeridas. El requisito fundamental es que los delitos por los que se acusa a estas personas sean delitos comunes, no sean delitos políticos y sean delitos que pueden ser sancionados con la privación de libertad, ¿no? Entonces, es probable que Estados Unidos inicie el proceso de extradición. La solicitud de extradición llega a Bolivia, es enviada al Tribunal Supremo de Justicia y es la justicia la que se tiene que pronunciar si corresponde, si considera que existen elementos necesarios para proceder a la extradición, en cuyo caso tomará decisiones como la detención preventiva del acusado para evitar su fuga y en caso de probarse y encontrarse suficientemente claros los argumentos de la extradición, esa persona pueda ser entregada al gobierno de los Estados Unidos para ser juzgada en Estados Unidos, bajo las leyes de Estados Unidos y sancionada en Estados Unidos. Eso, José Luis, no impide que a partir del conocimiento de estos hechos se procese igualmente en nuestro territorio por esos delitos u otros delitos a esas personas, ¿no? Y por lo tanto puede suceder eso, como ha sucedido en el pasado, que una persona es extraditada y luego regresa al país para continuar cumpliendo su sentencia. El caso que se me viene a la cabeza es el caso del general Sanabria, que era el jefe de inteligencia de la policía, que fue extraditado por delitos de narcotráfico, fue declarado culpable en Estados Unidos y luego de un tiempo retornado a Bolivia para cumplir la sentencia por el proceso que aquí se le siguió.
11: Bien, doctor Cuellar, yo le agradezco mucho y vamos a seguir esto. Estamos, como decía usted, en el principio de este caso. Vamos a ir siguiendo lo que venga después y lo vamos a hacer con usted, por supuesto. Así que por ahora, muchísimas gracias.
12: Ha sido un placer, José Luis, a sus órdenes.
11: Muchas gracias. Hemos hablado con el doctor abogado Rubén Darío Cuellar sobre el tema de esta suspensión de la visa al fiscal general del Estado y a otras 12 personas que no pueden ingresar a Estados Unidos por supuestamente haber cometido delitos. Enseguida llegan las noticias de la hora aquí a la red Herbol.
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19: Es la hora 17 en punto.
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20: En Cochabamba, la Asamblea Permanente de Derechos Humanos cuestiona el estado de excepción y denuncia abusos contra los detenidos.
22: Al concluir este mes de septiembre, la Asamblea Permanente de los Derechos Humanos cuestiona el estado de excepción que concluyó el 20 de septiembre, porque no se utilizó para dar solución a los problemas estructurales del país, como la falta de combustible, la crisis económica, la corrupción, la inseguridad, la crisis judicial y política, entre otros. Así afirma este informe de la Asamblea Permanente de los Derechos Humanos, que cuestiona que el estado de excepción haya tenido que ser ampliada hasta diciembre.
23: Lo que ha significado el estado de excepción en su primera instancia de los 90 días, lo que ha sido es legalizar la salida de los policías y militares. Se han vulnerado el derecho a lo que es la protesta social.
22: Walter Unzueta, Red Pío 12, Herbol, Cochabamba.
20: En La Paz, al momento de iniciar la reunión con el gobierno, el alcalde de la ciudad de Santa Cruz, Manuel Saavedra, planteó que el 2027 inicie redistribución del 50-50.
1: Estos encuentros son importantes. Vamos a hablar de recursos para nuestras regiones, lógicamente también asumiendo competencia. El 50-50 beneficia al 100% de los ciudadanos de este país. Nuestra propuesta es prácticamente de que el 100% del 100% de los tributos coparticipables, el 50% se vaya a las regiones y también de los créditos del Tesoro, para que se pueda tener mejores condiciones de trabajo en las regiones. Nosotros creemos que va a ir bien. Vamos a esperar estar también con los colegas alcaldes de otras capitales y bueno, que sea una buena reunión. Vamos también a hablar del tema salud, que nos preocupa muchísimo, y también el tema de transporte, una propuesta que tenemos de electromovilidad. Tenemos que empezar en el 2027, ¿no? Es algo que sin duda alguna pasa también por un gran acuerdo nacional. Nuestra propuesta establece 30 municipios, 13% gobernaciones y 7% universidades.
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20: Del portal Infobae, Rebeca Greenspan se consolida como la candidata con más votos para ser la próxima secretaria general de la ONU. A 93 días de terminar su mandato como secretario general de la ONU, Antonio Guterres todavía no tiene sucesor como consecuencia de la falta de acuerdo político entre Estados Unidos y China. El Consejo de Seguridad hoy votó nuevamente para designar al próximo secretario general de las Naciones Unidas, pero hoy no hubo definición por los vetos cruzados de sus miembros permanentes. Como sucedió en la votación anterior, Rebeca Greenspan venció a sus contendientes con 10 votos a favor de 3 en contra y 2 abstenciones.
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4: Vamos a escuchar a Lionel Scaloni. Habla a continuación de quién podría llevar la 10 en la selección argentina. Recordemos que Messi no va a estar en el partido que va a enfrentar este miércoles a Bolivia. Esto es lo que decía el técnico argentino.
14: No, estos partidos no tenemos obligación, me parece, por lo que sabemos, así que hasta que sea el partido de Leo, no se la daremos a nadie y después ya veremos a partir de ese partido a quién se la daremos. Por suerte creo que también por eliminatoria no queda fija, pero bueno, la idea es que se la quede uno con todo lo lindo que es llevarla. Por ahora no hemos decidido.
4: La palabra de Scaloni, entonces el partido frente a Bolivia, no habrá alguien que lleve la camiseta 10 confirmado, por lo menos. El cotejo está confirmado a las 20 horas, será en Córdoba, en la capital que recibe este cotejo al equipo nacional boliviano. Marcelo de la Cruz, Arbol Deportes.
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7: Las 5 de la tarde con 7 minutos. Tengo una información internacional. A ver, se refiere al fútbol. Dice: la FIFA acusa a la UEFA. La FIFA es la Federación Internacional de Fútbol Asociado y la UEFA es la Unión Europea de Fútbol Asociado. Le acusa la FIFA a la UEFA de desinformación y acoso. En un escrito presentado ante el Tribunal del Distrito de Sur de Florida, Estados Unidos, la FIFA responsabiliza a la UEFA de llevar a cabo una campaña de desinformación en un intento de influir en la campaña presidencial de la FIFA y de difundir falsedades a los medios de comunicación, como que la FIFA vendía torneos para favorecer sus propios objetivos. Este tribunal debería rechazar cualquier intento de influir en las elecciones presidenciales de la FIFA basándose en tales argumentos, afirma el documento al que tuvo acceso la agencia española de noticias EFE. Además de señalar como falsedad la afirmación de la UEFA de que el presidente de la FIFA, Gianni Infantino, pretendía tener un interés financiero personal en el proyecto de la FFE, el organismo internacional mantiene que este estaba sujeto a la aprobación tanto de las asociaciones parte de la FIFA como del Consejo de la FIFA. Bueno, aquí hay un problema, una pelea entre el fútbol a cargo de la FIFA, el máximo organismo mundial del fútbol, y la organización del fútbol europeo. Están en una pelea por seguramente intereses que tienen a ambos lados, ¿no? La FIFA, no perder eso de que la FIFA tiene más miembros que las Naciones Unidas, y la UEFA con eso de que tenemos aquí 45 países que participan de los mundiales, de los campeonatos, y somos una parte muy grande e importante de la FIFA. Bueno, es una pelea, seguramente también hay intereses comerciales en todo esto. Bien, ¿qué más tenemos? Hay una noticia en el periódico digital del Bol, esto de los sicariatos, dice: aprenden a 4 personas por asesinato en Riberalta y la policía los vincula al Comando Bermelo. Dice la noticia, está en el periódico digital del Bol, la policía informó la aprehensión de 4 personas presuntamente vinculadas al asesinato de Freddy González Bazán, de 29 años, ocurrido el 17 de septiembre en Riberalta, Beni, y según la investigación, los implicados tendrían relación con el Comando Vermelho. Tanto la víctima como los victimarios son personas vinculadas a organizaciones dedicadas al tráfico ilegal de sustancias controladas. De los antecedentes de estas personas vinculadas, reitero, al Comando Vermelho con base de operaciones en el vecino país de Brasil, ha informado el comandante general de la policía, Adrián Álvarez. Entre los aprehendidos están 2 ciudadanos brasileños con antecedentes criminales en su país y 2 bolivianos. Uno de estos últimos, Diego O.E., por sus iniciales, de 19 años, tendría antecedentes delictivos y habría salido de una detención preventiva, según la policía. Durante el operativo fueron secuestradas 2 pistolas calibre 9 milímetros, un revólver calibre 32, cartuchos, 32 cartuchos, balas, 7 celulares y una camioneta Hilux que, de acuerdo con información preliminar, tendría reporte de robo en Argentina. La policía coordinó la investigación con autoridades brasileñas y el Ministerio Público. Y la policía también anunció que solicitará la detención preventiva de los 4 aprehendidos en el penal de máxima seguridad de Chonchocoro mientras continúan las investigaciones para establecer las responsabilidades penales. Reiteramos, 4 personas han sido aprehendidas por asesinatos en Riberalta y la policía los ha vinculado al Comando Vermelho, una organización criminal de Brasil. Bien, para enfriar un poquito, calentar un poquito el ambiente, todavía hay nubes en la ciudad de La Paz, aunque ya está casi despejándose, ¿no? Creo que en las próximas horas vamos a tener un poquito de sol en esta jornada. Vamos a escuchar a Nino Bravo, ¿les parece? Aquí está Nino Bravo.

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3: Las 5 de la tarde con 19 minutos, llega información desde Naciones Unidas. Estoy en el portal Infobae, dice: Rebecca Greenspan se consolida como la candidata con más votos para ser la próxima secretaria general de las Naciones Unidas. Se habría hablado en Naciones Unidas de que es hora de que una mujer se haga cargo de la Secretaría General de Naciones Unidas, hecho que no ha ocurrido nunca. Siempre fueron varones quienes estuvieron al frente de esta organización. Y dice la nota: a 93 días de terminar su mandato como secretario general de las Naciones Unidas, Antonio Guterres todavía no tiene sucesor como consecuencia de la falta de acuerdo político entre Estados Unidos y China. El Consejo de Seguridad hoy votó nuevamente para designar al próximo secretario general de las Naciones Unidas, pero no hubo definición por los vetos cruzados de sus miembros permanentes. Como sucedió en la votación anterior, Rebecca Greenspan venció a sus contendientes con 10 votos a favor, 3 en contra y 2 abstenciones. Hay que decir que Rebecca Greenspan es de ciudadana de Costa Rica. Su competidora más cercana es Caroline Rodríguez Birquet. Obtuvo 8 votos a favor, 6 en contra y 1 abstención. A su turno, Rafael Grossi logró 8 votos a favor, 7 en contra y sin abstenciones. Esta es la pugna para la Secretaría General de las Naciones Unidas. ¿Será que una mujer es la próxima secretaria general de Naciones Unidas? Porque hay un varón que está en pugna y esto todavía no se ha definido. Los votos son para Greenspan en esta oportunidad, pero hay un acuerdo político que debieran tomar China y Estados Unidos para nombrar a la sucesora de Antonio Guterres. Vamos a ir a otra cosa. Vamos al fútbol. La Premier es la liga inglesa de fútbol. Y dice la nota: le declaró la guerra al Manchester City. El Manchester City es el club de fútbol de Haaland. ¿Se acuerdan, no? Haaland, el del Mundial, el de los tambores, el de los noruegos. Dice la Premier que el Manchester City, el club, es culpable por distintas infracciones y anticipó una decisión histórica. A ver qué dice la nota. Una comisión independiente detectó irregularidades contables, acuerdos comerciales simulados y falta de cooperación en la investigación iniciada en 2018 por la Premier League, que emitió un duro comunicado. Y el Manchester City tiene tiempo para apelar hasta el viernes 2 de octubre. No es mucho esto, ¿no? No es mucho, es hasta este viernes. Y complementa la nota, hay una fotografía con la bandera del Manchester City, un estadio vacío. En un duro comunicado, la Premier League confirmó este martes que una comisión independiente declaró al Manchester City culpable de incumplir sus normas financieras durante 9 temporadas. 9, entre el 2009 y el 2017-18. El órgano también validó 3 de las 4 acusaciones relativas a la falta de cooperación del club durante la investigación. La definición de las sanciones quedará para una audiencia posterior y el equipo inglés aún puede apelar el fallo, pero la entidad calificó el fallo como el más importante de la historia. Ni más ni menos, ¿no? Ahí va a haber algún problema más grave. La resolución, dice la nota, señala que el club utilizó contratos comerciales que no reflejaban los acuerdos reales con patrocinadores y terceros. Según la Liga, la Premier League, esos mecanismos permitieron elevar de forma artificial los ingresos declarados y reducir los gastos operativos que figuraban en sus balances. Ahí está. Cuestiones contables, números que se cambian en vez de 3 ceros, 2 ceros, en fin, todo lo que puede pasar con esto de los números. Aquí mis compañeros de trabajo dicen: ¿qué va a pasar?

0: con el Manchester City. ¿Qué crees que pase, Roger? Seguramente alguna sanción como suspensión para que no participe en el campeonato o algo por el estilo, ¿no? Si son sanciones que van a ser graves o gravísimas, algo de eso tendremos que esperar, ¿no?
1: Bueno, van a tener que moverse bastante, ¿no? En este club inglés sí. Que por lo menos sí. Ha adquirido un importante protagonismo en los últimos 3 años por haber obtenido su primera Champions, pero creo que si había reglas al respecto, creo que sí. Varios clubes de una u otra forma han incumplido, no han hecho las cosas transparentes como sí. como se puede decir. Por ejemplo, si uno tiene que irse hasta el 2014, por ejemplo, el hecho de que de una forma extrafutbolística, digámoslo así, el Barcelona adquirió los servicios de Neymar para que vaya al club catalán sí. ya para el 2015 o la segunda parte del 2014. O al mismo Real Madrid en su momento, que igual ahí sí. los grandes movimientos que hace Florentino Pérez, y ahora el Manchester City, o el mismo Paris Saint-Germain, igual allá en Francia. Es como que no creo que haya sí. una sanción como tal, porque si bien dice la Premier que se le puede ir en contra del Manchester City, pero quieran o no, también igual el Manchester City es el atractivo, uno de los atractivos importantes hoy por hoy dentro del fútbol inglés. Y perder un equipo de esa categoría que te genera ingresos como torneo también, no sé, sí. digo...
0: Dime una cosa, el Manchester City es uno de los clubes que estaba muy ligado al Club Bolívar por esto del dueño del Club Bolívar.
1: Se habla del famoso grupo City, que sí. lo conocimos sí. recién gracias a Bolívar en este caso y sí. el contacto que hizo Marcelo Claure. Hace como 3 años,
0: sí.
1: y es un poco más.
0: El grupo, se dice.
1: Es el grupo City, donde hay varios clubes, no solamente en, en este caso Bolívar asociado, también está el Montevideo City Torque, hay un New York City allá en sí. Estados Unidos, y son parte de ese grupo que el Manchester City lo va encabezando, pero vamos a ver.
0: Porque si hay una sanción, digamos, suspenden al Manchester, pueden llamar pues a Haaland para que venga a jugar aquí en el Bolívar, ¿no?
1: Sería alucinante tenerlo aquí al androide como lo conocemos también sí. acá. Pero veremos qué pasa con el Manchester City. Personalmente yo creo que esto, como lo decimos acá en Bolivia, una chicanería futbolística lo puede salvar tranquilamente el Manchester City, porque la justicia, así como en Bolivia, en el mundo también tiene
0: sus
1: palancas.
0: Es un club muy grande, muy grande.
1: No, se ha hecho fuerte estos
0: últimos
1: años.
0: Los clubes ingleses son los que mejor pagan a sus futbolistas. Son los futbolistas de la liga inglesa son los mejores pagados del mundo. Del mundo. Quizá un poquito les hacen sombra los árabes, ¿no? Ahí donde juega Cristiano Ronaldo.
1: Claro, sí.
0: Pero
1: es que ahí la competencia futbolística es alta. Claro, el dinero lo tienen allá en Arabia, pero el nivel futbolístico no se compra de la noche a la mañana. Sí. Es un trabajo constante, es una inversión.
0: Es un poquito más bajo, ¿no? Como el nivel
1: trabajo.
0: De Estados Unidos, por ejemplo, ¿no?
1: Claro, igual.
0: Tantos años.
1: Y está ahí empezando, es decir, a tomar vuelo. En cambio, el fútbol inglés
0: no, pues
1: son los que han creado el fútbol,
0: ahí comenzó,
1: prácticamente.
0: Claro, ahí comenzó todo,
1: ahí,
0: ¿no?
1: Ahí comenzó ahí todo. Comenzó entonces todo. Y tratar de igualarse a un fútbol inglés o a un fútbol español que con trabajo serio, proyectos serios, constantes, también han logrado un gran nivel dentro de Europa. Y eso se construye con trabajo. El dinero te puede comprar, traer gente talentosa, pero ellos no te van a enseñar a cómo patear, cómo coser. Eso ya es un trabajo en conjunto y eso es años.
0: Habría que averiguar si el Bolívar sigue en el grupo.
1: Sigue en el grupo City. Sigue en el grupo City. Bueno. Es uno de los acuerdos importantes que logró como institución. El grupo City es quien les ha hecho la asesoría para poder hacer la construcción del centro de alto rendimiento en Ananta y lo propio de las academias en Santa Cruz. Ha sido bajo la asesoría, por eso hoy por hoy Bolívar en cuanto a canchas propias es el mejor en este momento.
0: Claro. Unas alfombras verdes.
1: Mesa de billar.
0: Impecables.
1: También.
0: Pero bueno, ¿cómo es esto de que las noticias del mundo a veces uno dice, no pasa nada? pero se ligan a Bolivia, ¿no? En este caso, por ejemplo, es parte del grupo City, es Bolívar. Sí. Bolívar que vemos los domingos jugar en el estadio Hernando Siles, ¿no?
1: Sí, una cosa.
0: El fútbol es bastante global y las noticias también. Las noticias también, donde menos imaginas, por ejemplo, ayer estábamos hablando de que el petróleo había subido a $107.5 el barril, y eso significa que, simple y sencillamente, el precio de los carburantes tiene que reflejar eso. Vamos a los avisos de esta hora, 5:30.
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6: Oslames lo hape weyek, oslames we otuye mayek ta hape y mayek ta otayek. Néstor Nocú, la parte buena y la pesca, costumbre, uso y costumbre, a donde nosotros siempre nosotros hemos mantenido como buena hasta la fecha, a donde toda la niñez, también parte de la educación llevamos adelante, a que nuestras culturas no se pierdan más allá. 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Como indígena hemos sido muy respetuosos, no olvidar, digamos, de nuestros usos y costumbres, a donde nuestros padres nos han enseñado que en caso de problemas no tiene que llegar, digamos, a enfrentamientos entre hermanos. 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

0: Bueno, estamos escuchando ahí de fondo música de la película Coco. ¿Se acuerdan ustedes? Esa película que nos dejó impactados a todos por la ternura que tenía, que tiene. Y esa película que puede ser reproducida en el teatro. Y sí puede, claro que sí, que puede. Porque estamos acá con un grupo de personas que va a presentar Coco. Quiero saludar a Paola Müller, que es productora de esta presentación. Es un musical, ¿verdad? Es un musical. ¿Cómo estás? Muy buenas tardes.
1: Muy buenas tardes. Primero que nada, muchísimas gracias por tenernos aquí en su programa. Un gusto estar aquí con ustedes.
0: Bien, después te voy a hacer las preguntas porque
1: claro
0: aquí
1: sí.
0: A mi lado tengo a Agustín Rivero, que es uno de los que va a interpretar a Miguel. ¿Se acuerdan del personaje Miguel, el pequeñito que era el que recibe toda la ternura del mundo? Aquí está en persona. ¿Cómo estás, Agustín?
2: Buenas tardes, ¿cómo estás? Primero, muchas gracias por la invitación.
0: Agustín, ¿cuántos años tienes?
2: Tengo 13 años.
0: Bueno, ya estás en estos afanes de hacer teatro, ¿no? Hacer el musical.
2: Sí, pero me encanta realmente. Es muy bonito.
0: Qué bien. ¿Y estás con una guitarra?
2: Sí. Sé tocar la guitarra.
0: ¿Vamos a cantar después?
2: Ya.
0: Bueno, yo no sé cantar, vas a cantar tú. Yo puedo hacer locución, pero cantar, nada. Y también estamos con Luna León.
3: Buenas tardes, ¿cómo
0: estás, Luna?
3: Muchas gracias por la invitación.
0: Tú interpretas a la abuelita.
3: Sí, a la mamá Imelda.
0: A la mamá Imelda, que es la abuelita de Agustín, ¿no?
3: Sí, es la tatarabuela.
0: Sí, la viejita.
3: La que ya está muerta.
0: Claro,
3: exactamente.
0: Bien, Paola, ¿es muy complicado producir un musical como el que ustedes van a presentar?
1: No te imaginas lo complicado que es. Realmente es un trabajo arduo, es pesado, genera muchísimo estrés y sobre todo es muy, muy costoso.
0: Dime, ¿cuándo va a ser la presentación y en qué lugar?
1: Coco el musical se presenta este 3 de octubre en el Auditorio Yimani del Campo Ferial Chuquiagomarca. Es un teatro bellísimo,
0: sí,
1: butacas súper
0: sí, sí.
1: cómodas. Y es a las 19:30. Uh-huh. Las entradas están a la venta por Super Ticket o también se pueden adquirir a través del 642-38922.
0: Uh-huh. 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
1: 22, exactamente, qué buena memoria.
0: Bueno, hay que llamar o ingresar a Super Ticket, que es fácil ahora, ¿no?
1: 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repente les cuesta un poquito más el tema de la plataforma, entonces uno escribe al WhatsApp y a través del WhatsApp ya la persona que le atiende le manda las ubicaciones disponibles, le asesora, le 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Se les escanea un QR que tienen las entradas.
0: Vamos a repetir. El 3 de octubre es...
1: Este sábado.
0: Sábado.
1: Este sábado.
0: Este sábado a las 19:30, Auditorio Illimani del Campo Ferial.
1: Chuquiagomarca.
0: Chuquiagomarca. Uh-huh. 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
0: Hay un precio seguramente de las filas de adelante, son más caras, después así hasta el final, ¿no?
1: Exacto. Tenemos precios diferenciados según el sector. Uh-huh. 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
0: Listo, listo, perfecto. 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
0: Perfecto. Bueno, estoy ansioso por saber. ¿Tú has hecho teatro, Agustín?
2: Sí, en dos ocasiones hice dos obras de teatro musical.
0: Uh-huh. Bueno, ¿puedes cantar algo ahora?
2: Claro.
0: Listo. A ver, nos estamos preparando. Ponle todos los efectos que tengas que ponerle para que Agustín nos cante algo que va a cantar ahí en la presentación de este musical Coco este próximo sábado 3 de octubre, ¿no?
2: Sí.
0: Adelante, Agustín.
2: Claro.

0: Vamos a aplaudir a Agustín. Muy lindo. ¿Dónde aprendiste a tocar la guitarra?
1: Aprendí en YouTube, en tutoriales. También sé tocar el piano, el ukulele y la melódica.
0: ¿Y todo lo aprendiste ahí en YouTube?
1: Sí.
0: ¿En tutoriales?
1: Sí.
0: ¿Cuánto tiempo te llevó, por ejemplo, la guitarra?
1: La guitarra me ha debido llevar unos 3 meses.
0: Casi nada, ¿no? 3 meses. Bueno, estamos en este siglo XXI, ni duda cabe, y estamos con un representante de la nueva tecnología, del nuevo mundo. En este caso, Luna, tú has participado también, me imagino, haces teatro,
2: sí,
0: actuación,
2: sí.
0: ¿No?
2: Actuación, sí, soy actriz y he iniciado en los musicales hace unos 3 años más o menos también.
0: Sí. ¿Y en cuántos has participado? ¿Cuáles?
2: He participado en unos 4 y también en óperas.
0: Ah, en óperas,
2: sí,
0: también.
2: Exactamente, sí.
0: O sea, tú también cantas.
2: Sí, también canto.
0: Ah, bueno, y si cantas en óperas, canta. Hay que...
3: Tiene una voz bellísima.
0: Claro, gracias. que sí. Estoy pensando, escuchando alguna ópera y sí. No me puedo equivocar, ¿no?
2: Así es. ¿No? Exacto, sí.
0: ¿Y cómo así, Paola, se animaron a presentar Coco? Porque no es fácil, ¿no?
3: No, para nada. Y... la verdad es que nunca pensamos que fuera así de complejo hacer este musical, ¿no? Con mi socia, JC Bravo, con la que tenemos Creciendo Producciones, hace tiempo dijimos ahí cuál va a ser nuestro próximo proyecto, ¿no? Y decíamos que sea Coco, porque es un musical que ha tocado el corazón de muchas personas, muchas familias, ¿no? Y bueno, es ahí que anunciamos nosotros Coco el musical. Y Malú Salas, de Épica Producciones, me llama y me dice, yo también tenía la idea de hacer Coco, ¿qué te parece si nos unimos en ese proyecto? Entonces le decimos, bueno, porque hubo siempre una buena relación entre estas dos productoras. Entre nuestras productoras, entonces le decimos, ya, perfecto, entonces vamos adelante. Entonces ya habíamos anunciado el musical, empezamos a planificar todo lo que sería, cómo sería, entonces ya qué fechas son las audiciones, empezamos por eso. Y paralelamente estábamos armando la puesta en escena, ¿no? Porque Coco no tiene una puesta en escena en el mundo, sino es solo hay la película, no hay la obra como tal para teatro. Entonces es ahí cuando nosotros ya teníamos el primero de los retos, ¿no? Que era... Se me fue la bala, perdón.
0: ¿Qué
3: es adaptar, muchas gracias, el guión de la película para guión de teatro musical, ¿no? Entonces, hemos tenido la ayuda de un dramaturgo, actor a nivel internacional, que es muy, muy bueno. Él es director de teatro, además Percy Jiménez, que sí nos dio una mano con la elaboración de la puesta en escena. Y ahí continuamos con la elaboración del guión, ya lo teníamos, hemos llamado a casting, han venido más de 300 personas a castearse para el musical, y bueno, la verdad es que hemos tenido mucha suerte de conseguir actores y actrices de tan buen nivel, tan buena calidad. Nuestro Héctor, hubiera querido que esté acá y lo pudieran ver, es idéntico al personaje de dibujo animado, o sea, es como si le hubiéramos dado vida, o sea, lo hubiéramos vuelto de carne y hueso, así. Es increíblemente idéntico. Agus también tiene un parecido increíble con el personaje, que es Miguel, y aparte la voz, ¿no? O sea, habla parecido, canta igualito, y también aquí Luna, igual la forma en que habla, se expresa, ustedes la vieran actuar, pero se transforma, ¿no? Y es toda una señora mandona, ¿no? Y de carácter fuerte, y la voz que tiene, como canta también, o sea, realmente tenemos un elenco de primer nivel. Entonces, ya teniendo el elenco, ya vamos con todo el tema que es escenografía, utilería, vestuario, maquillaje, o sea, realmente es una producción demasiado grande, demasiado cara. Estamos trabajando en estos momentos ya para lograr llenar el teatro y recuperar esa gran inversión que estamos asumiendo en este momento, que yo creo que ya más adelante, cuando se reponga este musical, ya va a ser mejor la cosa, sí.
0: Perfecto. Bueno, no me voy a quedar sin escuchar la voz de Luna, que está acá con nosotros, pero tengo unos avisos en este momento.
3: Claro que sí.
0: 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Tenemos que ir a la pausa, los avisos.
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1: Bien, volvemos. Y decía, estamos conversando con Paola Müller, productora de Coco, que se va a presentar este sábado 3 de octubre en el Salón Illimani del Campo Ferial Chuqueago Marca a partir de las 7:30 de la noche. 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He dicho que no me voy a quedar sin escuchar algo de tu voz, Luna.
2: Sí, claro que sí.
1: ¿De Coco lo que vas a cantar,
2: sí,
1: en Coco?
2: Sí, un pedacito de La Llorona puedo cantar.
1: ¿Y le puedes acompañar o...?
3: No, no, no sé las pisadas.
1: No te da las pisadas.
2: Esa parte. Entonces, pero no hay problema, a capela no hay ningún problema.
1: Perfecto.
2: Claro que sí.
1: A ver.
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0: Eso, muy bien, excelente. Bueno, eso vamos a ver este sábado, ¿no?
1: Eso y mucho más. O sea, tenemos...
0: Por supuesto.
1: Como un pequeño spoiler, vamos a tener a Pepita. Pepita es el alebrije de Mami Melda, que es como un tigre uh-huh. gigante con alas uh-huh. De colores. Y bueno, los alebrijes, justo en el póster que tenemos ahí de Coco, ahí se ve Pepita ahí a un costado, que es ese tigre con alas. Ahí arriba en el, como en la sí, montañita, ahí. Sí, ahí. Y bueno, ese alebrije lo estamos haciendo hacer, va a medir 3 metros, son 3 personas que la van a articular, así cada uno tiene una parte de Pepita, claro. Y es realmente suntuosa, grande, y va a ser esa la gran sorpresa, bueno, ya no ni tan sorpresa porque ahora me están escuchando, pero realmente verla en vivo va a ser una gran emoción. Los maquillajes están a cargo de una maquillista que es de cine, así que los personajes van a estar totalmente idénticos a los de los dibujos animados, los vestuarios igual son idénticos, inclusive esta maquillista está preparando los tocados, las pelucas de los actores, las está tejiendo, o sea, a ese nivel está nuestra producción, realmente, sí, es una cosa impresionante.
0: Qué bien, es una alegría realmente saber que hay gente, que hay personas que están trabajando en esto para entregarle al público de La Paz y de Bolivia, ojalá, este tipo de producciones, ¿no?, que necesitan mucho trabajo, pero... Ojalá sean recompensadas, ¿no?
1: Ojalá.
0: Hay mucha gente que debe estar interesada de ir, de ver un espectáculo de esta naturaleza. Y por eso le voy a pedir a Agustín que nos cante otra de las canciones de Coco, ¿no?
1: Claro.
0: A ver.

0: Muy bien. Muy bien, excelente. Bueno, yo quiero desearles la mejor de las suertes. Este sábado, no se olviden, hay que ir a ver esto. El escenario del Salón Illimani es adecuado, ¿no? Tiene la dimensión, sí. Absolutamente todo.
1: En un escenario más pequeño no nos entra Pepita. Claro. No, Pepita no actúa, pero acá sí, o sea, realmente el escenario está adecuado, sí. para lo que estamos presentando.
0: Y,
1: sí.
0: Y además hay una comodidad, ¿no?, que tiene ese escenario, así que quien vaya va a poder ver desde cualquier lugar del teatro.
1: Eso es lo mejor,
0: teatro,
1: que
0: ¿no?
1: Las butacas son súper cómodas, están también distribuidas en subida, que nadie tapa a nadie, uno ve desde todos los puntos, nada más que uno puede elegir si verlo más cerca o verlo un poquito más lejos. Ahí está, exacto, la diferencia, claro, ¿no? Pero después, claro, de todo lado se ve bien. Y bueno, este va a ser una gran experiencia que van a tener en familia. Va a ser el mejor regalo que ustedes le puedan dar este año a sus hijos, realmente llevar a ver este musical, porque van a grabar un recuerdo muy lindo en ellos, en sus hijos, y que se los van a agradecer de verdad. Porque si no van, después van a ver los videos en las redes y van a decir, pucha, debería haber ido.
0: Exactamente.
1: Sí.
0: Exactamente. Bueno, yo quiero agradecerles. Para el final vamos a poner algo de Coco, ¿ya? Busquen por ahí. Quiero agradecerles por haber llegado aquí, quiero desearles todo lo mejor, no solo en esta obra, todo el éxito posible, sino en lo que viene hacia adelante.
1: Muchísimas
0: gracias.
1: Y
0: acá hay un niño, un adolescente de 13 años que ya está en esto, y cómo será cuando tenga 20 o más. Y también aquí hay artistas que ya se han consagrado, así que esta va a ser una presentación extraordinaria.
1: Extraordinaria, de verdad.
0: Seguro.
1: Así es.
0: Mucha suerte, muchísimas gracias, Paola.
1: Muchísimas gracias a ti, y bueno, esperamos vernos con otros proyectos más adelante también.
0: Luna, también te agradezco por haber llegado acá y haber cantado, aunque sea un poquito a capela.
2: Muchas gracias por recibirnos, y claro que sí, aceptamos todas las buenas vibras que nos dan. Gracias.
0: Y Agustín, a ti también, y para la próxima cuando llegues yo voy a ver un tutorial para tocar la guitarra juntos. Es un desafío, ¿no?
2: Ya.
0: Okay. Sí. Perfecto. Así me llevan a actuar en alguna de las presentaciones que tengo.
1: Pero bienvenido.
0: Sí, de verdad. Muchas gracias. Nos tenemos que despedir del programa con la música de Coco, que va a ser presentada este sábado en el campo ferial Chuquiagomarca.

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0: Es la hora 17:59 minutos.
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3: Según la denuncia, son casi 9

0: Amigas y amigos de la Red del Bol, tengan ustedes muy buenas tardes. Aquí comenzamos nuestro noticiero Bolivia en Contacto de este martes 29 de septiembre del 2026. Enseguida, las noticias aquí en la Red del Bol.
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0: Sancionado por Estados Unidos, el fiscal departamental de Santa Cruz aseguró que está unido con el fiscal general del Estado, Roger Mariaca, y no permitirán injerencia. Opositores sospechan que la acusación al fiscal general del Estado sería para tapar el caso del ex asesor del gobierno, Fernando Cerimedo. La Empresa Nacional de Electricidad, ENDE, pagó publicidad en un medio estadounidense y Yacimientos Petrolíferos Fiscales Bolivianos tiene una factura pendiente de $40,000, según revela el gobierno. La Federación de Empresarios Privados de Potosí rechaza el desahucio de la fábrica de cemento y propone una administración empresarial. La Fiscalía pide revocar la detención domiciliaria de Tatiana Marcet, hermana del narcotraficante uruguayo Sebastián Marcet, para que vuelva a la cárcel. Sepultan los restos de Monseñor Ricardo Centellas en la Catedral Metropolitana de Sucre. El Consejo Departamental de Salud de Cochabamba declara a la ministra de Salud persona no grata y exige al presidente dotar de ítems. Una prueba genética confirma las identidades de 6 fallecidos durante la explosión en el cuartel Bolívar de Viacha y devuelven los restos a las familias.
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0: Comenzamos con el desarrollo de las informaciones. Sancionado por Estados Unidos, el fiscal departamental de Santa Cruz aseguró que está unido con el fiscal general del Estado, Roger Mariaca, y no permitirán injerencia. Vamos a escuchar al fiscal Alberto Ceballos, reitero, fiscal departamental de Santa Cruz.
3: También es importante hacer recuerdo que el artículo 12 de la Constitución Política del Estado establece claramente que los órganos del Estado son independientes y por ende están separados entre sí y no pueden ser delegables ni reunidos en una misma instancia para tomar una decisión al respecto. Esto se traduce en una independencia judicial y para el Ministerio Público se traduce en una autonomía tanto funcional, administrativa como operativa. Y por ende, esta soberanía que cuenta el Ministerio Público como institución autónoma, vamos a respetarla, vamos a traducirla en que nuestro señor fiscal general del Estado, al igual que el suscrito fiscal departamental, estamos más unidos que nunca. Vamos a continuar con las labores investigativas que estamos dirigiendo funcionalmente en las investigaciones. Vamos a esclarecer todos y cada uno de los hechos. Si estas clases de investigaciones tocan otras fronteras nacionales o internacionales, se están, en todo caso, logrando obtener resultados. ¿Recuerdan ustedes que el viernes 28 de agosto, hace un mes aproximadamente, nuestro fiscal general del Estado, conjuntamente con diferentes fiscales de las diferentes fiscalías especializadas, brindó una conferencia de prensa donde dijo textualmente: no vamos a someter nuestra investigación a injerencias o influencias políticas?
0: El fiscal Alberto Ceballos aseguró que tenía una visa de turista para ingresar a Estados Unidos y que solo fue una vez a ese país para un curso. Opositores sospechan que la acusación al fiscal general del Estado sería para tapar el caso del ex asesor del gobierno, Fernando Cerimedo.
4: En la oposición de la Asamblea Legislativa, los parlamentarios de Libre Elena Pachacute, de la Alianza Popular Rolando Pacheco y del PDC Diego Copa coincidieron en sospechar que la denuncia de Estados Unidos contra el fiscal Mariaca llega curiosamente con un presunto interés de equiparar la atención al caso Cerimedo y otras acusaciones del gobierno de Paz. La senadora de Libre, Elena Pachacute, expresó la primera sospecha de una disputa que se vive entre el gobierno de Paz y el fiscal Mariaca.
5: en el caso del fiscal general del Estado y del Ejecutivo, yo veo una pugna de poderes. El Ejecutivo ha manifestado, el oficialismo ha salido a la palestra a través de sus presidentes del Senado como de diputados, y por otro lado la Fiscalía también ha emitido la versión. Vemos ambas versiones, que uno estaría refiriéndose que el gobierno está buscando amedrentarlo por el tema del caso Cerimedo. El gobierno ha manifestado a través de este involucramiento prácticamente en temas de presunto narcotráfico, corrupción, a través de lo que es Estados Unidos.
4: Así también la diputada oficialista Sandra Rivero expresó la curiosidad del caso fiscal Mareca se conozca después de que el presidente Paz haya viajado a Estados Unidos en medio de cuestionamientos de gastos onerosos hechos por las autoridades.
6: Nos llama mucho la atención esa coincidencia de tiempos. De pronto tenemos al primer mandatario llegando de Estados Unidos y de pronto viene esta acusación por el momento. Entonces, lo que menos podemos hacer es generar un ambiente de más zozobra a la población boliviana, generando conclusiones arbitrarias y a priori, ¿no? Hay que seguir con el procedimiento. Primera cosa, la Asamblea tiene que no pedir, exigir. En todo caso, a la embajada americana, al Estado norteamericano, las pruebas.
4: Finalmente, desde la Alianza Popular, el diputado Rolando Pacheco coincidió en sospechar de intereses políticos dentro de estas acusaciones entre el gobierno de Paz y la Fiscalía.
7: De la diferente denuncia. Estos próximos días ya debería citarse a la ventanilla única, a la primera dama, en este caso de corrupción y narcotráfico por el caso Cerimedo. Esperemos que el Ministerio Público lo haga.
4: Rodrigo Fernández, Herbol La Paz.
0: Tenemos más información desde la red Pío 12 en Cochabamba. Nuestro compañero Wilson Gisbert se encuentra allí. Wilson, buenas tardes. Adelante con las noticias.
8: José Luis, un saludo cordial a todos en el país. Las acusaciones contra el fiscal general deben investigarse con seriedad, responsabilidad y sin subordinación, señala el presidente del Consejo Municipal de la Alcaldía de Cochabamba, Mauricio Noya.
9: Ante las acusaciones que pesan contra el fiscal general del Estado, Roger Mariaca, por presuntos vínculos con el narcotráfico, el presidente del Consejo Municipal de Cochabamba, Mauricio Noya, afirmó que Bolivia no debe subordinarse a ninguna potencia, pero tampoco puede dejar de asumir con responsabilidad una denuncia de esta magnitud. Bolivia no tiene que subordinarse a Estados Unidos ni a ninguna potencia. Lo que hay que ver es lo de adentro y recabar la mayor cantidad de pruebas, manifestó Noya.
10: Creo que esto debe tomarse con mucha responsabilidad, porque es cierto que no podemos subordinarnos a una potencia, pero tampoco podemos dejar de mirar lo que está aconteciendo dentro del país. Y lo que corresponde a una instancia de estas características es que se pueda recabar la mayor cantidad de pruebas posibles, que ojalá también el gobierno de Estados Unidos pueda presentar cuáles son los elementos para una decisión de esta naturaleza, y en caso de existir, evidentemente, algunos aspectos que puedan ir de la mano de la denuncia que ha hecho el país, entonces procederá a ir por las vías correspondientes acá en Bolivia.
9: Noya pidió seriedad al gobierno en la lucha contra el crimen organizado ligado a mafias de narcotraficantes para que Bolivia no se convierta en un narcoestado violento.
10: Vemos que nuestro país ya desde hace mucho tiempo atrás está tomado por fuerzas criminales, por organizaciones de narcotráfico. Estamos viendo prácticamente a diario en algunas capitales, como por ejemplo Santa Cruz, y en algunas ciudades intermedias en el trópico de Cochabamba, ajustes de cuentas que no son temas normales, comunes, deudas, son temas exclusivamente inherentes al narcotráfico, y producto de aquello también la criminalidad se va expandiendo en distintos lugares del país. Lo que le queda al gobierno es tomar con energía este tema para combatir lo que debe hacerlo, recuperar el imperio de la ley, porque ahí vemos que hay gente que aparentemente también está vinculada al narcotráfico, que está prácticamente cobijada en alguna región del país donde no hay normativa, donde no hay leyes, donde no se cumplen ni siquiera las órdenes de aprehensión que pesan en su contra, y que más bien desde allá están tramando la caída de un gobierno constitucional para recuperar el poder y para hacer de Bolivia esto precisamente.
9: Walter Unzueta, Red Pío 12, Herbol, Cochabamba.
8: 18 horas con 10 minutos.
0: La Empresa Nacional de Electricidad, ENDE, pagó publicidad en un medio estadounidense y Yacimientos Petrolíferos Fiscales Bolivianos tiene una factura pendiente de $40,000, según revela el gobierno. La nota está en el periódico digital Derbol. El gobierno informó que la Empresa Nacional de Electricidad pagó $20,000 por publicidad en el medio estadounidense USA Today, mientras que Yacimientos Petrolíferos Fiscales Bolivianos tiene una factura pendiente de $40,000 por el mismo concepto. No hay separata contratada por el gobierno boliviano y ninguna de las autoridades entrevistadas, que son dos ministros y un viceministro, pagaron nada por la publicación, afirmó el vocero gubernamental José Luis Gálvez, según la nota de prensa. Respecto a las empresas estatales, Gálvez señaló que el pago de ENDE fue por un espacio publicitario, mientras que la factura pendiente de Yacimientos Petrolíferos Fiscales Bolivianos corresponde a un compromiso asumido durante la gestión de su expresidente ejecutivo, Yusef Akli, y según documentación de la petrolera, existe un contrato firmado para la inclusión de publicidad en la separata. La aclaración surge después de la polémica por una separata de 12 páginas publicada en USA Today, titulada Bolivia al Mundo y el Mundo a Bolivia, y por versiones que atribuían al gobierno un supuesto pago de $3,000,000. El presidente Rodrigo Paz negó haber autorizado un desembolso de ese monto y anunció una investigación sobre el caso. Ahora son las 6 de la tarde con 12 minutos.
8: El Consejo Departamental de Salud declara a la ministra de Salud persona no grata y exige al presidente dotar de ítems a Cochabamba.
11: Tenemos una demanda básica de 570 ítems demostrados técnicamente a través del estudio del CEDES.
12: El Consejo Departamental de Salud declara persona no grata a la ministra de Salud y exige al presidente dotar de ítems a Cochabamba. Palabras del presidente de la Brigada Parlamentaria de Cochabamba, diputado Israel Mérida.
11: El Comité Departamental de Salud primero resuelve declarar persona no grata y enemiga de Cochabamba a la ministra de Salud, para lo cual, para todos nosotros, ella ya no es interlocutora válida en el tema de salud y de los ítems. A partir de hoy, exigimos que atienda esta demanda el presidente Rodrigo Paz. Por último, debido a la falta de atención de la ministra, es que lamentamos comunicar que a partir del 1 de octubre se cerrarán servicios en el Hospital Cochabamba, Hospital Norte y Hospital del Sur, en especialidades.
12: El doctor Aníbal Cruz, secretario de Salud del municipio de Cochabamba, señaló que esta falta de ítems obligará a derivar pacientes de hospitales de segundo nivel al tercer nivel, agravando la situación de crisis sanitaria en el Hospital Viedma en Cochabamba.
11: Los contratos se concluyen en este 31 de septiembre y a partir de octubre nos vemos imposibilitados económicamente de poder hacer la recontratación. No es simplemente una medida de presión, es una realidad que no tenemos la capacidad de contratar. Nosotros hemos ampliado nuestra cartera de servicios para terapia intensiva, terapia neonatal, urología, nefrología, neurología, otorrinolaringología, cardiología, gastro, 13 subespecialidades que ahora nos vemos imposibilitados. Esto paliaba el colapso del Hospital Viedma. En la actualidad, todo ese remanente que no vamos a atender va a ir a las puertas del Hospital Viedma, porque el Hospital Viedma tampoco tiene capacidad física de poder atender.
12: Informó Luis Vargas, Red Bio 2, Cochabamba.
8: 18 horas con 14 minutos.
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7: Son las 18 horas con 19 minutos. Momento de la entrevista aquí en nuestro noticiero Bolivia en contacto a través de la red Herbol en el país. Hoy hemos invitado a Álvaro del Pozo, él es analista internacional. Queremos hablar sobre el tema de la revocatoria de las visas a altos cargos y jueces de Bolivia. Álvaro, muy buenas tardes, gracias.

0: a una extradición, según alguna autoridad. ¿Es así como funciona esto?
1: No necesariamente, no necesariamente. Lo primero que hay que establecer es que esta es una medida unilateral de carácter administrativo en el ejercicio pleno de una soberanía territorial, donde los estados tienen la legitimidad y legalidad para rechazar o recibir a ciudadanos de otros países. En el caso concreto de lo que hemos sabido el día de ayer es que algunas personas que contaban con la visa de ingreso a los Estados Unidos se les ha sido revocada, lo que implica que ha habido ciertas sindicaciones en las que se ha justificado esta medida. Incluso podría haberse dado sin justificar la medida, que también se inscribiría dentro de la legalidad y legitimidad de los Estados Unidos de Norteamérica. Ahora bien, hablar hoy de un juicio de responsabilidades, de una extradición, de un proceso, me parece un poco prematuro y no objetivo. En ningún caso, Estados Unidos, por lo menos que se sepa, ha iniciado una acción, un proceso. Es decir, no hay una acusación formal en instancias jurisdiccionales. Lo que se sabe es que es una medida de carácter administrativo. El momento en que una persona es juzgada o se intenta juzgar a una persona en el exterior, en otra jurisdicción, sí procedería una extradición. Pero estamos lejos de ese momento, por lo menos por lo que se sabe ahora. En el orden interno he visto que han solicitado renuncias, anuncios de juicio de responsabilidades en el caso del fiscal general, etcétera, que también me parece prematuro. ¿Por qué? Porque de una decisión administrativa no podemos nosotros iniciar ninguna acción, porque no tenemos la documentación, es decir, las evidencias, indicios y pruebas, porque en derecho todo se tiene que demostrar. Entonces, tenemos una constitución que garantiza el debido proceso, la presunción de inocencia, etcétera. Entonces, mientras que Bolivia no tenga toda esa fundamentación documental, testimonial, declaraciones, etcétera, que involucran a estas personas en actividades como se las ha sindicado, no podemos
0: Hacer
1: hacer.
0: absolutamente nada.
1: Habrá que esperar, entiendo
0: Que el gobierno habrá activado ya
1: los mecanismos a partir del Ministerio de
0: el
1: Gobierno,
0: Ministerio de Defensa y la Canciller.
1: Cancillería, para solicitar toda esta documentación que ha sustentado la decisión del gobierno de los Estados Unidos, para recién proceder, después de un análisis riguroso jurídico, si estos elementos pueden constituir el material suficiente para iniciar una causa.
0: Bien, voy a ir hasta Llallagua, en Potosí. Allí está nuestro colega Juan Carlos Enríquez, de la Red Pío XII, siglo XX. Juan Carlos, buenas tardes.
2: Buenas tardes, José Luis, y buenas tardes a nuestro invitado. Pregunta, entre los requisitos para cancelar una visa, ¿podría estar cometer delitos, participar en actos de corrupción o actividades ilícitas? Si fuera así, ¿quién ha iniciado la investigación? ¿Lo ha hecho el gobierno estadounidense de oficio? ¿Ha hecho esta investigación? ¿Y ha tomado esa decisión de cancelar visa debido a esta investigación de oficio? ¿O lo ha hecho porque el gobierno boliviano se ha quejado ante el gobierno estadounidense y le ha dado información, amparado en el llamado escudo de las Américas? Quisiéramos, por favor, que nos aclare esto, que nos ayude a entender esto, por qué se ha cancelado y cuál ha sido el móvil para cancelar esta visa.
1: Entendiendo que no tenemos la información sobre este punto, vamos a especular en dos escenarios. El último que describe Juan Carlos, yo lo descarto. ¿Por qué? Porque no solo es Bolivia ni funcionarios bolivianos que han sido afectados por esta medida. Y en términos de uso, ya Estados Unidos utiliza estos mecanismos desde hace tiempos. Desde el periodo contemporáneo, vamos a decir, sanciones económicas, financieras a los estados y de carácter particular, revocatorias de visados, congelamiento de cuentas, etcétera, etcétera. Ese segundo escenario yo soy de los que descartaría. Más bien, creería que también es una lesión.

0: especulativo, porque nadie tiene de esta información más que aquellos que la han generado, que a partir de la aprehensión del señor Marcet ha habido algunos avances, declaraciones, investigaciones que ha empezado a hacer el gobierno de los Estados Unidos, y a partir de estas han surgido estas posibilidades que involucran a más de 20 funcionarios, 12 creo que se han conocido. Me decían hoy que ya se sabe de algunos otros, pero bueno, se han anunciado también una lista de aquellos que no se sabía el nombre aún. En ese sentido, creería que esto es producto de una investigación unilateral de los Estados Unidos. Y por supuesto, cada ley migratoria es diferente en cada país. Nosotros también podemos expulsar, podemos rechazar el ingreso, prohibir el ingreso. Todos los países tienen mecanismos para proteger de alguna manera su soberanía territorial si consideran que esas personas no son bienvenidos por X o Z razón, o por miedos a los vínculos que podrían generarse con la delincuencia transnacional. Por lo tanto, ese es el escenario que yo creo más probable, que es un proceso de investigación a partir del caso Marcet y que está dando algunos resultados en ese sentido. Ahora, también entiendo, y hay que ser claro en esto, porque he escuchado varias declaraciones que se anticipan a momentos. Por el momento, perdón la redundancia, tenemos una decisión de carácter administrativo y en ningún caso una acción jurisdiccional contra estas autoridades y exautoridades.
1: Bien, en esto, Álvaro, en un caso tan grave como este, el fiscal general del estado está acusado por Estados Unidos. ¿Se les comunica a las personas que se les retira la visa antes de dar a conocer esto públicamente? ¿Y se les dice las razones por las que se les retira la visa?
0: No, entiendo que no es necesario ni un requisito que se les comunique a ellos. Obviamente hay unas comunicaciones formales, pero que no tienen nada que ver con la posibilidad de que se anuncie, especialmente en este tipo de fundamentación, donde hay indicaciones sobre vínculos con el delito, el narcotráfico, la corrupción. Si tú fueras un ciudadano normal y que te rechazan la visa o te la revocan, te lo van a informar de manera personal las causas. Pero en este caso, como hablamos de sensibilidades mayores y posibilidades, presuntas relaciones con la corrupción o el narcotráfico, esto ha sido directamente conocido por la declaración de un portavoz de la Secretaría de Estado norteamericana.
1: Bien, vuelvo hasta Llayagua contigo, Juan Carlos.
2: Gracias. Ahora, ¿cómo ubicamos esto? Marcet ha sido detenido, diríamos, no directamente por el fiscal Roger Mariaca, pero bajo la cabeza, bajo el mando del fiscal Roger Mariaca. Recordar también que Roger Mariaca comanda la investigación de los fiscales para detener a Cerimedo, el hombre fuerte del actual gobierno. Pero reitero, bajo el mando, bajo el mandato de Roger Mariaca, se detiene a Marcet y bajo este mismo mando, pues ocurre lo que ya conocemos. ¿Cómo entra esto en la explicación que da nuestro invitado?
0: Simplemente complementaría la información, Juan Carlos, diciendo que bajo el mandato también del fiscal general, Marcet vivía plácidamente en Bolivia. La detención del señor Marcet ha sido un trabajo, entiendo, conjunto de la inteligencia norteamericana, DEA, etcétera, y sus instancias y agencias vinculadas al tema, y el gobierno de Bolivia. Pero no olvidemos que el señor Marcet tuvo antes de esa detención vida en Bolivia a complacencia de las ex autoridades. Y en ese caso, el señor fiscal general fue elegido en el 2024, si mal no recuerdo. Por lo tanto, si bien el contexto que dice Juan Carlos es cierto, pero creo que complementando que también durante el mandato de esta autoridad, el señor Marcet se encontraba en Bolivia viviendo plácidamente.
1: Aquí hay un dato, un detalle. el momento en el que se captura a Sebastián Marcet allá en Santa Cruz, no estaba presente la fiscalía, es decir, el fiscal Roger Mariaca. No participó de las acciones que inició el gobierno para capturar a Marcet. Por tanto, ahí puede estar otro momento para la investigación, ¿no? ¿Por qué no participó en la captura de Sebastián Marcet? ¿Qué razones tenía el gobierno para no comunicarle de esa captura?
0: Tú lo dices, José Luis, perfectamente. Y es un elemento que tendríamos que incorporarlo a la ecuación. Y otro elemento, recordarán ustedes que el intento de captura de Marcet o el show de intento de captura de Marcet también fue porque alguien avisó a Marcet que iban a detenerlo. Entonces, hay muchos elementos, y coincido, o de alguna manera traigo otra vez como tú a la memoria ese elemento que la fiscalía no participó. Quizá, y aquí todo tenemos que decirlo con la duda razonable, porque no podemos demostrar absolutamente nada, que la inteligencia, la DEA norteamericana y las agencias que trabajan al respecto no compartieron esta información con las fuerzas, Ministerio Público, Policía, porque sabían que corría en riesgo o estaba en riesgo la operación de captura. Creo que ahí se dice mucho en dos eventos que nos muestran la desconfianza de la DEA, vamos a decir, o estas agencias, de ciertas autoridades bolivianas, porque ya hubo este fracaso en un primer intento de su captura.
1: Bien, Álvaro, muchísimas gracias por estos minutos con la Red Herbol. Vamos a estar pendientes a ver si podemos hablar otra vez cuando esto avance. Por ahora, muchísimas gracias.
0: Perfecto, José Luis, Juan Carlos, hasta cualquier momento.
1: Hemos conversado con el analista internacional Álvaro del Pozo, el tema, la revocatoria de visas de Estados Unidos a altos cargos de Bolivia. Ahora son las 18:32.
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1: La Federación de Empresarios Privados de Potosí rechaza el desahucio de la fábrica de cemento y propone una administración empresarial.
15: La Federación de Empresarios Privados de Potosí cuestionó el anuncio del Gobierno Nacional de desahuciar la fábrica de cemento de Potosí, calificándole como un exabrupto y una torpeza. Los empresarios recordaron que este proyecto cuenta con estudios de prefactibilidad y factibilidad, documentos técnicos que no están siendo revisados por las autoridades nacionales, quienes emiten criterios considerados fuera de lugar. El presidente de la Federación de Empresarios, Aldo Fuertes, advirtió que si el gobierno insiste en desahuciar la fábrica, los empresarios potosinos, bajo una sociedad organizada, están dispuestos a asumir la administración y demostrar que existe capacidad para gestionar de manera eficiente este emprendimiento estratégico para el desarrollo del departamento.
16: Porque consideramos que previo al emplazamiento de una planta de esa magnitud tiene que haber un estudio de prefactibilidad, de factibilidad. Habría que revisar con cuidado, ¿no? ¿Cómo es el tema? Nosotros no conocemos a detalle cómo es el que se ha emplazado, cómo es que se ha proyectado, a qué tan cercanos están los yacimientos, qué tiempo de vida útil tiene la planta, cuáles son los insumos para su funcionamiento, si tenemos vías de acceso. Entonces, yo creo que decir de manera simple que esa fábrica no tiene viabilidad, creo que para mí es un exabrupto, ¿no? Creo que deberíamos hacer un análisis minucioso y en todo caso, si ya tenemos ahí una infraestructura que está predeterminada para un tipo de funcionamiento, creo que tenemos más bien que darle todas las condiciones para que podamos hacer funcionar eso, ¿no? Creo que es un negocio que puede ser interesante, probablemente ya en algún momento hablamos incluso con el señor alcalde y con algunos empresarios que podríamos ver la posibilidad que nosotros como potosinos podamos funcionar eso. Entonces habría que ver y nosotros hacernos cargo, ¿no? En algún momento, si el gobierno no tiene la intención real de poner en funcionamiento eso, veamos nosotros, veamos la factibilidad, hagamos un estudio serio, veamos el mercado, veamos los insumos, veamos lo que necesitamos en tema fundamentalmente de gas, que creo que es uno de los aspectos más preocupantes, porque los otros podrían ser subsanables, y a partir de ello ver la posibilidad de que nosotros como población potosina, como departamento, no sé, conformando una sociedad anónima, vendiendo acciones, podamos darle viabilidad a ese proyecto.
15: En el informe, Daniel Mogro, Radio Líder, Herbol Potosí.
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1: La Fuente Ciudadana fue a preguntar a la gente sobre la subida del precio del diésel. Ayer escuchamos que hizo estas preguntas en la ciudad del Alto. Ahora la consulta es en la ciudad de La Paz, zona del cementerio y San Pedro.
18: Hoy trasladamos nuestros micrófonos a La Paz, específicamente a la zona del cementerio y San Pedro, para conocer cómo la población está viviendo la actual situación del diésel. En estos sectores populares de la urbe paseña preguntamos cuánto le afecta el alza del precio del diésel y en qué aspectos concretos le perjudica o no le afecta en nada.
19: Es una medida que tarde o temprano iba a pasar, la verdad. Y obviamente todo causa tiene su efecto, ¿no? Y por ahora el tema del pollo, en la compra del pollo ya me ha afectado. Yo creo, pienso que también muy pronto va a ser el tema del automóvil o de la movilidad, todo eso, ¿no? Pero por ahora me está afectando el tema de la compra de pollo, que ya se ve esa alza de precio. En la canasta familiar aún no he visto, pero sí específicamente en el pollo. Y bueno, esperemos que podamos adaptarnos, ¿no?, a este nuevo cambio. Sé que estos cambios son regulatorios, pero lo más importante creo que es adaptarnos, ¿no? Son consecuencias que a veces uno hay que pagar después de un estado socialista, pero hay que salir adelante, ¿no? Yo creo que con trabajo, con esfuerzo, con una visión clara y bueno, con una visión positiva más claro.
20: Nosotros como artesanos tenemos, nos proveemos de más antes, pero con esta subvención, como lo han levantado, yo creo que van a subir las cosas, nuestros productos, nuestros insumos, con lo que nosotros trabajamos. Como todo también utilizamos el diésel. Si el diésel va a subir, es por lógica que nosotros como artesanos vamos a hacer subir también para aquellos vendedores. Por eso nosotros artesanos que salimos en las ferias, en las plazas, nos vendemos vendemos del productor directamente al consumidor, manteniendo lo más bajo posible el precio. Pero sí le comento que nos va a llegar a afectar tarde o temprano.
13: No, en realidad todavía no me afecta absolutamente nada, porque son situaciones que deben sugerir justamente de la opción que tiene el gobierno de hacer bien las cosas. Si seguimos con este problema de que no funciona, obviamente nos va a ir completamente mal.
21: Pienso que nos ha afectado a todas las familias, no solo a mí. Nosotros somos emprendedores, por ejemplo. Le voy a hablar de mi rubro. Imagínense cómo han ido subiendo la materia prima. El hilo que comprábamos antes con 10 bolivianos ha ido subiendo a 15, 20, pero ya con todo este problema este año sí se ha sentido. No, a partir del año pasado ya ha habido una elevación de precios en toda la materia prima, pero y sobre todo en lo que se importa, ¿no? Los hilos, la clefa, el PVC en mi caso, porque como puede ver, nosotros hacemos calzados, por ejemplo. Entonces, ha subido a más del 50%. El hilo que compramos con 18 bolivianos, finalmente ahora compramos con 50 bolivianos, imagínense.
22: Especialmente como ama de casa, ha afectado mucho, más que todo en la canasta familiar, porque los productos ya pues han subido casi el doble, ahora creo que va a ser el triple.
18: También quisimos indagar más sobre la medida y consultamos a la ciudadanía. ¿La medida era necesario o debió aplicarse en otro momento o de otra forma?
22: Está bien que levanten, pero era poco a poco, para que se estabilice también con los demás países y así no haya pues mucho contrabando. El contrabando nos está
18: consumiendo
22: y además arruinando al país, porque el contrabando sí que está fatal.
19: Tenía que pasar esto, tarde o temprano tenía que pasar. Tal vez con la medida del tuto hubiera sido mucho mejor, digamos, específicamente que el diésel sea, que no se ajuste al tema del transporte específico del público, pero y a nivel privado ya que pueda afectar, digamos, ¿no? Pero bueno, de tarde o temprano iba a pasar esto y bueno, hay que salir adelante.
18: Hay que entonces adaptarse.
19: Hay que adaptarse. Son temas que son consecuencias de 20 años del socialismo y que realmente hay que salir adelante, ¿no?
18: Entonces, ¿esta medida debería hacerse, tendría que hacerse más antes, más después, gradualmente, así como está?
13: Ya tenía que hacerse.
21: En realidad es algo que se tendría que haber hecho, ¿no? Desde el gobierno, tal vez, de Arce, y tendría que haber sido de a poco.
18: ¿Qué nos tocaría hacer como población entonces? ¿Tendríamos que adaptarnos? ¿Tendríamos que negar totalmente esta medida?
21: A ver, según mi percepción, no hay otra opción. Yo pienso que tenemos que aceptar que se tiene que levantar esto. No podemos vivir de subvenciones, no podemos vivir de bonos, porque ¿de dónde sale ese dinero? De los mismos bolivianos.
20: Yo creo que la subvención tendría que haber hecho, o tal vez sacar un plan estratégico para que también vaya subiendo de gradualmente y no así de golpe, le comento, porque los más afectados son los pobres, los que realmente están en la calle, en estado de calle, de situación. Ellos van a sufrir mucho. Es muy, muy lamentable, te comento.
18: Estas fueron las respuestas recogidas en las calles de La Paz, donde vecinos, trabajadores y comerciantes expresaron su experiencia y opinión frente a esta medida. Para La Fuente Ciudadana, Israel Hurtado, Herbol La Paz.
1: Ahí está La Fuente Ciudadana de hoy, la consulta sobre ¿qué pasó cuando subió el diésel?
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1: Ahora son las 18 horas con 44 minutos.
23: El Defensor del Pueblo instala operativos para evitar excesos en el costo de los pasajes del transporte interprovincial en Oruro.
24: Tras el anuncio de movilizaciones como bloqueos de carreteras en Oruro, el comandante departamental de la policía, Miguel Zambrana, ha tenido una reunión con ejecutivos de autotransport para hacer conocer y recordar que el país está en un estado de excepción.
25: Estamos realizando los patrullajes conjuntos y los dispositivos estáticos de control para poder identificar cualquier situación que pueda generar alguna situación de amenaza, zozobra o alguna obstrucción de vía que se pueda presentar en este departamento.
24: Además, señaló que un bloqueo o paralización de las actividades cotidianas no solo perjudica al país, sino a uno mismo, como ocurrió en el bloqueo de más de 52 días que vivió Bolivia, acotó la autoridad.
25: Hacer conocer cuáles son las prohibiciones, pero también hacer conocer el perjuicio que no solamente nace de los ciudadanos que vivimos acá en la ciudad de Oruro, sino también de todos los mismos sujetos, los mismos ciudadanos que realizan las protestas, también son perjudicados por acciones que evitan la circulación. El mensaje siempre ha sido el que para poder salir adelante es continuar trabajando, evitar obstruirnos, evitar bloquearnos entre los estantes y habitantes del departamento de Oruro.
24: Finalmente dijo que se está realizando las reuniones correspondientes con los ejecutivos de las diferentes organizaciones para apaciguar sobre sus medidas, que son justas, señaló Zambrana. Informó Wilson Cruz, Espío 12, Herbo Oruro. Informó Wilson Cruz.
23: 18:45.
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1: La Fiscalía pide revocar la detención domiciliaria de Tatiana Marcet, hermana del narcotraficante uruguayo Sebastián Marcet, para que vuelva a la cárcel. El fiscal departamental de Santa Cruz, Alberto Ceballos, detalló que el pedido contempla aplicar medidas cautelares más gravosas, incluida la detención preventiva. Vamos a escuchar al fiscal Ceballos.
29: También es importante hacer referencia que ya hemos tomado conocimiento de un informe emitido por los custodios o funcionarios policiales que, en todo caso, se encontraban realizando las labores en cumplimiento de una orden judicial de detención domiciliaria con escolta policial. Determinación que se tenía que cumplir en horarios de 8 de la noche a 6 de la mañana. Situación que ya se nos ha presentado y puesto en conocimiento del fiscal asignado al caso, y de manera inmediata ya el fiscal ha procesado este informe y por ende estas actuaciones y ya ha puesto en conocimiento de la autoridad judicial la solicitud de revocatoria de las medidas cautelares de la ciudadana Tatiana Marcet conforme a las facultades establecidas en el artículo 247 del Código de Procedimiento Penal, al verificarse que la misma hubiese incumplido las obligaciones impuestas por la autoridad jurisdiccional. Ya será el juez o el tribunal donde radique la causa con acusación fiscal que determine esta situación jurídica. El pedido del Ministerio Público es claro y es contundente. La revocatoria de las medidas incluye el aplicar medidas más gravosas, incluyendo la medida excepcional de la detención preventiva.
1: El fiscal informó que Tatiana Marcet, junto con otras tres personas de nacionalidad colombiana, fue formalmente acusada por el Ministerio Público por los delitos de tráfico ilícito de armas y asociación delictuosa, entre otros tipos penales. Sepultan los restos de Monseñor Ricardo Centellas en la Catedral Metropolitana de Sucre.
7: Con una misa y la presencia de las máximas autoridades de la Iglesia Católica de Bolivia, además de autoridades de Sucre y Chuquisaca, los restos de Monseñor Ricardo Centellas fueron sepultados este martes en la misma Catedral Metropolitana de Sucre.
8: Hoy nos sentimos todos por la este Monseñor Ricardo, quien ha sido llamado a la presencia del Padre de lo que estado y de lo que esperábamos todos, porque él era un hombre joven todavía, al que le quedaban varios años de ejercicio.
7: Durante la ceremonia, Monseñor Aurelio Pessoa, el presidente de la Conferencia Episcopal Boliviana, destacó el servicio pastoral y social que Centellas.

y el consuelo necesario para estos momentos. La palabra de hoy nos dice: la edad venerable no

un tema reciente. Este informe tenía que salir hace varios meses atrás. Es lamentable ver de que el fiscal general sea el principal hombre sindicado por un gobierno norteamericano que señala que está vinculado a hechos de corrupción, que ha recibido sobornos, que además ha beneficiado al narcotráfico y ha protegido acciones violentas de organizaciones criminales en Bolivia. La mafia internacional se ha apoderado de gran parte de la administración de justicia en Bolivia. Esto no viene recientemente. Esto viene desde que el fiscal general era fiscal departamental y te empezó a tener vínculos con organizaciones criminales a las cuales se ha protegido hasta el momento y que hasta el día de hoy no existe un solo preso importante en materia de narcotráfico, en materia de corrupción, en materia de contrabando. En el caso del fiscal general, primeramente era el hombre que trabajaba para Lanchipa, que también debía estar en esa lista. Y luego fue elegido de la noche a la mañana con un movimiento extraño que ha dejado asombrado a muchos de los políticos honestos de este país. Fue elegido por el MAS, por la Comisión de Constitución, y en una noche, en menos de media hora,

0: ahora votaron para que sea fiscal general. Lo que pasa es que las organizaciones criminales querían tener sus propias autoridades. Ahora, ahí no están todos los que deberían estar. Ahí faltan muchos de los que deberían estar en esa lista. Pero no solamente esta es una lista que la ha anunciado el Departamento de Estado. Estados Unidos es un país serio, no es como nuestro país, que puede agarrar y sacar cualquier lista y publicar. Y ni siquiera Bolivia se animaría a hacer eso. El problema es que detrás de cada una de las denuncias sobre estas personas, sobre estos denunciados por el Departamento de Estado, o sea, por el gobierno norteamericano.
1: Horas con 55 minutos. Nos vamos a otra información. El jurista constitucionalista y expresidente del Colegio de Abogados de Quillacollo, Gilmar Vargas, afirmó que la corrupción ha penetrado por todos los niveles y el caso del fiscal general del Estado es la punta del ovillo todavía.
2: El expresidente del Colegio de Abogados de Quillacollo, Gilmar Vargas, se refirió a la corrupción imperante en Bolivia y a la crisis profunda de la justicia y propone una cumbre política nacional para encontrar soluciones. El jurista también dijo que el caso de corrupción denunciado por Estados Unidos en contra del fiscal general del Estado, Roger Mariaca, y de otros personajes, es todavía la punta del ovillo.
3: Hay una corrupción en todo nivel, no solamente es a nivel de la administración de justicia, lo es también a nivel de la alcaldía, lo es también a nivel militar, a nivel policial, ni qué decir. Son instituciones que a veces los bolivianos vemos que los corruptos son los de abajo. Sin embargo, los corruptos de abajo son corruptos por el hecho de que los de arriba han cobrado para designarlos. Para designar, simplemente le voy a poner un ejemplo, para designar al comandante de la policía de Quillacollo, se paga. El comandante paga a su superior. Ahí tenemos la denuncia de Estados Unidos respecto al fiscal Roger Mariaca, y esto es simplemente la punta del ovillo. No solamente la denuncia o el retiro de visas es porque existe contra este señor y muchos denuncias que han cantado Marcet, Dávila y muchos otros. Es una red de corrupción. Entonces, esa, yo creo que es la punta del ovillo. La PUS puede saltar cualquier momento.
2: Es el informe. Guillermo Ríos, Red Pio 12, Herbol, Quillacollo.
1: 18 horas con 57 minutos.
4: Una prueba genética confirma las identidades de 6 fallecidos durante la explosión en el cuartel Bolívar de Viacha, en el departamento de La Paz, y devuelven los restos a las familias. Vamos a escuchar al fiscal departamental de La Paz, Luis Carlos Torres.
5: Queremos informar como Ministerio Público que hemos tenido una reunión exclusivamente la anterior semana con las víctimas, en este caso, de la explosión ocurrido en Viacha. Evidentemente, las pruebas genéticas que se han realizado por parte del Ministerio Público tendrían exclusivamente una data mayor en su realización. Pero por instrucción de nuestro fiscal general del Estado, el doctor Roger Mariaca, y el Instituto de Investigaciones Forenses, se han realizado en un tiempo menor. El día de hoy ya tenemos certeza, evidentemente, de los restos humanos que pertenecen exclusivamente a estas 6 personas que han fallecido en la explosión. Y es por esa situación que hemos convocado, evidentemente, a la opinión pública, a los familiares que evidentemente quieren dar una cristiana sepultura para la entrega formal por parte del Ministerio Público, evidentemente a los familiares de las víctimas que han fallecido lamentablemente en la explosión. El día de hoy yo me estoy constituyendo con personal del Instituto de Investigaciones Forenses, voy a ingresar con las familias, tengo entendido que igual se encuentra presente algunas otras autoridades para que vean la transparencia que cómo trabaja el Ministerio Público, y es una respuesta que el Ministerio Público está dando en este proceso que se ha iniciado como una investigación que estamos realizando.
4: Palabras del fiscal departamental de La Paz, Luis Carlos Torres. Hemos llegado al final de nuestro informativo Bolivia en Contacto, correspondiente a este día martes 29 de septiembre del 2026. Mañana, a partir de las 7 de la mañana, estaremos en el reencuentro con las noticias aquí en la red del Bol. Muchas gracias por su atención. Buenas noches.
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9: Es la hora 19:02.
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12: Muy buenas noches a todos. Amigos, amigas, sean bienvenidos. Bienvenidas a una nueva edición del informativo de la Red Guaraní, la red que une al Chaco boliviano. Persistente llovizna que ha quedado a esta hora de la noche en Camiri luego de una torrencial lluvia que ha caído en esta jornada. Iniciamos el desarrollo de las informaciones generadas hoy 29 de septiembre. Campesinos de Yacuiba dan plazo al gobierno central hasta el día viernes. Caso contrario, anuncian bloqueo de la Ruta 9. Es el informe de Marcelino Pancho desde Radio Frontera.
13: 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Campesinos de Yacuiba dan plazos a las autoridades nacionales hasta el día viernes. Caso contrario, bloquearán la Ruta 9. Omondo tañe yandebe, Vázquez, jae
14: jein. El día jueves teníamos un plazo del 15 de septiembre en cada país para que bajen el día 26 a Yacuiba. El día jueves nos reunimos con ampliado, hemos determinado esta marcha. El día viernes nos llega una nota diferente, dirigente, diciendo que el gobierno tiene las ganas de negociar con los sectores. Y cuando los sectores el día lunes, martes, miércoles, querían desinflar la movilización. El día de hoy, compañeros, se determina, ya termino de todo que hemos estado escuchando. Deslumbramos, Alberto. Hasta el día viernes será el plazo para que bajen esas autoridades. Y nosotros no vayamos a la par y nos digan que estoy vendido. El día lunes, compañeros, en media vez en la carretera. Hay los que ven porque nos dicen no tienen pantalones, compañeros. Ustedes unidos, compañeros, y los indigentes también. La debilidad, compañeros, responde a la base. Y la base es un indigente tampoco, no hace nada. Gente, compañeros, están hasta el día lunes. Si no bajan los ministros, no aprueban los decretos. El día lunes en la calle nos veremos, compañeros. En conciliación, compañeros. Compañeros, aprobado el día viernes, no aprueban los decretos, no bajan los ministros, compañero. Así le llamo. ¡Aquí le llamo! ¡Aquí le llamo! ¡Aquí le llamo! ¡Aquí le llamo! ¡Aquí no hay vuelta atrás! ¡No hay negociación en la paz! ¡Tienen que venir aquí! ¡Y ninguno va a vender que me vayan los cartagones! ¡Y ustedes también les paguen a su dirigencia! A mí no me voy a comprar, nadie me ha llamado con su trato. Pero en eso me han dicho, a mí me han llamado, a mí me han buscado. Nadie me ha llamado a mí. Si nos mandaron la invitación, como si nosotros fuéramos funcionarios para ir de nuestra plata a la paz. Cuando vayamos allá y hermanos sin nada con el mismo cuento, ustedes nos van a decir vendidos. El plazo a Torriones y el compañero. Y por último, el plazo a Torriones y el lunes nos vemos en las calles y las soluciones. Muchísimas gracias y hasta luego, compañero.
13: Jocuay Guasata Oincuay Tentape Marcelino Pancho Rojas, Ñerenduca Frontera, Hui, Omombeucuañe, de la Red Guaraní de Comunicación, integrando el Chaco Boliviano.
12: Yasoropay y Marcelino, hacemos el primer corte publicitario. Enseguida volvemos.
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12: Yaja tenón de Ñemombeure Tandive, Ñerenduca Guaraní Irupi. Hoy 29 de septiembre continuamos con más informaciones en la Red Guaraní, la red que une al Chaco boliviano. Magisterio de Villamonte sale a las calles contra el decreto nefasto. Así nos da a conocer Pascual Amena Trigo desde Radio Pilcomayo.
19: A nivel nacional, el magisterio urbano se planta contra el dieselazo. Desde Villamontes y a nivel nacional, el Magisterio Urbano expresa su rechazo contundente al decreto supremo y hace público su voto resolutivo contra las medidas vinculadas al incremento del precio del diésel. El sector sostiene que la disposición afecta directamente a la economía de las familias y exige la revisión y anulación del decreto. El sector docente no descarta movilizaciones y marchas de protesta en defensa de sus derechos y de la educación pública gratuita, manifestó el secretario ejecutivo, profesor Yerko Salinas.
20: Esta medida que estamos tomando para este miércoles va a ser cada uno en sus federaciones regionales y departamentales. Esto en anuncio, a ver respuestas y de no haberlas, así nuestras instancias orgánicas lo van a decidir y si tendremos que ir también a concentrarnos a la ciudad de La Paz, así se lo hará en defensa de los derechos, de la educación, de la salud y especialmente en contra de estas medidas antipopulares que está afectando a todo el bolsillo de los obreros, medidas que son nefastas y va a matar de hambre al pueblo.
19: El conflicto podría escalar si no se atienden sus demandas. Para la Red Guaraní de Comunicación, integrando al Chaco boliviano, Pascual Amena Trigo, Radio Pilcomayo, Villamontes.
12: Yasoropay Pascuala, vamos con más informaciones. Ciudadano camireño molesto pide intervención a la cooperativa de agua. Es el reporte de Julio César Pereira.
21: Muchas gracias. En esta oportunidad vamos a escuchar las palabras de Gonzalo Lid. En este tiempo, en esta temporada de calor ya se viene, ¿no?, que estamos viviendo, el tema que preocupa mucho a todas las personas, que mira, el tema de Copagal, el tema de los cortes. Vamos a escuchar sus palabras, como él nos va a hablar como socio.
22: Muchísimas gracias, gracias por la cobertura y ustedes, los medios de comunicación, son el pilar fundamental para poder dar a conocer a la población de Camiri, a Bolivia y al mundo entero esta situación que es muy preocupante, el tema de Copagal. Ya en esta semana han venido cortándonos el agua, primero creo que 2 horas, después desde la 1 de la tarde, resto de la tarde, parte de la noche, y esto se va incrementando. Desgraciadamente nadie dice nada. Yo como socio quiero pedir al resto de que nos autoconvoquemos para una asamblea y de una vez por todas tengamos que solucionar este problema del agua. Todo el mundo, yo creo que si ustedes hacen una pequeña encuesta en el mercado o algo, pregúntenle qué es lo que quiere el socio, el usuario, es agua, las 24 horas, agua potable. Necesitamos que no falle este líquido elemental, que es tan primordial para cualquier población y el mismo surgimiento de una población. El agua es elemental y si no consideramos así, vamos a estar perdidos por siempre, para siempre, y vamos a estar luchando por este líquido elemental que es el agua. Por eso yo denuncio varias cosas que está pasando en Copagal. Compran bombas sin tener los datos técnicos, hacen viajes a Santa Cruz, a La Paz, no rinden cuenta de los viáticos. La cooperativa está en quiebra, le guste o no le guste a cualquier ciudadano de Camiri, la cooperativa está en quiebra. Y cuando una institución está en quiebra, lo que amerita es que sea intervenida para ver si hay una empresa privada que se haga cargo y pueda solucionar el problema definitivo como es el agua. De lo contrario, vamos a tener este problema cada día más. No podemos decir que no hay agua en el río, porque del río es lo que nos da de otro lado más. Entonces, es un llamado que hago a toda la población, a los socios, usuarios, de una vez por todas, solucionemos nuestro problema, el del agua, de una vez por todas, haciendo una intervención fuerte a la cooperativa que es Copagal.
0: Don Gonzalo, ¿han estado recaudando o recolectando firmas?
12: Yastropa y Julio César, permítanos un nuevo corte publicitario. Enseguida volvemos.
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24: Tua ta felicidad el hacha ta bosque amo muy tua LL. Yo pertenezco al pueblo Yuracaré Mojeño, ubicado en el río Ichilo, municipio de Yapacaní, entre Cochabamba y Santa Cruz. Lo más valioso de mi cultura son las vestimentas, la pesca y la cosecha de fruta. Se produce también plátano, yuca, arroz, maíz, todo lo que es para vivir, ¿no? Producimos para sobrevivir. Bueno, los yuracaremojeños estamos elegidos por caciques comunales, que somos 7 comunidades en el río Ichilo. Están en la comunidad Tacuaral, Betel, Payar, Mónica y comunidad Damasco y Corralito de Choré, ¿no? Catetista, tu lachata, salud.
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12: Minutos finales de nuestra edición, hoy 29 de septiembre. Vamos a dialogar con la señora Bernardina Pantoja, miembro del grupo Ipiacabi Ñanderu, Las Bondades de Dios, un grupo que se dedica a elaborar productos en base a plantas medicinales. Se están preparando para participar de la Feria Ecológica Integral que se va a desarrollar este fin de semana, señora Bernardina.
26: Muy buenas noches, señora. Sí, nos estamos preparando para la feria
1: Nosotros somos 35 participantes como médicos tradicionales trabajando con la medicina natural ancestral. Estamos preparando el champú, el jabón, los jaboncillos, todo a base natural, jarabes, fricciones, cremas faciales y todas esas cosas vamos a estar ofertando aquí en nuestro stand en la feria de San Francisco. Les invitamos cordialmente a toda la ciudadanía de Camiri que pase por por nuestro stand y van a poder ver las cositas que estamos presentando elaborado por nuestras propias manos a base todo natural, de hierbas naturales.
4: Ustedes han sido capacitados anteriormente, bueno, durante 5 meses prácticamente, para la elaboración de estos productos que serán presentados en la Feria Ecológica.
1: Exactamente, nosotros hemos sido ya capacitadas. Venimos ya mucho tiempo ya capacitándonos en esto y ya nos hallamos capaces y hemos llegado ya al punto de preparar nuestros propios productos bien elaborados por nosotros y que está a la venta, expuesta a la venta. Para toda persona que desee comprarlo, también va a estar aquí en la oficina de adulto mayor, también la venta y en la feria también.
4: Pero también ustedes han trabajado, vienen trabajando en la implementación de un huerto medicinal.
1: Exactamente, tenemos nuestro huertito de plantas medicinales. Ya nuestro huerto lo hemos venido elaborando nosotros hace mucho tiempo para de ahí mismo producir nuestros remedios. Para elaborar nuestras pomadas, nuestro champú, de ahí sacamos, sí, tenemos nuestro huertito.
4: Es importante, pues, el poder transmitir estos conocimientos, ¿no? Y sobre todo, revalorizar también estos conocimientos ancestrales sobre la medicina tradicional, ancestral.
1: Exactamente, es muy importante. Mire que hace tiempo estos querían hacer desaparecer, pero gracias a Dios ha habido mucho, mucho apoyo de muchas instituciones y ha vuelto a salir a flote. La medicina tradicional ancestral está ya bien expuesta y se ve que hasta los médicos también nos apoyan para poder trabajar con esto, porque a veces ahí la medicina química no lo puede sanar y nosotros como médicos tradicionales, a base de hierbas, de plantitas, tanto que tenemos aquí en el Chaco, lo utilizamos y hemos visto que sí, exactamente, son curativas.
4: Muchísimas gracias, señora Bernardín.
1: Muchas gracias, muy buenas noches.
4: Con esto cerramos nuestra edición hoy 29 de septiembre. Muchas gracias por habernos acompañado. Pasen buenas noches. Yasoropai Tentarareta, Tumpandibeño.
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8: Es la hora 19:22 minutos.
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3: Le digo, ¿no? Plantar un árbol es plantar vida, porque realmente el árbol tiene tantas virtudes, tantos beneficios para la humanidad, pero si plantamos, estamos plantando vida. El problema es también a veces hacemos campañas grandes de plantación, pero después nadie se ocupa de cuidar, ¿no? Porque no es suficiente plantar, hay que criar el árbol. No solo es plantar, sino criar. En ese sentido, nosotros hace 2 años hicimos una campaña con las y los voluntarios de paz, quienes trabajan también en Yayagua, en UNCIA, sobre la adopción de las plantas. Creo yo, un grupo sería potente que plante árboles, pero otro grupo que adopte los árboles para criar y hasta que sean pues más independientes y pueda después criarnos a nosotros, ¿no? Porque es recíproco. Pero si no lo cuidamos, plantamos y no lo cuidamos, por muy que hagas miles de campañas, nunca vamos a tener bosquecillos o bosques. Entonces sería importante que se día podamos generar algunos bosquecillos, pero con esas dos acciones, dos compromisos, ¿no? De plantar y luego de criar. Entonces son cosas que deberíamos tomar conciencia todos, todas.
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4: La convocatoria de ABC, esta mañana hemos participado en la reunión interinstitucional ante la preocupación de la población del estado de carretera desvío de Vinto, cruce Guanume. En esta reunión importante se ha conocido que se habría firmado contrato modificatorio para reiniciar con las actividades de la construcción de la carretera.
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4: El desvío es prácticamente, las condiciones son muy paupérrimas. Yo entiendo a todos los de la población que circulan porque casi una hora tardas en llegar. Pero además también, yo estoy seguro que todos los conductores sufren con su motorizado porque el desvío está en mal estado, ¿no? Total mal estado de todo el departamento. Puedo decir que este sector es el más afectado. Y por eso mismo nosotros nos solidarizamos también con toda la gente, entiendo sus reclamos, y nosotros como autoridades estamos haciendo el eco, es aquello, ante las instituciones competentes, ¿no? Ojalá de verdad que ya, transcurso de estos días, se pueda reiniciar.
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2: Gracias
3: a
2: hasta su alcalde a pista para parcializado. Estos son loteadores profesionales. No nos han querido hacer pasar, han destrozado nuestras cañerías.
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4: Hay un señor, falta el señor que estaba en azul. Hay un señor más que falta, como chilita, a ver qué llegó.
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5: se entenderá que podemos adquirir algunas cajas con pequeñas porque lamentablemente la exclusión
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6: Cuando hay debilidad cardíaca.
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8: Como dirigente departamental, está clara la figura para nosotros. La misma promesa lo viene haciendo
6: desde que entró a gobernar, y mire, ya va a ser un año desde que entró a gobernar y no ha llegado soluciones para todo el pueblo de Bolivia. Puro créditos, créditos, créditos, pero no sabemos a dónde se van. Aprueban los créditos en el Parlamento, pero no sabemos a dónde se van. ¿Ya? 14 mil millones dice el FMI y hasta ahorita no sabemos a dónde se van. ¿Ya? Toditos los créditos que aprobó la Asamblea no sabemos a dónde se van. O sea, no hay mejoras para nada. ¿Ya? Y no es que uno se quiera hacer el que de una vez queremos solución, pero ya tuvo suficientemente tiempo. Dígame una solución o dígame alguna solución y demuéstrame que estoy equivocado o que estamos equivocados aquí como Federación de Campesinos y le damos la razón. No hay. Ese decreto que ha anulado la subvención del diésel, ya toditos los sectores le han dado tiempo. Y si no cumple a abrogar o anular, lastimosamente todo el mundo también le ha dicho que él va a rodar su cabeza a él y la gente no se va a para empezar a hacer las medidas correspondientes hasta que su gobierno se vaya. No sirven para nada. Lo único que sirve el decreto o la excepción que hay es para qué, para que siga la corrupción en su gobierno que se demostró con detalles y todo, pero no hacen nada para él. ¿No es? Uno, también compañero, los transportistas han parado ayer totalmente, pero son también sobre su propio interés. Dicen el diésel, pero los transportistas de aquí de Santa Cruz de la Urbe y los que van a provincia, la mayoría son a gas. Entonces, es un negocio tremendo que están haciendo pues ellos, ¿no ves? ¿Ya? Entonces, no fijen el pueblo, es como exprimir al pueblo, es lo mismo que está haciendo este gobierno. Parece que coordinan muy bien entre ellos y no hay soluciones para el pueblo. ¿Ya? A manera de federación, le digo, a manera departamental. Él está jugando con la gente más humilde, la más necesitada, y cuando eso cansa, la gente se está levantando ya. No va a haber poder humano que lo detenga. Eso es lo que ha buscado este gobierno. Se refleja en las calles, ¿no es? En las mismas noticias, de la misma, discúlpeme usted, pero la mayoría de la prensa vendida, que solo saca lo que le dicen, porque los que le pagan, no hay credibilidad en él. Desde el lustrador de zapatos, que es un trabajo digno, hasta el empresario más acomodado está reclamándole que sus medidas no han funcionado para nada. Entonces, no sirve. ¿Ya? Y lo que no sirve, pues, lastimosamente tiene que ser soldado.
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8: 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Tiene que ser, ¿eh? 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
20: Tenemos una red hidrante, somos la única ciudad en Bolivia que tiene una red hidrante funcionando, son alrededor de 146, se está pensando instalar prácticamente 300 hidrantes, y la idea no solamente es conformarnos con los hidrantes, el día de hoy se va a tener una reunión con intendencia y con los comerciantes, para ver la posibilidad de que de manera conjunta se instalen los detectores de humo, se instalen los aspersores, para que cuando hay algún tipo de incidente, el control y la reacción sea prácticamente inmediata, esto sea de día o sea de noche.
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20: Tenemos alrededor de 39 hidrantes en 14 mercados, entre ellos 3 supermercados, y en el municipio tenemos alrededor de 146 hidrantes. No se olviden que también tenemos un hidrante en lo que es el ingreso al Parque Tunari, y se está planificando colocar 4 hidrantes más en lo que es el Parque Tunari. Estamos tratando de tener y dar el apoyo necesario a los bomberos para que puedan atender una emergencia en los lugares donde hay mucha afluencia de personas, ¿no?
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20: Se ha pedido de que todo aquello que estaba desactualizado, no estaba debidamente cargado, que no tenía la certificación industrial, cumpliendo los estándares industriales, pues se implementen en estos comedores, y obviamente la autoridad municipal verificó la inspección cómo se viene cumpliendo este aspecto de manera seria y responsable por parte de los comerciantes. Creo que han asumido con responsabilidad los comerciantes. Ustedes podrán verlo de manera elocuente que sí, todos cumplen con un extintor de acuerdo a las capacidades exigidas.
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